0: Acuérdense de las promesas de lo que dijo Jesús. Y no solamente acordarnos de lo que decía Jesús, pero creer lo que Él dice. Y Él dijo un día, cuando haya dos o tres reunidos en mi nombre, yo estaré ahí. So aquí hay más de dos o tres. Estamos reunidos en su nombre, so that means Él está aquí. Okay? Aquí está, no lo podemos ver, but He's here. Él te conoce y sabe cómo has venido. So vamos a pedirle ahorita a Jesús que siga tocando los corazones. En esta mañana, Padre amado, en el nombre de tu Hijo, te doy gracias por este nuevo día que nos has regalado. Gracias por cada uno de estos hijos e hijas tuyos que han venido. Por cada uno de estos jóvenes, te pido por ellos. Señor, tú no miras una multitud, tú los miras a cada uno de ellos individualmente. Y tú los conoces, tú sabes cuál es su vida, tú sabes cómo se encuentran hoy. Te ruego que sigas tocando la vida de cada uno de ellos y los guíes, y que tú seas la esperanza para cada uno de ellos. Unidos nos presentamos ante ti, Señor Jesús. Tú que un día dijiste que tú eres el camino, tú eres la verdad y tú eres la vida. Tú que dijiste que tú eres la luz del mundo, el que te sigue no andará en tinieblas, mas tendrá la luz de la vida. Y aquí estamos, Señor, para buscarte a ti, para pedirte que nos ayudes. Tú conoces de dónde venimos y dónde estamos. We ask the Lord to bless every one of you here today. He loves you. He cares for you more than anybody. He knows your heart. We want to thank Him for being here with us today. Unidos, también le pedimos a María, nuestra madre, our blessed mother, le pedimos su intercesión, que nos cubra con su manto, que abrace a todos sus hijos e hijas como mamá, y que nos lleve a su Hijo Jesucristo. Todo esto lo pedimos, Padre amado, en el nombre de tu Hijo Jesucristo, que vive y reina por los siglos de los siglos. Amén. Un aplauso a Jesucristo. Un aplauso a Jesucristo. Un aplauso a nuestra Madre del Cielo, la siempre Virgen María. Pueden tomar asiento. All right, my friends, mis amigos, hermanos y hermanas. Yo sé que para muchos de ustedes, levanten la mano los que por primera vez vienen a un evento.
1: The ones that have come for the first time in an event like this. Let me see your hands rise up.
0: Okay, los que ya han venido, hay que aplaudir a todos estos nuevos. New members that came today, y los que los trajeron, los que los invitaron. Y ahora ustedes, hay que aplaudir ahora los que siguen viniendo aquí. Gracias por seguir fieles viniendo a CDJ. Thank you for continuing coming. Bueno, hoy es un día muy especial. Yo sé que para los nuevos un evento como este es algo kind of algo raro, porque nunca has estado en algo así. Pero algo te va a pasar maravilloso. Algo te va a hacer sentirte diferente que en otros lugares donde has estado. Quizás has estado en fiestas, sin duda, has estado en celebraciones, has estado quizás en un estadio viendo un deporte, you know, todo eso podemos experimentar. Pero lo que hoy estás haciendo hoy aquí, vas a experimentar algo diferente. Just so you know, you may experience something way different than everything you have done or where you have been. Donde quiera que has estado, siempre hay algo que uno experimenta. Por lo tanto, mi tema es Jesucristo, mi esperanza. Hablemos un poquito de la esperanza. ¿Qué significa esa palabra? Podemos entender muchas cosas de esta palabra, pero la palabra esperanza significa confianza, significa ilusión, significa optimismo, significa tener fe. La esperanza significa que estamos motivados a seguir adelante. Pero no nomás eso, la esperanza significa que tenemos una meta donde llegar. Cuando nosotros vamos a hacer algo, si ya sabemos a dónde queremos llegar, estamos motivados a lograr hacerlo. Por lo tanto, la esperanza para todos ustedes tiene que ser un elemento fundamental en sus vidas. Si ustedes siendo jóvenes, si no tienen una meta, ¿dónde van? La vida va a ser muy confusa, va a ser muy complicada. Pero si sabes dónde quieres llegar, y tú puedes decir, yo quiero ser feliz, pero ¿cómo vas a ser feliz? Pues tienes que definir qué es lo que es ser feliz. En Jesús para mí, y como hoy miraban un poquito, yo era un niño que I used to shine shoes in the streets, pero vine desde muy chico aquí a Estados Unidos, por eso he vivido más aquí en Estados Unidos. Pero cuando tenía 7 años, I was living in a poor place with no dad, just my mom, single mom, no brothers, no sisters. Entonces yo crecí en las calles sacando un poquito de dinero. So para mí, ¿qué era la esperanza? No sabía, pero fui creciendo y después dije un día, yo quiero ser feliz. Pero ¿cómo voy a ser feliz? Pues a veces en aquel entonces era cuando yo tenga una carrera, cuando ya pueda lograr ganar buen dinero, cuando me encuentre con una muchacha que me guste, que me quiera y que yo la quiera a ella, cuando me case, cuando tenga hijos. O sea, todos esos pensamientos se me venían. Estoy seguro que para muchos de ustedes igual. ¿Qué va a ser tu vida? ¿Cómo te ves en 20 años? How do you see yourself in 20 years? Because the time goes so fast. Muchos de ustedes hoy están aquí, pero si ahorita pudiéramos ver en 15, 20 años, ustedes, muchos de ustedes ya van a ser papás, van a ser mamás. So, otros quizás van a tener el llamado de ser religiosas, sacerdote, otro llamado. Cada uno, pero el tiempo pasa tan rápido que uno no sabe. Si tú tienes un objetivo en la vida y lo sigues con fe y esperanza, vas a lograrlo. Por lo tanto, podemos aquí lograr tener tantas cosas, pero si no tenemos lo más importante, que es tu fe en Cristo, pues yo creo que la esperanza va a ser muy difícil tenerla. Un breve estudio de lo que está pasando ahorita, aquí en Los Ángeles, en Estados Unidos, y unos puntos importantes, y los noté. Aquí dentro de este grupo, sin duda alguna habrá algunos de ustedes que están pasando por esto, pero aquí están unos elementos de lo que está viviendo los jóvenes hoy. Alguno de ustedes podrá decir, yo estoy en ese grupo. I'm in that group. This is the truth, what's happening right now with the youth. Unos han sido víctimas de abuso físico, emocional y sexual. Ese es un grupo. Otros están experimentando la separación de sus padres o el divorcio. Hay otros que están aquí, que están como yo estaba, sin tener a papá en la casa. No tener your dad at home. Otro grupo.

el que está aquí, que es Jesús. Jesús nos ama y nuestro Padre que está en el cielo, pero que también está aquí, es el amor más grande. Yo siento agradecimiento que mi madre me quiso mucho, fui su hijo para ella, ella daba todo, pero el amor de mi mamá es limitado, porque el amor de Dios Padre y de Jesús es más grande que el de mi mamá, pero yo no lo entendía, pero mi mamá me lo decía, Dios te ama más a ti, mijo, que yo, and it's true. Entonces nuestros padres nos pueden amar, pero hay un Dios que te ama mucho más que nadie más. Donde estás, ahí está. Dale un aplauso a ese Dios que te ha traído hoy aquí, que te ha traído hoy aquí para que vivas esta experiencia. Ahora bien, la esperanza, ¿qué significa para ti? ¿Dónde estás hoy? ¿Te vas a quedar ahí? Ya saben que allá arriba en el segundo piso está Jesús en la Eucaristía. Está ahí en el sacramento. Pueden ir a orar cuando tengan un momento. No se preocupen por este momento, porque este momento Dios puede romper todas esas cadenas, todas esas cosas que traemos en la mente. All the confusion, Jesus can break all that if you open your heart to him. Tenemos que tener también conciencia de dónde estamos en el ambiente en que vivimos. Hay un video que quiero compartir con ustedes. Este video habla, nos dice un mensaje muy fuerte. Esto también me lo compartieron recientemente. Y aquí hay una enseñanza. Son unos fleas, son unos animalitos pequeños que los ponen en un frasco. Que esos animalitos, antes de ponerle la tapadera, podían salir del bote donde estaban, del frasco. Pero cuando le pusieron la tapadera, empezaron a brincar y brincar menos y menos y menos y se fueron para abajo. Después la quitaron y ya no estaban subiendo. ¿Qué significa eso? Que esa tapadera los controló, los bajó. Ellos podían seguir tocando la tapadera, pero ya sintieron que no podían llegar allá y se bajaron. Y esos animalitos se producieron, tuvieron más. Y como miraban a los papás y a las mamás nomás haciendo esto, los hijos hacían lo mismo. ¿Qué significa esto para muchos de nosotros? Que en la vida siempre va a haber cosas, personas, situaciones que te van a querer bajar. Que no subas. Y entonces cuando te empiezan a bajar, te bajas, te bajas, te bajas. Y cuando quieres subir ya no sientes que puedes subir. Eso es aquí en la mente. Si tú un día estabas en la escuela y un teacher te dijo, you're not good. O si un día mamá enojada o papá enojada te dijo, no vales nada. Esas cosas nos empiezan a poner cosas aquí arriba. Y empezamos a pensar que ya no somos, vamos a quedarnos así. Y caminamos así, no tenemos esa libertad de decir, no, yo puedo hacer algo, yo puedo lograr algo. Pero alguien te dijo, no, tú sigues. Entonces vas bajando, te tienen controlado. Satanás existe, así como existe Dios, there's the devil. Existe, y una de las cosas que Satanás quiere hacer es que tú estés abajo, que tú no logres subir arriba, que tú no logres alcanzar cosas grandes. ¿Por qué? Porque él quiere mantenerte aquí abajo, él quiere que te quites la vida, él quiere que ya no sigas aquí porque estás abajo. Así como vieron esos animalitos brincando, son pulgas, fleas, están brincando, ya se quedaron abajo. Entonces tú puedes dejarte influenciar también por gente a tu alrededor que they don't want to jump, son conformistas. Y si tú estás rodeado con gente que nunca mira más allá, ahí te vas a quedar. That's exactly what you're going to do. What you see others doing and they just don't want to grow, you're going to stay in the same place. Pero veamos otra vez, vamos a poner otra vez el video so you can analyze it otra vez. Veamos otra vez este video nomás para que entendamos la importancia que tiene de tener cuidado que algo nos quieran poner abajo. Y este evento es para que tú con Jesucristo te levantes hacia arriba. Amén. Eso es lo que quiere Jesús. Con esto quiero que

0: Mi deseo de ustedes, el mismo deseo que yo tuve por mis hijos, lo tengo por ustedes. Yo no soy su papá, pero yo deseo que todos ustedes un día logren alcanzar niveles muy elevados. Que ustedes crean en Dios, tengan la esperanza en Cristo, porque ahí está el secreto de del éxito, de la victoria. Que ustedes pongan su confianza no nomás en lo que está a su alrededor, pero más en Dios, para que alcancen un día no quedarse atorados ahí. Este mundo está muy contaminado de lo negativo. Este mundo está contaminado del conformismo. Mucha gente dice, no, I'm going to go to high school, but when I finish high school, I'm not going to go to college. No, I need to get a job. Muchas personas no piensan, no, yo voy a buscar una forma de salir adelante. Quiero lograr algo más. Aunque no tenga el dinero, somehow, de alguna forma lo voy a lograr. Yo quiero conocer más de Dios. Mi consejo que les voy a dejar a todos ustedes en este fin de semana es que la Biblia, la que tengo aquí en la mano, fue la que a mí, en my 20s, empecé a leer la Biblia. Porque yo quería, I wanted to know why I was Catholic. I want to believe in what's the religion. Is the religion good or is what? Entonces yo quería conocer qué era la religión, por qué era católico. Y lo he dicho y lo seguiré diciendo. Quería saber quién es Dios. And by reading the Bible, leyendo la Biblia, fue cuando se me abrió los ojos a otro nivel. Me salí del frasquito ese que estaba ahí y empecé a ver hacia arriba. Yo tenía 20 años. Yo les puedo decir a ustedes que si ustedes conocen y se dan tiempo de leer la Biblia, ahorita que estaba allá me dijeron que hay un diario bíblico en inglés y en español. Ahí salen las lecturas de cada día, porque en la iglesia hay una lecturas de cada día de la Biblia. Entonces ahí está, si tú lo lees diario, si tú lees la Biblia, vas a entender lo que Dios quiere de ti para poder elevarte a otro nivel. Aquí hay unas palabras del profeta Jeremías, estas palabras maravillosas que este hombre dijo de parte de Dios. Miren lo que dice en el capítulo 29, versículo 11. Dice, yo conozco mis designios sobre ustedes, designios de prosperidad, no de desgracia, pues les daré un porvenir y una esperanza. Aquí, me invocarán, vendrán a rezarme y yo los escucharé. Me buscarán y me encontrarán. Si me buscan de todo corazón, me dejaré encontrar y cambiaré su suerte. Oráculo del Señor. ¿Qué está diciendo aquí este profeta? Lo que Dios está diciendo aquí, que si lo buscamos a Él, Él se va a dejar encontrar. Y sus planes de Él son maravillosos para tu vida. Entonces, ese Dios que te formó en el vientre de tu mamá, que nos formó en el vientre de mamá, ese Dios tiene un plan maravilloso para ti. Si tú le pones la confianza a Él. Pero si tú no le prestas atención a Él, tú vas a buscar tu meta aquí, tu objetivo aquí, pero muchas de las cosas te va a mantener acá abajo. Entonces aquí dice que si lo buscas a Él, Él se va a dejar encontrar y Él te va a enseñar un porvenir. El futuro va a ser bueno para ti si tú lo buscas a Él. Por lo tanto, estas palabras conmueven. Hay unas palabras del Papa Francisco que era como mi papá, porque me recibió muchas veces. Algunos de ustedes saben, me regaló, antes de fallecer, me regaló un par de zapatos de él, desgastados. Entonces él estuvo, pues, para mí como un papá. Cuando yo hablaba con él, le platicaba cosas que hacía, me decía. Entonces no se me va a olvidar, porque como nunca tuve un papá realmente cerca, siempre buscaba la guía de un sacerdote y en este caso del Papa. Y estas palabras del Papa que dijo me llaman mucho la atención. Miren lo que dijo acerca de la esperanza. Él dijo, la esperanza no defrauda. El optimismo defrauda, la esperanza no. O sea, el optimismo y la esperanza está puesta la confianza en Dios. El optimismo es que tengo ánimo, me siento animado, ok, pero el optimismo a veces está arriba, a veces está abajo. La persona que tiene esperanza, que es la fe en Dios, siempre tiene un ánimo fuerte. Tienes deseos de salir adelante. Y aquí el Papa lo dice. Otra palabra del Papa Francisco dice, así es la esperanza, sorprende y abre horizontes. Nos hace soñar lo imaginable y lo realiza. Fíjense qué palabras tan maravillosas, que la esperanza abre horizontes, o sea, te eleva, te lleva a otros niveles. Ahora, si yo les preguntaría a ustedes, ¿cuál sería la felicidad más grande para ustedes? ¿Cuál es lo que ustedes desearían que les iba a hacer felices? Cada uno de ustedes puede tener una idea diferente, pero lo primero que quisiera decirte, tú que estás aquí, y gracias a los adultos que vinieron, los papás, algunos que acompañaron, los líderes que trajeron a jóvenes, gracias por hacer ese trabajo. El esfuerzo, Dios lo ve de cada uno de ustedes. Pero a cada uno de ustedes, jóvenes, ¿qué les puedo decir? Si ustedes están con vida, ustedes tienen un tesoro. Pero si tú dejas que aquí en tu mente cosas negativas entren, tú vas a estar abajo. Tú te vas a sentir que no vales. Tú vas a estar viendo para mañana y ya no quieres que venga mañana. Estás con depresión, con ansiedad. Estás triste porque en tu familia no miras que hay amor. Miras que quizás tus padres se separaron o tus papás se pelean. Miras que no tienen suficiente para vivir y otros sí tienen mucho. Yo no puedo comprar eso, pero los... Y todo eso te baja. Pero no puedes dejar que eso te baje. Está en ti poner tu confianza en Cristo para que no veas que eso es lo que realmente es importante en la vida. Tú puedes estar limitado de muchas cosas, pero una cosa, tú tienes que decidir cuál va a ser tu vida. Nuestros padres decidieron qué iba a ser su vida. My dad, mi papá, nunca vivió realmente con mi mamá, pero él era alcohólico. Entonces, yo pudiese haber sido igual que mi papá, pero yo un día pensé y dije, no, yo voy a ser yo. Tú, si tú miras que tus papás por alguna razón no han vivido bien, como en el caso de mi, tú eres una persona diferente, tú tienes que decidir tú qué vas a hacer con tu vida. Entonces tú decides basado en tu confianza en el Señor. Ahora, si tus padres tienen a Dios en su vida, tienes que imitar a tus padres. Tienes que imitar eso porque tienen obviamente el tesoro más importante. Pero tú individualmente, yo como hijo o como papá le puedo decir a mis hijos, acérquense a Dios, pero cuando ellos ya llegan a cierta edad, ellos tienen que decidir. So, yo desde muy jovencito los llevaba a misa, les hablaba de Dios y les decía, a veces me decían, no, I don't want to go to mass today, Dad. No, you have to go. Le dije, when you become 18, cuando ya tengas 18 años, ya vas a hacer, you decide. Ya no te voy a decir que tienes que ir. If you're 15, 16, you gotta go with me. Entonces, ellos obviamente iban, pero le dije, cuando ya seas grande, yo te voy a respetar. Si tú no quieres nada de Dios, no crees en lo que yo hago, do whatever you think, pero yo te voy a enseñar, while you're here, lo que yo hago y lo que a mí me ha dado resultado. Es Dios, es Jesús. Entonces lo dejaba así. Pero a veces decía, no me siento. Vamos, ahora ya crecieron, ya son grandes, no dejan de ir a misa, no dejan de enseñarle, ya están casados, tienen sus niños. Lo que yo les enseño, están haciendo lo mismo y quizás lo están haciendo mejor, porque están haciendo mucho el tiempo para poder sacar a sus hijos adelante. Ahora, pues yo les decía, cuando ustedes crezcan, you decide if you don't believe in God, that's up to you. Si ustedes no van a creer en Dios cuando ya están grandes, hagan eso. Pero ahí está el ejemplo. Descubrieron que Dios es la felicidad. Jesucristo es la alegría más grande, es la motivación más grande. Entonces, yo les pregunto a ustedes, depende de ti. Ahora, hay cosas que dependen de nuestros papás. There's certain things that you cannot do right now. It has to do with your parents. That's fine. But one day, it's going to be just on you. ¿Qué vas a hacer tú? Algunos que tienen 15 años, en 5 años, en 6 años, ya tú vas a decidir qué vas a hacer con tu vida. You're going to decide what to do. If you don't decide now, si no decides hoy qué quieres en la vida, y si hoy no decides que Dios, que Cristo sea el centro de tu vida, vas a batallar mucho. Porque Satanás te va a poner abajo. Te va a mandar señales de que you're not worth it. You're not worth, no vales esto. Te va a poner cosas así y te va a desanimar. Y por eso hay muchas personas, muchos jóvenes con depresión, confused, cansados. Y les voy a decir esto para grupo de jóvenes, aunque lo he dicho con los adultos muchas veces y lo seguiré diciendo, pero como veo que hay muchos nuevos, many of you have come for the first time. So I came to work, start living here, empecé aquí. Yo estuve desde los 6, 7 años, mi mamá me traía, ella trabajaba cuidando niños en unas casas. Entonces, yo nací en Tijuana, I was born in TJ. Entonces yo a los 17 years old, I decided to be here. I was illegal. Pero yo dije, yo voy a salir adelante. Yo voy a hacer algo. Logré después, after years, porque pues he vivido más en Estados Unidos, logré tener mis documentos, become an American citizen, todo eso lo logré. Yo empecé a ir a la escuela aquí, iba al colegio, I used to go to college, y iba a trabajar. No dad, y mi mamá, single mom, I was by myself. Yo era solo, que quería estudiar y aprender algo en la escuela. Pero yo nunca me desanimé, más me animé cuando supe que yo nací de mi mamá y de mi papá, pero Dios fue el que me dio la vida a mí. Mi mamá prácticamente le prestó el estómago al padre, porque mi mamá, lo he dicho, mi mamá no me puso ojos, mi mamá no me puede poner ojos, no me puede poner corazón. Quien me puso el corazón, quien me puso todo eso fue mi padre. Porque todos los que somos cristianos creemos que hay un Padre Creador que es el que nos formó, el que nos dio la vida. Cuando yo descubro que no solamente vengo de una mamá soltera, una madre soltera, vengo de un Dios todopoderoso. Dios, ese Dios todopoderoso, yo soy su hijo, y ese Dios que hizo el cielo y la tierra quiere que yo salga adelante. Entonces empiezo a poner mi confianza en Dios y voy a hacer todo lo que yo pueda aquí, pero no me voy a conformar. Entonces, como yo jugaba fútbol, tocaba en un conjunto, andaba en todo eso cuando todavía no me casaba, aprendí de todo, miré de todo. Y yo me acuerdo cuando estaba con mis amigos a los 18, 20 años, decía, no, nomás. Después de jugar nos íbamos a tomar unas cervezas, una carne asada. Cuando tocaba, I used to play in a group, music group. Toda la gente ahí, los que estamos en el escenario, vienen the guys y nos ofrecen marihuana, cocaína, de todo. Entonces, todo ese ambiente lo viví. I was viviendo. Siendo joven como ustedes, todo lo que me ofrecían mis amigos. Pero after a while yo dije, this is boring. This is always so excited, pero at night, ya cuando te vas a tu casa, it's sad, it's loneliness. Andas en fiestas y todo y te dan, and you can drink and you can do all this stuff. Y se te acaba eso, you're down. No pasa otra cosa. Vas a tu casa en la noche. Y yo decía, esto no es vida. So I was on the weekends playing, you know, in clubs and parties and weddings and all that. Y había ambiente, todos felices, and everybody's happy, drinking, having a nice time. Pero cuando llegaba a la casa en la noche, 2-3 in the morning, se acababa todo. Y yo decía, para ser feliz tienes que andar en parties all the time. Y yo decía, no, the happiness is not there. Entonces, ahí es donde yo empecé a buscar. buscar. Dije, no, I gotta find something else. Tengo que buscar otra cosa. Ahí es donde me llegó lo de Dios. Something happened cuando dijo, sí, busca a Dios. Pero yo estaba muy joven para buscar a Dios. Yo decía, quiero hacer eso. Pero les voy a decir esto. Me fue tan bien en la vida que en my 20s, a mediados de mis 20s, decidí servir, y aquí es donde empezó este ministerio, el Sembrador, ESNE. I started it when I was in my mid-20s. Y decidí servirle a Dios. Pero creen, yo trabajaba. Yo trabajaba, ya me había casado, tenía mis babies en la casa. Y logré algo que muy pocos logran, y lo he dicho y lo seguiré diciendo, pero para darles un ejemplo, que la felicidad no está en lo material, en el money. I became president of a company. El niño que boleaba zapatos se hizo presidente de una empresa. I had close to 100 employees that report to me. Más de 100 empleados que me reportaban a mí. Yo era el presidente. Tenía un grupo de anglosajones, americanos, blonde people, que habían ido a las universities aquí, unos a UCLA, a otras universidades. I was their boss. And I was making a big salary. Me ofrecían, tuve oportunidades, me ofrecían trabajos. Tuve la oportunidad de manejar, y lo he dicho y lo seguiré diciendo, pero para ustedes de jóvenes, I could drive a Ferrari. They offered me all that. Work for us, for our company, because I became known. Me empezaron a descubrir en las compañías. I worked in the optical industry. So, empecé a ver que yo podía tener más que muchos americanos. Logré alcanzar cosas, pero como yo ya había conocido la esperanza que estaba en Cristo, yo decía, yeah, it makes you feel good. You can have a car that costs $200,000. Yeah, it looks nice. You can be driving a Ferrari. You can be driving a Porsche. I had a Porsche. I had different cars. But at the end, is this really happiness in life? Cuando tú descubres que la alegría y la paz que Jesucristo te ofrece, eso no se puede comparar. So I had the opportunity to win, to have things that most people are searching for that in their lives, and that's all they do. Hay gente que se dedica solamente a tener, piensan que ahí está la felicidad, y muchos mueren tratando de tener, pero ahí no está la verdadera felicidad. Está bien que puedas tener cosas, pero ahí no está la verdadera felicidad. La verdadera felicidad en una familia es cuando la mamá y el papá tienen a Cristo como la esperanza, y que los hijos están viendo a papá y a mamá, que tienen una fe en Dios, y se mira que si hay problemas, se los ponen a Dios. Y ahí es donde comienza uno a entender qué es lo más importante en esta vida. So I can tell you, está bien, hay que seguir estudiando, hay que agarrar una carrera, hay que tener un buen trabajo, yeah. Pero eso no es lo todo. Cuando lo logres, bendito sea Dios, sigue luchando. Sigue estudiando, sigue preparándote, sigue en tu trabajo, trata de llegar a otro nivel, pero con la confianza en Cristo. Hoy, para concluir este mensaje, quiero leer un pasaje que nos habla de un joven que quería una respuesta de Jesús. Esto se los voy a dejar, y mañana que voy a estar compartiendo Dios mediante este tema, pero en inglés, algunas de las cosas que dije hoy las estaré diciendo otra vez mañana, pero también este pasaje lo vamos a leer en el capítulo 10 del Evangelio de San Marcos. Miren lo que pasó. Un joven que he was rich, era rico, pero tenía, era un buen joven, ok. No era un joven malo, era un joven que se portaba muy bien. Y era un joven que tenía fe que hay vida después de la muerte. That's another, ese es otro tema, ¿eh? This life is one, there's life after this life. Hay vida después de esta vida. Jesús murió en una cruz y died, pero as Christians celebramos que Él venció la muerte. Él mostró al mundo que la muerte física no es el fin. There is a new life after death, and He proved that. Cuando murió al tercer día, le probó al mundo que Él puede vencer la muerte. Y Él se fue al cielo. Y le decía a los que estaban con Él, un día quiero que estén conmigo allá. Cuando ya no estén aquí, quiero que estén allá. Solo la esperanza que tenemos, no nomás es de estar bien aquí, es tener un día la vida eterna. Entonces eso es lo que hace. Este joven se le acerca a Jesús y le habla acerca de cómo le va a hacer Él para un día llegar al cielo, ¿ok? So that was very smart, muy inteligente este joven, porque le está, supo de Jesús y dijo, Él tiene la fórmula, el secreto, cómo llegar al cielo. Él sabía que se iba a morir, y cuando me muera, ¿dónde voy a terminar? ¿En el cielo o en el infierno? Because there's two places at the end que va a estar, aunque esté el purgatorio, pero al final terminaremos, cuando ya no estemos, este cuerpo ya no esté aquí, dos lugares donde vamos a terminar, en el cielo o en el infierno. El infierno es porque nos dejamos atrapar por el enemigo, por vivir la vida sin Dios. Y entonces este joven le hace esta pregunta. Escuchemos lo que le dice. Cuando se puso en camino, llegó uno corriendo, se arrodilló ante él y le preguntó. Aquí está la pregunta. Una gran pregunta. Maestro bueno, ¿qué debo hacer para heredar la vida eterna? En otras palabras, ¿qué debo hacer para un día llegar al cielo? Esa es la pregunta. Jesús le respondió, ¿por qué me llamas bueno? Nadie es bueno fuera de Dios. ¿Conoce los mandamientos? Le está diciendo, ¿tú sabes cómo es hacer las cosas bien? ¿Conoce los mandamientos? No matarás, no cometerás adulterio, no robarás, no jurarás en falso, no defraudarás, honra a tu padre y a tu madre. Y él le contestó. Es lo que contestó el joven. Maestro, todo eso lo he cumplido desde mi juventud. En otras palabras, él estaba, honraba a su papá y a su mamá, hacía todo bien. Y luego dice, Jesús lo miró con cariño y le dijo. Quiere decir que lo miró con compasión, lo miró con amor. Y le dijo, una cosa te falta. Jesús sabe lo que nos hace falta. Jesús sabe lo que hay en tu corazón. Lo miró y dijo, es un buen hombre. Tú cumples todos los mandamientos, está bien, pero una cosa te hace falta. Y aquí le dice, ve, vende cuanto tienes y dáselo a los pobres y tendrán un tesoro. Y tendrás un tesoro en el cielo. Y después sígueme. Ante estas palabras se llenó de pena. Se marchó triste porque era muy rico. Aquí este joven era buen joven. Era un joven que sabía que la muerte nos iba a llegar a todos. Él estaba pensando en el futuro. Y entonces le pregunta a él. Y Jesús le dice, pues sé un buen hombre, honra a tu padre, cumple los mandamientos. Él dijo, sí los vengo cumpliendo. Eso era un buen muchacho. Pero Jesús le dice, una cosa te hace falta. Y wow, ¿qué es eso? Pues la cosa que le faltaba es que él estaba apropiado de lo que tenía. Lo material, lo que les digo, ese era su tesoro. Y entonces Jesús le dijo, suéltalo y dáselo a los pobres. Lo quiso probar para que él supiera que era más importante en la vida, ir al cielo o las cosas de aquí. Y entonces este hombre se puso triste. Hay que pedirle al Señor que nos dé la capacidad de que el tesoro más grande sea Jesucristo, nuestro Señor. Hay una parábola de las cuatro velas. Y aquí hay una enseñanza muy grande. Cada una de las velas que ahorita vamos a ver van a representar algo importante. Entonces voy a invitar a que vengan aquí esas cuatro velas, que cada una tiene un significado. Y vamos a concluir hoy con una oportunidad de poder reconocer a Jesucristo como el Señor, Salvador, mi esperanza en esta vida. Y si tú pones, if you give your life to Him, you trust Him, with your life, con tu vida será diferente. Cada una de estas velas tiene un nombre, ¿ok? Cada una de estas velas tiene un nombre, les voy a decir el nombre de las velas y ahorita vamos a escuchar lo que cada vela puede decir. Tenemos la vela de la paz, tenemos la vela de la fe, tenemos la vela de la tristeza y tenemos la vela de la esperanza. Entonces, cada una de estas velas, la vela de la, del amor, perdón, de la fe y de la paz y de la esperanza. Entonces, escuchemos lo que cada una de las velas nos dice. Adelante.
1: En una habitación tranquila, cuatro velas ardían en silencio. Su luz iluminaba suavemente el lugar. Y entre ellas comenzaron a hablar. La primera vela dijo, yo soy la paz, pero el mundo ya no me quiere. Prefiere la guerra, el ruido y la división. Vinieron dos hombres y la apagaron. Segunda vela dijo, yo soy la fe, pero pocos creen ya. La desconfianza y la soberbia me han desplazado. Entonces, otra vez, dos hombres vinieron y la apagaron.

Yo soy el amor, pero me han dejado de lado. El egoísmo y el odio ocupan mi lugar. Entonces, otra vez, dos hombres vinieron.

habitación quedó casi en total oscuridad. Solo una vela seguía encendida, la cuarta vela. Dos hombres se acercaron también a ella e intentaron soplarla, apagarla por todos los medios, pero no pudieron. La vela habló con una voz firme y serena. Yo soy la esperanza. Pueden intentar apagarme, pero mientras exista un solo corazón dispuesto a resistir y a esperar, yo seguiré encendida. La paz, la fe y el amor pueden ser apagados por las decisiones de los hombres, pero la esperanza es la llama que nunca muere. Y desde ella todo puede volver a comenzar.

0: Jesucristo es la esperanza. Nunca pierda la esperanza. Never lose your hope. Hoy representa la importancia de la esperanza. How important is hope? Where you don't give up. You keep trying. Sigue tratando. Aunque otra vez el mundo y todo te quieren poner que ya no subas. No creas eso. Mantente en esperanza. Y damos gracias a Dios por la esperanza que hoy Cristo te está dando a cada uno de ustedes. Alabado y glorificado sea el nombre del Señor. Jesucristo es mi esperanza. Ponte de pie, hermano, hermana, joven. Abre tu corazón. Que la luz de la esperanza esté aquí. Esa vela de la esperanza está aquí. Jesús está cerca de ti en este momento. He's right next to you. Él está tocando la puerta de tu corazón. Él quiere entrar a tu vida si tú lo dejas. He loves you. Él te ama. No estás sola. No estás solo. Él sabe lo que has sufrido. Él sabe lo que has pasado y lo que estás pasando hoy. Pero aquí está Él contigo. Él quiere entrar a tu vida si tú lo dejas. Él es la vela de la esperanza. Él es la luz de la esperanza para tu vida. Déjalo entrar si tú lo permites, porque Él respeta quien lo permita entrar en su corazón. Repite esta oración diciendo: Padre Celestial, en el nombre de tu Hijo, estoy delante de ti. Tú eres nuestro Creador. Tú me formaste en el vientre de mi madre. Y aquí estoy. Señor Jesús, eres el Señor y Salvador. Y yo abro la puerta de mi corazón para que tú entres. Perdóname, Señor, si te he fallado. Ten misericordia de mí. Y yo te reconozco como mi Señor y Salvador. Te reconozco como la esperanza para mi vida. Entra, Señor Jesús. Tómame y llévame contigo todos los días de mi vida. Amén. Gracias, Señor, por este momento. Que tú derrames tu gracia y tu bendición sobre cada uno de estos hijos e hijas tuyos. Bendito y alabado seas, Señor. Glorificado seas. Levanta tus manos y dale gracias a Dios. Dile gracias, Señor. Thank you, Jesus. Thank you, Father. Thank you. Gracias. Gracias. Gracias. Bendito seas, Señor. Alabado seas. Glorificado seas, Señor. Alabado seas, Santo.
1: Gracias. Santo, santo, santo eres, Señor. Pues aquí, hermanas y hermanos, una enseñanza para todas las edades. Porque cuando tenemos esa esperanza, la proactividad de nuestra inteligencia, de nuestro conocimiento, la unión de todos los momentos de sabiduría que hemos desarrollado a lo largo de la vida, pues nos van a poner todo un capital de trabajo frente a nosotros. Porque la esperanza nos echa hacia adelante, la esperanza nos levanta y la esperanza nos proyecta. Pero cuando no tenemos esperanza, estamos abajo, en el piso. no tenemos capacidad de creatividad y no tenemos ninguna manera de salir adelante porque pensamos que ya todo está perdido. 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

0: y que sí pueden participar y que no tengan miedo, que el Señor es maravilloso, el Señor es grande. Yo soy testigo de ese amor grande del Señor, que Él no se queda con nada, hermano.
1: Un saludo a todos mis hermanos que hacen posible esta obra, que andan en el camino, y pues les pedimos a todos aquellos hermanos que se integren también para que esta obra siga adelante y siga creciendo cada vez más y más.

0: de hacer algo por esta radio.
1: Yo también estaba oyendo todo el radio, tengo poco oyéndolo, pero a mí me ha llenado tanto que yo no tenía ese dinero para darlo. Pero yo dije, tú sabes, Señor, cómo me vas para yo dar ese dinero. Y bendito a Él, le doy gracias a mi Padre Dios, porque me dio licencia de venir a este lugar a dejar mi semilla para que muchas almas también se llenen de Él.
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5: Amado Jesús, llegamos hoy a ti para orar por los jóvenes de nuestra sociedad. Señor, permíteles desarrollar una fe inquebrantable y esperanza para salir adelante. Que seas tú abriendo las puertas para que sus jóvenes sueños se hagan realidad. Llénalos de tu sabiduría para llevar su fe a la acción y ayudar a los que más lo necesitan. Que ellos no se aparten de tus caminos para que permanezcan cerca de sus familias y construyan sus comunidades. A nosotros, sus padres, esfuérzanos para ser buenos referentes en su vida. Nuestras sociedades necesitan niños obedientes y sanos para ser los hombres y mujeres del mañana como personas de bien. Te ruego que cada uno de nuestros jóvenes, desde el lugar donde se encuentren, siempre aparten un momento para glorificarte y alabarte. Que a pesar de todos los ruidos que existen en el mundo de hoy, sepan distinguir lo bueno de lo malo. En el nombre de Jesús. Amén.
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1: Bienvenidos amigos a otro episodio del video podcast de Real y Verdadero. Estamos felices de estar en este nuevo capítulo con ustedes. Soy yo, su amiga de todas las veces, Betty, y me acompaña, como siempre, Luis Diego. ¿Cómo estás, Luis Diego?
2: Muy bien, gracias a Dios, Betty, ya en la unidad 11. Dios mío, cuántos episodios, cuántas unidades, cuántos párrafos. Aquí estamos, gracias a Dios, con un episodio más del video podcast. Sí. Muy contentos.
1: Ya casi rompemos, no estamos ahí todavía, pero ya casi rompemos el 1,000, o sea, pasamos los 1,000 párrafos. Todavía no estamos ahí, pero estamos en el 987 ya, entonces muy cerca de una meta histórica para todos nosotros. Si van leyendo junto con nosotros o repasando junto con nosotros, ya vamos bastante avanzados dentro del catecismo.
2: Y hoy... Y eso que solo llevamos terminando o casi terminando el primer pilar, ¿no? O sea, estamos en esta unidad 11 de 12 unidades, que es de todo el primer pilar del catecismo.
1: Exacto, ¿no? El credo de la iglesia. Y la verdad hoy está muy padre porque es un tema muy interesante y son dos videos que esperemos ya hayan visto. Recuerden que antes de entrar de lleno acá en el video podcast, les recomendamos ver los dos videos, el de proclamación y el de explicación, que están ahí listos en YouTube. Pero hoy, si ya los vieron o si de plano no se pueden esperar y quieren compartir con Luis Diego conmigo, pues aquí estamos para repasar la unidad 11. Y la tesis de esta unidad es que Jesús le dio a los apóstoles y a la iglesia el poder de perdonar los pecados. Es un tema muy, muy interesante. ¿Tú tienes
2: alguna idea? Y a la vez es como... Sí, hombre, o sea, es un tema precioso. Sí. Es un tema que yo diría, o sea, si no nos hemos alguna vez en nuestro caminar como discípulos encontrado de verdad con este tema, la verdad, no sé qué estamos haciendo aquí. O sea, la iglesia no es para, digamos, gente perfecta en el sentido de que jamás se equivoque, que haga las cosas todo el tiempo perfectamente bien y que nunca cometa ni un solo pecado, sino que al contrario, es el hogar de los que estamos rotos, de los que hemos caído una y otra y otra y otra vez. Y este tema en específico creo que está muy en el centro del corazón de Dios, ¿no? Que es esto de la misericordia.
1: Sí.
2: Y claro, o sea, y de cómo funciona esto de que la iglesia puede perdonar esos pecados.
1: Totalmente.
2: O sea, es algo preciosísimo, ¿no?
1: Totalmente. Entonces,
2: obviamente, lo personal en mi corazón ha tocado muchísimo este tema, ¿no?
1: Sí, y para los que no saben, aquí estamos cubriendo, les decía que llegamos hasta el 987, pero esta unidad cubre, es de las chiquitas, es de las que les recomendamos aprovechar para leer de lleno. Esta unidad cubre...
2: Pueden leerla en menos de 5 minutos, sí, ¿verdad?
1: Comprobado, que la pueden leer en menos de 5 minutos. Esta unidad cubre del 976 al 987. Y si la leen, hay una frase aquí, uno de los resumencitos. Bueno, no, antes de los resumencitos, una de las citas de los santos que me gustó mucho y justo es de lo que habla Luis Diego, es de San Agustín, que dice, si en la iglesia no hubiera remisión de los pecados, no habría ninguna esperanza, ninguna expectativa de vida, de una vida eterna y de una liberación eterna. Demos gracias a Dios que ha dado a la iglesia semejante don. O sea, qué increíble San Agustín, uno de los... doctores de la iglesia que diga, o padres de la iglesia que diga, que sin ella no habría como concepción de la vida eterna, concepción de pasar la eternidad con el Señor, y totalmente de acuerdo. O sea, si no hubiera como esta redención, no tendría sentido. O sea, ¿por qué? No sé, es un tema, es un tema bien fuerte, bien fuerte.
2: Sí, o sea, no sé, o sea, pudiéramos hablar muchísimo como hasta, yo creo que testimonialmente acerca del valor y la importancia del perdón, pero lo fuerte que es la capacidad que Dios da a los seres humanos de perdonarnos el uno al otro, y lo difícil y lo fuerte que es también el que cuando alguien no quiere perdonar algo y se guarda esa capacidad de perdonar, híjole, o sea, hay como una deuda eterna, ¿no? Es algo, claro, es algo muy fuerte, ¿no? Y creo que a lo mejor me estoy metiendo en la proclamación un poquito, ¿no? Pero sí, o sea, en el sistema jurídico, o sea, me acordé muchísimo cuando estábamos trabajando en este video de Los Miserables. O sea, para mí Los Miserables, a lo mejor sí, para algunos puede ser un ejemplo muy, muy, como muy raro.
1: Sí, sí.
2: Pero en lo personal creo que Los Miserables habla especialmente de ese gran tema, ¿no?
1: Sí.
2: De cómo sucede la misericordia contra la justicia, ¿no? Uh-huh. Y cómo concebimos cada una de estas cosas. Creo que es muy interesante eso.
1: Sí, Los Miserables, el musical, para todos los que nos estén escuchando.
2: Los Miserables, ¿no?
1: El libro.
2: Claro, sí.
1: Sí, la historia de Barragán es muy interesante, porque creo que, metiéndonos un poco ahora sí, tal vez los pies al video de la explicación, pues la justicia como la concebimos en el mundo es muy cuadrada, y tal vez así tiene que ser. O sea, creo yo, cuando me gusta mucho seguir la política de nuestro país y cómo son, pues vivimos en un sistema democrático, ¿no? Y en una república. Entonces, cuando queremos como, y me acuerdo mucho de mi clase de ciudadanía en la carrera, pero cuando queremos como hablar de democracia, hablar de las masas, pues llega un punto en donde a veces dejamos de ver al ser humano como lo que es, ¿no? Y dejamos de lado las peculiaridades de los casos por irnos a cosas muy grandes, ¿no? O sea, decisiones que le consternan a toda una república, ¿no? Y creo que se pierden estas líneas humanitarias, y construimos leyes que tal vez dejan fuera a la misericordia, porque pues aparentemente no hay lugar para la misericordia, ¿no? Y justo de esto también hablan, de que si ha habido personas en la historia que han tratado de incorporarla, o sea, la misericordia y el perdón, claro, dentro de un sistema jurídico. Pero a veces no, a veces se nos olvida, y a veces por de nuevo, tratar de organizar a las masas de que las cosas funcionen, pues se nos olvida que existe el perdón, que existe la redención, que uno puede pedir perdón y buscar enmendar el error, ¿no? Pero es una realidad que vivimos en un mundo que primero ve por la justicia antes que por la misericordia o el perdón.
2: Sí, o sea, de hecho, creo que, o sea, como, bueno, sí, o sea, como concebimos la justicia retributiva, sí, o sea, de como, ¿qué le hacemos a alguien como una retribución a sus acciones, sobre todo las negativas o las que se rompe una ley? Pues sí, obviamente se tiene que establecer un límite, ¿no? Una ley para eso sirve. Y es bien interesante porque realmente hay muy poca motivación, si es que ninguna motivación para el perdón, ¿no? Uh-huh. O sea, y que el perdón suceda y que la misericordia suceda en el tema de justicia. Sí. O sea, digamos, si yo, cometo una falta en la vía pública, ¿verdad? Digamos, de tránsito, a la hora de manejar, pues lo que me corresponde es una multa. Uh-huh. Y ahí sí que, pues, a menos que el tránsito que me vio, el oficial que me vio, me quiera perdonar, pues no voy a tener ningún tipo de perdón. O sea, es como ni modo, es lo que me tocó. Me acuerdo, de hecho, aquí voy a ventanearme un poquito, pero una vez estando manejando en Hawái, estaba manejando y en eso agarro mi celular, pero lo agarré así, tamás, lo levanté brevemente porque estaba mandando un mensaje de voz. Y ahí ya se cuenta, en esos, fueron menos de 10 segundos en los que yo agarré ese mugroso aparato para mandar ese mensaje. Ahí me cayó una multa de $500.
1: Wow.
2: O sea, digo, wow, es mucho dinero. Digo, ahí saludos al oficial si estás escuchando esto, pero el punto es que no hubo perdón, no hubo misericordia. A ver, esto es lo que te toca, claro, Luis Diego Carranza, porque pues cometiste una infracción, ¿no? Ahora, en el caso de, digamos, si alguien me ofende de alguna manera a mí, yo tengo todo el derecho de aplicar esa justicia o de perdonar. O sea, uh-huh, es justo lo que pasa en Los Miserables, ¿no? Cuando el personaje principal venía de haber estado, o sea, estaba en prisión por una cosa muy chiquita que hizo, ajá. Uh-huh. Pero sale de ahí y eso es lo que él está acostumbrado a hacer, digamos, su naturaleza está tan, tan rota de estar en prisión, de haber sufrido tanto. Entonces él roba otra vez. Y ahí por primera vez alguien lo perdona. Uh-huh. Y eso cambia la vida de este personaje. Uh-huh. El hecho de que una persona lo perdonó. Entonces yo creo que este video de proclamación entra mucho en eso también, en la capacidad que tiene el, o sea, una algo tan, tan fuerte como perdonar a un ofensor.
1: Sí.
2: En cambiarnos, ¿no? Y cambiar la vida de un ofensor. O sea, como que romper un poco el paradigma de que es solo la retribución y de que ni modo que le caiga el hacha. O sea, híjole, o sea, creo que sí tendríamos que cambiar un paradigma bien fuerte para llevar eso a un sistema jurídico. Pero, claro, pues sí, o sea, en realidad es tema de la misericordia, de cómo también vemos a las faltas que nos cometen. O sea, híjole, o sea, ver eso, pues es algo muy fuerte, ¿no? Y es muy del día a día en nuestra sociedad.
1: Sí.
2: Pues sí, creo que son temas interesantes.
1: Sí, y nos inclinamos como por el, bueno, la sociedad se inclina por el crimen y castigo. Y hay una frase del video de explicación que me gustó mucho, que habla cuando empiezan hablando del robo, de, ¿verdad? Y estos dos chavos, como la persona que fue afectada dice, es que el dinero pierde su valor. O sea, en una cuenta de banco el dinero va perdiendo su valor día con día, pero este ser humano, uh-huh, este joven, incrementa
2: no
1: su valor.
2: No pierde su valor.
1: No pierde, claro. e incrementa su valor día con día. Entonces, ese también es algo, creo que es una clave que justo nos ayuda también a entender el video de proclamación, que la vida humana, los seres humanos son valiosos. O sea, como que a veces decimos, no hombre, yo amo a mi mamá, amo a mi esposo, amo a mis hijos, amo a mis hermanos, ¿no? A mis tíos, a mis amigos, y daría la vida por ellos. Pero pues típicamente lo decimos de la gente que nos ama, de la gente que amamos, ¿verdad? Con quienes tenemos cierta correspondencia. Pero ¿qué pasa con los demás que salen de mi círculo? Pues la verdad es que no dejan de tener valor, o sea, no por no ser afines a mí, son menos valiosos, o sea, siguen siendo seres humanos y ojalá los viéramos como vemos a nuestros seres queridos, porque no tienen menos dignidad, no tienen menos valor, uh-huh, aunque pareciera que no, porque no los conozco, o sea, son rostros sin nombre y apellido para mí. Y también, o sea, cuando nos ofenden, tampoco deberían de perder ese valor, o sea, tampoco deberíamos de cerrar las puertas al perdón, porque sí perdonaríamos a quien pues nos rodea y que a quien amamos, ¿no? Entonces, es complicado, uh-huh, sí es muy complicado, no les voy a decir yo sí, que esto está padrísimo, sí. O sea, que la persona que nos viene y nos ofende, pues, híjole, es bien fácil perdonar, no. Pero creo que entonces, como para introducir esto, ese tema del perdón y de misericordia, la figura de Jesucristo es una figura muy bonita, o sea, digo, tal vez me estoy súper adelantando, pero... si saltáramos al video de proclamación,
2: la explicación.
1: Ah, perdón, la explicación. Me encanta cómo pues Cristo es el primero que pide, el primero que nos perdona. O sea, y es el primero, uh-huh, en ofrecernos

0: ese término, y es de Fyodor Dostoyevsky. Y en este libro, que es un librote muy difícil de leer porque es literatura rusa, tiene un montón de cosas, pero es muy bonito, es una obra maestra de Dostoyevsky. O sea, pero haz de cuenta que, en pocas palabras, ¿no?, el personaje principal vive en una situación económica súper difícil, está también pasando por depresión, está pasando por un montón de crisis existenciales, y en medio de eso, o sea, mata a la señora que le cobraba, a la que él tenía que ir a empeñarle cosas, ¿no? Entonces él le empeñaba cosas especiales, cosas de él, porque, o sea, poco a poco ya se le acababa el dinero, y la señora era una señora que cobraba con intereses, una señora muy, muy despreciable en ese sentido. Entonces él entra en esta crisis donde pues decide matarla. Y entonces, de nuevo, él no estaba bien de la cabeza, y el resto de la novela se la pasa a él cargando con esa culpa, a pesar de que él, digamos, escondió perfectamente bien su crimen. Lo escondió perfectamente bien. O sea, hay otro personaje que es el procurador, que él sospecha que fue Raskolnikov, pero dice, o sea, él habla con él y le dice: Raskolnikov, yo sé que fuiste tú, jamás lo voy a poder comprobar, pero sé que fuiste tú, así que ¿por qué no te entregas? Porque él lo veía en sus ojos, este hombre trae una culpa, trae una carga, y es magistral la manera en la que Dostoyevsky expresa esto. O sea, a ver, independientemente de cómo nos sintamos sobre una ofensa, cargo con algo, cargo con una culpa, aunque no lo perciba, la cargo, la estoy cargando. Y entonces hay un punto muy bonito en la novela, en donde Raskolnikov se hace amigo de una mujer de la vida galante, y donde hasta se enamora de ella, de una mujer que se había visto obligada a prostituirse, etcétera. O sea, es muy fuerte. Y en un momento donde él está de nuevo en esta crisis de que yo no hice nada malo, pero es que sí, no sé qué, así sus crisis, va con esta chica y ella, o sea, le lee el Evangelio de Juan en la resurrección de Lázaro. Porque Raskolnikov en el fondo creía que, o sea, no sé, en medio de su crisis él recordó esta luz del Evangelio y ella se lo leyó. Y es bien fuerte esa escena, es padrísima, ¿no? Pero el punto es que esto es algo en donde la pura sabiduría humana no puede llegar más adelante. O sea, la sabiduría humana llega hasta decir, pues bueno, hasta aquí llegué en cuanto a justicia, ¿no? Pero Cristo puede introducir una nueva manera de pensar en la justicia, en la misericordia, en el perdón, en la gracia. O sea, introduce toda una serie de nuevos conceptos para el hombre que nos llevan a otra especie de plano existencial, plano moral. O sea, Jesús nos pone o nos invita a ponernos en un punto en donde, como decir, o sea, ama a tus enemigos, ora por quien te persigue, cuando no es lo justo. Entonces, empezando por ahí, pero también en esta parte del perdón de los pecados. O sea, a quien realmente ofendemos últimamente, como bien dice el video de explicación, es a Dios. Es a Dios en todo lo que hacemos, ¿no? O sea, en nuestras culpas, últimamente son contra Dios.
1: Sí.
0: Dios es el único que las puede perdonar en ese sentido. Entonces, no sé, o sea, como que ya ahora sí entra todo este concepto de la misericordia y así. Entonces, en fin, lean Crimen y Castigo, creo que es un libro muy difícil, sí, ¿verdad? Tómense su año para leerlo, pero medio dos años para leerlo.
1: Yo lo compré, pero léanlo, ¿no? Nunca lo leí, ya vieron quién sí lo leyó, Luis Diego. Pueden ver un video de YouTube, o escuchar a Luis Diego, pedirle.
0: Ándale, también, exacto. Y les digo más o menos una sinopsis, ¿no?
1: Sí, yo creo que es que es un tema muy interesante. He estado leyendo mucho porque personalmente entré como en este, soy una persona muy racional y entonces no me funciona para todo, pero me gusta entender racionalmente lo que está pasando también con mi fe. Y entonces hace como un año entré en este camino de descubrir un poco más de la reconciliación y de la confesión. O sea, como que de qué estamos hablando, qué significa, y ya he leído como algunos textos, un libro, y he estado escuchando a ciertos sacerdotes hablar al respecto. Y no creo haber llegado a nada concreto, solamente me llené más de información, pero me hizo entender, creo que he tenido todo un viaje personal que les comparto brevemente, pero sería como, creo que a veces le sacamos la vuelta a la reconciliación, o sea, específicamente a este sacramento le sacamos la vuelta. Creo que no, a veces no vemos el valor de la reconciliación, e inclusive incurrimos en más pecados por no entender el valor de la reconciliación. O sea, un sacerdote que escuchaba hace poco decía, esto tal vez está muy fuerte, pero yo cuando lo escuché fue como, decía, ok, si entro con tres pecados mortales al confesionario,

0: Y confieso dos, porque me da mucha pena confesar el tercero, con cuántos pecados salgo. Y decía, con cuatro. el pecado de tipo haber hecho una mala confesión, o sea, de haber mentido en el confesionario, y de los otros tres que no se perdonaron. O sea, sí, ajá, caray, fue como una declaración muy fuerte. Pero, ups. Pero creo que esto a mí lo que, o sea, digo, perdón si esto resultó, esto, se los digo, es después de un viaje muy largo de tratar de entender más mi fe, ¿no? Pero esto se los digo con afán de, o sea, abrámonos a conocer más de este sacramento, porque este sacramento nos va a transformar. De hecho, el sacramento de la reconciliación nos transforma. Cada vez que nos acercamos a encontrar esta reconciliación con Cristo, porque al final, como dice Luis Diego, o sea, del que nos separamos es de Dios, porque al que ofendemos últimamente es a Dios, que es el Señor de todo. Entonces, cuando nos separamos del Señor, lo que estamos logrando es reconciliarnos, acercarnos de nuevo a la gracia, pero no nada más eso. O sea, al abrirnos nosotros a pedirle perdón al Señor, con una contrición, pues no perfecta, porque no somos perfectos, pero acercándonos, o sea, inclusive uno de los sacerdotes que escuchaba decía, esta contrición se perfecciona al entrar al confesionario, porque ya estoy poniendo mi voluntad de por medio. O sea, hay muchas cosas que suceden cuando yo me dispongo a buscar la reconciliación con Cristo. O sea, hay cosas que Cristo también quiere hacer en mí.
1: Claro.
0: Y me remonta mucho a cuando hablamos de la renovación eucarística, de cómo y el encuentro en la Eucaristía no solo soy yo buscando y anhelando a Cristo, sino Cristo buscando y anhelando estar conmigo. Y a veces por la culpa que podemos experimentar, o sea, como el personaje de Crimen y Castigo, me alejo, ¿no? Y me alejo y no, y pues no, claramente él no buscaba la justicia, ¿verdad? No quería que lo cacharan, pero cargo con culpa, y solo se va acumulando tal vez, y solo, creo yo, se va haciendo más oscuro, y el enemigo, si no han leído Cartas donde habla su sobrino, ese sí léanlo, está muy fácil de leer.
1: Está mucho más digerible. Ajá,
0: sí, es más digerible que Dostoyevsky. pero a veces como que yo no sé si te pasó, ¿verdad? Es una lectura rápida y leyéndolo es como, ala, ¿cómo es que si es Luis sabe cómo el enemigo me ataca a mí? Y es como, pues porque el enemigo no es muy astuto, nos ataca a todos de la misma manera. Y entonces solamente el enemigo nos va hablando a esas áreas que estamos cargando, a esas culpas de las cuales no nos liberamos. Y amigos, o sea, solo nosotros somos necios porque no queremos darle esas cargas a Cristo. O sea, el yugo es ligero. Entonces, sí, los invito a ver, o sea, si nos acompañaron en explorando la renovación eucarística, los invito a ver la reconciliación también como una relación de dos. Como, digo, y en el video me encanta cómo el sacerdote está ahí en medio, ¿no? Y se ve como muy gráficamente como a través del sacerdote es que recibimos la gracia de la reconciliación. Pero es una relación de dos.
1: Sí.
0: Cuando ustedes acuden, también está Cristo ahí acudiendo a repararnos, ¿no? Y me encantó las figuras quebradas y cómo se iban restaurando. Lo platicaba, les digo que era una imagen muy bonita, ¿no? ¿Tú qué opinas?
1: Claro, y son imágenes muy poderosas e ideas muy poderosas. O sea, es como cuando yo me abro a esta verdad y el poder con el que cuenta, o sea, híjole, o sea, eso abre mi vida a una nueva dimensión, yo diría. O sea, la dimensión también de yo perdonar.
0: Claro.
1: Y creo que, así como de la tesis decimos, es este poder que Jesús le dio a los apóstoles y a la iglesia de perdonar los pecados, en cierto sentido también me lo da a mí. O sea, de cuando alguien me ofende, yo tengo en ese momento el poder de perdonar a alguien.
0: Sí.
1: Obviamente no al nivel de lo que hace un sacramento,
0: claro,
1: ¿verdad? O sea,
0: claro.
1: Solo los sacerdotes, la iglesia, o sea, pero sí, sí hay algo en mí del poder perdonar a alguien y liberarlo de esa culpa. Es muy fuerte,
0: sí.
1: Es muy fuerte porque tenemos este mismo poder, ¿no? De perdonar pecados a los demás.
0: Sí.
1: Y yo creo que la reconciliación, me acuerdo de una frase de Father Mike Schmitz, ¿no? Hay publicidad que el padre no necesita, pero pues claro que se la hago, ¿no? O sea, pero cuando él decía, cuando a veces entramos a la confesión, entramos con la mentalidad de, bueno, o sea, Dios, dame otra oportunidad, ¿no? Dame una oportunidad más de intentarlo, de no volver a caer en este mismo pecado que tal vez llevo arrastrando toda mi vida.
0: Sí.
1: Y Father Mike lo que decía es totalmente lo opuesto, es Dios diciendo también, dame a mí otra oportunidad de amarte, dame a mí otra oportunidad de tocar tu corazón, de estar contigo, de caminar. O sea, pienso híjole, o sea, lo fuerte que es la imagen del hijo pródigo, que claro, o sea, claro, esa es la base de mucho de esto, es el padre que ve a su hijo corriendo, o sea, ve a su hijo caminando desde lejos y va corriéndolo, va corriendo a él a abrazarlo y a llenarlo de besos.
0: O sea, no le pregunta nada.
1: Qué fuerte, ¿no? Qué diferente es esa imagen a, no, pues tienes que aquí, ¿verdad?, lidiar con tu culpa y a ver, o sea, que no está gran tormento desde arriba que tienes que experimentar. Que eso es lo que mucha gente, o sea, yo creo que una gran cantidad de personas se alejan de la iglesia por la sensación de culpa. Y sienten que la iglesia los hace sentir culpables y que para lidiar con esa culpa, pues tienes que pasar por este incómodo proceso de, pues, hablarlo con un señor que está ahí sentado. Creo que es, o sea, es entendible eso, pero es muy diferente verlo de esta manera. Sí. Este es el momento en el que yo quiero volver a la casa de mi padre. Y dejar que el padre me abrace y me ame a través de este señor que está sentado en esa silla y que a lo mejor no es muy empático o sí, o no importa, no importa en qué disposición esté o no el sacerdote. Lo importante es que yo me ponga en camino a la casa del padre, ¿no? O sea, y creo que eso es muy valioso, ¿no? Entonces, en fin, el video de explicación de veras lo agarra de una manera muy fuerte y muy bonita, entonces... Véanlo, por favor.
0: Sí, y una nota, el catecismo continúa hablando, o sea, hay otras secciones en el futuro que vamos a tocar en donde hablen del sacramento de la reconciliación, el sacramento del bautismo, o sea, este tema lo vamos a seguir tocando desde áreas diferentes, entonces, porque es un tema muy amplio, pero este es un inicio, ¿no? Y creo que también rescatar algo que dijiste que se me hace súper importante es nosotros, también estábamos tratando de modelar a Cristo en nuestras vidas. Y eso lo que significa también es que estamos llamados a perdonar. O sea, el ejemplo del inicio de cómo mi mamá, o sea, perdona a las niñas por esta cosa que hicieron, que pues suena algo muy ridículo, ¿no? Como, ay, mi hijita, lo que fuera, ¿no? Pero, o sea, ese tipo de perdón, el que se da también entre nosotros humanos imperfectos, es muy importante. Y creo que cuando pues buscamos la reconciliación con el Señor y el Señor también perfecciona nuestro corazón, ¿verdad? Y nos hace tener un espíritu más sensible también a estos mismos pecados. O sea, sí nos está ayudando el Señor, no nada más nos dice como, ay, pobrecito. No, sí hay algo que está cambiando en nuestro interior cada vez que buscamos la reconciliación con Él. Pero tratemos de modelarlo también en nuestra vida, y es lo que hablábamos al inicio. Pues a veces perdonar al que amo y me ama es más fácil que perdonar al que no conozco y me hirió. Pero también estamos llamados a eso.
1: Sí, me hace pensar en, o sea, una de las parábolas para mí más fuertes es la del hombre que le perdonan su deuda y que luego él sale de ahí y ataca a la persona que le debe poco y que dice, o sea, le tenía el cuello, haz de cuenta, aplastado con el pie. O sea, es una imagen así bien fea, bien, bien dura. Yo digo, wow, a veces yo soy así. O sea, a veces Dios me ha perdonado tantas metidas de pata y tantas cosas tan mal hechas y ahí voy yo, ¿verdad?, a cobrarle hasta el último centavo a alguien. O sea, en cierto sentido es, con la vara que tú midas vas a ser medido. A ver, o sea, si tú perdonas, si eres indulgente, creo que vas a recibir ese mismo nivel de perdón, ¿no? Pero si no, si eres rígido y cobras todo absolutamente bueno, pues ahí te van las cuentas de lo que tú debes, ¿no? Sí. O sea, creo que esa parábola en particular es muy fuerte y muy dura, ¿no? Por esa imagen que usa. Pero es verdad, o sea, tenemos este poder de perdonar. Y yo creo que esa también es la exhortación más fuerte, ¿no? O sea, como no guardemos rencores, no guardemos historiales, a ver, o sea, Dios no hace eso. ¿Por qué deberíamos de hacerlo nosotros, no?
0: Sí.
1: Y como catequistas creo que podemos hacer mucho para transmitir eso a las personas, ¿no? A quienes se acercan a la fe.
0: Sí, y creo que me gustaría hacer porque yo lo experimento en mi vida. O sea, los invito a todos a pedir también la gracia del Espíritu Santo para poder perdonar. Yo sé que nuestros corazones se van endureciendo y a veces tenemos heridas y cuando tocan esas heridas, entonces es bien difícil perdonar a alguien que metió su mano en una herida nuestra, ¿no? Pero gracias a Dios, es súper redundante, pero gracias a Dios tenemos a Dios. O sea, somos muy afortunados de tener al Espíritu Santo, al Paráclito, que nos va a ayudar. Entonces los invito también a orar para que el Espíritu Santo nos vaya transformando y podamos perdonar como Cristo nos perdona, que podamos modelar la figura de Cristo. No es fácil, no va a ser mañana, pero con la gracia del Espíritu Santo lo podemos hacer todo lo podemos en aquel que nos fortalece. Entonces,
1: A lo mejor no va a ser mañana, pero va a ser hoy. Si ¿Sí? Eres el Espíritu Santo.
0: Sí, sí. ¿Qué te parece, Luis Diego, si les compartimos nuestros párrafos favoritos?
1: Yes, por supuesto. Adelante. Es nuestra sección favorita. Bien, yo quiero compartirles el párrafo 982. Esta seccioncita dice: no hay ninguna falta, por grave que sea, que la iglesia no pueda perdonar. No hay nadie tan perverso y tan culpable que, si verdaderamente está arrepentido de sus pecados, no pueda contar con la esperanza cierta del perdón. Cristo, que ha muerto por todos los hombres, quiere que en su iglesia estén siempre abiertas las puertas del perdón a cualquiera que vuelva del pecado. ¡Qué bonito y qué fuerte! O sea, saber todos. ¿Pero cómo es posible si tal persona hizo tal? Todos. Las puertas del perdón están abiertas a quien sea. Entonces, híjole, qué bonito. Sí. Qué fuerte. Fuerte. O sea, que ese párrafo lo resume, ¿no? Uh-huh. Muy fuerte.
0: Fuertísimo, pero es la verdad. Y ojalá nos acostumbremos a escuchar la verdad más seguido.
1: Exacto. Okay. Así como nosotros nos han perdonado, hay que aceptar que a otros los perdonen.
0: Y a todos.
1: ¿Cuál fue el tuyo, Betty?
0: El mío fue el 987, que es el último párrafo. Y dice: en la remisión de los pecados, los sacerdotes y los sacramentos son meros instrumentos de lo que quiere ser, de los que quiere servirse nuestro Señor Jesucristo, único autor y dispensador de nuestra salvación, para borrar nuestras iniquidades y darnos la gracia de la justificación. Wow. Es que ese padre me cae súper mal, porque el Señor, como decía Luis Diego, el Señor es ese viejito, son meros instrumentos de los que quiere servirse el Señor. No que quieren servir al Señor. El Señor quiere servirse de ese señor viejito. Eso. O de ese padre que habla muy fuerte o que me ha dicho. El Señor se servirá de su instrumento. El Señor también los escogió. No llegaron ellos porque ellos quisieron estar ahí. Ellos fueron escogidos por Cristo, sintieron un llamado particular y por algo están ahí. Entonces, veámoslos a veces, si no queremos verlos con su nombre y su apellido, veámoslos como instrumentos y oremos por ellos para que sean instrumentos fieles, tal vez, y se purifiquen en ese ser instrumento. Pero tengamos un poco de misericordia y también mucha confianza en el saber que esos instrumentos fieles del Señor son muy buenos y Él los utiliza para nuestra salvación. Entonces, ese sacerdote sí es un aliado muy grande tuyo para alcanzar la salvación. Aprovechalo, aprovecha a ese sacerdote.
1: Definitivamente. Y ver a Cristo a través de ellos, ¿no? Sí. Más allá de las debilidades, así, ahí está Cristo. O sea, ahí está Cristo en esa persona. Y es un representante en todo el sentido de la palabra. Sí. Que, pues sí, o sea, a veces, híjole, hay muchos retos que superar en esos niveles, pero sí, o sea, es bien, bien bonito cuando logramos ver que, híjole, en esa palabra que me dijo o no me dijo, ahí está el Señor hablándome, ¿no?
0: Totalmente, y creo que crecer en eso. Creo que este párrafo nos remonta a la tesis, a que Jesús le dio a los apóstoles y a la iglesia, ya hemos hablado de cómo los sacerdotes también son, o sea, cómo la iglesia es apostólica, ¿no? O sea, cómo todo esto viene desde los apóstoles de Cristo. Entonces, Jesús le dio a los apóstoles y a la iglesia el poder de perdonar los pecados. O sea, sí, este es el plan de Dios, este es el plan de Cristo y estamos en este barco todos juntos. Entonces, esta fue una unidad muy poderosa. Y como side note, recuerden que vamos a seguir hablando de este tema porque el catecismo vuelve a hablar de los sacramentos, entonces volveremos a tocar el sacramento del bautismo, el sacramento de la reconciliación, pero
1: ahora sí, a detalle.
0: A detalle, sí, llegará. Pilares. Pero los invitamos a que nos compartan su párrafo favorito. Aprovechen que es una unidad cortita, a que pueden leerla y comentarnos su párrafo favorito. Y pues, Luis Diego, esta fue una unidad muy interesante. Ya nos estamos acercando al doceavo. Ya vamos a cerrar.
1: Yes. Sí. Exactamente. Y en medio de todo eso, obviamente, recordarles que pueden buscarnos en redes sociales. Sí. Ahí estamos en Real y Verdadero. Ponemos clips de toda esta gran entrevista. Pero también contenido original y muchas cosas que estamos haciendo. Y también hay un newsletter, para quienes no saben, realverdadero.org. Ahí se pueden meter para conocer qué unidades estamos publicando, qué estamos haciendo, y ahí está para suscribirse al newsletter, donde reciben novedades, cosas, etcétera, ¿no? Está padrísimo, ¿no? Y hacemos más contenido, pues, es a lo que quisiera invitarlos, a que se acerquen al otro contenido que estamos produciendo, ¿no?
0: Sí, y no se olviden de seguirnos, además de nuestras redes sociales, o sea, en Instagram, de seguirnos también en YouTube. Ahí también pueden compartirnos sus comentarios. Uh-huh. Si tienen alguna, o sea, si les surge alguna idea de cuando yo, Luis Diego y yo estamos platicando, si ya leyeron Crimen y Castigo, Los Miserables. Exacto. Pues ahí nos lo pueden comentar para seguir la conversación. Es más,
1: yo reto que si alguien ya leyó Crimen y Castigo, lo ponga, que lo ponga ahí. Lo ponga. Ya sabremos que al menos hay alguien ahí que está leyendo estos libros.
0: Sí, o si alguien lo compró como yo y luego lo regaló porque no lo leyó.
1: También coméntenos, sí, a ver qué es más común, la experiencia de Betty o la mía.
0: Si ya leyeron Así es Luis, también pónganlo por ahí. Nos encantaría tener más comunicación con ustedes. Y pues esperen muchas cosas de parte de nosotros, de Real y Verdadero. Vienen algunos cambios, pero cambios muy interesantes. Entonces, queremos seguir compartiendo con ustedes, que nos sigan acompañando en este viaje para conocer al Catecismo de la Iglesia Católica y modernizar, ¿no? Darle esa voz al Catecismo moderna. Entonces, pues muchas gracias por acompañarnos, amigos, y nos vemos en el siguiente episodio. Bye, bye.
1: Dios los bendiga, amigos. Bye.

al Sagrado Corazón de Jesús por Santa Teresita del Niño Jesús. Corazón de Jesús, tesoro de ternura, tú eres mi dicha, mi única esperanza. Tú que supiste hechizar mi tierna juventud, quédate junto a mí hasta que llegue la última tarde de mi día aquí. Te entrego, mi Señor, mi vida entera. Ya conoces todos mis deseos. En tu tierna bondad, siempre infinita, quiero perderme toda. Corazón de Jesús. En tu tierna bondad, siempre infinita, quiero perderme toda. Corazón de Jesús. Oh Jesús, manso y humilde de corazón, danos un corazón semejante al tuyo.

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5: A su padre.

0: ¿Qué tal, amigos? ¡Qué bendición tan grande de poder estar aquí de vuelta con ustedes, compartiendo la alegría del amor de Dios y llegando hasta sus hogares y compartiendo con ustedes! Sean todos bienvenidos a este su programa de Un Corazón que Escucha. Yo soy el DJ Kalin y estaré con ustedes compartiendo la alegría junto al Padre Santi. O usted que tiene alguna pregunta, duda acerca de su vocación, escríbenos a uncorazon@esne.global y envíenos todas las preguntas necesarias que usted tiene con toda confianza, porque sabemos que siempre cuando tenemos una duda necesitamos a alguien que nos ilumine el corazón, y sobre todo está el Padre Santi listo para compartir con ustedes lo que usted necesita del corazón. Así que pues también tenemos una gran noticia que el Padre nos va a contar en este su programa de Un Corazón que Escucha. Así que sean todos bienvenidos y pues bienvenido, Padre.
1: Muchísimas gracias, DJ Kalin, y muchísimas gracias también a todos ustedes para estar aquí con nosotros, queridos amigos, a este programa Un Corazón que Escucha, un programa de orientación vocacional que hoy ha llegado al programa número 100. Programa número 100. Es increíble, es un resultado que nosotros no esperábamos. Ya pasaron más que 2 años grabando, ¿verdad? Todas las semanas. Y gracias a todos ustedes por su cariño, por su apoyo. Gracias sobre todo a todos los que trabajan aquí a ESNE Televisión,

0: los que trabajan en el estudio aquí para hacer posible un corazón que escucha. Yo espero que al final, cuando tendremos pastel, que podamos ver también las caras de los que están aquí. No es solamente el DJ Kalin y el DJ Moisés que ustedes ven, sino también tenemos aquí muchísimos. Aquí delante de mí tengo Jason, Danny, la productora que es Stephanie, Juan Pablo y Ricardo, que están trabajando de allá, pero hay muchos más que cada vez están aquí trabajando duro con las entrevistas, con las cámaras, porque con un corazón que escucha no es solo lo que ustedes ven, sino también todo el trabajo que se hace fuera para buscar las personas con las preguntas. El trabajo de los padres rogacionistas de Padre Antonio Fiorenza, que él empezó esta idea, y también gracias a los directores, a Noel y a todos los que aquí trabajan en ESNE Televisión. Muchísimas gracias a todos. Con el amor y la bendición del Señor, seguimos nuestro programa hoy con este tema importante, que es la vocación de Marta de Betania, o sea, lo de creer en Jesús hasta delante de la muerte. Bueno, vamos a ver esta Marta de Betania, ¿no?, que aparece en los evangelios de Lucas y Juan, y se le describe viviendo en la aldea de Betania, cerca de Jerusalén, junto con sus hermanos Lázaro y María. En su casa Jesús se hospedó en ella por lo menos en tres ocasiones. Marta fue testigo de la resurrección de su hermano Lázaro, claramente, y hizo su profesión de fe en Jesús, Hijo de Dios. Bueno, entonces tendremos aquí otra vez nuestra invitada, Vivian Agüero Rojas, y vamos a preguntar ahora a un padre cuáles son las cualidades de Marta de Betania. A ver lo que nos contestó.
1: ¿Cuáles son las cualidades de Marta en Betania? Es una pregunta muy interesante, y es que muchas veces nos hemos entretenido en decir que Marta fue eso, una mujer que se entretuvo en los que no era indispensable. Sin embargo, Marta nos deja una gran enseñanza. Primero, es una mujer de fe. Es una mujer de fe porque sabe que quien va a llegar a su casa es Jesús y se dispone a recibirlo. No es indiferente ante la visita. Que si bien los quehaceres de la casa no le permitieron, como María, a estar a los pies del Señor, Marta nos enseña una cosa. Para recibir a Jesús también hay que tener disposición en el corazón. Marta es la mujer que sabe creer después de aquel momento donde Jesús le comparte que Él es la resurrección y la vida, una vez que su hermano Lázaro había muerto. Marta es una mujer de fe, y ese talento hay que cultivarlo todos los días. Que esta cualidad de Marta en Betania a ti y a mí nos ayuden a descubrir que hay cosas indispensables humanamente a realizar, pero hay cosas más necesarias, como la fe que también vivió Marta.
0: Y qué bien, ¿verdad?, que al programa número 100 hablamos de fe, de la fe de Marta, que era mujer de fe. Todos nosotros tenemos esta ocasión y esta necesidad. Si vamos a leer en Juan capítulo 11 y los versículos desde 20 hasta 23, se dice que al enterarse de que Jesús llegaba, Marta salió a su encuentro, mientras María permanecía en la casa. Marta dijo a Jesús: Señor, si hubieras estado aquí, mi hermano no habría muerto. Pero yo sé que aún ahora Dios te concederá todo lo que le pides. Jesús le dijo: tu hermano resucitará. Bueno, hacemos una pregunta, ¿verdad?, a nuestro DJ Kalin. DJ, ¿qué falta en nuestras muchas actividades para hacerlas agradables a Dios?
2: una de las cosas importantes que necesitamos poder realizar es tener un balance. Un balance entre lo necesario y lo que realmente puede llegar a ser bien para nuestra vida. En el caso de Marta, tenía tantas cosas que poder realizar y sin duda un bien que quería hacer. Quería atender de lo mejor a Jesús porque era el invitado especial para él. Ella se estaba enfocando en todo lo que podía ofrecerle a Jesús. Y vemos en el como María, ella estaba con Jesús. Entonces vemos cómo el balance todo, de querer dar todo por Jesús y al estar cerca de Jesús. Entonces encontrar el balance entre lo que me encanta hacer y lo que necesito estar al momento con Jesús. Para eso necesitamos tener un balance en nuestra vida, en todas las cosas que podamos hacer y en todas las cosas que necesitamos estar escuchándolo, porque escuchar a Jesús y estar cerca de él cambia profundamente nuestra vida y nos llena de mucho gozo y de mucha paz. Encontrar el balance para tener una mejor relación con Jesús.
0: Exactamente, DJ, y por eso lo leemos, ¿no? Este pasaje de Lucas capítulo 10, los versículos 40 y 42, donde se dice que Marta, que estaba muy ocupada, ¿no?, con los quehaceres de la casa, dijo a Jesús: Señor, ¿no te importa que mi hermana me deje sola con todo el trabajo? Dile que me ayude. Pero el Señor le respondió: Marta, Marta, te inquietas y te agitas por muchas cosas, y sin embargo, pocas cosas, o más bien una sola es necesaria. María eligió lo mejor que no le será quitado. Bueno, sí, es verdad. Todos pensamos de hacer muchas cosas, pero al final tenemos que enterarnos que lo que hace es Jesús, es Él que actúa. Nosotros nada más podemos ayudar. Bueno, es un tema que vamos ahora a profundizar mejor con nuestra invitada Vivian Agüero Rojas, que se conecta, ¿no?, de Costa Rica por remoto. Y ahora vamos a escuchar algunos mensajes importantes y después regresamos aquí a Un Corazón que Escucha número 100. Hasta pronto.
3: 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Santísimos corazones de Jesús y de María, unidos en el amor perfecto, mírenos con misericordia y cariño. Consagramos nuestros corazones, nuestras vidas y nuestras familias a ustedes bajo la poderosa intercesión de San José. Que nuestro hogar sea lleno de gozo, que el afecto sincero, la paciencia, la tolerancia, el respeto mutuo y el perdón de corazón sean dados libremente a todos. En nuestras oraciones incluyan también las necesidades de otros, no solamente las nuestras, y que siempre estemos cerca de los sacramentos. Bendigan a todos los presentes y a los ausentes, tanto a los difuntos como a los vivientes. Que la paz esté con nosotros. Y cuando seamos probados, concédanos la resignación cristiana a la voluntad de Dios. Mantengan nuestras familias cerca de sus corazones. Que su protección especial esté siempre con nosotros. Sagrados corazones de Jesús y de María, escuchen nuestra oración. Amén.
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10: Quien a Dios tiene, nada le falta. Solo Dios basta. Si en medio de las adversidades persevera el corazón con serenidad, con gozo y con paz, esto es amor.
0: Y aquí estamos de regreso, queridos amigos, siempre a su programa Un Corazón que Escucha, un programa de orientación vocacional, hoy tratando, como saben, del tema de Marta, Marta de Betania, la hermana de Lázaro. Y para ver mejor dentro de este tema, para profundizarlo, hemos invitado otra vez a nuestra psicóloga de Costa Rica, a Vivian Agüero Rojas. ¡Bienvenida, Vivian!
11: Hola.
0: Sí.
11: Muchas gracias. Muy feliz de estar con todos ustedes.
0: Sí, muy bien. Tenemos que hablar un poquito despacio porque hay un pequeño delay, ¿ok? Pero un retraso, ¿no?, en el sonido, es claro, porque estamos conectados de remoto. Pero bueno, muchas gracias por estar con nosotros. Ya ha compartido con nosotros la otra vez el tema de Lázaro. Hoy tenemos el tema de la hermana, la primera hermana. En este programa tan importante para nosotros, porque esto es el número 100. Es un aniversario muy importante para nosotros que estamos aquí, con todos los que celebramos hoy esta actividad vocacional de discernimiento. Entonces, con mucho gusto la tenemos aquí con nosotros y le pido si puede compartir con nosotros algo de esta mujer de fe, esta mujer de acción, esta mujer de fidelidad, Marta, también ella, la amiga de Jesús, la hermana de Lázaro y de María. ¿Qué puede decirnos, Vivian, sobre de Marta?
11: Claro, Marta es todo un personaje, ¿verdad? En distintas facetas. ¿Qué podemos hablar? Bueno, a mí realmente lo que me llama la atención es ese activismo de ella, ese don de servicio que tal vez ni siquiera ella sabe que es una vocación de servicio. Ella siempre está acogiendo, está recibiendo, está buscando siempre agradar pues tanto a Jesús como a todas las personas que están alrededor de él. Es una mujer que se ha enamorado de su vocación de servicio, incluso se ha enamorado tanto que muchas veces deja otras cosas que son más importantes, ¿verdad? Porque para ella, incluso si lo vemos psicológicamente, al ser humano se le enseña a que entre más activo usted sea, es mejor, es más productivo. Yo creo que incluso desde esos tiempos ya en la mente estaba hacer, hacer, hacer. Y a nosotros nos reconocemos mucho por el estar haciendo. Y ella eso lo calificaba muy alto. Sin embargo, es como llegar y decir, ok, no siempre hay que estar haciendo, haciendo y haciendo. Hay que hacer pausas en nuestra vida para... pues cosas que son más importantes, como lo retomamos en la historia de María, de que Jesús le dice, ¿por qué te afanas tanto? Inclusive Jesús se lo reconoce y se lo tira a una reflexión, como muchas veces a nosotros nos reflexiona, ¿por qué te afanas tanto? En tu caso que estás oyendo es ¿por qué te afanas tanto? Y quizás ni nos damos cuenta en el corre-corre, en los tiempos de ahora que vivimos, todo el tiempo afanados, porque estamos en constante movimiento, tratando de hacer multitareas. Nos están diciendo ahora la sociedad que somos seres de multitareas y que entre más cosas hagamos mejor, pero sin embargo, desde el lado del cerebro, no podemos estar haciendo tantas tareas, sino una a la vez. Y el Señor es muy sabio, nos dice, no nos afanemos. Y Él no lo hace a manera de regaño. Incluso cuando Él habla con Marta, dice, Marta, es como diciendo, hija mía, con un cariño, con un amor. Él no regaña, Él llega y hace que Marta reflexione. Y bueno, hablando de Marta, podemos hablar de esa gran mujer que realiza una profesión de fe. ¿Por qué? Porque Marta reconoce quién es el Señor. O sea, el Espíritu Santo se lo revela. Tal vez de la intimidad que ha tenido con el Señor, ella hace esa profesión de fe cuando el Señor llega y le dice que si confía, que si cree en todo lo que Él va a hacer en la resurrección de Lázaro. Y ella tal vez no lo entiende en las grandes dimensiones, igual que nos pasa a muchos de nosotros. No entendemos lo que el Señor nos quiere decir. Sin embargo, para mí es como una profesión de fe decir, sí, ok, no entiendo todo el contexto, no entiendo todo lo que me estás diciendo, pero sí creo una cosa, creo que tú eres el Señor y creo que vas a hacer lo que más me convenga a mí. Entonces esa relación de intimidad, de amistad, de creerle a Dios, es una de las cosas que yo rescato, y su profesión de fe.
0: Sí, es claro que es una tentación también en las vocaciones, lo de pensar que uno se consagra, uno sigue al Señor porque tiene que hacer el máximo, tiene que hacer todo el tiempo. Pero nosotros sabemos que el Señor llamó a los apóstoles primero de todo para estar con Él, no para ser enviados. Eso después, el apostolado, el ministerio, después. Antes, estar con Él. Y yo pienso que Marta tiene las dos dimensiones, porque es verdad, como usted dijo, eso de la actividad de Marta, ¿no? Que es una tentación, podría ser una tentación, pero también yo pienso que Marta también es esta persona que tiene una relación personal con el Señor, ¿verdad?
11: Uh-huh. Y de hecho, pues todos podríamos ponernos en el papel de Marta, ¿verdad? De que tenemos estas dos partes. En muchos casos llegamos y activo, y en otras podemos tener esa intimidad con Dios. Yo creo que a eso es a lo que nos llama la reflexión, al equilibrio, a saber que no hay que dejar de trabajar o de hacer cosas, pero que lo más importante siempre es el tener esa intimidad, esa oración con Dios, es lo más importante. Y después de todo, el Papa Francisco lo habla en que no, en las vocaciones que no son llegar a hacer labores administrativas, sino que siempre se debe conservar pues toda la parte de la oración, de esa conexión con el Espíritu Santo, y a raíz de ahí, que es ese centro, es que se va a guiar todo nuestro servicio. De hecho, Jesús con Marta no le dice, no es que no trabajes, es que reconoce que está primero la parte de la oración, que está primero la parte de sentarte a escucharme, la parte de atender lo que tienes que entender por medio del Espíritu Santo, y de ahí surge todo. No es al revés, como muchas veces creemos, ¿verdad? Que puede ser al revés, pero no es así.
0: Muy bien, entonces usted está poniendo una cuestión de orden que me parece muy oportuna, muy clara, muy interesante. O sea, sí, la vocación es una vocación totalmente dedicada a la misión, pero esta misión tiene que salir, tiene que empezar con la contemplación. Entonces, antes, contemplación, antes la parte espiritual de la relación personal con el Señor. Y esto Marta lo tenía, lo sabemos, porque cuando se va a Jesús, ella hace una profesión de fe muy clara, muy, muy fuerte, también en un momento muy duro, y después desde aquí sale toda esta fuerza, ¿no? Misionera, ¿no? Que viene de la actividad, ¿no? Que Marta representa. ¿Podemos decir así?
11: Exacto. Y cuando sale esta fuerza misionera es cuando ella logra entender su verdadera vocación de servicio y que no todo mundo es igual. Ahí cuando el Señor la llama a reflexionar, inclusive sobre su hermana, no es que las está comparando, sino que le está diciendo, ustedes dos son diferentes y cada una está teniendo diferentes cosas. Y Jesús resalta la importancia de las dos cosas, pero también aclara la mejor parte, la de María, no porque sea la única, sino que le está diciendo a ella y pues a todos los que están con él, la mejor parte es la de la oración. Yo creo que ese es el mensaje clave, la mejor parte de la intimidad con Dios, la oración, el estar conectado con el Espíritu Santo y poder atender para dar fruto, fruto en abundancia en la medida que, como dijimos, es el orden de las cosas, el orden de la oración.
0: Y esto yo se lo preguntaré a usted en el próximo programa, a donde vamos a tratar, iremos a tratar precisamente, propiamente, de María, María de Betania. Mientras tanto, yo le agradezco porque usted tiene el honor de estar con nosotros en el programa número 100, por eso le agradezco mucho. Gracias también a todos ustedes que han estado siguiéndonos aquí hasta ahorita con Vivian Agüero Rojas. La tendremos aquí también la próxima vez. La agradecemos por su ayuda, por su contribución, por su profesionalidad de psicóloga. Y ahora seguimos con algunos mensajes importantes y después regresamos aquí a su programa Un Corazón que Escucha.

0: Yo escuché de ser sembradora, yo quise sembrar esa semillita para que esa semillita dé frutos en mi familia, y así ha sido. 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
4: Estamos ya para finalizar este programa maravilloso que es Un Corazón que Escucha. Hemos aprendido del valor de cómo la vocación de Marta nos lleva a un conocimiento de tener un equilibrio en todas las cosas que tenemos que hacer para tener un momento y específico para escuchar a Jesús como lo hizo María. Así que gracias por estar en este programa. Gracias por ser parte de este programa porque hemos llegado al programa número 100. Gracias a ustedes, sembradores que Jesús con María, porque hacen posible que estos programas lleguen hasta sus hogares. Si usted tiene alguna pregunta, duda que tenga, escríbanos a uncorazon@esne.global y envíenos todas las preguntas que sin duda alguna el Padre Santi estará reescribiéndole, compartiendo con ustedes todo lo que necesita de su corazón. Y desde ya queremos felicitar al Padre Santi por estos programas maravillosos que el Señor le ha permitido y el todo lo que le ha inspirado durante este tiempo de perseverancia y constancia de poder llegar a este programa número 100. Padre, muchas felicidades.
5: Y muchísimas gracias, DJ Kalin, gracias por tus palabras. Gracias a ustedes para seguirnos hasta aquí en este tema tan importante, este programa en que hemos tratado de la vocación de Marta, ¿no? Marta es esta que nos habló primero de todo de creer en Jesús hasta delante de la muerte, ¿verdad? De la muerte del hermano. Y después Marta la que nos habla del hacer. A veces tenemos la tentación del hacer. Y nosotros también, que hemos grabado 100 programas, podríamos pensar que como hemos hecho todo esto, bueno, hemos cumplido algo. No, lo que cumple es el Señor, ¿verdad? Nosotros somos nada más que instrumentos. Yo nada más di mi disponibilidad. La primera que me habló de este programa fue Rose Salles, ¿no? La directora, ¿no? Y después Stephanie y Gary se pusieron a trabajar y salió todo esto que ven aquí. Y claramente el DJ Moisés, el DJ Kalin. Y bueno, estamos aquí para celebrar con todos ustedes. Y por esto he llegado el momento, ¿verdad? De celebrar realmente. Y aquí, para celebrar, se celebra con pastel. Entonces, gracias, Kevin. Gracias a todos ustedes. Son 100 programas. Mira aquí. Nuestro DJ Kalin, también al DJ Moses, ¿no? Le ofrecemos un pedacito, ¿verdad? De nuestro pastel. Y todos los que están detrás de la cámara, yo les agradezco a todos por su decisión para no solamente hacer el programa Un Corazón que Escucha, sino para escuchar el Señor, que cada día nos sugiere lo que vamos a compartir con ustedes. Y ojalá que le pueda servir para su discernimiento vocacional, cualquiera sea la vocación que el Señor le regala. Bueno, muchísimas gracias, gracias a todos. Aquí veo delante el director de piso, Denny, aunque ustedes no lo ven, pero hay tantos jóvenes que trabajan, yo les agradezco de todo corazón. Gracias también a ustedes, sembradores, que con sus semillas, con su apoyo, dan la posibilidad a ESNE Televisión de hacer este programa que intenta de dar una ayuda, una contribución para el discernimiento vocacional, no solo de los jóvenes, sino de todos los que se están preguntando qué quiere el Señor de mí. Muchísimas gracias, nos vemos claramente la próxima vez y siempre le decimos el DJ Kalin y Padre Santi, arrivederci.

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0: dulce madre, madre de la iglesia, madre del Salvador, siempre atenta a nuestras súplicas, refugio de los pecadores y consuelo de los afligidos, dijo:
1: mi Hijo me ha concedido que todo aquel que se encomiende a mí, al rezar el rosario, tendrá como intercesores a toda la corte celestial, en vida y a la hora de la muerte. No estoy aquí yo, que soy tu madre,

0: agradecemos a todos ustedes que nos acompañan en esta hermosísima hora en el rezo del Santo Rosario. Damos la cordial bienvenida a todos los pequeñitos junto con sus papás, agradeciéndoles de verdad por siempre estar, pero mire, primerísimos de verdad, todavía no da la hora y ya están ahí todos listos para participar. Muchísimas gracias. Y bueno, damos la cordial bienvenida a nuestra querida Margarita también, quien coordina todo este rosario. Mago, muy buenas noches, gracias por estar con nosotros. El micrófono está... Hola,
1: muy buenas noches, Norma. Dios te bendiga.
0: Gracias, igualmente.
1: Aquí estamos, Mago, bien listos y bien contentos aquí ya con todos estos niños y bien agradecida con Dios por esa gran bendición y también agradándole las gracias a cada uno de sus papás, que también ellos están ahí con estos niños. Así es que muchas gracias, que Dios los bendiga. Y pues aquí tengo también a nuestra locutora. A ver, preséntate.

0: La paz del mundo entero. Nos acompaña Kalani de Guachamil y va a dirigir el rosario. Tenemos a Jaime Leiva de Chicago, Milagritos de los Baños, Tadeo Sánchez de Denver, yo Isabela de Salinas, tengo 7 años, y Ruth de Las Vegas y Jonathan de
1: Rodarte
0: Madera.
1: Bienvenidos a todos. Así es que comenzamos. Pero antes, si tenemos peticiones, mamita.
2: Tenemos una pequeña falla con el WhatsApp, estoy tratando de arreglarlo, pero bueno, si no, pues le pedimos a las personas que ahí se unan, ¿verdad?, desde sus hogares, poniendo sus intenciones en el corazón.
1: Claro que sí, también los niños pues tienen peticiones, así es que

0: de nuestros enemigos. Líbranos, Señor Dios nuestro, en nombre del Padre, el Hijo y el Espíritu Santo. Salmo 51:17. Señor, abre mis labios y mi boca cantará tu alabanza. Espíritu Santo, llena los corazones de tus fieles y enciende en ellos el fuego de tu amor. Envía, Señor, tu espíritu y se renovará en la faz de la tierra. Oh, Señora mía, oh, Madre mía, hoy te ofrezco enteramente a ti y en pro de mi fiel afecto te consagro en este día mis ojos, mis oídos, mi lengua, mi corazón, en una palabra todo mi ser, ya que soy toda tuya, oh Madre de bondad, guárdame y defiéndeme como posesión tuya. Amén. Creo en un solo Dios Padre, Todopoderoso, Creador del cielo y de la tierra, de todo lo visible y no invisible. Creo en un solo Señor Jesucristo, Hijo, único de Dios, nacido del Padre antes de todos los siglos, Dios de Dios, luz de luz, Dios verdadero de Dios verdadero, engendrado, no creado, de la misma naturaleza del Padre, quien por todo fue hecho, que por nosotros los hombres y por nuestra salvación bajó del cielo, y por obra del Espíritu Santo se encarnó de María la Virgen y se hizo hombre, y por nuestra causa fue crucificado. Tiempo de Poncio Pilato, pareció y fue sepultado, resucitó al tercer día según las Escrituras y subió al cielo. Y está sentada a la derecha del Padre, quien por no vendrá con gloria para juzgar a vivos y muertos, y su reino no tendrá fin. Creo en el Espíritu Santo, Señor y Dador del vida, que procede del Padre y del Hijo, que con el Padre y del Hijo reciben la misma oración y gloria y que habló por los profetas. Creo en la Iglesia, que es una santa, católica y apostólica. Confieso que un solo bautismo para perdonar nuestros pecados. Espero la resurrección de los muertos y la vida del mundo futuro. Amén. Señor mío Jesucristo, Dios y hombre verdadero, me pesa de todo corazón de haber pecado, porque he merecido el infierno, porque he perdido el cielo, sobre todo porque te he ofendido a ti que eres tan bueno y que tanto me amas, a quien yo quiero amar sobre todas las cosas. Con tu gracia propongo firmemente enmendarme, confesarme y cumplir la penitencia. Confío que me perdonarás por tu infinita misericordia. Amén.
1: Pregunta Jaime.
0: Señor, te ofrezco este lazario por los hermanos separados para que un día regresen a la verdadera iglesia. Primer misterio gozoso, la encarnación del Hijo de Dios.
2: Adelante,
1: la Jaime Leva de Chicago. Adelante, Jaime.
2: Creo que no puede entrar a la, pero si puede, vamos a ofrecer este Santo Rosario por todos los papás de todo el mundo, por todos los que están enfermos de alguna enfermedad, los que están en alguna adicción, cualquiera que está en la cárcel, y los niños también tienen una petición. Pero le vamos a dar la bienvenida a Milagritos, porque Jaime todavía no entra, así es que adelante, ya entró. Adelante, Jaime, con el primer misterio, con la petición, y después el Padre Nuestro, por favor.
3: Buenas noches, pido por todos los niños no nacidos,

0: del mundo entero. Padre nuestro que estás en el cielo, santificado sea tu nombre. Venga a nosotros tu reino. Hágase tu voluntad en la tierra como en el cielo.
1: Danos hoy nuestro pan de cada día. Perdona nuestras ofensas, como también nosotros perdonamos a que los ofenden. No los dejes caer en tentación, líbranos y guárdanos de todo mal. Amén.
0: Dios te salve María, llena de gracia, el Señor está contigo. Bendita tú eres entre todas las mujeres y bendito es el fruto de tu vientre, Jesús.
1: Santa María, Madre de Dios, ruega, Señora, por nosotros los pecadores, ahora y en la hora de nuestra muerte. Amén.
0: Dios te salve María, llena de gracia, el Señor está contigo. Bendita tú eres entre todas las mujeres y bendito es el fruto de tu vientre, Jesús.
1: Santa María, Madre de Dios, ruega, Señora, por nosotros los pecadores, ahora y en la hora de nuestra muerte. Amén.
0: Dios te salve María, llena de gracia, Señor está contigo. Bendita tú eres entre todas las mujeres y bendito es el fruto de tu vientre, Jesús.
1: Santa María, Madre de Dios, ruega, Señora, por nosotros los pecadores, ahora y en la hora de nuestra muerte. Amén.
0: Dios te salve María, llena de gracia, Señor está contigo. Bendita tú eres entre todas las mujeres y bendito es el fruto de tu vientre, Jesús.
1: Santa María, Madre de Dios, ruega, Señora, por nosotros los pecadores, ahora y en la hora de nuestra muerte. Amén.
0: Dios te salve María, llena de gracia, Señor está contigo. Bendita tú eres entre todas las mujeres y bendito es el fruto de tu vientre, Jesús.
1: Santa María, Madre de Dios, ruega, Señora, por nosotros los pecadores, ahora y en la hora de nuestra muerte. Amén.
0: Dios te salve María, llena de gracia, Señor está contigo. Bendita tú eres entre todas las mujeres y bendito es el fruto de tu vientre, Jesús.
1: Santa María, Madre de Dios, ruega, Señora, por nosotros los pecadores, ahora y en la hora de nuestra muerte. Amén.
0: Dios te salve María, llena de gracia, Señor está contigo. Bendita tú eres entre todas las mujeres y bendito es el fruto de tu vientre, Jesús.
1: Santa María, Madre de Dios, ruega, Señora, por nosotros los pecadores, ahora y en la hora de nuestra muerte. Amén.
0: Dios te salve María, llena de gracia, Señor está contigo. Bendita tú eres entre todas las mujeres y bendito es el fruto de tu vientre, Jesús.
1: Santa María, Madre de Dios, ruega, Señora, por nosotros los pecadores, ahora y en la hora de nuestra muerte. Amén.
0: Dios te salve María, llena de gracia, Señor está contigo. Bendita tú eres entre todas las mujeres y bendito es el fruto de tu vientre, Jesús.
1: Santa María, Madre de Dios, ruega, Señora, por nosotros los pecadores, ahora y en la hora de nuestra muerte. Amén.
0: Dios te salve María, llena de gracia, Señor está contigo. Bendita tú eres entre todas las mujeres y bendito es el fruto de tu vientre, Jesús.
1: Gloria a Santa María, Madre de Dios, ruega, Señora, por nosotros los pecadores, ahora y en la hora de nuestra muerte. Amén.
0: Gloria al Padre, al Hijo y al Espíritu Santo.
1: Como ahora en un principio, ahora y siempre, por los siglos de los siglos santos. Amén.
0: María, Madre de Gracia, Madre de Misericordia,
1: en la vida y en la muerte, ampáranos, Gran Señora.
0: Sagrado Corazón de Jesús,
1: en vos confío.
0: Inmaculado Corazón de María,
1: sea salvación del alma mía.
0: Bendito San José,
1: aumenta nuestra fe.
0: Dios mío, yo creo, espero, adoro y te amo. Te pido perdón los que no creen, esperan y no te adoran. San Miguel Arcángel, con tu luz,
1: ilumínanos.
0: Con todas las,
1: protégenos.
0: Con tus,
1: la espada, defiéndenos.
0: Mi corazón, en la muerte,
1: eternamente se ocupe. Y lengua anahuatl, madre mía de Guadalupe, por tus cuatro apariciones humildemente.

0: Fue una misteria.
1: Fue una misteria gozosa. La visitación de la Virgen María Santa Isabel.
2: Les damos a las bienvenidas a Milagritos de los Baños. Adelante, Milagros.
0: Tu petición.
2: Con tu petición.
3: Buenas noches. Yo ofrezco este misterio por todos los papás del mundo y por los unos que ya están en el cielo. Padre nuestro que estás en el cielo, santificado sea tu nombre. Venga a nosotros tu reino. Haz, Señor, tu voluntad como la tierra como el cielo.
1: Danos hoy nuestro pan de cada día. Perdona nuestras ofensas. Como también nosotros perdonamos a que los ofenden. No los dejes caer en tentación. Líbranos y guárdanos de todo mal. Amén.
3: Dios te salve María, llena de gracia, el Señor es contigo. Bendita tú eres entre todas las mujeres y bendito es el fruto de tu vientre Jesús.
1: Santa María, Madre de Dios, ruega Señora por nosotros los pecadores, ahora y en la hora de nuestra muerte. Amén.
3: Dios te salve María, llena eres de gracia, el Señor es contigo. Bendita tú eres entre todas las mujeres y bendito es el fruto de tu vientre Jesús.
1: Santa María, Madre de Dios, ruega Señora por nosotros los pecadores, ahora y en la hora de nuestra muerte. Amén.
3: Dios te salve María, llena eres de gracia, el Señor es contigo. Bendita tú eres entre todas las mujeres y bendito es el fruto de tu vientre Jesús.
1: Santa María, Madre de Dios, ruega Señora por nosotros los pecadores, ahora y en la hora de nuestra muerte. Amén.
3: Dios te salve María, llena eres de gracia, el Señor es contigo. Bendita tú eres entre todas las mujeres y bendito es el fruto de tu vientre Jesús.
1: Santa María, Madre de Dios, ruega Señora por nosotros los pecadores, ahora y en la hora de nuestra muerte. Amén.
3: Dios te salve María, llena eres de gracia, el Señor es contigo. Bendita tú eres entre todas las mujeres y bendito es el fruto de tu vientre Jesús.
1: Santa María, Madre de Dios, ruega Señora por nosotros los pecadores, ahora y en la hora de nuestra muerte. Amén.
3: Dios te salve María, llena eres de gracia, el Señor es contigo. Bendita tú eres entre todas las mujeres y bendito es el fruto de tu vientre Jesús.
1: Santa María, Madre de Dios, ruega Señora por nosotros los pecadores, ahora y en la hora de nuestra muerte. Amén.
3: Dios te salve María, llena eres de gracia, el Señor es contigo. Bendita tú eres entre todas las mujeres y bendito es el fruto de tu vientre Jesús.
1: Santa María, Madre de Dios, ruega Señora por nosotros los pecadores, ahora y en la hora de nuestra muerte. Amén.
3: Dios te salve María, llena eres de gracia, el Señor es contigo. Bendita tú eres entre todas las mujeres y bendito es el fruto de tu vientre Jesús.
1: Santa María, Madre de Dios, ruega Señora por nosotros los pecadores, ahora y en la hora de nuestra muerte. Amén.
3: Dios te salve María, llena eres de gracia, el Señor es contigo. Bendita tú eres entre todas las mujeres y bendito es el fruto de tu vientre Jesús.
1: Santa María, Madre de Dios, ruega Señora por nosotros los pecadores, ahora y en la hora de nuestra muerte. Amén.
3: Dios te salve María, llena eres de gracia, el Señor es contigo. Bendita tú eres entre todas las mujeres y bendito es el fruto de tu vientre Jesús.
1: Gloria Santa María, Madre de Dios, ruega Señora por nosotros los pecadores, ahora y en la hora de nuestra muerte. Amén.
0: Gloria al Padre, al Hijo y al Espíritu Santo.
1: Como ahora en un principio, ahora y siempre, por los siglos de los siglos santos. Amén.
3: María, Madre de Gracia, Madre de Misericordia.
1: En la vida y en la muerte, ampáranos, Gran Señora.
3: Oh Jesús mío, perdona nuestros pecados, líbranos del fuego del infierno. Lleva al cielo a todas las almas, especialmente a las más necesitadas de tu misericordia.
1: Amén. Sagrado Corazón de Jesús,
3: en vos confío.
1: Dios Inmaculado Corazón de María,
3: ten su salvación de alma mía.

0: del mundo entero.
1: Señor San José,
0: aumenta nuestra fe.
1: San Miguel a caer con tu luz,
0: ilumínanos.
1: Con tus alas,
0: protégenos.
1: Y con tu espada,
0: defiéndenos.
1: Mi corazón en amarte eternamente se ocupe.
0: Y mi lengua en alabarte, Madre mía de Guadalupe.
1: Por tus cuatro apariciones humildemente te pido que liberes sus aflicciones.
0: Amén.
1: Jesús, en la cruz no tenías nada, solo brazos abiertos para amar. Y así me enseñabas cuánto me amas y cómo amar. Tercer misterio gozoso, el nacimiento del Hijo de Dios.

0: esta idea.
1: Ofrecemos este misterio por todos los padres del mundo entero, que seas tú el que derrame su sangre en ellos, que les dé salud a los que están enfermos. Amén. Padre nuestro que estás en el cielo, santificado sea tu nombre. Venga a nosotros tu reino, hágase tu voluntad en la tierra como en el cielo.
2: Danos hoy nuestro pan de cada día, perdona nuestras ofensas, como también nosotros perdonamos a quienes los ofenden. No los dejes caer en tentación, líbranos y guárdanos de todo mal. Amén.
1: Dios te salve María, llena eres de gracias, el Señor es contigo, bendita eres entre todas las mujeres y bendito es el fruto de tu vientre, Jesús.
2: Santa María, Madre de Dios, ruega, Señora, por nosotros los pecadores, ahora y en la hora de nuestra muerte. Amén.
1: Dios te salve María, llena eres de gracias, el Señor es contigo. Bendita eres entre todas las mujeres y bendito es el fruto de tu vientre, Jesús.
2: Santa María, Madre de Dios, ruega, Señora, por nosotros los pecadores, ahora y en la hora de nuestra muerte. Amén.
1: Dios te salve María, llena eres de gracias, el Señor es contigo. Bendita eres entre todas las mujeres y bendito es el fruto de tu vientre, Jesús.
2: Santa María, Madre de Dios, ruega, Señora, por nosotros los pecadores, ahora y en la hora de nuestra muerte. Amén.
1: Dios te salve María, llena eres de gracias, el Señor es contigo. Bendita eres entre todas las mujeres y bendito es el fruto de tu vientre, Jesús.
2: Santa María, Madre de Dios, ruega, Señora, por nosotros los pecadores, ahora y en la hora de nuestra muerte. Amén.
1: Dios te salve María, llena eres de gracias, el Señor es contigo. Bendita eres entre todas las mujeres y bendito es el fruto de tu vientre, Jesús.
2: Santa María, Madre de Dios, ruega, Señora, por nosotros los pecadores, ahora y en la hora de nuestra muerte. Amén.
1: Dios te salve María, llena eres de gracias, el Señor es contigo. Bendita eres entre todas las mujeres y bendito es el fruto de tu vientre, Jesús.
2: Santa María, Madre de Dios, ruega, Señora, por nosotros los pecadores, ahora y en la hora de nuestra muerte. Amén.
1: Dios te salve María, llena eres de gracias, el Señor es contigo. Bendita eres entre todas las mujeres y bendito es el fruto de tu vientre, Jesús.
2: Santa María, Madre de Dios, ruega, Señora, por nosotros los pecadores, ahora y en la hora de nuestra muerte. Amén.
1: Dios te salve María, llena eres de gracias, el Señor es contigo. Bendita eres entre todas las mujeres y bendito es el fruto de tu vientre, Jesús.
2: Santa María, Madre de Dios, ruega, Señora, por nosotros los pecadores, ahora y en la hora de nuestra muerte. Amén.
1: Dios te salve María, llena eres de gracias, el Señor es contigo. Bendita eres entre todas las mujeres y bendito es el fruto de tu vientre, Jesús.
2: Santa María, Madre de Dios, ruega, Señora, por nosotros los pecadores, ahora y en la hora de nuestra muerte. Amén.
1: Dios te salve María, llena eres de gracias, el Señor es contigo. Bendita eres entre todas las mujeres y bendito es el fruto de tu vientre, Jesús.
2: Gloria, Santa María, Madre de Dios, ruega, Señora, por nosotros los pecadores, ahora y en la hora de nuestra muerte. Amén.
1: Gloria al Padre, al Hijo y al Espíritu Santo.
2: Como era en un principio, ahora y siempre, por los siglos de los siglos santos. Amén.
1: María, Madre de Gracia, Madre de Misericordia,
2: en la vida y en la muerte, ampáranos, Gran Señora.
1: Oh Jesús mío, perdona nuestros pecados, líbranos del fuego del infierno. Lo llevo al cielo a todas las almas, especialmente a las más necesitadas de tu misericordia. Dios mío, yo creo, adoro, espero y te amo. Te pido perdón por todos los que no creen, no adoran, no esperan y no te aman. Sagrado Corazón de Jesús,
2: en vos confío.
1: Inmaculado Corazón de María,
2: salvación del alma mía.
1: Señor San José,
2: aumenta nuestra fe.
1: Sagrada Familia,
2: ruega por nosotros.
1: San Miguel Arcángel, con tu luz
2: ilumínanos.
1: Con tus alas
2: protégenos.
1: Con tu espada
2: defiéndenos.
1: Mi corazón en amarte eternamente se ocupe.
2: Y mi lengua en alabarte, Madre mía de Guadalupe.
1: Por tus cuatro apariciones humildemente te pedimos que remedies nuestras aflicciones.

0: sacro, no me quites tu Santo Espíritu. Cuarto misterio gozoso, la presentación del niño Jesús en el templo.
1: Gracias.

0: Los tirena, agua se te va a notar en la tierra y como en el cielo.
1: Danos hoy nuestro pan de cada día, perdona nuestras ofensas, como también nosotros perdonamos a que los ofenden. No los dejes caer en tentación, líbranos y guárdanos de todo mal. Amén.
0: Dios te salve María, llena eres de gracia, el Señor es contigo. Bendita tú eres entre todas las mujeres y el bendito es el fruto de tu vientre, Jesús.
1: Santa María, Madre de Dios, ruega, Señora, por nosotros los pecadores, ahora y en la hora de nuestra muerte. Amén.
0: Dios te salve María, llena eres de gracia, el Señor es contigo. Bendita tú eres entre todas las mujeres y el bendito es el fruto de tu vientre, Jesús.
1: Santa María, Madre de Dios, ruega, Señora, por nosotros los pecadores, ahora y en la hora de nuestra muerte. Amén.
0: Gracias.

0: de nuestra muerte. Amén.
1: Dios te salve María, llena eres de gracia, el Señor es contigo.

0: Jesús. Santa María, Madre de Dios, ruega, Señora, por nosotros los pecadores, ahora y en la hora de nuestra muerte. Amén.
1: Dios te salve María, llena eres de gracia, el Señor es contigo.

0: en nuestra muerte. Amén.
1: Dios te salve María, llena eres de gracia, el Señor es contigo. Bendita tú eres entre todas las mujeres y bendito es el fruto de tu vientre, Jesús.
0: Santa María, Madre de Dios, ruega, Señora, por nosotros los pecadores, ahora y en la hora de nuestra muerte. Amén.
1: Dios te salve María, llena eres de gracia, el Señor es contigo. Bendita tú eres entre todas las mujeres y el bendito es el fruto de tu vientre, Jesús.
0: Santa María, Madre de Dios, ruega, Señora, por nosotros los pecadores, ahora y en la hora de nuestra muerte. Amén.

0: Tres Jesús.
1: Santa María, Madre de Dios, ruega, Señora, por nosotros los pecadores, ahora y en la hora de nuestra muerte. Amén.
2: Dios te salve María, llena eres de gracia, el Señor es contigo. Bendita tú eres entre todas las mujeres y bendito es el fruto de tu vientre, Jesús.
1: Gloria, Santa María, Madre de Dios, ruega, Señora, por nosotros los pecadores, ahora y en la hora de nuestra muerte. Amén.
2: Gloria al Padre, al Hijo y al Espíritu Santo.
1: Como ahora, en un principio, ahora y siempre, por los siglos de los siglos santos. Amén.
2: Oh Jesús mío, perdona nuestros pecados, líbranos del fuego del infierno, lleva al cielo a todas las almas, socorre especialmente a las más necesitadas de tu divina misericordia. Amén.
1: Sagrado corazón de Jesús,
2: en vos confío.
1: Dulce inmaculado corazón de María,
2: por la salvación del alma mía.
1: Señor San José,
2: monta nuestra fe.
1: San Miguel Arcángel, con tu luz,
2: ilumínanos.
1: Con tus alas,
2: déjenos.
1: Y con tu espada,
2: déjenos.
1: Mi corazón en amarse eternamente se ocupe.
2: Me vengan a alabar, Madre mía de Guadalupe.
1: Por tus cuatro apariciones, humildemente te pido que no mereces tus aflicciones.
2: Amén.

0: Jesús, mi Jesús, quinto misterio gozoso, el niño Jesús perdido y hallado en el templo.
1: Una vez más va a acompañarnos Tadeo Sánchez de Denver. Adelante Tadeo con tu petición y con el Padre Nuestro.
2: Ofrecemos por todos los padres del mundo entero y por el Sembrador. Padre nuestro que estás en el cielo, santificado sea tu nombre, venga a nosotros tu reino, hágase tu voluntad en la tierra como en el cielo.
0: Danos hoy nuestro pan de cada día, perdona nuestras ofensas como también nosotros perdonamos a quien los ofende. No los dejes caer en tentación, líbranos y guárdanos de todo mal, amén.
2: Dios te salve María, llena eres de gracia, el Señor es contigo. Bendita eres entre todas las mujeres y bendito es el fruto de tu vientre Jesús.
0: Santa María, Madre de Dios, ruega Señora por nosotros los pecadores, ahora y en la hora de nuestra muerte. Amén.
2: Dios te salve María, llena eres de gracia, el Señor es contigo. Bendita eres entre todas las mujeres y bendito es el fruto de tu vientre, Jesús.
0: Santa María, Madre de Dios, ruega, Señora, por nosotros los pecadores, ahora y en la hora de nuestra muerte. Amén.
2: Dios te salve María, llena eres de gracias, el Señor es contigo. Bendita eres entre todas las mujeres y bendito es el fruto de tu vientre, Jesús.
0: Santa María, Madre de Dios, ruega, Señora, por nosotros los pecadores, ahora y en la hora de nuestra muerte. Amén.
2: Dios te salve María, llena eres de gracias, el Señor es contigo. Bendita eres entre todas las mujeres y bendito es el fruto de tu vientre, Jesús.
0: Santa María, Madre de Dios, ruega, Señora, por nosotros los pecadores, ahora y en la hora de nuestra muerte. Amén.
2: Dios te salve María, llena eres de gracias, el Señor es contigo. Bendita eres entre todas las mujeres y bendito es el fruto de tu vientre, Jesús.
0: Santa María, Madre de Dios, ruega, Señora, por nosotros los pecadores, ahora y en la hora de nuestra muerte. Amén.
2: Dios te salve María, llena eres de gracias, el Señor es contigo. Bendita eres entre todas las mujeres y bendito es el fruto de tu vientre, Jesús.
0: Santa María, Madre de Dios, ruega, Señora, por nosotros los pecadores, ahora y en la hora de nuestra muerte. Amén.
2: Dios te salve María, llena eres de gracias. El Señor es contigo, bendita eres entre todas las mujeres y bendito es el fruto de tu vientre, Jesús.
0: Santa María, Madre de Dios, ruega, Señora, por nosotros los pecadores, ahora y en la hora de nuestra muerte. Amén.
2: Dios te salve María, llena eres de gracias, el Señor es contigo. Bendita eres entre todas las mujeres y bendito es el fruto de tu vientre, Jesús.
0: Santa María, Madre de Dios, ruega, Señora, por nosotros los pecadores, ahora y en la hora de nuestra muerte. Amén.
2: Dios te salve María, llena eres de gracias, el Señor es contigo. Bendita eres entre todas las mujeres y bendito es el fruto de tu vientre, Jesús.
0: Santa María, Madre de Dios, ruega, Señora, por nosotros los pecadores, ahora y en la hora de nuestra muerte. Amén.
2: Dios te salve María, llena eres de gracias, el Señor es contigo, bendita eres entre todas las mujeres y bendito es el fruto de tu vientre, Jesús.
0: Gloria a Santa María, Madre de Dios, ruega, Señora, por nosotros los pecadores, ahora y en la hora de nuestra muerte. Amén.
2: Gloria al Padre, al Hijo y al Espíritu Santo.
0: Como era en un principio, ahora y siempre, por los siglos de los siglos santos. Amén.
2: María, Madre de Gracia, Madre de Misericordia.
0: en la vida y en la muerte. Ampáranos, gran señora.
3: Oh Jesús mío, perdona nuestros pecados, líbranos del fuego del infierno. Lleva al cielo a todas las almas, especialmente a las malas necesitadas de tu misericordia. Dios mío, yo creo, adoro, espero y te amo. Te pido perdón por todos los que no creen, no adoran, no esperan y no te aman. Sagrado corazón de Jesús,
0: en vos confío.
3: Inmaculado corazón de María,
0: sea salvación del alma mía.
3: Señor San José,
0: aumenta nuestra fe.
3: Sagrada Familia,
0: ruega por nosotros.
3: San Miguel Arcángel, con tu luz,
0: ilumínanos.
3: Con tus alas,
0: protégenos.
3: Con tu espada,
0: defiéndenos.
3: Mi corazón en amarte eternamente se ocupe.
0: Y mi lengua en alabarte, Madre mía de Guadalupe.
3: Por tus cuatro apariciones humildemente te pedimos que remedie nuestras aflicciones. Amén.
4: Seguimos con las...
1: Con Jonathan de Madera, letanías.
4: Adelante, ¿cómo?
1: Adelante, Jonathan.
4: Y Calani.
1: Y Calani.
0: Oh, soberano santuario sagrado del Verbo Eterno.
5: Mil capricios del infierno que les damos el Santo Rosario.
0: Emperatriz poderosa de los mortales consuelos.
5: Háblenos, Virgen del Cielo, con una muerte dichosa. Danos pureza, alma, ya que eres tan poderosa.
0: Padre nuestro que estás en el cielo, santificado sea tu nombre. Venga a nosotros tu reino. Hágase, Señor, tu voluntad, así en la tierra como en el cielo.
5: Danos hoy nuestro pan de cada día. Perdona nuestras ofensas, como también nosotros perdonamos a los que nos ofenden. No nos dejes caer en la tentación y líbranos del mal. Amén.
0: Dios te salve, María Santísima, Hija de Dios, Padre, Virgen Purísima y Castísima. En tus manos encomendamos nuestra fe para que la alientes. Llena eres de gracia, el Señor es contigo. Bendita tú eres entre todas las mujeres y bendito es el fruto de tu vientre, Jesús.
5: Santa María, Madre de Dios, ruega por nosotros los pecadores ahora y en la hora de nuestra muerte. Amén.
0: Dios te salve María Santísima, Madre de Dios, Hijo, Virgen Purísima y Castísima. En tus manos encomendamos nuestra caridad, esperanza, para que la alientes. Llena eres de gracia, el Señor es contigo. Bendita tú eres entre todas las mujeres y bendito es el fruto de tu vientre, Jesús.
5: Santa María, Madre de Dios, ruega por nosotros los pecadores, ahora y en la hora de nuestra muerte. Amén.
0: Dios te salve María Santísima, Esposa de Dios, Espíritu Santo, Virgen Purísima y Castísima. En tus manos encomendamos nuestra caridad y nuestro amor para que los inflames. Llena eres de gracia, el Señor es contigo. Bendita tú eres entre todas las mujeres y bendito es el fruto de tu vientre, Jesús.
5: Santa María, Madre de Dios, ruega por nosotros los pecadores, ahora y en la hora de nuestra muerte. Amén.
0: Dios te salve María Santísima, trono y sagrario de la Santísima Trinidad, Virgen concebida sin la culpa de pecado original. Dios te salve.
5: Reina y Madre, Madre de Misericordia, vida, dulzura y esperanza nuestra. Dios te salve, llámanos los desterrados de su tierra. A ti suspiramos, gimiendo y llorando en el valle de lágrimas. Ah, pues, Señor, abogada nuestra, vuelve a nosotros los presos, tus ojos misericordiosos y desde este destierro nuestra amenaza. Jesús, fruto bendito de tu vientre. Oh clemente, oh piadosa, oh dulce Virgen María, ruega por nosotros, Santa Madre de Dios, para que seamos dignos de alcanzar las divinas causas y promesas de nuestro Señor Jesucristo. Amén.
0: Señor, ten piedad de nosotros.
5: Señor, ten piedad de nosotros.
0: Cristo, ten piedad de nosotros.
5: Cristo, ten piedad de nosotros.
0: Señor, ten piedad de nosotros.
5: Ten piedad de nosotros.
0: Cristo, óyenos.
5: Cristo, óyenos.
0: Cristo, escúchanos.
5: Cristo, escúchanos.
0: Dios Padre Celestial, que eres Dios,
5: bendito con nosotros.
0: Dios Hijo Redentor del mundo, que eres Dios,
5: bendito con nosotros.
0: Dios Espíritu Santo, que eres Dios,
5: bendito con nosotros.
0: Santísima Trinidad, que eres un solo Dios,
5: bendito con nosotros.
0: Santa María,
5: ruega por nosotros.
0: Santa Madre de Dios,
5: ruega por nosotros.
0: Santa Virgen de las Vírgenes,
5: ruega por nosotros.
0: Madre de Jesucristo,
5: ruega por nosotros.
0: Madre de la Divina Gracia,
5: ruega por nosotros.
0: Madre Purísima,
5: ruega por nosotros.
0: Madre Castísima,
5: ruega por nosotros.
0: Madre Intacta,
5: ruega por nosotros.
0: Madre Sin Mancha,
5: ruega por nosotros.
0: Madre Amable,
5: ruega por nosotros.
0: Madre del Buen Consejo,
5: ruega por nosotros.
0: Madre del Creador,
5: ruega por nosotros.
0: Madre del Salvador,
5: ruega por nosotros.
0: Madre de la Iglesia,
5: ruega por nosotros.
0: Virgen Niña,
5: ruega por nosotros.
0: Virgen Prudentísima,
5: ruega por nosotros.
0: Virgen Venerable,
5: ruega por nosotros.
0: Virgen Digna de Alabanza,
5: ruega por nosotros.
0: Virgen Poderosa,
5: ruega por nosotros.
0: Virgen Misericordiosa,
5: ruega por nosotros.
0: Virgen Fiel,
5: ruega por nosotros.
0: Espejo de Justicia,
5: ruega por nosotros.
0: Trono de Sabiduría,
5: ruega por nosotros.
0: Casa de Nuestra Alegría,
5: ruega por nosotros.
0: Vaso Espiritual,
5: ruega por nosotros.
0: Vaso Honorable,
5: ruega por nosotros.
0: Rosa Mística,
5: ruega por nosotros.
0: Torre de David,
5: ruega por nosotros.
0: Torre de Marfil,
5: ruega por nosotros.
0: Casa de Oro,
5: ruega por nosotros.
0: Arca de la Alianza,
5: ruega por nosotros.
0: Puerta del Cielo,
5: ruega por nosotros.
0: Estrella de la Mañana,
5: ruega por nosotros.
0: Salud de los Enfermos,
5: ruega por nosotros.
0: Refugio de los Pecadores,
5: ruega por nosotros.
0: Auxilio de los Cristianos,
5: ruega por nosotros.
0: Virgen de los Patriarcas,
5: ruega por nosotros.
0: Virgen Poderosa,
5: ruega por nosotros.
0: Virgen Misericordiosa,
5: ruega por nosotros.
0: Virgen Fiel,
5: ruega por nosotros.
0: Virgen Digna de Alabanza,
5: ruega por nosotros.
0: Virgen Poderosa,
5: ruega por nosotros.
0: Cordero

0: Cordero de Dios que quitas el pecado del mundo.
1: Cordero de Dios que quitas el pecado del mundo.
2: Escúchalo, Señor.
1: Cordero de Dios que quitas el pecado del mundo.
2: Ven tu papi y misericordia de nosotros y del mundo entero.
1: Bajo tu amparo nos acogemos, Santa Madre de Dios. No desprecies las súplicas que te dirigimos de nuestras necesidades. Antes bien, líbranos de todo mal y peligro, Virgen Gloriosa Bendita. Ruega por nosotros, Santa Madre de Dios.
2: Para que seamos dignos de alcanzar las divinas gracias y promesas de nuestro Señor Jesucristo. Amén.
1: Dios mío, yo creo, adoro, espero y te amo.
2: Te pido perdón por los que no creen, no esperan y no te aman.
1: Rezaremos un Padre Nuestro y una Santa Ave María por el Papa, por la Iglesia, por el Sembrador. Padre nuestro que estás en el cielo, santificado sea tu nombre. Venga a nosotros tu reino, hágase, Señor, tu voluntad, así en la tierra como en el cielo.
2: Danos hoy nuestro pan de cada día, perdona nuestras ofensas como también nosotros perdonamos a los que nos ofenden. No nos dejes caer en la tentación y líbranos del mal. Amén.
1: Dios te salve María Santísima, llena eres de gracia, el Señor es contigo, bendita tú eres entre todas las mujeres y bendito es el fruto de tu vientre Jesús.
2: Santa María, Madre de Dios, ruega por nosotros los pecadores, ahora y en la hora de nuestra muerte. Amén.
3: Dios te salve María.
0: Gloria al Padre.
1: Gloria al Padre, al Hijo y al Espíritu Santo.
2: Como era en el principio, ahora y siempre, por los siglos de los siglos. Amén.
1: Bendita sea tu pureza y eternamente lo sea, pues todo un Dios eres gran, tan grande belleza. A ti, celestial princesa, Virgen Sagrada María, yo te ofrezco en este día alma, vida y corazón. Mírame con compasión, no me dejes, madre mía, sin tu santa bendición. Dulce Madre, no te alejes, tu vista de mí no apartes, ven conmigo a todas partes y sola nunca me dejes. Tú que me proteges tanto como verdadera madre, cúranos con tu manto y haz que los bendiga el Padre, el Hijo y el Espíritu Santo. Ángel de mi guarda, mi dulce compañía, no me desampares ni de noche ni de día. No me dejes sola, déjame con Jesús, José y María. Con Dios me acuesto, con Dios me levanto, con la gracia de Dios y el Espíritu Santo.
0: Gracias.
1: Gracias, querido gran Señor, alaba tu gran poder, pues con el alma y el cuerpo me has dejado amanecer. Así te pido, Dios mío, que me dejes anochecer, con gracia y servicio tuyo sin llegarte a ofender. Cuatro esquinitas tiene mi cama, cuatro angelitos que me la guardan. De tanto enemigo, no vengas conmigo, yo soy con Dios y Dios es conmigo. Madre querida, esclavos de con tu permiso acostarme voy. Señor, danos sacerdotes santos, danos laicos santos, danos vocaciones sacerdotales. Mateo 19:14. Dejen que los niños vengan a mí y no se los impidan, porque de ellos es el reino de los cielos. Lucas 8:11. Aprendan lo que significa esta comparación. La semilla es la palabra de Dios. Juan 14:6. Jesús contestó: yo soy el camino, la verdad y la vida. Nadie va al Padre si no es por mí. Salmo 51:11. Aparta tu rostro de mis pecados y borra todas mis culpas. Cree en mí, Dios mío, un corazón puro. Salmo 119:9.
0: ¿Cómo puede
1: un joven mantener limpio su camino? Guardando sus palabras con todo el corazón, te permitas que me separe de ti. Amén.
0: Muchas gracias, Kalani. Gracias a ti.
3: Muchas gracias, Kalani. Muchas gracias, Milagritos y Jonathan.
4: Gracias, buenas noches.
3: Buenas noches, que duerman con los angelitos.
0: Gracias a todos,
3: Kalani.
0: Gracias a todos y pedimos oración por el papá de Kalani, que Kalani está en Los Ángeles y va en camino para que nuestra madrecita del cielo lo cubra con su precioso manto y regresen con bien a casa. Y pues gracias, Norma, gracias a todos los hermosos niños por su gran disposición. Que Dios los bendiga hasta mañana. Que tengan un bendecido día y un saludo a todos y un abrazo a todos los papás que nos están acompañando en este Santo Rosario en esta noche. Que Dios, Santísima Virgen, los bendiga.
1: Gracias. Buenas noches.
0: Buenas noches.
5: Buenas noches a todos. Gracias, Mago. Muchísimas gracias, de verdad. Y a los papás también, que están ahí desveladitos, algunos, sobre todo los de allá de Chicago, Denver, ¿verdad?
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8: Señor, tú conoces mi vida y sabes mi dolor. Has visto mis ojos llorar, mi rostro entristecerse, mi cuerpo lleno de dolencias y mi alma traspasada por la angustia. Lo mismo que te pasó a ti cuando camino de la cruz, todos te abandonaron, hazme comprender tus sufrimientos y con ellos el amor que tú nos tienes. Y que yo también aprenda que uniendo mis dolores a tus dolores, tienen un valor redentor por mis hermanos. Ayúdame a sufrir con amor, hasta con alegría. Si no es posible que pase de mí este cáliz, te pido por todos los que sufren, por los enfermos como yo, por los pobres, los abandonados, los desvalidos, los que no tienen cariño ni comprensión y se sienten solos. Señor, sé que también el dolor lo permites tú para mayor bien de los que te amamos. Haz que estas dolencias que me aquejan me purifiquen, me hagan más humano, me transformen y me acerquen más a ti. Amén.
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10: ¿Qué tal? ¿Qué tal? Bendiciones, estimados hermanos y hermanas en Cristo. 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Les invito a que sigan en sintonía con el corazón abierto, porque el Señor siempre tiene algo hermoso que decirnos. 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En el nombre del Padre, del Hijo y del Espíritu Santo. Amén. Bendiciones.
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0: Así es, nuevamente les damos la cordial bienvenida en este día tan especial, vísperas de la celebración del Día de los Padres, y agradecemos profundamente que se encuentran con nosotros dos papás, predicadores, hombres de Dios que de verdad aquí nos están acompañando. Agradecemos, y es nuestro conocido, ¿verdad?, y querido embajador Gabriel Virruete y el señor Miguel Ángel Ábalos, a quienes les damos la bienvenida. Gabriel, muy buenas noches, gracias por estar con nosotros.
1: Hola, muy buenas noches, Norma. Damos gracias a Dios por este momento especial donde más que compartir, más que escuchar la palabra de Dios, darles una felicitación también a ese regalo a cada uno de los papás, que es una gran bendición que Dios nos ha permitido experimentar. Y pues hoy vamos a estar felicitándolos, compartiendo la palabra de Dios y también compartiendo de nuestra experiencia. Y también tenemos a nuestro hermano Miguel Ángel Ábalos.
2: Hola, hola, buenas noches, Norma, buenas noches, Gabriel, y buenas noches a todos nuestros hermanos que esta noche están conectados no solamente con Dios a través de la radio, sino unidos todos como familia de Dios, como hermanos que somos, meditando, pero también agradeciendo a Dios por este regalo de ser no solamente seres humanos, sino somos hijos, pero a través de ser hijos también somos papás. Y como somos papás, estamos muy agradecidos con Dios que nos permite ser parte de esa experiencia tan hermosa, tan maravillosa de ser padres. Así que esta noche les invitamos para que se queden con nosotros, porque vamos a estar meditando en no solamente en el papá actual, en el papá que somos, en el papá que Dios ha estado formando en nuestras familias, no solamente para formar a nuestros hijos, sino para dar testimonio del gran amor de Dios que tiene para nosotros, pero también para toda la humanidad. Y qué mejor meditar en ese Dios creador, Padre, que desde el principio ha sido eso, un Padre amoroso, un Padre que nos ha dado la dicha de conocerle, nos ha llamado y estamos perseverando en ese llamado que nos ha hecho. Muy buenas noches todos, quédense porque este compartimiento y esta meditación va a estar muy hermosa.
0: Así es, pues Gabriel, le dejo el micrófono y aquí estamos para que inicien ustedes. Adelante, gracias.
1: Gracias. Bueno, mis hermanos, vamos a compartir este momento, vamos a ponernos en manos de nuestro Dios, ya que cada uno de nosotros como padres hemos experimentado diferentes etapas en nuestra vida, difíciles, alegres, emociones encontradas, pero ese regalo de Dios realmente es bien merecido, porque Dios nos conoce desde el vientre de nuestra madre, y si Él nos ha confiado un compromiso de ser cabeza de hogar, de tener esa responsabilidad de dirigir nuestros hogares, sigamos con esa confianza. Vamos a dar inicio en este momento agradeciendo primeramente a Dios con la oración que nuestro Señor Jesús nos enseñó, y después meditaremos el Salmo 127. Padre nuestro que estás en el cielo, santificado sea tu nombre. Venga a nosotros tu reino. Hágase tu voluntad en la tierra como en el cielo. Danos hoy nuestro pan de cada día y perdona nuestras ofensas, como también nosotros perdonamos a los que nos ofenden. No nos dejes caer en tentación y líbranos del mal. Amén. Salmo 127. Si el Señor no construye la casa, de nada sirve que trabajen los constructores. Si el Señor no protege la ciudad, de nada sirve que vigilen los centinelas. De nada sirve trabajar de sol a sol y comer un pan ajeno con dolor. cuando Dios lo da a sus amigos mientras duerme. Los hijos que nos nacen son ricas bendiciones del Señor. Los hijos que nos nacen en la juventud son como flechas en manos de un guerrero. Feliz el hombre que tiene muchas flechas como esas. No será avergonzado por sus enemigos cuando se defienda de ellos ante los jueces. Gracias, Señor, por un año más de celebración, de celebrar el Día de los Padres, ese regalo que Dios nos ha dado. Para muchos de nosotros que estamos viviendo y que hemos sido elegidos por Dios con ese encargo, y como dice la lectura, Dios nos ha confiado porque confía en nosotros que somos unos guerreros. Hermano que me estás escuchando, que tal vez vas manejando, que tal vez estás en tu trabajo o ya vas de regreso a tu casa y que vas escuchando en este momento la palabra de Dios, que vas escuchando en este día que nos ha tocado compartir, estar unidos, escuchando la palabra y reflexionar sobre ese regalo que Dios nos ha dado como padres. Es una bendición, es una responsabilidad, y por eso es que debemos dar gracias a Dios cada mañana, porque Él es el que nos ayuda a levantarnos y sentir ese privilegio de que tenemos una razón por la cual salimos todos los días a trabajar de sol a sol, en el campo, en la construcción, y que no es fácil, especialmente cuando el trabajo se pone difícil, que llegamos a un trabajo nuevo y que estamos pasando por problemas económicos. No es fácil levantarse uno y tener que dejar su hogar y su familia, cuando realmente como padres sentimos que nuestros hijos, que nuestras hijas, que nuestra esposa y nuestro hogar es una bendición, es un hogar donde Dios nos ha ayudado para que el amor persevere, que muchas de las veces con situaciones difíciles por la situación económica, por los desacuerdos, porque tenemos que salir a trabajar el esposo a un lado, la esposa al otro lado, a otro lado, los hijos a otro lado, al colegio, a la escuela, y muchas de las veces esas situaciones nos traen alejamiento, separación. Empezamos cada quien a hacer nuestra rutina separados, pero como padres nosotros tenemos que sentir esa responsabilidad. Así como nuestro padre nos mira con ojos de amor, así nosotros necesitamos ver a nuestra familia, a nuestro hogar, que cuando salgamos del trabajo nuestro deseo sea llegar a nuestra casa, que sea nuestro vicio, que sea ese entretenimiento, que sea ese deseo que sentamos en nuestro corazón, regresar a nuestro hogar para que nuestros hijos nos reciban con un abrazo. Es poner todo en manos de Dios, es confiar en Dios de que así como Él nos ha confiado esta responsabilidad, esta tarea, así también nosotros confiarle en nuestra familia, nuestro hogar, todas nuestras pertenencias, a nuestro buen Dios, para que Él sea el que controla nuestras vidas. Muchas de las veces, como padres, trabajamos de noche, dejamos a la familia de día. Muchas veces, como padres, tenemos que viajar lejos de la familia por días, por semanas, por meses, estar lejos de ellos. Y muchas de las veces hay mujeres que también son padres, porque les tocó también tomar esa responsabilidad en su hogar de ser madres y padres. Por eso es que en esta noche, Señor, nos encomendamos a tu gracia, a tu amor, para que no nos desampares, que nos sigas llenando de esa fuerza, de esa fortaleza para ser esos guerreros en la lucha, en la batalla, en las situaciones de desánimo, que tu presencia y tu fuerza siempre, siempre nos acompañe. Gracias, Padre, por cada uno de nuestros hermanos que nos están escuchando y por todos los padres que tienen sus hijos que también son padres.

0: Continuamos en esta noche maravillosa. Adelante, Gabriel. ¿O Miguel Ángel?
1: Claro que sí, Norma. Pues en esta noche queremos hacer hincapié en el agradecimiento que tenemos nosotros los varones, los hombres, por ese llamado que Dios nos ha hecho a ser papás, por ese don tan maravilloso. En el credo, nosotros comenzamos llamando y declarando que creemos en Dios Padre Todopoderoso, que es el creador del cielo y de la tierra, y todo lo que hay en ella, todo es de Dios. ¿Cómo olvidar esa gracia, ese regalo de ser nosotros hijos de Dios? Dios Padre nos da el ejemplo a seguir, ser padre. La palabra padre no es únicamente para alguien que engendra, sino aquel que sabe crear, que sabe acompañar, que sabe guiar. Aquel que muchas veces por decisión propia decide

incluso adoptar. Y se es padre. Padre amoroso, padre que entrega su vida por sus hijos y los toma como tal. Con mayor razón aquel que engendra. El mundo nos ha engañado tanto y nos hemos dejado engañar por el mundo. Y cuando hablamos del mundo, no decimos solamente de la creación, porque la creación es creación de Dios. Pero muchas veces se ha tergiversado, se ha malinterpretado y se ha olvidado el hombre de dónde proviene y a dónde se dirige. Porque ciertamente nosotros que hemos sido creados por un Padre amoroso, nos permite ser co-creadores con Él, ser sus instrumentos de creación, no solamente en la situación laboral, sino en la creación, porque recordemos que en el Génesis Dios creó al hombre y a la mujer y les dijo: sean fecundos, llenad la tierra, sed padres, ser madres, acompañar a sus hijos, educarlos, guiarlos. Nosotros somos la manifestación del amor de Dios en nuestro tiempo. Y podremos pensar en la historia y podemos mirar, leer libros, leer la Sagrada Escritura y nos damos cuenta que han pasado años, cientos de años, miles de años, desde que Dios creó al hombre y a la mujer, y no sabemos cuándo terminará, porque solamente Dios tiene la última palabra, solamente Dios. Por lo tanto, en nuestro tiempo que nos ha tocado a nosotros vivir, es el momento de manifestar el amor y la gracia de Dios. Acudir a Él en todo momento, al Padre Creador. Al Padre que agradecemos nuestra vida, que agradecemos lo que somos, que agradecemos lo que tenemos, que agradecemos lo que ha creado en nosotros y que nos ha hecho partícipes, nos ha hecho sentir, experimentar lo que es ser papá, lo que es ser mamá, experimentar el amor de nuestros hijos, el amor de nuestra familia, porque todos somos creación de Dios y todos expresamos amor, hasta aquel más pecador. Seguro tendrá amistades, seguro tendrá seres queridos, seguro sabrá amar, porque la esencia del amor viene de Dios, que ha sembrado en el corazón del hombre para ser bueno, para ser santo, para ser co-creador de Dios en nuestro tiempo. Dios nos ha dado una inteligencia tan maravillosa, nos ha creado con esa pasión, con ese amor, con esa entrega, que nosotros hacemos de cuenta que es natural, que ya la tenemos. Recuerdo hace un tiempo, todos recordaremos que nos tocó experimentar un tiempo en el tiempo de COVID. Tiempos dolorosos, tiempos muy difíciles para muchas personas. Muchos perdimos seres queridos. En ese tiempo mi papá falleció también. Pero yo descubrí, yo sentí, yo palpé la fragilidad del hombre, la fragilidad del ser humano. Somos tan frágiles, somos tan, pero tan frágiles que una enfermedad puede acabar con nosotros. Y podríamos decir que es la enfermedad. Y podríamos decir que un accidente. Y podríamos decir cualquier otra situación que nos lleve a que nuestra vida termine. Pero Dios sabe el momento de nuestra llegada y de nuestra partida. Solamente Dios sabe el momento en el que nosotros dejaremos de existir. Pero en ese tiempo que tenemos vida, aun que estemos enfermos, aun que estemos pasando por momentos difíciles, Dios no nos abandona. Y viene a mi mente el Santo Rosario en el
segundo misterio, en el primer misterio de los misterios de dolor, donde Jesús ora en ese huerto de Getsemaní, donde Jesús se encuentra en un momento tan difícil, sabiendo que su hora comenzará, y sus palabras primeras son: Padre, Padre, si es posible, aparta de mí ese cáliz. Padre, pero que no se haga mi voluntad, sino que se haga la tuya. ¿Qué enseñanza nos da Jesús? ¿Qué entrega nos demuestra Jesús que hace por amor a cada uno de nosotros? Nos dice que aún en medio del sufrimiento, en medio del dolor, en medio de la agonía, Dios Padre está con nosotros, mayormente en esos momentos que somos tan frágiles y que podríamos, a través del dolor, a través de la enfermedad, a través de la prisión, a través de la persecución, mirar una salida y podríamos olvidarnos de Dios. Pero Jesús nos enseña que aún en esos momentos Dios está con nosotros. Si nosotros lo buscamos, sentiremos y experimentaremos su presencia, su compañía, no su alejamiento, su compañía, que estamos en sus manos, que estamos en su presencia, porque somos su creación más hermosa. Por eso, bendito sea Dios que nos permite ser partícipes, ser papás, ser acompañantes de nuestra familia, de nuestras amistades, de nuestros amigos, en nuestros trabajos, donde quiera que nosotros estamos, Dios está ahí, acompañándonos. Nunca se olvida de nosotros. Por eso, alabemos a nuestro Señor, démosle gracias, participando en la Eucaristía, donde es el lugar de encuentro con Él, a través de su lectura, de su presencia, de su cuerpo y de su sangre que nos hace unirnos con Él, convivir con Él, estar cerca de Él, porque eso es lo que Él anhela, que su hijo, que su hija esté cerca de Él. Bendito sea, Señor. Amén.

Continuamos, hermanos, en esta noche con mucha alegría, felicitando, seguimos felicitando a cada uno de ustedes, padres, padres de familia, en este día, ya adelantándonos para el día de mañana. Sabemos que muchos van a estar de fiesta, van a estar celebrando reunidos con su familia, pero también nos unimos y celebramos con aquellos padres que están pasando por una situación, que están separados de su familia, que están en otros estados, en otros países, por cuestiones de trabajo. También con ellos, donde quiera que nos escuchen, nos unimos y estamos también agradeciendo a Dios por cada uno de sus vidas. Pero continuamos unidos agradeciendo a Dios con este corazón dispuesto, pidiéndole a Dios que nos siga ayudando, nos siga guiando para seguir adelante. Mis hermanos, es una gran bendición poder unirnos a través de los medios, a través de ESNE Radio, que más que una conexión, es una bendición poder compartir con cada uno de ustedes allí donde estás. Ahí donde te encuentras en tu trabajo, es una gran bendición poder compartir la palabra de Dios. Y en el Salmo 28 nos dice: feliz tú que honras al Señor y le eres obediente. Comerás del fruto de tu trabajo, serás feliz y te irá bien. En la intimidad de tu hogar, tu mujer será como una vid cargada de uvas. Tus hijos alrededor de tu mesa serán como retoños de olivo. Señor, te pedimos por cada una de las familias que estén pasando por separaciones, que estén pasando por situaciones donde desafortunadamente el papá no ha sido buen ejemplo. Te pedimos que ilumines a esas familias, que reine tu paz, que llegue, que transforme en cada una de esas familias. No hay mejor bendición que haya un hogar así como Dios lo ha prometido, así como Dios lo ha querido, que haya familias fecundas, que sean felices, que compartan unos con otros. Pero también, Señor, te pedimos por aquellos que están retirados de esa relación contigo, que no te conocen, que no han tenido un encuentro y que están pasando por situaciones difíciles solos. Y no reciben esa gracia de tu amor. Hay muchos padres que se entregan a los vicios, que se entregan a los deportes y que se desatienden de su responsabilidad. Por esos padres pedimos para que sientan ese amor dentro de ellos, que la gracia de Dios siempre los guíe, que recuerden esa promesa que hicieron el día de su matrimonio con juramento a Dios, a su esposa y a uno mismo cuando prometemos serle fieles a nuestra esposa. Estamos prometiéndonos a nosotros mismos, tomando la responsabilidad de que vamos a ser la cabeza del hogar. Y solamente Dios es el único que puede ayudarnos a continuar adelante junto con nuestra, ser ese ejemplo en nuestra familia, que nuestros hijos nos vean leyendo la palabra de Dios. Que cada fin de semana sepan que es día de ir al encuentro con el Señor, para que cuando ellos también
tengan su familia, cuando ellos también tengan la responsabilidad, sepan que el camino, el único camino que nos lleva a la salvación y que nos da la paz, es el encuentro con el Señor. Por eso, amado Padre, hoy, desde hoy que estamos celebrando el Día de los Padres, damos gracias a cada uno de los papás que nos están escuchando, a sus papás los felicitamos, a sus hijos que son papás, por el esfuerzo que han hecho y que seguirán haciendo, por el cuidado de los pasos de cada uno de sus hijos, por enseñarlos que cuando caigan, que cuando se sientan débiles, que cuando se sientan perdidos, retomen el camino, que cuando luchen por llevar lo necesario a sus hogares, en el trabajo de sol a sol y sin descanso, para llevar el sustento y que nada haga falta, por demostrar con su ejemplo que también los sueños se pueden hacer realidad, de formar un hogar en el amor de Dios. Gracias, Padre, por todo lo que haces, por todo lo que estarás haciendo el día de hoy, en esta noche y el día de mañana, dándoles la bendición a cada uno de los padres que se dan el tiempo de reunirse con sus familias, pero que tu presencia es el que da la fuerza y la felicidad en esas familias. Gracias, Padre, por todas nuestras familias. Te pedimos que siempre nos guíes a seguir el camino que nos lleva a la salvación, que es tu amor y tu gracia. Amén.

Continuamos en esta hermosa noche en la cual estamos meditando en el amor que Dios tiene a través de la familia, a través de la manifestación más hermosa, más profunda, más plena, que es la familia, porque en la familia nace el proyecto de Dios para el mundo. Vamos a los proverbios que nos enseñan tantas cosas maravillosas para nuestra vida. Y en el proverbio 22:6 dice: instruye al niño en su camino, y aun cuando fuere viejo, no se apartará de él. Enfatiza el impacto a largo plazo de la educación y los valores impartidos en la niñez. Cuando nosotros somos niños, no medimos el tiempo que vivimos porque nos dedicamos a vivir en plenitud. Disfrutamos la niñez, jugamos, brincamos, saltamos, nos peleamos, nos reímos, nos reconciliamos. Tenemos experiencia de Dios en nuestra vida y no sabemos que somos felices, sino que al pasar el tiempo, al pasar muchas experiencias en nuestra vida, volteamos hacia atrás en el tiempo y decimos: era feliz y no me daba cuenta. Me faltaba todo, muchas cosas, pero Dios estaba conmigo y era feliz. Carencias y muchas cosas más, pero éramos felices. Los proverbios nos hablan acerca de enseñar y educar a nuestros hijos. Dejarles enseñanza para cuando ellos sean grandes, valoren el tiempo de la niñez, no solamente, sino el tiempo que están viviendo. Muchas veces platicando con personas mayores, personas de la tercera edad, me platican: era feliz y no lo sabía. Al recordar de su niñez, al recordar de su infancia, éramos felices y no lo sabíamos. No sabíamos porque no había tiempo para meditar, no había tiempo, se vivía en plenitud. En el tiempo que estamos viviendo ahora, nosotros papás tenemos una gran responsabilidad. Nos enfrentamos en este tiempo al tiempo de los electrónicos, donde tristemente los niños han tomado el control muchas veces de las familias y de los papás. Ahora si el niño, estoy hablando de niños de 2, 3 años, 4, 5, 7, 8, 10 años, 12 años, si no traen una tableta, si no traen un teléfono, prepárate papá porque habrá berrinches en los lugares menos esperados, en los lugares donde podrían hacerte quedar mal, podrían hacerte mirar mal. ¿Por qué? Porque no es solamente un berrinche. Nuestros hijos están siendo tomados por los electrónicos de tal manera que debemos de ser más inteligentes que eso. Te quito una cosa, pero te doy otra. Es decir, Lupita tiene su programa en las mañanas, de lunes a viernes a las 8 de la mañana, y nos enseña muchas técnicas, muchas recomendaciones, muchos consejos que nos enseñan a nosotros como adultos cómo manejar la situación con nuestros hijos. Tenemos muchas herramientas para poder nosotros ser papás exitosos. Y el éxito no depende solamente de cuánto tengamos, sino más bien lo que nosotros somos y lo que nosotros enseñamos. Tenemos en nuestras manos un tesoro invaluable que nos pone a prueba. El tiempo nuestro será nuestro, pero es más y debe ser más de nuestros hijos. Tenemos un gran reto, papás. Tenemos un reto en nuestras manos que debemos sacar adelante. A veces no sabemos tal vez cómo hacerlo, pero ¿cuál es nuestro refugio? ¿A dónde nos dirigimos para aprender? ¿A dónde nos estamos educando? Dejemos que nuestra madre, la Santa Iglesia, tome partida de nuestras vidas, porque no todo lo sabemos.
No nacimos conociéndolo y sabiéndolo todo. Tenemos muchas oportunidades para poder aprender. Tal vez nos hace falta la humildad. Tal vez nos hace falta las ganas de aprender. Tal vez nos hace falta más amor. Cada uno tiene la respuesta. Pero dejemos que Dios, en su infinita misericordia y en su inmenso amor, nos guíe. Dejémonos guiar por Él. Lo que Él quiere es que tengamos éxito en la vida, porque si hay algo de lo que no podemos olvidarnos, es de que somos creados para la eternidad, creados para vivir eternamente. Estamos en la primera etapa, vamos caminando, somos caminantes. Nos faltan más etapas por vivir, pero depende de esta el éxito que tendremos. Que nuestro Señor Jesucristo nos acompañe en todo momento, que no nos abandone, y ciertamente no lo hará. Somos lo que más ama, somos su perla preciosa, como dice el Evangelio. Somos la perla preciosa que ama a Dios, que jamás dejará tirada en el camino. Nos llevará a buen éxito, a buen lugar, pero debemos buscarlo, encontrarnos con Él, abrir nuestro corazón, y Él guiará a nuestra familia, nos dará la sabiduría para poder seguir adelante. Que nuestro Señor Jesucristo nos acompañe en nuestro peregrinar de nuestra vida. Amén.

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1: 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Continuamos con nuestra programación. Recuerde, siga en sintonía de ESNE Radio, más que una estación, un encuentro maravilloso con nuestro Padre Celestial. Gracias a todos ustedes y nuevamente les deseamos un bendecido y feliz Día del Padre.

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0: ¿Sabes cuál es nuestro amigo, modelo e intercesor?
1: Sí, por supuesto, el santo del día. Hoy, 20 de junio, la Iglesia conmemora el nacimiento para el cielo del beato Francisco Pacheco y 8 compañeros mártires: Baltasar de Torres, Juan Bautista Sola, Pedro Rinchey, Vicente Caún, Juan Kisaku, Pablo Shinsuke, Miguel Toso y Gaspar Sadamatsu.
2: Querido beato Francisco Pacheco y compañeros mártires del Japón, el recordar sus vidas nos hace pensar que los deseos de niño muchas veces se cumplen en la vida. Francisco, naciste en una familia distinguida. Desde muy pequeño había una cosa que te entusiasmaba: la lectura de las historias de los mártires de la primitiva iglesia. Tanto fue tu entusiasmo que en tu inocencia infantil hiciste un voto de morir mártir. Ingresas a la Compañía de Jesús, en donde pides a tus superiores que te envíen a las misiones del Japón, y por fin, tus sueños se hicieron realidad. Con gran empeño y entusiasmo, empiezas a evangelizar esa parte de la grey del Señor, y al ver tu carisma especial para tratar con la gente, el obispo de Cerqueira te nombra su vicario general. Se desató entonces una terrible persecución en contra de los cristianos. Te ves forzado a refugiarte en la ciudad de Macao, en China. Pero tu corazón seguía en el Japón. Y fue por eso que al año siguiente, disfrazado de mercader, allí regresaste. Misionero en la Iglesia del Silencio, predicas, administra los sacramentos de noche, sin rendirte ante las inclemencias del clima y del peligro de ser traicionado. Hasta que por fin llegó el momento temido. Eres detenido en Kuchinotsu y junto con el hermano Gaspar Sadamatsu son conducidos a Chimabara, en donde encuentran al padre Juan Bautista Solá. El padre Baltasar de Torres y el catequista Miguel Toso se unen al grupo. Antes de partir para Nagasaki por orden del gobernador, recibes en la Compañía de Jesús a Pedro Rinchey y a Miguel Toso, y a los catequistas Vicente Caún, Juan Kitsaku y Pablo Shinsuke. Entraban cuando las papas quemaban. ¡Bravo, muchachos! El día de la ejecución, de rodillas ante el altar del sacrificio, dieron gracias a Dios porque podían dar testimonio de Cristo con sus vidas.

Oh Jesús de mi alma, encanto único de mi corazón, heme aquí postrado a tus pies, arrepentido y confuso, como llegó el hijo pródigo a la casa de su padre, cansado de todo. Solo a ti quiero, solo a ti busco, solo en ti hallo mi bien. Tú, que fuiste en busca de la samaritana, tú que me llamaste cuando huía de ti, no me arrojarás de tu presencia ahora que te busco. Señor, estoy triste, bien lo sabes, y nada me alegra. El mundo me parece un desierto, me hallo en oscuridad, turbado y lleno de temor e inquietudes. Te busco y no te encuentro, te llamo y no respondes. Te adoro, clamo a ti y se acrecienta mi dolor. ¿Dónde estás, Señor? ¿Dónde? Pues no gusto las dulzuras de tu presencia, de tu amor. Pero no me cansaré, ni el desaliento cambiará el afecto que me impulsa hacia ti. Oh, buen Jesús, ahora que te busco y no te encuentro, recordaré el tiempo en que tú me llamabas y yo huía. Firme y sereno, a despecho de las tentaciones y del pesar, te amaré y esperaré en ti. Jesús, bueno, dulce y regalado Padre y amigo incomparable, cuando el dolor ofusque mi corazón, cuando los hombres me abandonen, cuando el tedio me persiga y la desesperación clave su garra en mí, al pie del sagrario, cárcel donde el amor te tiene prisionero, aquí y solo aquí buscaré fuerza para luchar y vencer. Dame tu ayuda para cumplir lo que te ofrezco. Sin ti nada soy, nada puedo, nada valgo. Fortaléceme y desafiaré las tempestades. Jesús mío, dame humildad, paciencia, gratitud y amor. Amor, porque si te amo de veras, todas las virtudes vendrán en pos del amor.

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3: A todos nos gustaría vivir en un mundo en el que reine la paz y que las nuevas generaciones vivan tranquilas. 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
4: ESNE Radio te invita a consagrar las familias al Dulce Corazón de Jesús y de María. Santísimos Corazones de Jesús y de María, unidos en el amor perfecto, mírenos con misericordia y cariño. Consagramos nuestros corazones, nuestras vidas y nuestras familias a ustedes bajo la poderosa intercesión de San José. Que nuestro hogar sea lleno de gozo, que el afecto sincero, la paciencia, la tolerancia, el respeto mutuo y el perdón de corazón sean dados libremente a todos. En nuestras oraciones incluyan también las necesidades de otros, no solamente las nuestras, y que siempre estemos cerca de los sacramentos. Bendigan a todos los presentes y a los ausentes, tanto a los difuntos como a los vivientes. Que la paz esté con nosotros y cuando seamos probados, concédanos la resignación cristiana a la voluntad de Dios. Mantengan nuestras familias cerca de sus corazones. Que su protección especial esté siempre con nosotros. Sagrados Corazones de Jesús y de María, escuchen nuestra oración. Amén.
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2: Bendiciones, yo soy Padre Charbel y yo quiero saludar toda la audiencia de este programa de la radio y que también a saludos a todos los enfermos, los que están pasando un tiempo bien difícil. Espero que puedan ustedes recibir el poder y la paz del Espíritu Santo a través del Padre y del Hijo y del Espíritu Santo. Vaya con Dios, hermanos, que viva Cristo Rey, que viva la Santísima Virgen María, que viva San José, que viva la audiencia de ESNE.
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4: Bienvenidas y bienvenidos, queridos hermanos, a estas palabras que edifican, donde hoy hay un proceso muy importante. Noel ha sido instruido por la gracia de Dios para que usted y yo salgamos de una tara que nos tiene frenados, que nos saca de este mundo, pero que además de que nos frena, además de que nos saca de este mundo, le da un espacio amplio, una cancha libre para que el demonio llegue y encuentre terreno abonado para entrar en nosotros y para hacernos mal. ¿Cómo puede ser eso? Diría algunos, si yo voy a la iglesia todos los domingos. ¿Cómo puede ser eso si yo estoy en mi grupo de oración, en mi comunidad? Bueno, es cuando nosotros vivimos buscando a Dios, pero tenemos temores, tenemos miedo. Nos estamos dejando frenar porque todo lo que hay en nosotros por dentro es un discurso de temor, de miedo y de angustia. El cristiano tiene que hablar con palabra de autoridad como Jesús. Y a Jesús todo el mundo se impresionaba porque hablaba con una palabra en la cual el Señor no le tenía miedo a los demonios. Imagínense que para la época en que San Marcos escribe el Evangelio, todo el mundo le tenía un miedo a los demonios impresionante. Y lo que les olía a demonios, lo que les parecía que era demonios, ellos le huían porque no podían controlar el miedo, no podían sobreponerse a ese miedo. Cuando Jesús de pronto llega y dice, sal de él. Y cuando el demonio le hace caso y le dice, óigame, yo sé quién es usted, usted es el santo, usted es el hijo de Dios y usted ha venido para destruirme. El demonio en su expresión le confirma al Señor que efectivamente el poder con el que Dios le habla hace que el demonio se someta. Pues bueno, ese miedo dentro de usted, dentro de mí, es un demonio. Y usted le tiene que hablar con autoridad para someterlo. Escuchemos a Noel Díaz para aprender cómo hacerlo y de hoy en adelante, no más miedo. Palabras que edifican con Noel Díaz.
5: Es preciso, mujeres, que ustedes entiendan que Dios no está de acuerdo en que ustedes vivan con miedos, con temores, con inseguridades, porque eso paulatinamente les va quitando la vida, les va provocando ansiedad, enfermedades, y todo esto también trae otras consecuencias, porque al no sentirse bien de sí mismas, al no saber cómo confiarle a Dios su vida, entonces vivimos tomando decisiones a veces basadas en el miedo, en el temor, o no queriendo tomar decisiones importantes en nuestra vida, para que podamos ser verdaderamente libres. Quisiera leer un correo electrónico que recibimos de una mujer que nos habla de cómo Dios es capaz de transformar la forma de pensar de una persona. Y de eso se trata este fin de semana. Este correo lo recibimos durante este año y dice así: cuando yo era una niña de 6 años, mi primo me molestaba mucho, diciéndome que si yo decía algo a alguien, él les iba a decir que no era cierto y a él le iban a creer más que a mí, y que también le iba a hacer algo a mis padres. Los años pasaron y hasta que yo misma no me quería. Le conté lo que me pasaba a mis padres y, como decían, no me creyeron a mí. Me fui alejando de mi familia y no tenía confianza en ningún hombre, ni en mis propios familiares. Me metí a las pandillas, me hice rebelde, me embaracé a los 16 años y me fui de la casa. Ese matrimonio no era lo que yo quería. Un hombre que me golpeaba, andaba con otras mujeres, me decía que yo no valía nada hasta que lo dejé. Me volví a casar con otro a los 2 años después, y también borracho, cantinero. Ya que me quería, ya llegué hasta querer quitarme la vida, porque sentía que no valía nada, hasta que me convenció mi hermana que fuera a un congreso de mujeres. Yo le decía que eso no servía para nada, nomás me iban a quitar el dinero, y que eran puras mentiras lo que hacían. 2 años ya llevo yendo a los congresos y gracias a Dios me enseñaron a quererme a mí misma, y Jesucristo me tocó. Yo cambié mi forma de creer en Dios, y poco a poco también mi esposo, su manera ha cambiado. Supe perdonar a mis padres por no haber creído en mí, pero le doy gracias a Dios y al Sembrador por haberme ayudado a ser una mujer nueva, para gloria de Dios. Es posible que nosotros llevemos años viviendo la vida con miedos, con temores, con inseguridades. Y mujeres, ustedes tienen la gran necesidad de sentirse seguras, de saber que su familia está segura, de que su relación con aquellas que están casadas, con su pareja, que la relación está bien. Ustedes necesitan continuamente reforzamiento en que todo va a salir bien, porque de otra manera entonces viven en un continuo pensar en lo malo que va a suceder, en las cosas que pueden suceder, y repito, eso les consume la vida, eso les va quitando la fuerza, les va quitando el ánimo. Es peculiar la forma que piensa una mujer a un hombre. Dios nos hizo diferentes, aunque somos tanto las mujeres como los hombres. Delante de Dios tenemos la misma dignidad. En muchas cosas actuamos diferente. Tengo la dicha, como lo he dicho en otras ocasiones, de haber vivido muy cerca con una mujer, yo diría más de 40 años, y con otra mujer más de 30 años, y con otra unos 18 años. Mi madre, mi esposa y mi hija. Y puedo ver a cada una de ellas en su forma de vivir, de actuar, de pensar. Puedo decirles entonces que tengo un poco de experiencia de ver cómo las mujeres actúan en ciertos momentos, cuáles son esos temores, esas inseguridades. Una de las cosas que yo quiero hoy compartir es de hacerles saber, mujeres, que en estos tiempos en los que vivimos, no solamente ustedes, pero todo ser humano debe de tener y reconocer la necesidad de confiar, tener la plena certeza, la plena confianza de que con Dios estamos seguros. Primero, con Dios estamos seguros. De otra forma, nosotros vamos a continuar viviendo una vida de inseguridades, temores. Que hay razones para preocuparnos, que hay posibilidades de las que las cosas no salgan bien, de que hay peligros, los hay. Pero cuando nosotros ponemos la confianza en aquel que todo lo puede, aquel que puede transformar nuestra forma de pensar y de actuar, entonces el mundo puede ser diferente para cada uno de nosotros, para cada una de ustedes, mujeres. No hay duda alguna de que muchas de ustedes están pasando por dificultades. Muchas de ustedes pueden ya identificarse con algunas de las cosas que ya he dicho. Ustedes diciendo, yo soy esa mujer. Yo soy esa mujer que piensa de esa manera. Y muy dentro de su corazón están diciendo, ¿cómo puedo cambiar? ¿Cómo puedo cambiar de mentalidad? ¿Cómo puedo ser diferente? Hoy mucha gente cuando se le dice, oye, ¿por qué eres así? ¿O por qué siempre haces las cosas así? Y una respuesta muy común que tenemos los seres humanos es, así siempre he sido. Y así siempre voy a ser. O sea, no voy a cambiar. Desde el momento que nosotros aceptamos que así somos, estamos bloqueando, estamos cerrando la puerta a la posibilidad de un cambio. Y recordemos una cosa muy importante, la palabra conversión en el griego es la palabra metanoia. Cuando Juan el Bautista venía y proclamaba la palabra de Dios, les decía, conviértanse, metanoia, cambien su manera de pensar. Si algo Dios quiere hacer con la humanidad hoy es transformar nuestra forma de pensar de acuerdo al plan maravilloso de Dios. En el Evangelio de San Lucas encuentro la historia de una mujer que no sabemos los detalles de cómo era su vida antes, ni tampoco nos damos cuenta realmente qué es lo que fue de ella después de haber descubierto aquel que le dio la plena seguridad, la plenitud y la confianza, que fue Jesucristo. Esta historia me llama mucho la atención porque tiene que ver con una mujer en este caso que pareciera que había puesto su confianza en muchos hombres. Y es de imaginarnos, por lo que nos dice la Sagrada Escritura, era una mujer que había vivido fracaso tras fracaso. Estoy segura que muchas de ustedes, mujeres, han puesto su confianza en muchos hombres. Y muchas de ustedes no tienen confianza ya en los hombres. Veamos lo que sucedió con esta mujer, pero especialmente lo que hizo en esta ocasión delante de las personas que estaban ahí y cuál fue la respuesta de Jesús ante esta mujer que hizo algo quizás un poco inusual. En el capítulo 7 del Evangelio de San Lucas, versículo 36, se nos narra esta historia de esta mujer. Y dice así, escuche con atención. Un fariseo invitó a Jesús a comer y Jesús fue a su casa. Estaba sentado a la mesa cuando una mujer de mala vida que vivía en el mismo pueblo y que supo que Jesús había ido a comer a casa del fariseo, llegó con un frasco de alabastro lleno de perfume. Llorando, se puso junto a los pies de Jesús y comenzó a bañarlos con lágrimas. Luego los secó con sus cabellos, los besó y derramó sobre ellos el perfume. El fariseo que había invitado a Jesús al ver esto pensó: si este hombre fuera de veras un profeta, se daría cuenta de qué clase de persona es esta que lo está tocando. Una mujer de mala vida. Entonces Jesús le dijo al fariseo: Simón, tengo algo que decirte. El fariseo contestó: dímelo, maestro. Jesús siguió. Dos hombres le debían dinero a un prestamista. Uno le debía 500 denarios y el otro 50. Y como no le podían pagar, el prestamista les perdonó la deuda a los dos. Ahora dime, ¿cuál de ellos le amará más? Simón le contestó: me parece que el hombre a quien más le perdonó. Jesús le dijo: tienes razón. Entonces, mirando a la mujer, Jesús le dijo a Simón: ¿ves a esta mujer? Entré a tu casa y no me diste agua para mis pies. En cambio, esta mujer me ha bañado los pies con sus lágrimas y los ha secado con sus cabellos. No me besaste, pero ella desde que entré no ha dejado de besarme los pies.

salvada. Vete tranquila. Palabra del Señor. Qué interesante historia. Esta era una mujer que la calificaban una mujer pecadora, una mujer de mala vida. Es interesante darnos cuenta lo que hizo esta mujer. Es interesante darnos cuenta lo que pensó este fariseo que había invitado a Jesús a su casa. Y es interesante ver lo que Jesús le dijo a Simón, el fariseo, y lo que le dijo a la mujer. Creo que en esta mujer nos podemos ver cada uno de nosotros. Por supuesto, cada una de las mujeres. No necesariamente porque podamos identificar el estilo de vida que ella llevaba, pero en el sentido de que todos somos pecadores. Todos le hemos fallado a Dios en algo y le fallamos. Esta mujer, pensemos por un momento, si esta mujer era alguien que vendía su cuerpo, porque se le considera que era una mujer que vendía su cuerpo, una prostituta, una mujer que había tenido relación con muchos hombres. Ahora yo me pregunto, detrás de esta mujer, detrás de esta historia, realmente hay un ser humano, independientemente de lo que haya hecho ella. Es un ser humano, una mujer que Dios le dio dignidad, pero por las razones que hayan sido, no lo sabemos, pero dejemos volar un poco nuestra imaginación. Puede ser que un día esta mujer se entregó a un hombre, deseó tener la felicidad en el matrimonio, tener una familia, como estoy segura cada mujer desea. Se casa hoy, tiene la ilusión de encontrarse con ese hombre que le va a ser fiel, que le va a amar, que le va a dar ese cariño, que le va a entender. Y su deseo es de compartir su vida con esa persona, tener hijos y que sea una familia muy feliz. Es la ilusión de la mujer, es la ilusión de la niña, es la ilusión de toda mujer que desea vivir la vida. Esta mujer pasó, igual que todas las mujeres, por esa etapa del deseo de vivir plenamente. ¿Qué le pasaría? ¿Le daría todo su amor a ese hombre y este hombre no la amó? ¿Le fue infiel? Y después de que este hombre le falló, ¿cuál sería el siguiente paso de ella? ¿Intentaría otra vez rehacer su vida pensando otra vez que a lo mejor en esta ocasión su vida iba a ser diferente? ¿Lo haría? Y en el segundo caso también sucedió lo mismo. ¿Cuántas veces intentó querer vivir ese sueño, esa ilusión? Y cada vez que lo intentaba, se vino abajo. Ese sueño, ese deseo. ¿Qué sería después? Se desilusionó de la vida. Ya no creyó en los hombres y dijo, me voy a burlar de los hombres o los voy a utilizar a ellos. No sabemos. Pero sí es importante ir un poco más allá de lo que nos narra la Sagrada Escritura. ¿Cuál sería realmente la situación de esta mujer, a la cual en ese pueblo la conocían por la mujer pecadora, la mujer de la mala vida? Y por eso, cuando ella entra a la casa de Simón, viene con un objetivo. Ella no viene en esta ocasión a ver cuál es el mejor postor. Es de imaginarse que esta era una mujer atractiva, sí, una mujer bella, una mujer que atraía a los hombres, una mujer con lindo cuerpo, quizá linda cara, lindos ojos, y viviendo en una sociedad donde hoy la mujer sigue siendo objeto a veces solamente de un uso de muchos hombres, desafortunadamente. Esta mujer llegó en esta ocasión no para buscar una aventura más. Algo había sucedido en su vida antes.
no sé si algunos días, algunas semanas, algunos

0: unos meses, pero es de entenderse que esta mujer había conocido un hombre diferente, en el cual ella pudo darse cuenta de que en ese hombre ella sí quiso poner toda su confianza. Ella había tenido metanoia, había tenido una conversión, había tenido un cambio de mentalidad. Toda la vida pasada había pasado sufriendo, desconfiando de medio mundo, entregándose a los hombres, viviendo la vida como fuese, ya no le importaba nada. Es muy probable que esta mujer vivía en depresión, pero un día se encontró con un hombre diferente. Queridas mujeres, pareciera que la historia continúa y continúa. Los hombres no sabemos qué hacer sin las mujeres. Y las mujeres pareciera que no saben qué hacer sin los hombres. La realidad es que nos necesitamos, por eso Dios hizo a hombre y a mujer, porque creo que hay muchas cosas que Dios le dio a la mujer que el hombre necesita y viceversa. Pero el problema de muchas mujeres es que para poderse sentir bien, pareciera que necesitan siempre la aprobación del hombre. Y yo quisiera, en este momento quizás me meta en algunos problemas con algunas personas que piensan diferente, especialmente hombres. Pero qué bien que lo puedan saber de un hombre. Yo creo que muchas de ustedes, mujeres, apuestan demasiado en que ustedes serán felices solamente que tengan esa relación bien con su marido. No estoy hablando aquí de que la mujer y el hombre dentro del matrimonio no se confíen y se amen y dependan el uno del otro. No estoy hablando en ese sentido. Más bien estoy hablando de que pareciera que muchas de ustedes, mujeres, su felicidad no tanto depende de Dios, pero depende más de ese hombre o de esa relación. Y yo creo que ahí es donde se meten en muchos problemas ustedes. Porque cuando su confianza está puesta en el hombre más que en Dios, entonces cuando la relación se viene abajo, cuando el hombre no es capaz de amarle a usted como debería, su mundo se vuelve oscuro. Cabría decir esas palabras que dijo Jesús: donde está tu tesoro, allí está tu corazón. Yo sé que hay momentos en la vida donde todos necesitamos el apoyo, la mano amiga, el abrazo, el decirte estoy contigo. Y quisiéramos a veces sentir a Dios de esa manera. Y yo sé que muchas mujeres han dicho: yo confío en Dios, pero necesito el cariño, necesito que alguien me diga algo. Y pareciera que muchas veces esa necesidad de la mujer la lleva a tener fracaso tras fracaso, porque en un momento se descuidan y se entregan a esa persona que quizás no era la indicada, y entonces comienzan a tener y ver una realidad que no es la que ustedes estaban buscando. De tal manera que el ejemplo que podemos tomar de esta mujer que llegó a la casa de Simón es entender que ella también dependió por mucho tiempo de la felicidad que le pudiera producir la relación con un hombre. Puede ser que ella vivió anhelando encontrarse con un hombre para que le diera todo lo que ella necesitaba, para que le hiciera sentir plenamente mujer. Pero se dio cuenta que ese hombre era Dios, era Jesús. Cuando ella descubrió eso, dijo: aquí yo voy a poner mi confianza. Porque hay una cosa clara, queridas mujeres: este hombre llamado Jesús de Nazaret jamás les va a fallar, jamás las va a abandonar, jamás las va a dejar solas, jamás te rechazará. Dele fuerte aplauso a este hombre llamado Jesús de Nazaret, el Hijo de María, el Salvador del mundo, al cual le damos todo el honor y toda la gloria, porque Él vive para siempre. Esta mujer, por eso cuando llegó a esa casa, se fue directamente a lo que tenía que hacer. Imagínense toda la gente, hablando un poquito de este fariseo, que no se sabe exactamente la razón principal por la cual invitó a Jesús, pero los exégetas, los que estudian a profundidad la escritura, y los comentaristas bíblicos consideran que este hombre o lo invitó porque quería sentirse él importante, que había invitado un personaje que en ese tiempo era la noticia de los pueblos. Quizás lo invitó para ver si realmente él era lo que decía. Las intenciones quizás no eran muy buenas las de este fariseo, pero bueno, estaba ahí. Y la costumbre en aquel entonces de las personas que venían o llegaban a visitar una familia, había tres cosas que solían hacer. Una era ofrecerles agua para que se lavaran los pies, porque las sandalias y los caminos eran polvorosos y entonces los pies estaban sucios. Y solían comer en la mesa, entonces era algo que solían hacer las familias, les ofrecían agua, se lavaban los pies. En algunos casos de hogares donde había sirvientes, pues ellos se encargaban de lavarle los pies. Otra de las cosas que hacían, cuando llegaban, les daban un beso y decían shalom, la paz esté con usted. Era una bienvenida y ir ofreciendo la paz. Y la tercera cosa que también hacían, les ponían aceite en la cabeza, era una forma de darles una bien, pero bienvenida. Dense cuenta aquí que esta mujer llegó y se fue directamente a los pies de Jesús. Empezó a llorar, no lloraba de tristeza, quizás no lloraba de un dolor que traía. Posiblemente lo que podemos entender es que lloraba de la emoción, de la alegría, de esa plenitud que sentía al estar cerca de este hombre que le había dado la verdadera confianza a su vida, que le había hecho plenamente mujer, sin necesidad de sentirse unida en una relación íntima. En ese momento esta mujer derramó lágrimas, secó sus pies con sus cabellos y derramó el perfume. Quizás este perfume que utilizaba antes para conquistar a los hombres, ahora estaba delante de el hombre que le había devuelto la confianza. Jesús le llama la atención a Simón y le dice: tú, mira lo que ha hecho esta mujer. Cuando llegué, no me besaste, no me lavaste los pies, no me ofreciste agua y no me ungiste aceite. Jesús le dice: yo entré aquí y tú no hiciste lo que se hace con todo invitado. Pero mira lo que ha hecho esta mujer. Simón, pensando que Jesús era cualquier hombre, pone en tela de juicio si realmente él era el profeta de Dios y dice: si este hombre supiera y si realmente fuera el profeta que dice que es, supiera quién es la mujer que está cerca de él y lo está tocando. Esa mentalidad de que los pecadores no pueden estar cerca de Dios, y lo contrario. Cuando realmente nos reconocemos pecadores, tenemos que acercarnos a Dios. Esta mujer, sí, era una mujer que ha vivido una mala vida, pero ahora estaba delante de Jesús. Jesús sabía quién era ella y sabía también el corazón de Simón. Y por eso le dice: oye, si una persona, un prestamista, dos personas les deben esta gran cantidad y esta poca cantidad, y si les perdonan los dos, ¿quién le va a estar más agradecido? Pues la persona que le perdonó más esa deuda alta. Jesús le pone el ejemplo: esta mujer está manifestando su agradecimiento porque mucho se le perdona. Cuando nosotros caemos en razón, queridas mujeres, cuando caemos en la realidad que sin Dios nuestra vida verdaderamente pierde el verdadero sentido. Mientras nosotros no tengamos la seguridad en nuestro corazón de que al lado de Dios, al lado de Jesús, pase lo que pase, venga lo que venga, si tú estás tomada de la mano de Dios, vas a salir adelante. Vas a triunfar. Vas a sacar adelante a tu familia. Vas a sacar adelante tu matrimonio. Vas a sacar adelante a los tuyos. Mujeres, sí, es importante tener confianza unos con otros. Pero la plena y 100% confianza debe ser en Dios. Porque de ahí se deriva lo que cada una de ustedes es. Si yo es cierto que yo me di cuenta la necesidad que mi madre tuvo de tener a un hombre a su lado, en los momentos que la veía triste, en los momentos que la veía que estaba enferma y cómo iba a trabajar, cómo iba a traer el alimento para su hijo. Sí, hay necesidad de tener el apoyo. No descartamos esa realidad. Todos y cada uno nos necesitamos, pero nuestro nivel de fe y de confianza debe de estar plenamente en Dios. Cuando nosotros vamos a ver, miren los barcos, esos gigantes barcos que uno mira a veces, ya sea en la televisión o los mira ahí en algún puerto, esos barcos pequeños o grandes, cuando llegan a los puertos los tienen que anclar para que estén seguros, para que no se muevan de ahí. Yo a veces me pregunto que nuestra vida es como esos barcos. ¿En dónde está nuestra ancla puesta? ¿De quién estamos tomados? Y muchas veces nuestra ancla está puesta en las cosas temporales. Nuestra confianza y nuestra vida se siente bien cuando tenemos el trabajo, cuando tenemos el hogar, cuando tenemos la relación, y entonces nos sentimos plenamente. Y está bien que nos sintamos bien. Pero la pregunta es cuando no tenemos nada de esto, o cuando una de estas cosas en las cuales hemos puesto nuestra confianza se viene abajo, ¿qué hacemos? La diferencia está en que hay personas que tienen su ancla primeramente ahí en la cruz de Jesús. Ahí está mi ancla puesta, segura, definitivamente ahí está. Eso hace la gran diferencia. Cada día tenemos que acercarnos más a la cruz. No sé qué tan cerca o lejos hoy tú te sientas de Dios, pero en la medida que tú te acercas y confías, tú misma te sientes cada vez mejor. En la medida que estás más lejos, es en la medida que tus temores están en aumento. En la medida que tú te apartas y te consideras que eres una persona frágil y débil porque estás viendo solamente lo que está frente a ti. Y a veces lo que ves es doloroso. Las cosas no van bien en la casa, en la familia. Las cosas no van bien en la relación. La situación económica no está bien. Los hijos no están bien. Entonces cuando nos quedamos viendo todo ese mundo de cosas que no están bien, caemos en ese miedo y en ese temor. Pero yo diría, sin quitar la vista de esa realidad, con mayor razón hay que acercarnos a Él. Con mayor razón, viendo esta situación, yo debo de anclar mi fe en algo que tiene el poder para salvarme, para poder darme la seguridad. Entonces yo me tengo que acercar más y más. Y en la medida que yo vaya sintiendo que voy dando estos pasos, es en la medida que yo me voy liberando. Yo estoy siendo transformado, transformada en una nueva criatura, una criatura en la cual Dios se complace, porque sabe que mi confianza, mi seguridad está en el Señor. No hay duda alguna que María, la siempre virgen, era una mujer de una confianza enorme. A veces leemos por ahí algunas cositas que dijo María, pero caray, esta mujer era una mujer de una confianza enorme. Miren, se iba a casar, también tenía la ilusión como una mujer tener su familia, su matrimonio, ya estaba ilusionada, estaba por casarse con José. Y de repente llega Dios y le dice: ¿sabes qué? Un pequeño cambio en tus planes. Antes de que te unas con José, pues ya vas a estar embarazada. ¿Cómo? ¿Sí? María tenía toda la razón en preguntarle al ángel Gabriel: ¿y cómo va a ser esto? A veces nos da miedo creerle a Dios. Es que nos vivimos en un mundo materialista, lo que vemos eso es. Y ver el poder de Dios, que es capaz de transformar y hacer cosas que a veces no nos caben en la mente, es difícil a veces creer. Pues María, a pesar de que no entendió todo, finalmente dice sí. Fíjense la respuesta. Le hemos dicho muchas veces y la seguiremos diciendo: cuando ella da su sí, ella pone toda su confianza en el plan de Dios. Dice. Pone su ancla ahí, dice: mi confianza y mi fuerza, mi seguridad está en el Señor. Tenía otros planes, pero dijo: primero es el plan de Dios. Querido José, querido prometido mío, Dios y su plan es primero que tú. ¿Se da cuenta la situación? Vamos a ver el otro lado. María pudiese haber dicho: no, no creo que esto pueda darse. Estoy tan ilusionada con mi boda que no puede suceder esto. Estoy tan enamorada de José que quedar embarazada por medio del Espíritu Santo, sin conocer realmente cómo entender, diría yo, esto, no estoy dispuesto. Tenía también razón en su forma de pensar, si lo hubiera visto solamente humanamente. Pero esta mujer era una mujer de fe, era una mujer de convicción. Y por un momento hizo un lado. Eso por aceptar primero el plan de Dios. Mujeres, ustedes tienen la decisión hoy de poder acercarse a Dios, de poner toda su confianza en Él y darle a Él todo, como esta mujer que le lavó los pies. Y hoy habrá aquí mujeres que van a salir transformadas. Esos miedos pueden ser eliminados. Ese miedo de tu pasado, ese miedo de esta relación, ese temor que sientes, no tienes que aceptar vivir una vida así. Les voy a contar algo que quizá les va a sorprender. Anoche tuve un sueño. Y no sé, a veces los sueños nos ayudan a entender algún mensaje que nos pueda ayudar en la vida. Pero yo creo que muy raras veces que yo sueño ese tipo de historias. Y pienso que tiene que ver con la situación de muchas mujeres en muchos hogares. Resulta de que mi esposa y yo llegamos a visitar una pareja que tenían dos o tres hijos. No recuerdo quiénes eran, ni le alcancé a contar ahorita corriendo en la mañana para llegar aquí a mi esposa este sueño. Y llegamos ahí. Pues resulta de que mientras estábamos de visita nos dimos cuenta que la esposa nos dijo que tuviéramos cuidado con su esposo, que andaba un poco mal. Eso creó inmediatamente inseguridad que tiene. Pues resulta que el hombre traía una pistola y estaba pensando matar a quien fuese. Imagínense la situación. Inmediatamente yo me puse y dije, ¿qué vamos a hacer aquí? Y resulta de que en el sueño yo estoy tratando de ver cómo entender a este hombre que tiene amenazada a la familia, a la esposa y a los hijos. Y la esposa está viviendo una ansiedad, un temor, y los hijos igual. Y yo estoy ahí y ahora me preocupa también mi esposa. Me preocupa qué es lo que va a pasar con nosotros. Y empiezo a ver que si este hombre no estaba razonando bien, se salía para afuera gritando y luego volvía. Por fin sucedió algo dentro del sueño, que este hombre se le quitó la pistola, se hizo algo. Ya ven cómo a veces son los sueños. El final fue bonito porque no le pasó nada a nadie. Pero en el sueño pude vivir, porque yo personalmente nunca he vivido en un hogar, aunque no tuve el hogar que desearía, y aunque lo he dicho muchas veces, no estuvo papá a mi lado, pero tampoco hubo gritos, ni pleitos, ni vi un papá golpear a mi mamá, ni amenazar. Entonces, por ese lado, no he vivido esa experiencia que otras personas han vivido. Pues en este sueño pude sentir qué tremendo es vivir así. Lo viví hace unas horas. Dije, ¿esto es lo que se siente? Yo dije, lo que sentí en el sueño es lo que siente tantas mujeres que viven con el temor de cómo va a reaccionar su esposo. Cuando llega tomado, así es como se sienten los hijos. ¡Qué tremendo! Yo les voy a decir, con esto a mí me indica que en la vida hay más situaciones que tenemos que enfrentar como estas. Con mayor razón, cada mujer y cada hombre y cada familia debe acercarse a Dios y tener la plena confianza en Él. Estoy segura que muchas de ustedes saben perfectamente lo que es vivir así. Y muchas de ustedes están dañadas hasta el día de hoy. Tienen esos temores. Te voy a decir a ti mujer, a usted mujer, entrega hoy esos temores a Dios para que Jesús le libere. No tienes que vivir así. Y mujeres que viven en hogares donde hay hombres que abusan, también hay hombres que también están recibiendo abuso. Ahora seguido, cuando hablo de mujeres que abusan de las mujeres en diferentes formas, he recibido mensajes de hombres, también diga de que hay mujeres que abusan de nosotros, algunos hombres. Pero si vivimos en un hogar donde existe el peligro de ser víctima, las mujeres latinoamericanas, las mujeres hispanas, son muy fieles a su compromiso en términos generales. Quieren estar ahí, pase lo que pase, porque me dijeron que el matrimonio es para quedarse ahí. Y sí, está bien. Pero mujeres, cuando en el hogar hay abusos y ustedes se convierten en víctimas, cuidado. Yo le digo que vayan y firmen una carta de divorcio ya. Pero tienen que buscar medios para salir de esa situación. No tienen que quedarse ahí todos los días para que les golpeen. Y no se sientan mal con Dios, porque Dios desea que ustedes vivan plenamente. A veces el hombre abusa porque la mujer no hace nada. Y yo siempre le recomiendo, cuando han venido conmigo, ¿sabe qué? Busque la forma de recibir el apoyo. Vaya con un sacerdote cerca, dígale la situación y le va a aconsejar. Posiblemente se separa un mes, dos meses, esperando que el hombre entienda lo que está perdiendo. Pero si la mujer nunca hace nada y se queda ahí, pues queridas mujeres, eso tampoco es lo que Dios quiere de ustedes. Con mayor razón hoy tenemos que abrir nuestra mente y nuestro corazón a pedirle a Dios que salve nuestras familias, que cambie el corazón de los hombres, que cambie el corazón de esas mujeres que también abusan, y hay hombres que son víctimas. Entendamos lo que esta mujer que llegó y le lavó los pies a Jesús y le puso el perfume. Cuando terminó, le dijo Jesús a esta mujer: por tu fe, por tu confianza en Dios, por tu confianza en mí, hoy has sido salvada. ¿Qué quiere decir eso? Por la confianza que has puesto en mí, en Dios, tú quedas libre de todos esos temores que antes tenías. También eso es lo que te quiere decir hoy el Señor a ti, mujer. No tienes que arrastrarte el resto de tu vida dependiendo solamente de que la relación va a funcionar. Sí, hay que luchar para que nuestra relación, aquellas mujeres que están casadas, busquemos, le pidamos a Dios sabiduría para que nuestra relación, nuestro matrimonio esté firme. Y que las mujeres, especialmente, que aún sus esposos no se acercan a Dios, pidan todos los días por ellos. Y las mujeres jóvenes que están aquí, mujeres, a veces es más su sentimiento que su razón. Cuando sienten entregar su corazón, lo entregan, y a veces no miden ni evalúan lo suficiente con quién están ustedes poniendo su confianza, o en quién están poniendo su confianza. Lo que les importa es que las hace sentir bien el hombre, que les valora, que les dice cosas bonitas. Toda relación al principio son así, en la mayoría. Pero la prueba del tiempo, 1 año, 2 años, 3 años, 4 años, 5 años, vamos a ver cómo sigue ese hombre o esa mujer. Y muchas mujeres, por que quieren sentirse bien, se dan. Mujeres jóvenes, no puedo decirlo más claramente, si ese hombre que tú le estás pidiendo a Dios no tiene esa seguridad o no tiene esa relación con Dios, no le digamos a Dios después: Señor, ¿por qué me fue mal en el matrimonio? ¿Por qué va mal en mi relación? Hay que asegurarse que ese hombre o esa mujer con la que nosotros nos estamos relacionando tiene temor de Dios. Porque en la medida que esta persona está cerca de Dios y ama a Dios y está dispuesta a seguir a Dios, es en la medida que va a ser. Es en la medida que va a ser fiel. Es en la medida que te va a dar amor. Es en la medida que va a responder a su responsabilidad. Pero en la medida que esté lejos de Dios, las apariencias pueden ser atractivas, pero eso no va a llenar tu corazón. Las cosas materiales tampoco van a llenar tu corazón. La buena posición de una persona no va a llenar. Por eso, cuidado, que esa mujer, que ese hombre tenga su ancla en la cruz de Jesús. Porque de esa manera entonces tenemos las probabilidades de que esa familia, ese hogar, ese matrimonio, esos hijos puedan ver la alegría y el gozo en su corazón. Pero cambia tu forma de pensar. Hoy es otro día, es otro momento.
1: Cambia tu forma de pensar. Hoy es otro día, hoy es otro momento. Y así, hermanas y hermanos, es como cada uno de nosotros puede superar, puede dejar atrás una cantidad de situaciones que nos han ido siendo instaladas a través de los años y nos acostumbramos a vivir con esas situaciones. El mundo avanzó, la tecnología avanzó, la gente vive contenta, despreocupada, y nosotros seguimos cargando el mismo lastre. Nos echamos el mismo bulto al hombro que nos estamos echando hace 20, 30, 40, 50 años. ¿Por qué? No lo sabemos. Hay una prueba científica de unos orangutanes que están en un foso. Y hay unas lianas y ellos pueden subir y salir del foso. Y arriba hay una banana. Pero cada vez que uno de los orangutanes toma una banana, trata de agarrar la banana, se suelta un chorro de agua y los lava a todos. Entonces sube otro orangután diferente de los cinco y trata de hacer lo mismo y vuelve a ocurrir igual. Hasta que han pasado los cinco y cada uno cuando toca la banana le cae un chorro de agua inmenso a todos y pues se sienten incómodos por el agua. Entonces, ¿qué empiezan a hacer? Bueno, empiezan a moverse todos de una manera, vamos a decir que insistente, y van quitando esa banana de la mente. O sea, cuando uno de los cinco va a intentar subir la liana para agarrar la banana, los demás le pegan. Y se acostumbran entonces los cinco a que ninguno va a subir a buscar la banana porque lo que les cae es un chorro de agua que los lava y los hace sentir incómodos. Entonces, un día, el científico retira uno de los cinco monos. El nuevo nunca subió a agarrar la banana. Pero cuando trata de agarrar las lianas, inmediatamente los otros lo golpean. Y al golpearlo, él sabe que no se puede acercar para ir hasta ahí arriba. Cambian un segundo mono, hasta que cambian los cinco. Ninguno de los cinco nuevos monos u orangutanes han subido a tocar la banana, pero ya cogieron la costumbre que los otros les enseñaron que no pueden subir. ¿Por qué? Porque lo golpea. Y ya los cinco nuevos no saben por qué los golpean, no saben qué es lo que pasa, pero no suben. Eso nos pasa a nosotros. Nosotros no sabemos por qué estamos actuando con rabia. Nosotros a veces no sabemos por qué estamos ofendiendo. A veces nosotros no sabemos por qué el patrón de comportamiento siempre nos lleva a que al final del día nos sentemos a tomarnos un paquete de 6 cervezas. Nosotros no sabemos el por qué, por cualquier cosa que nos digan a favor o en contra, siempre estamos indignados y siempre estamos enojados. No lo sabemos. Jesús no sabía, nos dice Noel en las palabras que edifican, que la mujer que le lavaba los pies era indigna. Bueno, Dios lo sabe todo. Pero según aquellos que estaban a su alrededor decían, es que él no sabe. Él no tiene idea quién es la que le está lavando en perfume los pies. Pues mis hermanos y mis hermanas, todos y todas los que tenemos confianza en el Señor, todas y todos los que ponemos la fe en Dios, todos estamos listos para liberarnos de temores. Todos estamos listos para vivir en libertad. Cumplir, oígame bien, cumplir la ley de Dios se hace no solamente por seguir un precepto, sino se hace porque al cumplir la ley de Dios podemos vivir en libertad.
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5: Feliz el hombre que no sigue el consejo de los malvados, ni va por el camino de los pecadores, ni hace causa común con los que se burlan de Dios, sino que pone su amor en la ley del Señor, y en ella medita noche y día. Ese hombre es como un árbol plantado a la orilla de un río, que da su fruto a su tiempo, y jamás se marchitan sus hojas. Todo lo que hace le sale bien.

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2: Pidamos hoy al Sagrado Corazón por la restauración de las familias cristianas. Después del Papa, del clero y de las órdenes religiosas, a donde el infierno dirige con más ahínco sus ataques es a la iglesia doméstica, a la familia. Lograr que desaparezca Jesucristo de la familia, he aquí el blanco de sus deseos. ¿Cómo se va logrando en muchas partes este espantoso deseo de Satanás? Apenas se encuentra ya en algunos pueblos la familia verdaderamente cristiana. Ciertos padres y madres de hoy parecen haber desterrado a la religión de su hogar, pues ya olvidaron todas las prácticas religiosas. Apenas se reza en familia, apenas se oye el nombre de Dios. Toda la importancia se le da al dinero, a la vanidad, al lujo, a las diversiones. Sagrado Corazón de Jesús, hazte cargo también de esta necesidad y acude a remediarla. Haz tuyas, otra vez, estas casas de donde parecería que te lanzó fuera el demonio. Vuelve a reinar en nuestros hogares, como en otros tantos templos consagrados a ti. Une a tu divino corazón los corazones de los padres y de los hijos, que hoy tienen tristemente divididas la disipación y el egoísmo. Oh Sagrado Corazón, te pedimos muy fervorosamente por esta necesidad, una de las situaciones más tristes de nuestros días. ¿Qué distinto sería el mundo si volviera a reinar en la familia cristiana el Sagrado Corazón de Jesús? Habría prudencia de los padres, respeto de los hijos, fidelidad de los esposos, amor entre los hermanos. Cada casa cristiana sería una viva imitación de la Sagrada Familia de Nazaret. Dios ya no reina en muchas familias. Reinan en cambio el egoísmo, la desconfianza, la relajación de los vínculos más sagrados. Corazón de Jesús, ¿es esta la familia cristiana que tú quieres? ¿No es como la quiere el demonio, enemigo de tu nombre y de nuestras almas? Quítale ese señorío a Satanás. Recóbralo tú y no lo pierdas nunca más. Sé tú en la familia el centro de unión y la norma de la conducta. De los padres buen ejemplo y consejo sano. Muestra a los hijos obediencia y docilidad. Esmérense todos en el cumplimiento de tu ley y en el respeto a tu iglesia. Oh Señor, sé tú el verdadero padre de todas las familias de la tierra, para que juntas formemos un día contigo la dichosa familia del cielo.
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0: 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Apreciemos el mensaje que deja San Juan Bosco sobre Nuestra Santísima Madre la Virgen María. Sabiendo que la Madre de Dios os ama tanto, escuchad con atención lo que os voy a decir. Si queremos gracias y favores, recurramos a María, restemos a María, pero para que ella interceda por nosotros, es necesario demostrarle nuestra verdadera devoción en tres cosas. Como primera condición, está el evitar a toda costa el pecado. Nada hay que nos pueda hacer más daño y molesta a Nuestra Señora y su Hijo Santísimo que el pecado. La segunda condición es imitar en sus virtudes, especialmente en su gran caridad y en su gran pureza. Una devoción a María que no consiga un mejoramiento en nuestras vidas no es una verdadera devoción. Las personas devotas de María son siempre las que tratan con caridad y generosidad a los demás. Y la tercera condición para que nuestra devoción a la Reina Celestial sea verdadera es demostrarle con acciones externas, pequeñas pero frecuentes, el gran amor que le tenemos. Recordad siempre, en toda ocasión, en toda angustia, en toda necesidad, hay que recurrir a María. Así como los latidos del corazón son señal segura de vida, así el invocar frecuentemente a María Santísima es señal segura de salvación. Hagamos nuestro compromiso en el día de hoy a María Santísima. Comprometámonos a aumentar nuestro amor a la Santa Madre, teniendo en nuestras habitaciones una bella imagen de Nuestra Señora y en todo lugar estampas de la Virgen, para que al mirar su imagen nos recuerde su presencia y la invoquemos dándole gracias. Oremos. Oh María Virgen poderosa, tú, la grande e ilustre defensora de la Iglesia, tú, auxiliadora del pueblo cristiano, tú, terrible como un ejército en orden de la batalla, tú, que sola destruyes los errores del mundo, defiéndenos en nuestras angustias, auxílianos en nuestras luchas, socórrenos en nuestras necesidades, y en la hora de la muerte, recíbenos en el eterno gozo. Amén.
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2: Hermanos, desde mi corazón les saludo con mucho cariño y con mucho amor, María de la Defensa Michelle de Guadalajara, para decirle que usted es la figura de Dios. De usted depende que sus hijos aprendan que Dios nos ama, que Dios es un papá bueno con corazón de mamá. Muchas felicidades en el Día del Padre, muchas felicidades porque usted ha sido llamado por el Señor para esta maravillosa misión, la de llevar el amor paternal a sus hijos y en ellos a los hijos de todos nosotros. Muchas felicidades. Dios te bendiga y que Él te cuide.
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1: A través del amor de un padre, sus hijos ven un reflejo del amor que Dios nuestro Padre tiene hacia todos sus hijos. Ofrezcamos esta bendición especial para todos los padres. Dios y Padre nuestro, tú creaste todas las cosas por tu sabiduría y por tu amor. Bendice a los padres para que se fortalezcan en su misión de padres cristianos. Que el ejemplo de su fe y de su amor resplandezca en torno de ellos. Y a nosotros, hijos e hijas suyos, concédenos honrarlos siempre con un espíritu de profundo respeto. Te lo pedimos por Jesucristo nuestro Señor. Amén.
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4: Quien no usa la vara no quiere a su hijo. Quien lo ama lo corrige a tiempo. Proverbios 13:24.
2: Como padres que amamos a nuestros hijos, debemos saber disciplinarlos, dice la Escritura. Esto también se relaciona con el liderazgo proactivo de los padres, es decir, anticipando los retos que tendrán en el futuro y prepararlos para enfrentarlos.

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2: Oh Jesús, que has instituido el sacerdocio para continuar en la tierra la obra divina de salvar a las almas, protege a tus sacerdotes en el refugio de tu sagrado corazón. Guarda sin mancha sus manos consagradas, que a diario tocan tu sagrado cuerpo, y conserva puros sus labios teñidos con tu preciosa sangre. Haz que se preserven puros sus corazones, marcados con el sello sublime del sacerdocio, y no permitas que el espíritu del mundo los contamine. Aumenta el número de tus apóstoles, y que tu santo amor los proteja de todo peligro. Bendice sus trabajos y fatigas, y que como fruto de su apostolado, obtengan la salvación de muchas almas, que sean su consuelo aquí en la tierra y su corona eterna en el cielo. Amén.
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2: Hola, estás en tu programa Hacia Cristo con María. Soy tu amigo Ernesto Vega y quiero invitarles a que me acompañen para reflexionar en un tema sobre la disciplina. En nuestros tiempos de hoy, muchos de los niños están perdiendo la capacidad de poder entenderse a ellos mismos y disciplinarse a sí mismos por la falta de la intervención de padres que se dediquen a la disciplina de sus hijos. Quiero invitarte, especialmente a ti que eres padre de familia, porque puedes quizás aprender algo nuevo que te va a ayudar en disciplinar a tus niños. Dios te bendice.
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2: Quiero invitarte a que pongas atención a esa siguiente cita bíblica que se encuentra en Lucas capítulo 2, versículo 51, que aunque es un solo versículo, tiene un mensaje poderosísimo en cuanto a todo el contexto que pueda implicar y que nos puede ayudar a nosotros a reflexionar una, dos, tres, muchísimas veces para el resto de nuestra vida, porque es hermosísimo y dice así: bajó con ellos a Nazaret, donde vivió obedeciéndolos. Su madre conservaba cuidadosamente todos estos recuerdos en su corazón. Esta cita bíblica es simple y simplemente quiero comentar que se trata del pasaje donde Jesús es llevado por sus padres a Nazaret y allá se queda en el templo hablando con los doctores y sus padres regresan pensando que el niño va con ellos. Y después que se dan cuenta de que el niño no estaba con ellos, regresan y lo comienzan a buscar. Y es una jornada de 3 días donde están preocupados por encontrar a este niño precioso. Y que lo encuentran hablando con los doctores de la ley en el templo. Y su madre le reprende y le llama la atención. Y nos dice la escritura al final de ese pasaje que Jesús bajó con ellos a Nazaret, es lo que acabamos de escuchar. Y vivió obedeciéndoles. En otras partes de la escritura dice cómo Jesús creció en buena fama dentro de su vecindario, o sea, a los ojos de los hombres, y también bien presente ante la presencia de nuestro Señor, de Dios, ¿verdad? Y notamos ahí cómo Jesús iba creciendo en cuerpo, alma, y también en cuestión de habilidades sociales. Notemos que el ser humano, aquí tomando en cuenta esta escritura, está compuesto de muchas áreas. Aquí lo que me gustaría que se concentraran es que Jesús vivió obedeciéndoles. ¿Y a quién vivió obedeciéndoles? A sus padres. Sus padres eran unos modelos preciosísimos que ayudaban al crecimiento y la disciplina del niño Jesús. Algo que quiero invitarles a que reconozcan es que cuando tú provees al niño con un ambiente donde hay disciplina, donde hay supervisión, donde hay cariño, cuidado y corrección, estás ayudando al niño a que comience a internalizar un monitor interno que va a ir desarrollando para que él, cuando sea adulto, pueda monitorear su tiempo para ir a jugar, su tiempo para orar, su tiempo para hacer ejercicio, su tiempo para trabajar. Si un niño no tiene eso en casa, no va a tener la oportunidad de desarrollar ese monitor interno, sino que va a tener una mentalidad totalmente esparcida en muchas actividades, totalmente esparcida en diferentes puntos de interés, y que quizás esos puntos de interés no van a ser importantes en su vida. Es decir, si yo tengo unos padres que me ayudan a mí a decir, mira hijo, a tales horas te vas a ir a dormir a las 9, 9 y media o 10, y más tardar ya no puedes estar en la sala viendo televisión. Si yo tengo unos padres que están supervisando qué tipo de programas de televisión estoy viendo, ahí me dice mi madre o mi padre, hijo, ese programa no lo puedes ver, esto sí. O si me dice, eso ahora tienes que hacer tarea, no has hecho tu tarea, y estar la mamá o estar el papá constantemente supervisando si el niño ya hizo su tarea. Y si el niño está por una forma u otra atorado porque no entiende lo que está pasando con su asignatura escolar, entonces tener la oportunidad de tener unos padres comprensivos que le estén ayudando a caminar adelante. Y si los padres no pueden ayudarle, a pedir ayuda. El niño entonces va a aprender cuándo es el tiempo para hacer tarea. También va a haber un tiempo para los alimentos. También va a haber un tiempo para salir a jugar con los amigos o con los hermanos. Y también va a haber un tiempo para descansar y divertirte. Y si te fijas, si los padres comienzan a monitorear ese tipo de actividades, lo que están causando en el niño psicológicamente y emocionalmente es una estructura interna de disciplina. Y he aquí la importancia de esa estructura interna que se aplica más tarde a la vida adulta, pero también a la vida espiritual. Es decir, que yo ahora de adulto, si tengo esa estructura muy bien desarrollada, ¿qué va a ocurrir? Que yo voy a tener la oportunidad de saber distinguir lo que es más importante en mi vida y lo que es no tan importante y lo que es menos importante. En esa capacidad de distinguir y de tener en mi interior un regulador que me va a decir qué actividades son importantes en mi vida, eso me va a ayudar muchísimo en mi vida espiritual, porque me va a indicar a mí cuándo es el tiempo para orar y qué cosas son importantes en la vida del espíritu. He aquí que cuando yo empecé a compartir este tema, que les dije que Jesús vivió obedeciéndoles, nos vamos a dar cuenta que Jesús tuvo unos padres que le ayudaron a él durante su infancia a tener un regulador de disciplina, y que se fue internalizando, y que más tarde como adulto él podía tener en su vida una vida disciplinada en oración. Lo vamos a notar en otros pasajes bíblicos de la Sagrada Escritura en el Evangelio, cómo nos indica que Jesús tomaba tiempo para orar, que Jesús tomaba tiempo aparte a meditar, y luego tiempo para estar con sus amigos, tiempo para predicar, tiempo para un lado, para el otro. Pero aún así, aparte de esa estructura preciosa que él tenía dentro de su vida, veámoslo cómo nos beneficia a otro nivel más profundo, y ese viene siendo el nivel del discernimiento. Cuando yo tengo muchos intereses en mi vida, que quizás quiero ser sacerdote, me quiero casar, quiero esta carrera de abogado, quiero esta carrera de doctor, de arquitecto, hay muchos intereses. O si yo en mi vida, por ejemplo, quiero tomar alcohol, quiero hacer droga, no quiero hacer droga, quiero hacer ejercicio, cosas buenas y cosas malas mezcladas en la vida, lo cual, si yo voy a la calle y me voy a exponer a diferentes invitaciones, directas o indirectamente, y esas invitaciones muchas veces vienen para el bien o para el mal. Pero si yo tengo una estructura que me ayuda a disciplinarme interiormente, o sea, ese regulador del que he estado hablando, yo voy a poder decir sí o no a esas invitaciones, sean buenas o sean malas. Es decir, si yo voy a la calle saliendo de la escuela y me encuentro a un señor que me invita a fumar marihuana, bueno, si yo tengo ese regulador interno, yo voy a tener la capacidad de decir no, porque eso no es importante para mi vida. Lo que es importante para mi vida son mis estudios y es el ejercicio. Si yo, por ejemplo, tengo un compañero o una compañera de clase que me dice, oh, quiero invitarte a comer, vamos, y vamos a comer algo saludable y rico. Entonces, si yo tengo este regulador y digo, wow, sería importante convivir con mis amigos, o ahorita es el tiempo de convivir, o si yo tengo mucha tarea, tener que decir, ¿sabes qué? Te acepto la invitación, pero no puedo hoy, puedo más tarde. O poder decir, sí puedo, vamos. Entonces, en ese regulador interno me ayuda a responder socialmente, emocionalmente y psicológicamente a situaciones que me invitan a la destrucción o que me invitan a ser mejor. Y de la misma manera, así son las tentaciones donde el demonio se mezcla en la vida espiritual y donde tú tienes que discernir, oh, en ese movimiento, en esa invitación, en ese deseo, ¿me ayuda o no me ayuda? ¿Me ayuda a continuar a la meta que yo quiero alcanzar o me ayuda a deteriorar mi autoestima o a deteriorar lo que yo quiero o lo que yo puedo hacer? He aquí pues que quise darles una explicación de cómo el niño, cuando tiene padres que se dedican a trabajar por ponerle una estructura al niño de disciplina, donde los padres están guiando, están supervisando, están ayudando, asistiendo al niño con amor, cariño y constancia y responsabilidad, este niño desarrolla en su interior, porque va a ir interiorizando la voz de papá y de mamá en una forma positiva para su disciplina, desarrolla ese regulador interno que más tarde le va a ayudar como adulto en su carrera, en sus relaciones humanas, en su vida económica, sexual, académica y también en su vida espiritual, específicamente en el don de discernimiento, o sea, estar entendiendo los movimientos del espíritu, qué viene del bien y qué viene del mal, y tener en el interior la fortaleza de decir no al mal, saberlo distinguir, porque ese es un don, saberlo distinguir es un don. Y responder y decir no, ese es otro don. O sea, son dos gracias diferentes. Porque muchas veces yo puedo saber que aquello es malo, pero no tengo la fuerza de voluntad para decir no. Y muchas veces tengo esas dos gracias de decir, oh, estoy distinguiendo una cosa de la otra. Y otras veces tengo la gracia no solamente de ver y distinguir el bien y el mal, sino también de saber responder un sí o un no, dependiendo de la invitación. Y aquí que quiero compartir con ustedes algunas cositas que pueden ustedes implementar en la disciplina de sus hijos. Quizás en este pequeño corto de tiempo que tenemos para compartir, no vamos a cubrir todo el arte de la disciplina, pero quiero compartir contigo algunos puntos que considero importantes para que si tú que me estás escuchando, especialmente papá o mamá, te puede beneficiar en algo, gloria a Dios. Qué hermoso que pudieras tú implementar eso y ayudar para que tus hijos sean mejores y para que tú también seas una mejor persona. Número uno, quiero invitarte a que veas que el ser humano es una composición perfecta y preciosísima, una creación de Dios. Y nosotros tenemos cuatro dimensiones principales, que viene siendo la dimensión espiritual, la dimensión emocional, la dimensión psicológica y la dimensión corporal o física. Y nosotros como padres o como personas tenemos que tener cuidado a esas cuatro dimensiones. Y no solamente ello, sino que si tú que eres padre o madre, debes no solamente cuidar esas cuatro dimensiones en ti, sino también ayudar a tus niños a que desarrollen esas cuatro dimensiones de una forma armoniosa. Y hemos de notar también que el ser humano desde que nace tiene unas necesidades. Cuando somos bebés tenemos ciertas necesidades. Cuando somos niños tenemos otras necesidades. Cuando somos adolescentes las necesidades cambian. Cuando somos jóvenes ya tenemos otras inquietudes. Cuando somos adultos tenemos otras necesidades y cuando somos ancianos. Así que ahí también entra el discernimiento. Tú no puedes tratar a un niño con las mismas reglas que puedes tratar a un joven adulto o a un anciano. Es decir, si yo tengo un hijo mío que tiene 5 años, otro hijo que tiene 15 y otro hijo que tiene 27, no los voy a tratar igual. Claro, yo puse una exageración diferente en edades, no debemos de tratarlos igual. Número 2, cuando tú hables y que quieras corregir a tus hijos, sé firme y pídele a Dios que te ilumine. Y mírale a los ojos a tus hijos y dile seriamente y busca un tiempo donde tú puedas hablar con ellos, donde estés separado de algún tipo de ruidos. Ayúdale al niño a que aprenda a orar. Eso es su dimensión espiritual. Ayúdale a orar, que ore contigo. Tú ponte a orar con los niños. Qué hermoso edad tú podrías aprovechar en un niño para que el niño aprenda a orar. Número 2, enséñale al niño a que exprese sus emociones. Que entienda cuando está contento, cuando está triste. Ayúdale a que exprese su nombre, a que platique con otras personas, salude a los tíos cuando llegan de visita. Coman juntos en familia, eso desarrolla mucho. Y cuando coman, apaguen la televisión. Enseña al niño a orar, enseña al niño a expresar sus sentimientos, enseña al niño a comer juntos en familia y también léele historias antes de irse a dormir. Y toma tiempo para llevarlo al parque a que haga ejercicio y corra. De esa manera le estás ayudando a desarrollar esas 4 dimensiones.

Algo importante aquí en la disciplina con los niños es de que cuando reciben de sus padres protección, ayuda, supervisión, por ejemplo, están jugando en el parque, hay una fiesta familiar, y si yo dejo que los niños corran y hagan lo que quieran, no hay supervisión, se suben a los árboles, se caen, yo acá estoy con otro asunto y los niños ahí andan corriendo, haciendo lo que quieran. Al no tener supervisión, ellos no desarrollan una confianza. Alguien me cuida, alguien me quiere, a alguien le importo. Por lo contrario, cuando tú como padre provees supervisión, guía, asistencia, cariño, y si estás en el parque y estás viendo a tu hijo,

Y eso desarrolla en él confianza y lo que más tarde en la vida espiritual, como en la vida de Jesús ocurrió, tener la capacidad de decirle no al mal, como cuando él estaba en el desierto, que vino la tentación del espíritu impuro a ponerle ideas y diferentes cosas, y Jesús tuvo la capacidad de decir no, porque su madre le dio amor, cariño, supervisión cuando era niño. Y eso le ayudó a él a desarrollar una autoestima y un sentido de disciplina, de regulación interna y de poder tomar tiempo para orar y de decir no a las cosas que no le hacían bien.

En esa alabanza tan preciosa que Sandy estaba interpretando, qué hermoso cuando ella está con esa devoción interna conectándose con María Santísima y la inspiración que nos causa, o que al menos en mí provocó, ¿verdad?, esa alabanza tan preciosa. Y el lugar tan lindo, tan limpio que se veía en la parte, en el fondo, te ayuda a centrarte en la belleza de la naturaleza y de María. He ahí algo que podemos conectar con el tema que estamos compartiendo el día de hoy. El ambiente que se le crea al niño para que el niño crezca a ser una persona mejor. Y cada vez que es una persona mejor, se parece mejor a Cristo. Y cada vez que esta persona se parece mejor a Cristo, trae a través de sus acciones, de sus palabras, el reino de Dios a esta tierra. Así como Sandy, ¿verdad?, utilizando sus talentos para alabar a Dios, y el ambiente que nos inspira para la devoción. De la misma manera, papá, mamá, crea en tu casa un ambiente limpio, un ambiente de oración, un ambiente donde tú puedes compartir con tu hijo tu corazón, tus sentimientos y todo lo que tú tienes que dar a esas personas pequeñitas que son almas preciosísimas para el crecimiento. Quiero invitarte a que notes mucho esas cuatro dimensiones y que te centres en una meta.

aunque por muy pequeña que sea, para que asistas a tus hijos a ser mejores. Por ejemplo, si tú notas que en tu vida no has inculcado la oración a tus hijos, ahora es el tiempo de cambiar. Te invito a que antes de irse a dormir, o por ejemplo poder decir que hagan un tipo de ritual como eso de las 9 de la noche, donde tú vas a reunirte con toda la familia y puedan rezar un Padre Nuestro. Pero antes de rezar un Padre Nuestro, dale gracias a Dios por todo lo hermoso que nos ha dado en el día, y luego pedirle algo a nuestro Señor por los enfermos, pedirle por las familias, y de ahí rezar el Padre Nuestro, amén, y luego todos a dormir o hacer lo que tiene que ser papá y los niños a la cama. Ahí estás infundiendo la oración familiar y la espiritualidad con los niños.

Quiero invitar a los padres de familia a que sigan el ejemplo de María Santísima, la cual a través de su espiritualidad, es decir, a través de su tiempo que apartó ella para orar y estar en silencio e interiorizarse con su Padre Dios, ella desarrolló una estructura interna de disciplina y una estructura interna de intimidad, de silencio, de amor, de cautela. Eso le ayudó a ella a desarrollar prudencia, fortaleza, amor, paciencia, y que ella reflejaba a su alrededor, especialmente cuando vivió con José y con el niño Jesús. Esos mismos frutos que emanaban de la oración, de su espiritualidad, los emanaba como perfume preciosísimo alrededor de su casa. Así que mamá y papá, para que tú puedas ayudar a tus hijos a tener esa estructura interna de la cual he compartido el día de hoy, quiero invitarte a que tú entres en ese arte de desarrollar esa estructura interna para que tú más tarde la puedas reflejar, así como María, y esparcer como un perfume preciosísimo alrededor de todos aquellos que viven en tu hogar. Qué importante es que tú desarrolles la oración. Quizás tú dices, oh, pues yo no sé orar. Pues si no sabes orar, pídele a Dios que te muestre formas de cómo aprender a orar o que te abra las puertas. Qué importante que tu padre te dediques a desarrollar esa estructura para que ayudes a tus hijos. Dios te bendice y nos vemos la próxima ocasión.

0: promesa a los devotos del Sagrado Corazón de Jesús. Bendeciré a cada lugar en el que se exponga y se venere una imagen de mi Sagrado Corazón.
1: Las imágenes religiosas son una poderosa y atractiva fuente de inspiración. El Sagrado Corazón es un libro abierto en el que podemos leer el infinito amor de Jesús hacia nosotros. En su pasión y su muerte, nos muestra su corazón, cortado y abierto por la lanza. Quizás su imagen nos impulse a los actos de amor y de generosidad.
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6: Dios misericordioso, te pedimos por la salud de todos los padres que están enfermos. Tú conoces sus corazones. Por el gran amor que les tienes, aumenta en ellos la esperanza de tu salvación. Conforta sus cuerpos y sus almas. Fortalécelos y alivia sus sufrimientos. Tú que eres misericordioso, sana todo su ser. Ayúdalo, Señor.

0: Abraza al Dios amor y abraza al Dios del amor. San Agustín.
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0: Dios lo que le interesa es dar vida. Y por eso la visión de Padre aparece desde la primera línea de la Biblia. Dar vida, crear. Para todos los padres, felicitaciones por este día, por estar apasionados por la vida y la vida que significa cariño, amor, entrega. Por eso, padres de familia, siéntanse felices por ser obra y semejanza de Dios y que con la misión que está en tus manos puedas continuar dando lo que Dios ha puesto en tu corazón, amor. El amor hace la diferencia y Dios cuenta contigo. Gracias por aceptar esa misión y que sigas adelante al servicio de la vida y de la esperanza. Cuenta con esta bendición que la llevas ya en tu corazón con la gracia del Padre, del Hijo y del Espíritu Santo. Amén. Felicitaciones, padres de familia.
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1: A Dios lo que le interesa es dar vida, y por eso la visión de Padre aparece desde la primera línea de la Biblia. Dar vida, crear. A todos los padres, felicitaciones por este día, por estar apasionados por la vida y la vida que significa cariño, amor, entrega. Por eso, padres de familia, siéntanse felices por ser obra y semejanza de Dios, y que con la misión que está en tus manos puedas continuar dando lo que Dios ha puesto en tu corazón: amor. El amor hace la diferencia y Dios cuenta contigo. Gracias por aceptar esa misión y que sigas adelante al servicio de la vida y de la esperanza. Cuenta con esta bendición que la llevas ya en tu corazón, con la gracia del Padre, del Hijo y del Espíritu Santo. Amén. Felicitaciones, padres de familia.
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3: Ven, Espíritu Divino, manda tu luz desde el cielo. Padre amoroso del pobre, don en tus dones espléndido. Luz que penetra las almas, fuente del mayor consuelo. Ven, dulce huésped del alma, descanso de nuestro esfuerzo. Tregua en el duro trabajo, brisa en las horas de fuego. Gozo que enjuga las lágrimas y reconforta en los duelos. Entra hasta el fondo del alma, divina luz, y enriquécenos. Mira el vacío del hombre, si tú le faltas por dentro. Mira el poder del pecado, si no envías tu aliento. Riega la tierra en sequía, sana el corazón enfermo. Lava las manchas, infunde calor de vida en el hielo. Doma el espíritu indómito, guía al que tuerce el sendero. Reparte tus siete dones, según la fe de tus siervos. Por tu bondad y tu gracia, dale al esfuerzo su mérito. Salva al que busca salvarse, y danos tu gozo eterno. Amén.
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Saludos y bendiciones a todos ustedes que están escuchando esta radio. Soy Padre Charbel Gerbavats de la Abadía de San Miguel de los Padres Norbertinos. Y ahora quiero bendecirles y sus intenciones. Que venga el Espíritu Santo sobre todos ustedes. Que tengan su paz, su presencia y su poder. Que Dios les bendiga en nombre del Padre y del Hijo y del Espíritu Santo. Amén. Viva Cristo Rey, que viva.

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0: Soy el sacerdote Hugo Estrada de Guatemala. A ti, Padre, en el Día del Padre, te deseo muchas bendiciones. Tú eres, por deseo del Señor, la cabeza de tu hogar. Que el Espíritu Santo te ilumine, te proteja, para que verdaderamente seas la presencia de Dios en tu casa. Felicidades, amado Padre, en este día para ti. Bendiciones para toda tu familia. En el nombre del Padre, del Hijo y del Espíritu Santo. Amén.
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2: Cuando se ama, no se sufre. Y si se sufre, hasta se ama el mismo sufrimiento. San Agustín, obispo de Hipona.

Yo sabía que Dios existía, pero no le creía. Y al Jesús inundarme de su amor y llegar a mi vida, Él me tocó, me sanó. Y yo le creí, creí en su poder salvador. Si te encuentras acorralado por cualquier circunstancia de la vida, recuerda, solo hay uno en el que se puede confiar, y Él te quiere renovar. Si confías en Él, ahora tú le respondes a Dios diciéndole: sí, Señor, yo creo en ti, creo que has muerto por mis pecados y me has dado salvación. Cuando viene la enfermedad, cuando se acerque la tempestad y tú me invites como a Pedro a caminar, Señor, yo te obedeceré. Cuando se levante la guerra contra mí, yo confiaré en ti, Señor. Y aunque pase por cañadas oscuras, aún ahí yo veré

pelear la batalla de mi vida. Y la ganaré por la confianza en el Rey de Reyes y Señor de Señores. Confía solo en Él y Él.

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2: Quien no se preocupa de los suyos, especialmente de los de su casa, ha renegado de la fe y es peor que el que no cree. Primera carta a Timoteo 5:8.
1: Los padres tenemos el deber de proveer las necesidades materiales, pero incluso cuando económicamente es difícil, podemos y debemos proveer amor, buenos principios y el amor de Dios.
3: Felicidad, ¿saben qué es, hermanos? La felicidad es no estar atados a algo. Hoy hay mucha gente que camina por las calles y soy libre. Pues somos libres en ese sentido de que no estamos en una prisión. Pero hay personas que no son libres, que dependen de ciertas cosas para ser felices. Hoy hay millones de personas que están encadenadas en la pornografía. Están buscando ser estimulados. Eso no es ser libre, eso es estar sometidos bajo el yugo de algo que se nos ha impuesto. No son libres. Ser libre, amados hermanos, este es nuestro corazón que no está atado, apegado a nada de las cosas de este mundo, como dice el apóstol Juan, sino que está unido al amor de Dios.
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5: Les saluda el padre Martín Ábalos, fundador y director del Ministerio de Ibermi, y estamos enviando un cordial saludo de felicitación a todos los padres, y de igual forma manifestarles mi oración para que el Señor les siga bendiciendo. Gracias, papá, por ser parte de este gran regalo, el regalo de la vida que Dios nos ha dado a través de ustedes. Que el Señor les bendiga.
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Oh Sagrado Corazón de Jesús, derrama tus bendiciones sobre la Santa Iglesia, sobre el Soberano Pontífice y sobre todo el clero. Da la perseverancia a los justos, convierte a los pecadores, ilumina a los infieles y bendice a nuestras familias y amigos. Asiste a las almas del purgatorio y extiende sobre todos los corazones el imperio de tu amor. Amén. Junio, mes del Sagrado Corazón de Jesús.

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3: Bendíceme, Madre, y ruega por mí sin cesar. Aleja de mí hoy y siempre el pecado. Si tropiezo, tiende tu mano hacia mí. Si 100 veces caigo, 100 veces levántame. Si yo te olvido, tú no te olvides de mí. Si me dejas, Madre, ¿qué será de mí? En los peligros del mundo asísteme. Quiero vivir y morir bajo tu manto. Quiero que mi vida te haga sonreír. Mírame con compasión, no me dejes, Madre mía. Y al final de mi vida, sal a recibirme y llévame junto a ti. Que tu bendición me acompañe hoy y siempre.

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te salve María, llena eres de gracia.

0: Las gracias de mi misericordia se toman con un solo recipiente, y este es la confianza. Cuanto más confíe un alma, tanto más recibirá. Las almas que confían sin límites son mi gran consuelo, porque en tales almas vierto todos los tesoros de mis gracias. Me alegro que pidan mucho, porque mi deseo es dar mucho, muchísimo. Diario de Santa Faustina, numeral 1578.
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2: La cólera es una cerca llena de espinas y de alambre espinoso. Nos aleja de los hermanos. La cólera habrá que buscar la manera de enroscarla, de enredarla y de hacerla a un lado. Domina nuestro corazón y lo apabulla. La cólera no me hace feliz y me aleja de los más queridos. Si domino mi cólera, sin duda volveré a ser amigo de aquellos que un día me tendieron la mano. Domino mi cólera y seré feliz. Padre Cirilo Bailón, y que la misericordia brille en tu rostro. Hasta el próximo segmento.

0: Bienvenidas y bienvenidos, queridos hermanos, a estas palabras que edifican con Noel Díaz. Hoy Noel nos ayuda a conectar nuestra realidad de la paternidad en la tierra con esa conexión que tiene Jesucristo con su Padre y nos va a enseñar de una manera gráfica cómo la relación nuestra como papás con nuestros hijos y nuestra como hijos con nuestros padres debe tener una dimensión que conecte con la gracia de tener un Padre en el cielo. Escuchamos entonces a Noel con palabras que edifican.
1: Mis queridos amigos, sean bienvenidos en este día, cada uno de ustedes a este momento en el cual vamos a reflexionar sobre la figura paterna. Todos tenemos, Jesús nos enseñó que tenemos un Padre. De hecho, la oración del Padre Nuestro. Padre nuestro que estás en el cielo, santificado sea tu nombre. Jesús, hagan de cuenta que abre el telón, nos revela la imagen amorosa, piadosa, la misericordia de un Padre que realmente ama. Si leemos todo el Antiguo Testamento, ciertamente ya se viene manifestando ese rostro, esa imagen de un Padre, del Dios de Israel, del Padre de este pueblo elegido. Sin embargo, si es el hecho de que nosotros venimos de ese Padre, que somos nosotros hechura de sus manos, como dice el primer libro de la Biblia, que fuimos hechos a su imagen y semejanza, eso nos indica a cada uno de nosotros que tenemos un Padre, un Creador. Pero en el Antiguo Testamento, de alguna o de otra forma, los profetas nos enseñaron que este Padre tenía un poder, poder sobre todas las cosas. Pero cuando llega Jesús, aparece el Mesías y llega a ser anunciado a la Virgen María, que ella va a ser la madre del Salvador, y que este niño no será como David, porque David fue rey, pero su reinado tuvo un tiempo. Le revela el ángel Gabriel a la Virgen que este rey, su reinado no tendrá fin. Nos habla del Hijo de Dios. Cuando nace Jesús siendo niño, vive bajo la obediencia de sus padres, de San José y de María, nuestra madre. Cuando Jesús comienza su misión a eso de los 30 años, Jesús comienza a revelar la historia de una relación que él tiene con su padre. Aquí es cuando él empieza a mostrarle a aquellos que lo escuchaban esa figura paterna del Padre. Y él comienza a hablar de una relación de él y su Padre. De él y su Padre. El hecho cuando se perdió en el templo, que la Virgen María y San José lo andaban buscando y se perdió. Y ahí les dice, yo he venido a encargarme de las cosas de mi Padre, como diciendo, no se les olvide. Jesús nos habla de esa relación con su Padre. Por lo tanto, si nosotros leemos el Evangelio, los evangelios, continuamente está él hablando de su Padre. Con esto quiero decir, queridos amigos, que la figura de ese Padre es un Padre que provee. Venimos de un Padre, somos amados por ese Padre. Entonces, una, dejando a un lado quién fue mi Padre terrenal, yo sé que vengo primeramente del Padre eterno. Él fue el que me dio vida en el vientre de mi madre. Entonces, primero reconozco que tengo un Padre, el Padre del cual Jesús me habla. Después de reconocer que vengo de un Padre, descubro que ese Padre me ama. Es importante analizar esto, y esto es para todos, hombres y mujeres, padres y madres, hijos. Venimos de un Padre amoroso. Y eso debe satisfacer nuestro corazón. Tanto dice que nos amó, lo revela el evangelista San Juan. Tanto amó Dios, en este caso, tanto amó el Padre al mundo, a nosotros, que envió a su único Hijo, para que todo aquel que en él crea no se pierda, sino que tenga vida, y vida eterna. Cuando Jesús aparece en la historia, repito, nos manifiesta que Él tiene una relación con ese Padre. Ese Padre que lo ha enviado a una misión. Y nos muestra el rostro misericordioso de este Padre, del cual yo me alegro en hablar desde el momento que el Señor me llamó a servirle. Como Jesús se llenaba de orgullo de hablar de su Padre, pues Jesús nos muestra que este Padre es un proveedor. Si usted se detiene o si leemos una porción del capítulo 6 de San Mateo, aquí Jesús nos presenta un Padre que se preocupa, o sea, que atiende, que conoce nuestras necesidades, y como padres somos llamados a ser proveedores. Jesús le habla a aquellos que lo siguen y les dice estas palabras, capítulo 6 del versículo 25 y siguientes. Por lo tanto, yo les digo, no se preocupen por lo que han de comer o beber para vivir, ni por la ropa que han de ponerse. ¿No vale la vida más que la comida y el cuerpo más que la ropa? Miren las aves que vuelan por el aire. No siembran ni cosechan, ni guardan la cosecha en graneros. Sin embargo, el Padre de ustedes, que está en el cielo, les da de comer. Y ustedes valen más que las aves. En todo caso, por mucho que uno se preocupe, ¿cómo podrá prolongar su vida? Ni siquiera una hora. ¿Y por qué se preocupan ustedes por la ropa? Fíjense cómo crecen las flores del campo, no trabajan ni hilan. Sin embargo, les digo que ni siquiera el rey Salomón, con todo su lujo, se vestía como una de ellas. Pues si Dios viste así la hierba, que hoy está en el campo y mañana se quema en el horno, con mayor razón los vestirá a ustedes, gente falta de fe. Así que no se preocupen preguntándose qué vamos a comer, qué vamos a beber, con qué vamos a vestir. Todas estas cosas son las que preocupan a los paganos. Pero ustedes tienen un Padre Celestial que ya sabe que las necesitan. Aquí el Señor Jesús nos muestra que hay un Padre que va a proveer para nosotros, que no lo podemos ver, pero es un Padre que va a proveer. Y Jesús pone los grandes ejemplos, que lo hemos hablado infinidad de veces. Dice, mira las aves, no trabajan, no hilan, no alzan en graneros, y vuestro Padre las alimenta. Mira las flores, cómo las viste de esos colores, que ni Salomón pudo vestirse con un color de esas flores. Cuando uno mira esas flores, qué lindas. Y ciertamente pueden estar luciendo con el color y pasan los días y se secan. Y aquí Jesús dice, ustedes tienen un Padre que ya sabe de sus necesidades. Entonces Jesús nos muestra un Padre que nos ama. Y que aunque estemos pasando escasez hoy, Él lo sabe. Y Jesús aquí nos invita a confiar en ese Padre. Pero también hay otra parte que es importante que analicemos. Aparte de saber que tenemos un Padre que se preocupa por nuestras necesidades, a nosotros como padres nos dio un privilegio. A todos los padres, inclusive aquellos padres que en algún momento descuidaron a sus hijos o los han abandonado. Si el Padre de los cielos nos dio el aliento de vida, Él ha querido darnos el privilegio de engendrar, de nosotros ser colaboradores con Él en la vida. ¡Qué privilegio! Si uno lo analiza por un momento, dice que Él nos hizo a su imagen y semejanza. Pues en esta parte de ser padres, de engendrar a un hijo, a una hija, es parte de ser iguales en esa parte al Dios Todopoderoso. Claro, no podemos sentirnos que somos Dios, pero nos hizo a su imagen y semejanza, parecidos a Él. Y este es un privilegio grandísimo, que podamos nosotros ser también colaboradores para la vida. Pero también, ¿cómo podemos honrar nosotros a nuestro Padre? Hay un mandamiento que nos dice la ley: honra a tu padre y a tu madre. Ama a tu padre y a tu madre, honralos, y Dios te concederá largos días de vida. Viene con una promesa. Entonces, ¿cómo estamos nosotros honrando a nuestros padres? A nuestro padre en este caso. Si tu padre te falló, pídele al Señor que te dé la fuerza y la capacidad de perdonarlo. Y a ti, padre de familia, tú que estás en vida, yo te invito a que reconozcas si le fallaste a tus hijos. Ahora que estás en vida, hazlo. No vaya a ser tarde que quieras buscar a tus hijos. Si hoy lo haces, el Señor te va a ayudar. Y aunque te rechacen, aunque no quieran hablar contigo, tú búscalos y reconoce que les fallaste. Ya no se podrá cambiar el pasado, pero sí, tu relación con ellos puede ser diferente. Otra de las cosas que yo invito a todos los hijos es comprendamos a nuestros padres. Venimos de una cultura de machismo, donde nuestros padres, muchas veces, términos generales hablo, de que fueron tratados con severidad, con violencia, y eso vivieron ellos y ellos lo pasaron a nosotros como hijos. Entonces hay que comprender que vienen también de alguna forma marcados por el machismo. Y para eso hay que comprender. Hay que comprender eso y pedir por ellos. Porque si aún papá es violento, es rebelde, no te trata como debería, no sabe decir te amo, porque eso también es parte del machismo. Nos enseñaron muchas veces, los hombres no lloran. Y esto lleva muchas veces a que el padre nunca supo decirle al hijo, a la hija: hija, hijo, te amo, estoy orgulloso de ti. Si no lo has hecho, padre, hazlo hoy. Rompe ese esquema. Entonces, ahora en vida podemos hacer eso. Quiero describir, más bien, quiero compartir con ustedes una descripción maravillosa donde Jesús nos presenta una imagen. Yo creo que si hablamos de pinturas de los grandes artistas que han dejado pinturas en la historia, que quedan obviamente para todas las futuras generaciones, Jesús nos presenta una pintura, si lo pudiéramos ver así, una imagen del Padre que es muy difícil poder igualar en cualquier circunstancia. Nos presenta Jesús el rostro de un padre que amó a sus hijos y llamó a un hijo que se rebeló. Recientemente leí este pasaje de esta parábola del hijo pródigo, o la parábola del padre del amor, del padre misericordioso. Y quiero leerla porque aquí se nos muestra cómo debemos de ser nosotros como padres. Y nos muestra aquí cómo es nuestro Padre con nosotros. Tenemos que imitarlo. Vayamos al Evangelio de San Lucas, capítulo 15. Y vamos a leer en este pasaje este maravilloso relato que nos muestra Jesús como si fuera un artista poniendo en cada pincel una imagen. Dice en el capítulo 15 del versículo 11 y siguientes esto. Jesús contó esto también. Un hombre tenía dos hijos y el más joven le dijo a su padre: padre, dame la parte de la herencia que me toca. Entonces el padre repartió los bienes entre ellos. Pocos días después, el hijo menor vendió su parte de la propiedad. Con ese dinero se fue lejos a otro país donde todo lo derrochó llevando una vida desenfrenada. Pero cuando ya se lo había gastado todo, hubo gran escasez de comida en aquel país y él comenzó a pasar hambre. Fue a pedir trabajo a un hombre del lugar que lo mandó a sus campos a cuidar cerdos. Y tenía ganas de llenarse el estómago con las algarrobas que comían los cerdos, pero nadie se las daba. Al fin se puso a pensar, ¿cuántos trabajadores en la casa de mi padre tienen comida de sobra, mientras yo aquí me muero de hambre? Regresaré a casa de mi padre, le diré, padre mío, he pecado contra Dios y contra ti. Ya no merezco llamarme tu hijo, trátame como a uno de tus trabajadores. Así que se puso en camino, regresó a la casa de su padre. Cuando todavía estaba lejos, su padre lo vio y sintió compasión de él. Corrió a su encuentro y lo recibió con abrazos y besos. El hijo le dijo, padre mío, he pecado contra Dios y contra ti. Ya no merezco llamarme tu hijo. Pero el padre ordenó a sus criados, saquen pronto la mejor ropa y vístanlo. Pónganle también un anillo en el dedo y sandalias en los pies. Traigan el becerro más gordo y mátenlo. Vamos a comer y hacer fiesta porque este hijo mío estaba muerto y ha vuelto a vivir. Se había perdido y lo hemos encontrado. Y comenzaron a hacer la fiesta. Palabra del Señor. Mis queridos amigos, aquí está el rostro maravilloso que nos revela Jesús. Cuando tú escuchas esta parábola y la ves así como una visión, como en una película, ¿qué características vemos de este padre? ¿Y qué características vemos de este hijo? Quizás podemos identificarnos con ese hijo que quiso vivir la vida a su manera, sin restricciones, sin querer obedecer lo que el padre le decía, como hay muchos jóvenes que dicen, yo no quiero ya, estoy cansado de estar en la casa con reglas. Pero este hijo lo perdió todo. Y un día se arrepintió, regresó, dijo, voy a regresar. Aunque no merezco llamarme ya su hijo, pero voy a regresar a la casa de mi padre. Como hijos a veces nos hemos apartado de nuestro Padre Celestial. Hoy es tiempo de volver como hijos, y esto aplica para hombres y mujeres. Y si nosotros regresamos, mírenlo cómo nos recibe este Padre. Y es el ejemplo que debemos de tomar cada uno de nosotros que somos padres de familia. Cuando él llegó, todavía no entraba a la casa, dice que lo vio de lejos. Lo primero que dice que lo vio, segundo dice que tuvo compasión de él. Si él estaba mirando hacia afuera, era porque lo estaba esperando. Porque el padre nunca dejó de amar a su hijo, aunque se había perdido, aunque le había dado la mitad de la fortuna y se la había malgastado, él seguía amándolo. No amaba lo que él hizo y la decisión que tomó, pero a él lo amaba. Somos pecadores, no ama a Dios nuestros errores, nuestros pecados, pero nos sigue amando y espera que regresemos. Este hijo se arrepintió y dijo, voy a regresar. El padre lo estaba esperando. Cuando lo vio, tuvo compasión. ¿Qué es compasión? Sintió el amor, sintió el deseo de que él estuviera cerca como acababa de llegar. ¿Y qué más hizo el padre? Lo vio, tuvo compasión, dice que lo abrazó. Salió a su encuentro y lo abrazó. Esa es la ternura del padre. Jesús nos presenta a un padre que abraza. Y no solamente dice que lo besó. Este es el ejemplo que debemos de tener como padres, ser amorosos con nuestros hijos. No dejemos a un lado el machismo y rompamos con eso y tomemos esta figura de este padre que ama a su hijo, que pide por su hijo y que tiene compasión de él, y cuando viene a él, lo abraza, lo besa, le muestra ese afecto que hoy nuestros jóvenes necesitan. Muchos jóvenes que están en el mal camino, muy posible no se hubieran perdido si hubieran experimentado el amor, el cariño, el afecto del Padre. No te digo esto para que te sientas culpable, pero sí para que ahora no es tarde para regresar y buscar a tu hijo. Mientras tengamos vida, tenemos la oportunidad. Y entonces el Padre celebra la llegada del Hijo. Así Dios Padre nos ama. Y hoy quiero decirte a ti, amigo, Dios no mira tu pecado como no miró el pecado de este hijo. Porque aquí no vemos que el Padre le dijo: te malgastaste la mitad de la fortuna que te di. ¡Qué ingrato has sido! No le reclamó. ¿Saben por qué no le reclamó? Porque él ya estaba arrepentido. Él ya sabía que lo que había hecho estaba mal. Entonces ya no le tuvo que recordar. Lo único que hizo es aceptarlo, amarlo y recibirlo. Así nos recibe cuando nos arrepentimos y venimos a Él. Nunca es tarde, amigo, en este día que celebramos la vida de todos los padres, de los que ya se fueron, de los que están, y de aquellos padres que nos han acompañado en la vida espiritualmente, de aquellos padres adoptivos. Damos gracias a Dios por cada uno de los padres. Y pedimos como hijos venir a ese Padre amoroso y decirle: Padre, perdóname. Y ese Padre nos va a recibir. Ten la seguridad, amigo, que ese Padre te ama y quiere lo mejor para ti. En este día, experimenta ahí donde estás un abrazo. Un abrazo fraterno, un abrazo con afecto, y experimenta el beso del Padre. Y te invito a que hagas lo mismo con tus hijos. Hazlo aunque te sientas incómodo, porque no estás acostumbrado. Di las palabras que no estás acostumbrado a tus hijos: te quiero, hijo, te amo, hijo, hija, estoy orgullosa de ti. Hay que vivir la vida paterna como padres, mostrando el amor a nuestros hijos. Y a ti te digo, hijo, que tienes a tu padre, ámalo, compréndelo, perdónalo. Y muy dentro de ti, ¿has necesitado el amor de ese padre? Y si no lo has tenido, nunca es tarde para venir a tu papá y decirle: papá, he necesitado de tu amor. Nunca es tarde. Mientras tengamos vida, hay oportunidad. Concluyo este mensaje, esta reflexión, pidiendo por todos y cada uno de los que están viendo y escuchando este programa, este mensaje. Y en este día honramos a nuestro Padre Celestial como a todos los padres. Y en oración ofrezcamos nuestra vida a nuestro Padre.
0: Las características de el Padre. Por medio de la parábola del Hijo Pródigo, Noel nos enseña a tratar de poner nuestra visión en esas características del Padre Dios a través del Padre de la parábola del Hijo Pródigo. Pero más allá de eso, también tú y yo nos vemos identificados como padres, como hijos con nuestros padres y como abuelos que en un momento determinado debemos aportar nuestra sabiduría para esos padres que están en formación. Así que esa parábola del Hijo Pródigo, que es la misericordia misma de Dios Padre, nos deja hoy ese sabor agradable para que podamos aprender a ser padres en la misericordia de Dios Padre. Estas son palabras que edifican con Noel Díaz.

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4: Amado Jesús, llegamos hoy a ti para orar por los jóvenes de nuestra sociedad. Señor, permíteles desarrollar una fe inquebrantable y esperanza para salir adelante. Que seas tú abriendo las puertas para que sus jóvenes sueños se hagan realidad. Llénalos de tu sabiduría para llevar su fe a la acción y ayudar a los que más lo necesitan. Que ellos no se aparten de tus caminos para que permanezcan cerca de sus familias y construyan sus comunidades. A nosotros, sus padres, esfuérzanos para ser buenos referentes en su vida. Nuestras sociedades necesitan niños obedientes y sanos para ser los hombres y mujeres del mañana como personas de bien. Te ruego que cada uno de nuestros jóvenes, desde el lugar donde se encuentren, siempre aparten un momento para glorificarte y alabarte. Que a pesar de todos los ruidos que existen en el mundo de hoy, sepan distinguir lo bueno de lo malo. En el nombre de Jesús. Amén.
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0: Madre de la Iglesia, Madre del Salvador, siempre atenta a nuestras súplicas, refugio de los pecadores y consuelo de los afligidos, dijo:
1: Mi Hijo me ha concedido que todo aquel que se encomiende a mí, al rezar el rosario, tendrá como intercesores a toda la corte celestial, en vida y a la hora de la muerte. Inmaculado Corazón de María, ruega por nosotros. Virgen del Carmen, ruega por nosotros.
2: Virgen de Fátima,
1: ruega por nosotros. Virgen de Guadalupe, ruega por nosotros. Nuestra Señora de Lourdes, ruega por nosotros. María Auxiliadora, ruega por nosotros.
2: Nuestra Señora de la Paz,
1: ruega por nosotros. Señora del Santo Rosario, ruega por nosotros. Hijo mío, ¿no estoy aquí yo, que soy tu madre?

0: tal, queridísima familia? Estamos muy bendecidos, muy agradecidos con el Señor en este día. Pues vamos a preparar nuestro corazón para juntos ofrecer a nuestra dulce y santa Madre María el rezo de este Santo Rosario, poder coronarla de bellas rosas y poder también orar por todas las necesidades que hay en el mundo entero. Invitamos a cada uno de ustedes para que envíen también ya sus intenciones de oración, tanto a la cuenta de WhatsApp en cabina en vivo, como también las pueden escribir en el ESNE Radio Chat, o también comunicárnoslas al 773-777-7773.
1: Amén. Y ofrecemos el rezo del Santo Rosario especialmente por los sembradores de Jesús con María y las necesidades de sus familias. Y también unidos en oración pedimos para que cese toda ideología en contra de la vida, los abortos, la eutanasia, la guerra, y que reine la paz en el mundo entero.
0: Vamos a unirnos en oración pidiendo a nuestra dulce y santa Madre María que también interceda especialmente por todos los líderes, representantes, presidentes, por todos los que tienen autoridad, para que en todo momento trabajen por el bien común y también luchen por llegar a acuerdos de paz. Oramos también por las necesidades de nuestra Santa Iglesia Católica, oramos por el Santo Padre, el Papa, y por todos los misioneros, evangelizadores, por los cristianos que son perseguidos a causa de la defensa de la fe.
1: Amén. Claro, y seguimos unidos en oración en el rezo del Santo Rosario, pidiendo también por el eterno descanso de nuestros familiares que han partido en la esperanza de la resurrección, y por las almas del purgatorio, que luzca para ellas la luz perpetua y descansen en paz. Por la misericordia de Dios.
0: Que así sea. Pues vamos también a presentar cada una de sus intenciones, de cada uno de ustedes quienes se unen en el rezo del Santo Rosario, todos los que están en este momento en la fiel sintonía, a través de las diferentes frecuencias radiales, a través de la página oficial del Sembrador, www.elsembrador.org, y también aquellas que nos han escrito en las redes y plataformas sociales, como también las que nos han comunicado a través de sus llamadas telefónicas. Para ello, pues vamos a iniciar poniéndonos en la presencia de Dios Padre Todopoderoso.
1: Por la señal de la Santa Cruz, de nuestros enemigos, líbranos, Señor Dios nuestro. En el nombre del Padre, del Hijo y del Espíritu Santo. Amén.
0: Señor mío Jesucristo, Dios y hombre verdadero, Padre, Creador y Redentor mío, por ser tú quien eres, bondad infinita, y porque te amo sobre todas las cosas, me pesa de todo corazón de haberte ofendido. Propongo enmendarme y confesarme a su tiempo. Ofrezco cuanto hiciere en satisfacción de mis pecados, y confío en tu bondad y misericordia infinita, que me perdonarás por tu preciosísima sangre y me dará las gracias necesarias para nunca más pecar.
1: Amén. Padre nuestro que estás en el cielo, santificado sea tu nombre. Venga a nosotros tu reino. Hágase tu voluntad en la tierra como en el cielo.
0: Danos hoy nuestro pan de cada día. Perdona nuestras ofensas, como también nosotros perdonamos a los que nos ofenden. No nos dejes caer en tentación y líbranos del mal. Amén.
1: Dios te salve María, llena eres de gracia. El Señor es contigo. Bendita eres entre todas las mujeres y bendito es el fruto de tu vientre, Jesús.
0: Santa María, Madre de Dios, ruega por nosotros pecadores, ahora y en la hora de nuestra muerte. Amén.
1: Dios te salve María, llena eres de gracia, el Señor es contigo. Bendita eres entre todas las mujeres y bendito es el fruto de tu vientre, Jesús.
0: Santa María, Madre de Dios, ruega por nosotros pecadores, ahora y en la hora de nuestra muerte. Amén.
1: Dios te salve María, llena eres de gracia, el Señor es contigo. Bendita eres entre todas las mujeres y bendito es el fruto de tu vientre, Jesús.
0: Santa María, Madre de Dios, ruega por nosotros pecadores, ahora y en la hora de nuestra muerte. Amén.
1: Señor, abre mis labios
0: y mi boca proclamará tu alabanza.
1: Dios mío, ven en mi auxilio.
0: Señor, date prisa en socorrerme.
1: Gloria al Padre, al Hijo y al Espíritu Santo.
0: Como era en el principio, ahora y siempre, por los siglos de los siglos. Amén. Primer misterio glorioso, la resurrección del Hijo de Dios. Del Santo Evangelio según San Lucas, capítulo 24, versículos 1 al 6. El primer día de la semana, muy de mañana, fueron al sepulcro, llevando los aromas que habían preparado. Pero encontraron que la piedra había sido retirada del sepulcro. Y entraron, pero no hallaron el cuerpo del Señor Jesús. No sabían qué pensar de esto, cuando se presentaron ante ellas dos hombres con vestidos resplandecientes. Ellas, despavoridas, miraban al suelo, y ellos les dijeron: ¿Por qué buscáis entre los muertos al que está vivo? No está aquí, ha resucitado. Palabra del Señor. Gloria a ti, Señor Jesús.
1: Padre nuestro que estás en el cielo, santificado sea tu nombre, venga a nosotros tu reino, hágase tu voluntad en la tierra como en el cielo.
0: Danos hoy nuestro pan de cada día, perdona nuestras ofensas, como también nosotros perdonamos a los que nos ofenden. No nos dejes caer en tentación y líbranos del mal. Amén.
1: Dios te salve María, llena eres de gracia, el Señor es contigo. Bendita eres entre todas las mujeres, y bendito es el fruto de tu vientre, Jesús.
0: Santa María, Madre de Dios, ruega por nosotros pecadores, ahora y en la hora de nuestra muerte. Amén.
1: Dios te salve María, llena eres de gracia, el Señor es contigo. Bendita eres entre todas las mujeres, y bendito es el fruto de tu vientre, Jesús.
0: Santa María, Madre de Dios, ruega por nosotros pecadores, ahora y en la hora de nuestra muerte. Amén.
1: Dios te salve María, llena eres de gracia, el Señor es contigo. Bendita eres entre todas las mujeres, y bendito es el fruto de tu vientre, Jesús.
0: Santa María, Madre de Dios, ruega por nosotros pecadores, ahora y en la hora de nuestra muerte. Amén.
1: Dios te salve María, llena eres de gracia, el Señor es contigo. Bendita eres entre todas las mujeres, y bendito es el fruto de tu vientre, Jesús.
0: Santa María, Madre de Dios, ruega por nosotros pecadores, ahora y en la hora de nuestra muerte. Amén.
1: Dios te salve María, llena eres de gracia, el Señor es contigo. Bendita eres entre todas las mujeres, y bendito es el fruto de tu vientre, Jesús.
0: Santa María, Madre de Dios, ruega por nosotros pecadores, ahora y en la hora de nuestra muerte. Amén.
1: Dios te salve María, llena eres de gracia, el Señor es contigo. Bendita eres entre todas las mujeres, y bendito es el fruto de tu vientre, Jesús.
0: Santa María, Madre de Dios, ruega por nosotros pecadores, ahora y en la hora de nuestra muerte. Amén.
1: Dios te salve María, llena eres de gracia, el Señor es contigo. Bendita eres entre todas las mujeres, y bendito es el fruto de tu vientre, Jesús.
0: Santa María, Madre de Dios, ruega por nosotros pecadores, ahora y en la hora de nuestra muerte. Amén.
1: Dios te salve María, llena eres de gracia, el Señor es contigo. Bendita eres entre todas las mujeres, y bendito es el fruto de tu vientre, Jesús.
0: Santa María, Madre de Dios, ruega por nosotros pecadores, ahora y en la hora de nuestra muerte. Amén.
1: Dios te salve María, llena eres de gracia, el Señor es contigo. Bendita eres entre todas las mujeres, y bendito es el fruto de tu vientre, Jesús.
0: Santa María, Madre de Dios, ruega por nosotros pecadores, ahora y en la hora de nuestra muerte. Amén.
1: Dios te salve María, llena eres de gracia, el Señor es contigo. Bendita eres entre todas las mujeres, y bendito es el fruto de tu vientre, Jesús.
0: Santa María, Madre de Dios, ruega por nosotros pecadores, ahora y en la hora de nuestra muerte. Amén.
1: Gloria al Padre, al Hijo y al Espíritu Santo.
0: Como era en el principio, ahora y siempre, por los siglos de los siglos. Amén.
1: María, Madre de Gracia, Madre de Misericordia.
0: En la vida y en la muerte, ampáranos, oh Gran Señora.
1: Oh Jesús mío, perdona nuestros pecados, líbranos del fuego del infierno. Lleva al cielo a todas las almas, especialmente a las más necesitadas de tu misericordia.
0: Amén. Segundo misterio glorioso, la ascensión del Señor al cielo. Del Santo Evangelio según San Marcos, en el capítulo 16, versículo 19. El Señor Jesús, después de hablarles, ascendió al cielo y se sentó a la derecha de Dios. Palabra del Señor.
1: Gloria a ti, Señor Jesús.
0: Te ofrecemos, Señor Jesús, esta decena en honor de tu triunfante ascensión. Y te pedimos por este misterio y por la intercesión de nuestra Madre Santa María, la esperanza firme y un deseo ardiente del cielo, nuestra querida patria. Padre nuestro, que estás en el cielo, santificado sea tu nombre. Venga a nosotros tu reino. Hágase tu voluntad en la tierra como en el cielo.
1: Danos hoy nuestro pan de cada día. Perdona nuestras ofensas, como también nosotros perdonamos a los que nos ofenden. No nos dejes caer en la tentación y líbranos del mal. Amén.
0: Dios te salve María, llena eres de gracia. El Señor es contigo. Bendita eres entre todas las mujeres, y bendito es el fruto de tu vientre, Jesús.
1: Santa María, Madre de Dios, ruega por nosotros pecadores, ahora y en la hora de nuestra muerte. Amén.
0: Dios te salve María, llena eres de gracia, el Señor es contigo. Bendita eres entre todas las mujeres, y bendito es el fruto de tu vientre, Jesús.
1: Santa María, Madre de Dios, ruega por nosotros pecadores, ahora y en la hora de nuestra muerte. Amén.
0: Dios te salve María, llena eres de gracia, el Señor es contigo. Bendita eres entre todas las mujeres, y bendito es el fruto de tu vientre, Jesús.
1: Santa María, Madre de Dios, ruega por nosotros pecadores, ahora y en la hora de nuestra muerte. Amén.
0: Dios te salve María, llena eres de gracia, el Señor es contigo. Bendita eres entre todas las mujeres, y bendito es el fruto de tu vientre, Jesús.
1: Santa María, Madre de Dios, ruega por nosotros pecadores, ahora y en la hora de nuestra muerte. Amén.
0: Dios te salve María, llena eres de gracia, el Señor es contigo. Bendita eres entre todas las mujeres, y bendito es el fruto de tu vientre, Jesús.
1: Santa María, Madre de Dios, ruega por nosotros pecadores, ahora y en la hora de nuestra muerte. Amén.
0: Dios te salve María, llena eres de gracia, el Señor es contigo. Bendita eres entre todas las mujeres, y bendito es el fruto de tu vientre, Jesús.
1: Santa María, Madre de Dios, ruega por nosotros pecadores, ahora y en la hora de nuestra muerte. Amén.
0: Dios te salve María, llena eres de gracia, el Señor es contigo. Bendita eres entre todas las mujeres, y bendito es el fruto de tu vientre, Jesús.
1: Santa María, Madre de Dios, ruega por nosotros pecadores, ahora y en la hora de nuestra muerte. Amén.
0: Dios te salve María, llena eres de gracia, el Señor es contigo. Bendita eres entre todas las mujeres, y bendito es el fruto de tu vientre, Jesús.
1: Santa María, Madre de Dios, ruega por nosotros pecadores, ahora y en la hora de nuestra muerte. Amén.
0: Gloria al Padre, al Hijo y al Espíritu Santo.
1: Como era en el principio, ahora y siempre, por los siglos de los siglos. Amén.
0: María, Madre de Gracia, Madre de Misericordia.
1: En la vida y en la muerte, ampáranos, Gran Señora.
0: Oh buen Jesús, perdona nuestros pecados, líbranos del fuego del infierno. Lleva al cielo a todas las almas. Socorre especialmente a las más necesitadas de tu infinita misericordia.
1: Amén.
0: Tercer misterio glorioso, la venida del Espíritu Santo. De Hechos de los Apóstoles, capítulo 2, versículos del 1 al 4. Al llegar el día de Pentecostés, estaban todos reunidos.

0: Santo, esta decena en honor del misterio de Pentecostés. Y te pedimos por este misterio y por la intercesión de María, la esposa más fiel, la gracia de vuestra santa sabiduría, de modo que podamos conocer toda la verdad necesaria para la salvación, que amemos realmente esa verdad, vivamos según esa verdad y perseveremos en la vivencia de esa verdad, que seamos instrumentos en tus manos para que siempre practiquemos, promovamos, defendamos y difundamos tu verdad frente a todos aquellos que has puesto en nuestro camino. Padre nuestro, que estás en el cielo, santificado sea tu nombre. Venga a nosotros tu reino. Hágase tu voluntad en la tierra como en el cielo.
1: Danos hoy nuestro pan de cada día. Perdona nuestras ofensas, como también nosotros perdonamos a los que nos ofenden. No nos dejes caer en la tentación y líbranos del mal. Amén.
0: Dios te salve María, llena eres de gracia. El Señor es contigo, bendita eres entre todas las mujeres, y bendito es el fruto de tu vientre, Jesús.
1: Santa María, Madre de Dios, ruega por nosotros pecadores, ahora y en la hora de nuestra muerte. Amén.
0: Dios te salve María, llena eres de gracia, el Señor es contigo, bendita eres entre todas las mujeres, y bendito es el fruto de tu vientre, Jesús.
1: Santa María, Madre de Dios, ruega por nosotros pecadores, ahora y en la hora de nuestra muerte. Amén.
0: Dios te salve María, llena eres de gracia, el Señor es contigo. Bendita eres entre todas las mujeres, y bendito es el fruto de tu vientre, Jesús.
1: Santa María, Madre de Dios, ruega por nosotros pecadores, ahora y en la hora de nuestra muerte. Amén.
0: Dios te salve María, llena eres de gracia, el Señor es contigo. Bendita eres entre todas las mujeres, y bendito es el fruto de tu vientre, Jesús.
1: Santa María, Madre de Dios, ruega por nosotros pecadores, ahora y en la hora de nuestra muerte. Amén.
0: Dios te salve María, llena eres de gracia, el Señor es contigo. Bendita eres entre todas las mujeres, y bendito es el fruto de tu vientre, Jesús.
1: Santa María, Madre de Dios, ruega por nosotros pecadores, ahora y en la hora de nuestra muerte. Amén.
0: Dios te salve María, llena eres de gracia, el Señor es contigo. Bendita eres entre todas las mujeres, y bendito es el fruto de tu vientre, Jesús.
1: Santa María, Madre de Dios, ruega por nosotros pecadores, ahora y en la hora de nuestra muerte. Amén.
0: Dios te salve María, llena eres de gracia, el Señor es contigo. Bendita eres entre todas las mujeres, y bendito es el fruto de tu vientre, Jesús.
1: Santa María, Madre de Dios, ruega por nosotros pecadores, ahora y en la hora de nuestra muerte. Amén.
0: Dios te salve María, llena eres de gracia, el Señor es contigo. Bendita eres entre todas las mujeres, y bendito es el fruto de tu vientre, Jesús.
1: Santa María, Madre de Dios, ruega por nosotros pecadores, ahora y en la hora de nuestra muerte. Amén.
0: Gloria al Padre, al Hijo y al Espíritu Santo.
1: Como era en el principio, ahora y siempre, por los siglos de los siglos. Amén.
0: María, Madre de Gracia, Madre de Misericordia.
1: En la vida y en la muerte, ampáranos, Gran Señora.
0: Oh buen Jesús, perdona nuestros pecados, líbranos del fuego del infierno, lleva al cielo a todas las almas, socorre especialmente a las más necesitadas de tu infinita misericordia.
1: Amén. Cuarto misterio glorioso, la asunción de María al cielo. Tomado del Evangelio de Lucas, capítulo 1, versículo del 48 al 49. Todas las generaciones me llamarán bienaventurada, porque el Señor ha hecho obras grandes en mí. Ofrecemos, Señor Jesús, esta decena en honor de la Inmaculada Concepción y triunfante asunción de vuestra Santísima Madre al cielo en cuerpo y alma. Y os pedimos por estos dos misterios y por su intercesión.

0: Una verdadera devoción, la gracia de una muerte feliz y la vida eterna.
1: Padre nuestro, que estás en el cielo, santificado sea tu nombre. Venga a nosotros tu reino. Hágase tu voluntad en la tierra como en el cielo.
0: Danos hoy nuestro pan de cada día. Perdona nuestras ofensas, como también nosotros perdonamos a los que nos ofenden. No nos dejes caer en la tentación y líbranos del mal. Amén.
1: Dios te salve María, llena eres de gracia. El Señor es contigo. Bendita eres entre todas las mujeres y bendito es el fruto de tu vientre Jesús.
0: Santa María, Madre de Dios, ruega por nosotros pecadores, ahora y en la hora de nuestra muerte. Amén.
1: Dios te salve María, llena eres de gracia, el Señor es contigo. Bendita eres entre todas las mujeres, y bendito es el fruto de tu vientre, Jesús.
0: Santa María, Madre de Dios, ruega por nosotros pecadores, ahora y en la hora de nuestra muerte. Amén.
1: Dios te salve María, llena eres de gracia, el Señor es contigo. Bendita eres entre todas las mujeres, y bendito es el fruto de tu vientre, Jesús.
0: Santa María, Madre de Dios, ruega por nosotros pecadores, ahora y en la hora de nuestra muerte. Amén.
1: Dios te salve María, llena eres de gracia, el Señor es contigo. Bendita eres entre todas las mujeres, y bendito es el fruto de tu vientre, Jesús.
0: Santa María, Madre de Dios, ruega por nosotros pecadores, ahora y en la hora de nuestra muerte. Amén.
1: Dios te salve María, llena eres de gracia, el Señor es contigo. Bendita eres entre todas las mujeres, y bendito es el fruto de tu vientre Jesús.
0: Santa María, Madre de Dios, ruega por nosotros pecadores, ahora y en la hora de nuestra muerte. Amén.
1: Dios te salve María, llena eres de gracia, el Señor es contigo. Bendita eres entre todas las mujeres, y bendito es el fruto de tu vientre, Jesús.
0: Santa María, Madre de Dios, ruega por nosotros pecadores, ahora y en la hora de nuestra muerte. Amén.
1: Dios te salve María, llena eres de gracia, el Señor es contigo. Bendita eres entre todas las mujeres, y bendito es el fruto de tu vientre, Jesús.
0: Santa María, Madre de Dios, ruega por nosotros pecadores, ahora y en la hora de nuestra muerte. Amén.
1: Dios te salve María, llena eres de gracia, el Señor es contigo. Bendita eres entre todas las mujeres, y bendito es el fruto de tu vientre Jesús.
0: Santa María, Madre de Dios, ruega por nosotros pecadores, ahora y en la hora de nuestra muerte. Amén.
1: Gloria al Padre, al Hijo y al Espíritu Santo.
0: Como era en el principio, ahora y siempre, por los siglos de los siglos. Amén.
1: María, Madre de Gracia, Madre de Misericordia.
0: En la vida y en la muerte, ampáranos, Gran Señora.
1: Oh buen Jesús, perdona nuestros pecados, líbranos del fuego del infierno, lleva al cielo a todas las almas, socorre especialmente a las más necesitadas de tu infinita misericordia.
0: Amén.
1: Quinto misterio glorioso, la coronación de María como reina y señora de todo lo creado. Apocalipsis 12:1. Una gran señal apareció en el cielo, una mujer vestida del sol, con la luna bajo sus pies y una corona de 12 estrellas sobre su cabeza. Palabra de Dios.
0: Gloria a ti, Señor Jesús.
1: Padre nuestro, que estás en el cielo, santificado sea tu nombre. Venga a nosotros tu reino. Hágase tu voluntad en la tierra como en el cielo.
0: Danos hoy nuestro pan de cada día. Perdona nuestras ofensas, como también nosotros perdonamos a los que nos ofenden. No nos dejes caer en la tentación y líbranos del mal. Amén.
1: Dios te salve María, llena eres de gracia, el Señor es contigo. Bendita eres entre todas las mujeres y bendito es el fruto de tu vientre Jesús.
0: Santa María, Madre de Dios, ruega por nosotros pecadores, ahora y en la hora de nuestra muerte. Amén.
1: Dios te salve María, llena eres de gracia, el Señor es contigo. Bendita eres entre todas las mujeres, y bendito es el fruto de tu vientre, Jesús.
0: Santa María, Madre de Dios, ruega por nosotros pecadores, ahora y en la hora de nuestra muerte. Amén.
1: Dios te salve María, llena eres de gracia, el Señor es contigo. Bendita eres entre todas las mujeres, y bendito es el fruto de tu vientre, Jesús.
0: Santa María, Madre de Dios, ruega por nosotros pecadores, ahora y en la hora de nuestra muerte. Amén.
1: Dios te salve María, llena eres de gracia, el Señor es contigo. Bendita eres entre todas las mujeres, y bendito es el fruto de tu vientre, Jesús.
0: Santa María, Madre de Dios, ruega por nosotros pecadores, ahora y en la hora de nuestra muerte. Amén.
1: Dios te salve María, llena eres de gracia, el Señor es contigo. Bendita eres entre todas las mujeres, y bendito es el fruto de tu vientre, Jesús.
0: Santa María, Madre de Dios, ruega por nosotros pecadores, ahora y en la hora de nuestra muerte. Amén.
1: Dios te salve María, llena eres de gracia, el Señor es contigo. Bendita eres entre todas las mujeres, y bendito es el fruto de tu vientre, Jesús.
0: Santa María, Madre de Dios, ruega por nosotros pecadores, ahora y en la hora de nuestra muerte. Amén.
1: Dios te salve María, llena eres de gracia, el Señor es contigo. Bendita eres entre todas las mujeres, y bendito es el fruto de tu vientre, Jesús.
0: Santa María, Madre de Dios, ruega por nosotros pecadores, ahora y en la hora de nuestra muerte. Amén.
1: Dios te salve María, llena eres de gracia, el Señor es contigo. Bendita eres entre todas las mujeres, y bendito es el fruto de tu vientre, Jesús.
0: Santa María, Madre de Dios, ruega por nosotros pecadores, ahora y en la hora de nuestra muerte. Amén.
1: Gloria al Padre, al Hijo y al Espíritu Santo,
0: como era en el principio, ahora y siempre, por los siglos de los siglos. Amén.
1: María, Madre de Gracia, Madre de Misericordia,
0: en la vida y en la muerte, ampáranos, Gran Señora.
1: Oh buen Jesús, perdona nuestros pecados, líbranos del fuego del infierno, lleva al cielo a todas las almas, socorre especialmente a las más necesitadas de tu infinita misericordia.
0: Amén. Oh soberano santuario, sagrario del Verbo Eterno,
1: libra Virgen del infierno a los que rezan tu santo rosario.
0: Emperatriz poderosa de los mortales consuelo,
1: ábrenos Señora el cielo con una muerte dichosa y danos pureza de alma ya que eres tan poderosa.
0: Por las intenciones del Papa, Padre nuestro que estás en el cielo, santificado sea tu nombre, venga a nosotros tu reino, hágase tu voluntad en la tierra como en el cielo.
1: Danos hoy nuestro pan de cada día, perdona nuestras ofensas, como también nosotros perdonamos a los que nos ofenden. No nos dejes caer en tentación y líbranos del mal. Amén.
0: Dios te salve María, llena eres de gracia, el Señor es contigo. Bendita eres entre todas las mujeres y bendito es el fruto de tu vientre, Jesús.
1: Santa María, Madre de Dios, ruega por nosotros pecadores, ahora y en la hora de nuestra muerte. Amén.
0: Gloria al Padre, al Hijo y al Espíritu Santo,
1: como era en el principio, ahora y siempre, por los siglos de los siglos. Amén.
0: Dios te salve María Santísima, hija de Dios Padre, Virgen Purísima, antes del parto, en tus manos ponemos nuestra fe para que la ilumines. Llena eres de gracia, el Señor es contigo. Bendita eres entre todas las mujeres y bendito es el fruto de tu vientre, Jesús.
1: Santa María, Madre de Dios, ruega por nosotros pecadores, ahora y en la hora de nuestra muerte. Amén.
0: Dios te salve María Santísima, Madre de Dios Hijo, Virgen Purísima, en el parto, en tus manos ponemos nuestra esperanza para que la alientes. Llena eres de gracia, el Señor es contigo. Bendita eres entre todas las mujeres y bendito es el fruto de tu vientre, Jesús.
1: Santa María, Madre de Dios, ruega por nosotros pecadores, ahora y en la hora de nuestra muerte. Amén.
0: Dios te salve María Santísima, Esposa de Dios, Espíritu Santo. Virgen purísima, después del parto, en tus manos ponemos nuestra caridad para que la inflames. Llena eres de gracia, el Señor es contigo. Bendita eres entre todas las mujeres, y bendito es el fruto de tu vientre, Jesús.
1: Santa María, Madre de Dios, ruega por nosotros pecadores, ahora y en la hora de nuestra muerte. Amén.
0: Dios te salve, María Santísima, templo y sagrario de la Santísima Trinidad, Virgen concebida sin la culpa original.
1: Dios te salve, Reina y Madre, Madre de Misericordia, vida, dulzura y esperanza nuestra. Dios te salve, a ti llamamos, los desterrados hijos de Eva, a ti suspiramos gimiendo y llorando en este valle de lágrimas. Ea pues, Señora abogada nuestra, vuelve a nosotros esos tus ojos misericordiosos, y después de este destierro, muéstranos a Jesús, fruto bendito de tu vientre. Oh clemente, oh piadosa, oh dulce Virgen María, ruega por nosotros, Santa Madre de Dios,
0: para que seamos dignos de alcanzar las promesas de nuestro Señor Jesucristo.
1: Amén.
0: Señor, ten piedad de nosotros.
1: Señor, ten piedad de nosotros.
0: Cristo, ten piedad de nosotros.
1: Cristo, ten piedad de nosotros.
0: Señor, ten piedad de nosotros.
1: Señor, ten piedad de nosotros.
0: Cristo, óyenos.
1: Cristo, óyenos.
0: Cristo, escúchanos.
1: Cristo, escúchanos.
0: Dios, Padre Celestial,
1: ten piedad de nosotros.
0: Dios, Hijo Redentor del mundo,
1: ten piedad de nosotros.
0: Dios, Espíritu Santo,
1: ten piedad de nosotros.
0: Santísima Trinidad, un solo Dios,
1: ten piedad de nosotros.
0: Santa María,
1: ruega por nosotros.
0: Santa Madre de Dios,
1: ruega por nosotros.
0: Santa Virgen de las Vírgenes,
1: ruega por nosotros.
0: Madre de Cristo,
1: ruega por nosotros.
0: Madre de la Iglesia,
1: ruega por nosotros.
0: Madre de la Misericordia,
1: ruega por nosotros.
0: Madre de la Divina Gracia,
1: ruega por nosotros.
0: Madre de la Esperanza,
1: ruega por nosotros.
0: Madre purísima,
1: ruega por nosotros.
0: Madre castísima,
1: ruega por nosotros.
0: Madre siempre virgen,
1: ruega por nosotros.
0: Madre inmaculada,
1: ruega por nosotros.
0: Madre amable,
1: ruega por nosotros.
0: Madre admirable,
1: ruega por nosotros.
0: Madre del buen consejo,
1: ruega por nosotros.
0: Madre del Creador,
1: ruega por nosotros.
0: Madre del Salvador,
1: ruega por nosotros.
0: Virgen prudentísima,
1: ruega por nosotros.
0: Virgen digna de veneración,
1: ruega por nosotros.
0: Virgen digna de alabanza,
1: ruega por nosotros.
0: Virgen poderosa,
1: ruega por nosotros.
0: Virgen clemente,
1: ruega por nosotros.
0: Virgen fiel,
1: ruega por nosotros.
0: Espejo de justicia,
1: ruega por nosotros.
0: Trono de la sabiduría,
1: ruega por nosotros.
0: Causa de nuestra alegría,
1: ruega por nosotros.
0: Vaso espiritual,
1: ruega por nosotros.
0: Vaso digno de honor,
1: ruega por nosotros.
0: Vaso de insigne devoción,
1: ruega por nosotros.
0: Rosa mística,
1: ruega por nosotros.
0: Torre de David,
1: ruega por nosotros.
0: Torre de marfil,
1: ruega por nosotros.
0: Casa de oro,
1: ruega por nosotros.
0: Arca de la alianza,
1: ruega por nosotros.
0: Puerta del cielo,
1: ruega por nosotros.
0: Estrella de la mañana,
1: ruega por nosotros.
0: Salud de los enfermos,
1: ruega por nosotros.
0: Refugio de los pecadores,
1: ruega por nosotros.
0: Consuelo de los migrantes,
1: ruega por nosotros.
0: Consoladora de los afligidos,
1: ruega por nosotros.
0: Auxilio de los cristianos,
1: ruega por nosotros.
0: Reina de los ángeles,
1: ruega por nosotros.
0: Reina de los patriarcas,
1: ruega por nosotros.
0: Reina de los profetas,
1: ruega por nosotros.
0: Reina de los apóstoles,
1: ruega por nosotros.
0: Reina de los mártires,
1: ruega por nosotros.
0: Reina de los confesores,
1: ruega por nosotros.
0: Reina de las vírgenes,
1: ruega por nosotros.
0: Reina de todos los santos,
1: ruega por nosotros.
0: Reina concebida sin pecado original,
1: ruega por nosotros.
0: Reina asunta a los cielos,
1: ruega por nosotros.
0: Reina del Santísimo Rosario,
1: ruega por nosotros.
0: Reina de la familia,
1: ruega por nosotros.
0: Reina de la paz,
1: ruega por nosotros.
0: Cordero de Dios, que quitas el pecado del mundo,
1: Perdónanos, Señor.
0: Cordero de Dios, que quitas el pecado del mundo.
1: Escúchanos, Señor.
0: Cordero de Dios, que quitas el pecado del mundo.
1: Ten misericordia de nosotros.
0: Bajo tu amparo nos acogemos, Santa Madre de Dios. No desprecie las oraciones que te hacemos en nuestras necesidades. Antes bien, líbranos de todos los peligros. Oh Virgen gloriosa y bendita, ruega por nosotros, Santa Madre de Dios.
1: Para que seamos dignos de las promesas de nuestro Señor Jesucristo. Amén.
0: Señor, infunde tu gracia en nuestras almas y haz que por la intercesión de la Santísima Virgen María, los que hemos conocido por el anuncio del ángel la encarnación de tu Hijo Jesucristo, consigamos por su pasión y su cruz la gloria de la resurrección. Por Cristo nuestro Señor.
1: Amén.
0: Ave María Purísima,
1: sin pecado concebida.
0: En el nombre del Padre, del Hijo y del Espíritu Santo.
1: Amén.
2: Te agradecemos que te hayas unido al rezo del Santo Rosario. Seguiremos en oración por tus peticiones a María, nuestra dulce Madre.

0: Novena a Nuestra Señora del Perpetuo Socorro. Oración inicial. Virgen Santísima, socorro perpetuo de las almas que se acogen a tu amor maternal, intercede por mí ante tu Santísimo Hijo y Señor nuestro, Jesucristo, para que le sean agradables todos mis pensamientos, palabras y acciones en este día y toda mi vida. Acepta, oh tierna Madre mía, el corto obsequio que te ofrezco en esta novena y alcánzame el favor que en ella te pido, si conviene para mayor gloria suya, honra tuya y bien de mi alma. Amén. Cuarto día. Nuestra Señora del Perpetuo Socorro ayuda a sus devotos a salir del pecado. Uno de los principales oficios en que ejercita su solicitud Nuestra Señora del Perpetuo Socorro es el de sacar a las almas del pecado. A la manera como una madre llora y gime sobre el cadáver de su hijo, a quien desearía poder resucitar, María siente ardientemente deseos de que vuelvan los pecadores a la vida de la gracia. Su gran ocupación consiste en interceder por ellos sin cesar, y ella se gloría en ser infatigable abogada y en alcanzarles la gracia de la verdadera conversión, con tal que tengan a lo menos el deseo sincero de salir del pecado y que acuden a ella pidiendo la fuerza necesaria para romper las cadenas con que los tiene esclavizados la culpa. Dios te salve María, llena eres de gracia, el Señor es contigo, bendita tú eres entre todas las mujeres, y bendito es el fruto de tu vientre Jesús. Santa María, Madre de Dios, ruega por nosotros los pecadores, ahora y en la hora de nuestra muerte. Amén. Oremos. Oh misericordiosa abogada y refugio de los pecadores, mucho he ofendido a Dios. En tus manos pongo mi salvación eterna. Oh Madre del Perpetuo Socorro, haz que no vuelva ya a tener la inmensa desgracia de corresponder con vil ingratitud a tus continuos favores. Alcánzame de tu Hijo la gracia de una conversión sincera, para que en adelante le ame con todo mi corazón. Amén.
1: Nuestra semillita de amor y muchas ayudas que hemos llevado, que ha necesitado el sembrador, mi esposo y yo. Y yo les invito que se unan a esta obra para agarrar almas, para ayudar a nuestra juventud que está tan perdida ahorita. No se van a arrepentir, porque yo he recibido los milagros más imposibles de realizarse. Que Dios los bendiga.
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5: Señor, tú conoces mi vida y sabes mi dolor. Has visto mis ojos llorar, mi rostro entristecerse, mi cuerpo lleno de dolencias y mi alma traspasada por la angustia. Lo mismo que te pasó a ti cuando camino de la cruz, todos te abandonaron, hazme comprender tus sufrimientos y con ellos el amor que tú nos tienes. Y que yo también aprenda que uniendo mis dolores a tus dolores, tienen un valor redentor por mis hermanos. Ayúdame a sufrir con amor, hasta con alegría. Si no es posible que pase de mí este cáliz, te pido por todos los que sufren. Por los enfermos como yo, por los pobres, los abandonados, los desvalidos, los que no tienen cariño ni comprensión y se sienten solos. Señor, sé que también el dolor lo permites tú para mayor bien de los que te amamos. Haz que estas dolencias que me aquejan me purifiquen, me hagan más humano, me transformen y me acerquen más a ti. Amén.
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tal? Les saluda Héctor López Alvarado, obispo auxiliar de la Arquidiócesis de Guadalajara. Y bueno, pues quiero dirigirme en esta ocasión a todos nuestros radioescuchas de la gran familia de ESNE Radio. Y quiero darles mi bendición, la bendición de Dios Todopoderoso, Padre, Hijo y Espíritu Santo, descienda sobre ustedes y les acompañe siempre. Gracias por su preferencia.

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1: ESNE Radio te invita a consagrar las familias al dulce corazón de Jesús y de María. Santísimos corazones de Jesús y de María, unidos en el amor perfecto, mírenos con misericordia y cariño. Consagramos nuestros corazones, nuestras vidas y nuestras familias a ustedes bajo la poderosa intercesión de San José. Que nuestro hogar sea lleno de gozo. Que el afecto sincero, la paciencia, la tolerancia, el respeto mutuo y el perdón de corazón sean dados libremente a todos. En nuestras oraciones incluyan también las necesidades de otros, no solamente las nuestras, y que siempre estemos cerca de los sacramentos. Bendigan a todos los presentes y a los ausentes, tanto a los difuntos como a los vivientes. Que la paz esté con nosotros, y cuando seamos probados, concédanos la resignación cristiana a la voluntad de Dios. Mantengan nuestras familias cerca de sus corazones. Que su protección especial esté siempre con nosotros. Sagrados corazones de Jesús y de María, escuchen nuestra oración. Amén.
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0: ¿Sabes cuál es nuestro amigo, modelo e intercesor?
1: Sí, por supuesto, el santo del día.
2: Hoy, 21 de junio, la iglesia se viste con colores juveniles para conmemorar el nacimiento para el cielo de San Luis Gonzaga, en el aniversario de su santa muerte ocurrida en un día como hoy de 1591 en Roma, Italia, a la edad de 21 años.
1: Hoy también la iglesia conmemora a San José Isabel Flores Varela, quien sufriera el martirio en un día como hoy del año 1927 en Zapotlanejo, Jalisco, México, en donde ejerció durante 26 años la función de capellán. En el año 2000, el Papa Juan Pablo II le declaró santo, junto con otros 24 mártires. Su memoria se tiene el 25 de mayo. Unidos pues a la Compañía de Jesús y a la Iglesia Mexicana, brindemos nuestro cálido aplauso a los santos Luis Gonzaga y José Isabel Flores Varela.
2: Querido San Luis Gonzaga, recordar tu vida es ver al joven aristócrata que cambió la vida palaciega por la religiosa. Crecido y educado en el ambiente de la corte, cierto día confías a tu madre, a quien tanto querías, un secreto que abrigabas en tu corazón. Mamá, lo único que quiero en este mundo es seguir a Cristo y hacer su voluntad. Aunque ella te comprendió, no dejó de sorprenderse. Pero tu padre al enterarse se opuso tajantemente y te conminó. Tú serás el futuro marqués de Castiglione. Tu gran habilidad en la escuela hacía prever un futuro lleno de triunfos y honores. Por eso, el pensar en la vida religiosa sonaba casi a una locura. Esto y la oposición de tu padre te puso serias dudas. De marqués también podría hacer mucho bien, te decías. En el otro camino se te presentaba a Jesucristo crucificado. Y ante estas dos alternativas de no fácil decisión, ves por fin que la válida para ti era una sola, la de Jesucristo crucificado. Ya en la Compañía de Jesús, conoces a un gran director espiritual, el padre Roberto Bellarmino, quien más adelante llegará también a los altares. Bajo su dirección espiritual, comienzas a andar por el camino de la perfección. Pero poco duró esta aventura, ya que una peste que se desata en Roma, te pones en primera línea para ayudar y socorrer a los enfermos. Y el contagio llegó pronto, lo que aceleró tu encuentro con el Señor. San Luis Gonzaga, nunca olvidaremos aquel día cuando estabas jugando y alguien te preguntó: Luis, ¿qué harías si supieras que vas a morir ahora mismo? Seguiría jugando, respondiste.

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1: 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El padre dirigió un gesto severo al niño y dijo: "Mira, hijo, esos detalles ni tu mamá los conoce. No me molestes que estoy muy cansado." "Pero papi", insistía, "dime por favor, ¿cuánto ganas por hora?" La reacción del padre fue menos severa. Solo contestó: "$10 la hora." "Papi, ¿me podrías prestar 5? Preguntó el pequeño. El padre montó en cólera y, tratando con brusquedad al niño, le dijo: "¿Así que esa es la razón de saber lo que gano? Ve a dormir y no me molestes más." Había caído la noche. El padre había meditado lo sucedido y se sentía culpable. Tal vez su hijo quería comprar algo. Al fin, queriendo descargar su conciencia dolida, se asomó al cuarto de su hijo. "¿Duermes, hijo?", preguntó el padre. "Dime, papi", contestó entre sueños el niño. "Aquí tienes el dinero que pediste." "Gracias, papi", contestó el niño, y metiendo su mano bajo la almohada, sacó billetes arrugados. "Ahora ya completé, papi. Tengo 10 pesos. ¿Me podrías vender una hora de tu tiempo?", preguntó el niño.
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4: Pedí a Dios que me quitara el dolor. Dios me dijo que no. No me corresponde a mí quitártelo, sino a ti renunciar a él. Le pedí a Dios que mi hijo, deficiente físico, fuese perfecto. Dios me dijo que no. Su espíritu es perfecto y su cuerpo es apenas provisorio. Le pedí a Dios que me diera paciencia. Dios me dijo que no. La paciencia deriva de las tribulaciones y no es dada, sino conquistada. Le pedí a Dios que me diera felicidad. Dios me dijo que no. Yo te doy bendiciones. La felicidad depende de ti. Le pedí a Dios que me protegiera del dolor. Dios me dijo que no. El sufrimiento te separa del mundo y te trae más cerca de mí. Le pedí a Dios que hiciera crecer mi espíritu. Dios me dijo que no. Tienes que crecer solo, mas yo te podaré para que des fruto. Le pedí a Dios todas las cosas para poder disfrutar de la vida. Dios me dijo que no. Yo te doy vida para que puedas disfrutar de todas las cosas. Le pedí a Dios que me ayudara a amar a otros, tanto como Él me ama a mí. Dios me dijo, ¡ah! Finalmente comprendiste la idea. Ama a tu prójimo como a ti mismo.

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0: En Esner Radio compartimos la palabra de Dios, la mejor guía para los padres de familia. Graba en tu corazón los mandamientos que yo te entrego hoy. Repíteselos a tus hijos. Habla de ellos tanto en casa como cuando estés de viaje, cuando te acuestes y cuando te levantes. Deuteronomio 6, versículo 6. Los padres debemos tener conversaciones profundas con nuestros hijos, de corazón a corazón, que aporten sabiduría y no solo datos. Es muy bueno planificar paseos para conversar con nuestros hijos de forma individual, que cada uno sienta que es especial y amado.
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2: Si uno de nuestros hijos anda por caminos equivocados, toda la familia está siendo afectada. Si los hijos ven que su mamá o su papá están peleando, discuten, el hijo no está bien, no se siente bien, aunque ande con sus amigos en el party, allá, riéndose y todo eso, pero muy dentro hay un dolor porque sabe que su familia en su hogar no son felices sus padres. Somos un equipo, señores, jóvenes, mujeres, somos un equipo y cuando uno de los miembros del equipo anda mal, todos vamos a sufrir. Es por eso que Dios es el que instituyó lo que es el matrimonio y de ese matrimonio se constituye la empresa más importante. La institución más importante es la familia.
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4: Familia, asegúrense por favor de gritar gol en este mundial, disfrutar y asegurarnos que estamos comiendo bien, limitando lo que es el alcohol y seguir nuestras rutinas lo más saludables posible. 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
2: Recuerda, papá, que si no juegas ahora conmigo, cuando tú quieras, ya habré crecido. Que la armonía entre tú y mamá me dará seguridad ante la vida y hará de mí un triunfador o un frustrado.

que de tu amor depende mi capacidad de amar cuando sea adulto. Que soy muy feliz cuando me llevas dormido hasta mi cama. Que lo que aprendo contigo, lo recordaré toda la vida. Que si oramos juntos aprendo a comunicarme con Dios. Que el amor y respeto que demuestres por nuestros semejantes será el amor y el respeto que yo les tenga cuando sea adulto. Que yo también tengo intereses personales. Que me gusta tomar parte en las decisiones familiares. Que te necesito como mi mejor amigo, pero sobre todo como lo que eres, mi padre.

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Bienvenidas y bienvenidos. Esta es la oportunidad de pensar en el Evangelio de este domingo. Estamos con ustedes Gaby Valcárcel y Gonzalo Penagos.

Estamos entregándote, Señor, nuestra patria. Estamos entregándote, Señor, en este día que es definitivo y que marca con mucho el futuro, porque en este día del Señor, justamente el evangelista nos va a poner en ese derrotero definitivo. Para tener en cuenta la voluntad de Dios sobre nosotros y para recordar que Dios siempre está pendiente de nosotros. Le damos gracias a Dios por ese momento en el cual nosotros vamos a poder ser beneficiados por ese acuerdo de paz, por esa realidad que ataque la violencia y dé paz a la misericordia. Gracias, Señor, por lo que ocurre hoy. Bendice y permite que haya paz.

Regálanos, Señor, un corazón convencido de que la paz es el camino. Porque en la paz nos encontramos contigo. Porque en la paz aprendemos. Porque en la paz amamos. Bendito sea, Señor, porque aún en medio de todo lo que pasa a la humanidad, podemos sentir tu fuerza, tu amor, tu protección, tu cuidado. Estás aquí, Señor. Estás en cada uno de nosotros, en cada una de nuestras vidas y las vidas de los que amamos. Bendito seas, mi Señor, por este día que me permites abrir los ojos a la realidad de que aún estoy viva y que aún tengo esa oportunidad para ganarme el cielo por el que tanto entregaste.

0: así es, hermanos y hermanas. Estamos moldeados por el propio Dios. Así de que, aunque la soledad a veces nos aprisione, aunque nos sintamos que el mundo se cae por pedazos delante de nuestros ojos, pues miren, siempre hay una persona, una circunstancia, una situación que nos saca de ese momento de desolación. Y es justamente lo que hoy la palabra del Señor nos va a traer. Hay instantes en los que nosotros tenemos miedo. Hoy la palabra nos dice, de esas 360 veces en que dice no tengan miedo, hoy nos vuelve a decir la palabra: no tengan miedo a los que matan el cuerpo. ¿Qué querrá decir esa expresión para nuestras vidas? ¿Cómo es posible que haya un miedo a una realidad y un miedo a otra? Me refiero a esa palabra que nos dice, no tengan miedo a los que matan el cuerpo. Creo que cuando ya uno está delante de un arma y de una persona que está completamente fuera de sí, de control, pues la oportunidad de vernos muertos nos asusta. La oportunidad de vernos terminados en nuestra vida nos domina y el miedo nos invade. ¿Ha usted estado en situaciones de miedo que la invadan, querida hermana Gaby? Y que usted diga, este miedo me tocó mucho, mucho trabajo poderlo superar. ¿Pudiste superarlo? ¿Todavía lo tienes?
1: Bueno, yo creo que sí, todos nos hemos encontrado en esa situación, ¿verdad? Tal vez lo que tuve más cerca de mí fue una vez que en un cajero automático un hombre salió con un arma y me amenazó. Pues quedas como desarmado, como desubicado y no entiendes, bueno, qué es lo que quiere. Y no importa lo que quiera, pero que no me quite la vida. Pero tener esa arma frente a mí fue algo que me marcó.
0: Bueno, pues realmente hay miedos que se quedan en la mente, ¿no? En el subconsciente, o hay miedos que de pronto uno ha desarrollado y se ha acostumbrado a vivir con ellos, ¿no? Para nosotros que somos migrantes, un miedo que yo sentí siempre era cada vez que iba a mi país y veía a mi mamá y ya se despedía llorando. El miedo de cuándo iba a ser el día en que ya no la iba a volver a ver, ¿no? Y bueno, pues ese miedo llegó porque ella se enfermó, la pandemia la agravó. Y al final el balance fue que terminó sus días en esa tierra. Ese era un gran miedo que de alguna manera con la muerte de ella, digamos que me desconectó el miedo probablemente, pero también me mató muchas ilusiones, me mató muchos anhelos, mucha realidad. Y hubo un miedo que yo no sentí, yo no lo percibí. Y fue cuando tuve el accidente. Yo no, nunca me imaginé que estuviera al borde de la muerte. Y como no lo percibía, no estaba consciente de lo que estaba pasando, pues no tenía el miedo. Pero cuando ya estaba en los cuidados intensivos, cuando estaba conectado al respirador, había noches en que todos se iban y yo pensaba, esta noche sí fue. Esta noche me voy a morir.
1: Yo no me iba. Valga la aclaración, yo estuve ahí 24/7.
0: Dios mío, aquí me la cobraron. Me gustaron las 40, señores y señores. Es verdad, ella nunca se fue. Ella llegaba de una manera o de otra. Pero el llegar la noche era la impresión de que no me quería dormir porque estando conectado al respirador y todo, pero yo pensaba, como no tenía la claridad mental para decir, puede ser que esta noche me ahogue o esta noche me infarte, y esta noche sí fue. Entonces ese miedo quizás es un miedo que paraliza, es un miedo que le quita a uno absolutamente todo el valor para continuar. Pero en esta palabra de Dios de hoy, que está escrita, ¿dónde está escrita hoy la palabra?
1: Sí, pues de una vez aprovechamos para invitarlos a que esta palabra la lean con nosotros. Estamos hoy en el Evangelio de San Mateo. Vamos a ir hasta el capítulo 10 y el Señor nos regala los versículos 26 al 33. Evangelio de San Mateo, capítulo 10, versículos 26 al 33.

0: te rindas, porque el rendirse implica un fracaso. Decía el amado Papa Francisco, la canción de El Alpinista. Decía que el problema para el alpinista no era en caerse, sino en no quedarse caído. Así que podemos caernos muchas veces, pero siempre y cuando nos volvamos a levantar, siempre vamos a tener oposición, siempre vamos a tener críticas, siempre vamos a tener rechazo, siempre vamos a tener miedo. Pero lo fundamental nos lo pone el Evangelio que hoy el autor sagrado nos da en San Mateo 10, entre los versículos 26 al 33. Vamos a ir entonces directamente a la palabra de Dios. Si usted tiene el diario bíblico, si usted tiene su Biblia cerca de usted, pues ponga por favor San Mateo capítulo 10, versículos 26 al 33.
1: Lectura del Santo Evangelio según San Mateo. En aquel tiempo Jesús dijo a sus apóstoles: no teman a los hombres, no hay nada oculto que no llegue a descubrirse, no hay nada secreto que no llegue a saberse. Lo que les digo de noche, repítanlo en pleno día, y lo que les digo al oído, pregónenlo desde las azoteas. No tengan miedo a los que matan el cuerpo, pero no pueden matar el alma. Teman más bien a quien puede arrojar al lugar de castigo el alma y el cuerpo. ¿No es verdad que se venden dos pajarillos por una moneda? Sin embargo, ni uno solo de ellos cae por tierra si no lo permite el Padre. En cuanto a ustedes, hasta los cabellos de su cabeza están contados. Por lo tanto, no tengan miedo, porque ustedes valen mucho más que todos los pájaros del mundo. A quien me reconozca delante de los hombres, yo también lo reconoceré ante mi Padre que está en los cielos. Pero al que me niegue delante de los hombres, yo también lo negaré ante mi Padre que está en los cielos. Palabra de Dios.
0: Gloria a ti, Señor Jesús. Pues miren, ese texto, ni más ni menos, está preparando a los discípulos para la misión. Les está advirtiendo que anunciar el reino de Dios no siempre va a ser fácil. Les está diciendo que van a tener problemas, que se van a encontrar con obstáculos, que los van a condenar, que los van a rechazar, que los van a encarcelar. ¿Y saben qué? Eso sigue siendo válido hoy. Porque el anunciar a un Dios que sana, a un Dios que libera, a un Dios que perdona, el amoldar la vida para caminar en esa fe, hace que las otras personas, en vez de tratar de imitar ese proceso, lo condenen. Mucha gente, como los discípulos, tuvieron o tendrán ese temor. Ese temor de cómo hacer, cómo lograr defender la fe. ¿Cómo lograr hablar de Dios y vivir el Evangelio en un ambiente difícil? Bueno, pues vamos a ver de este texto que tiene un conjunto de elementos extraordinarios. Un texto para un retiro completo. ¿Qué es lo que se ha quedado en tu corazón? ¿Y qué sería eso que tú dices para mí lo más importante? Lo que me llama la atención es, dígame qué es.
1: Pues en mi corazón esa frase, no tengan miedo. Porque hoy en día, con todo lo que vemos y vivimos, realmente es muy difícil no tener miedo. Porque en cualquier parte puede ser atacado, en cualquier parte puede sufrir un accidente, las enfermedades están a la orden del día, nuevas enfermedades sin un diagnóstico, por lo mismo sin un tratamiento. Muchas cosas atacan al hombre hoy. Y eso pues genera miedo. Pero hoy el Señor nos vuelve a confirmar que no tengamos miedo, que no estamos solos, que no nos sintamos una serie más, un número más. Somos sus hijos amados, somos sus hijos con nombre propio. Por ese nombre Él nos llama hoy, nos dice, no tengan miedo. Eso es lo que ha quedado en mi corazón, pero seguramente a ustedes el Señor les ilumina otra razón.
0: A mí siempre me ha conmovido una prédica que escuché en el Colegio del Salitre del padre Ignacio Larrañaga, en donde con un detalle extraordinario nos hablaba de los pajarillos del campo. Y nos decía, como, qué lindos son los pájaros, ¿no? Pero no hilan, no tejen, y sin embargo se visten con unos ropajes extraordinarios. Tienen unas voces y unos cantares que embelezan el alma. Pues bueno, Jesús dice que ni un pajarillo cae sin que el Padre lo sepa. Entonces el Padre Larrañaga en ese tiempo decía, si Dios cuida de las criaturas pequeñas, ¿cuánto más va a cuidar de nosotros? No tenemos que confundir el cuidado del Señor con los problemas. No podemos perder de vista que nunca estamos abandonados. Es decir, nosotros no somos huérfanos. Nosotros tenemos un papá. Ese papá conoce tus luchas. Ese papá conoce tus lágrimas. Y ese papá entiende tus angustias y tus temores. De manera que si Dios nos conoce completamente, si Dios nos ama personalmente a cada uno a la medida, ¿por qué nos escondemos? ¿Por qué lo negamos? ¿Por qué nos hacemos los anónimos, los desentendidos? Miren que este evangelio termina con una llamada fuerte. Al que me niegue a mí, yo también lo negaré. Es un mensaje que nos está enseñando que estamos llamados no a vivir una fe como en las tinieblas, como en la oscuridad, como en el secreto. No, estamos llamados a ser luz. Estamos llamados a ser esa persona que trae a su familia esa presencia del Señor. La mamá que entra en su casa a Dios en el día de hoy. El esposo que trae a Dios consigo a su esposa en el día de hoy. Pues ese hombre, esa mujer no tiene miedo. No tiene miedo de hablar de Dios. Y no tiene miedo de vivir la verdad. Entonces, recordemos. Jesús nos está diciendo que el miedo no puede gobernar el corazón. Los que sabemos que Dios nos cuida, podemos anunciar la verdad con valor y vivir nuestra fe sin tener vergüenza.
1: Bueno, pues en familia sería lindo que pudiéramos meditar esta palabra. Les invitamos a hacerlo. Por hoy nosotros nos vamos, deseándoles que tengan una semana llena de mucho amor, de mucha fe, pero también de mucha paz. Y nosotros aquí celebramos el Día del Padre, y también esta semana celebramos el cumpleaños de papi, así que Happy birthday to you, happy birthday to you, happy birthday papito, happy birthday to
0: muchas,
1: you.
0: Muchas gracias, me goleaste, ¿no? Otra vez, muchas gracias.
1: Bueno, que tengan una semana llena de mucho amor, de mucha fe, pero sobre todo de mucha paz. Alabado sea Jesucristo.
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0: escuchas de El Sembrador. Soy el padre Julio Domènech y quería darles un saludo y estimularles a que sigan escuchando la palabra de Dios, que es la luz que ilumina nuestra vida. Que el Señor pueda iluminar sus pasos y acompañarles siempre. Les voy a dar la bendición pidiendo al Señor que abra nuestros corazones para recibirla. Les cubra siempre con su espíritu de amor, que estimule sus vidas con el celo apostólico para poder transmitir e iluminar a todos a su alrededor. Que la bendición de Dios Todopoderoso, Padre, Hijo y Espíritu Santo les acompañe siempre.
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2: Para mí es una alegría pues estar aquí en cabina compartiendo pues un poco de esa misericordia que Dios ha tenido conmigo. Desde muy pequeña, digamos que el Señor me fue guiando, me fue tomando. Pasé momentos muy difíciles, familiares, personales, pero siempre veía cómo Dios iba trazando, como dicen, muy derecho en renglones torcidos. Tal vez mi familia no era como la más católica, la más coherente. Había mucha frialdad tal vez en la fe. Digamos que de nombre sí decíamos ser católicos, pero no éramos muy convencidos y muy radicales. Pero entonces el Señor me permite una enfermedad de 8 años, bastante fuerte, en donde le decían a mis padres que necesitaba trasplante de hígado, no podía tomar ningún tipo de medicamento porque pues tenía varias complicaciones médicas, casi todas digestivas, pero también se fueron alterando otras cosas en mi cuerpo. Entonces siento yo que como que esa enfermedad fue un divino pretexto para llamarme, para llamarnos, porque de hecho la luz empezó a entrar a la casa a raíz de este sufrimiento, porque pues siento yo que mis padres al ver que yo no estaba bien, que sufría, que tenía dolor, eso nos fue ablandando, eso nos fue mostrando que habían cosas más importantes y que realmente Dios nos llamaba. Entonces, a raíz de esta enfermedad, empieza una devoción muy fuerte a María Santísima. A ella le debo, pues, como ese sí. Siempre sentí como que ella me llamaba algo especial. A los 12 años, más o menos, para un cumpleaños le pedí a mis padres que me regalaran un bulto o una imagen de ella y que ojalá no fuera pequeña sino que fuera grande. Entonces mis padres de cumpleaños efectivamente me regalaron esa virgen. Era la Virgen de Fátima, una bellísima imagen. Entonces en mi cuarto le armé un altar. Entonces yo todas las noches me arrodillaba, la miraba, oraba, y era muy, pero muy especial. O sea, desde ahí empezó como a crecer una devoción muy fuerte. Y siempre cuando las personas se referían a mí y me decían que le pidiera a la Virgen que me sanara, yo cuando me arrodillaba la miraba y pues como que no quería pedirle eso. Yo le pedía a la Virgen que yo quería conocerla, que me mostrara a su Hijo Jesús. Le empecé a decir que transformara el corazón de mis padres. Mi papá tuvo un problema fuerte con el alcohol. Él sufría de este vicio. Tenía más de 10 años en que ya era algo muy fuerte. No podía como controlarlo. Desde muy pequeña pues crecí como en ese ambiente. Mi papá tomaba mucho. Entonces mi abuela le decía y le reclamaba a él: su hija está enferma del hígado, dicen que es como una cirrosis, solo que es no alcohólica. Ella no está consumiendo nada y usted está tomando alcohol y se está dañando su cuerpo, haga algo, no puede seguir así. Entonces pienso yo que esas oraciones que yo hacía a la Virgen de rodillas, empezaron a orar primero directamente con mi padre. Entonces él, pues en una crisis muy fuerte, reconoce que está enfermo, que este vicio del alcoholismo lo tenía esclavizado. Entonces él empieza a dejarlo poco a poco, con el ejercicio de la voluntad. Digamos que no fue nada fácil, pero por ahí empezó. También por esa época difícil, tuvimos la pérdida de un hermanito. Yo soñaba con tener hermanitos y mis papás pues quedaron embarazaditos y resulta que mi mamá perdió el bebé. Entonces eso como que también un golpe más de la vida, un golpe más, un llamado más que nos hacía Dios. Entonces vuelvo e insisto, o sea, como que en el sufrimiento el Señor fue tomando nuestras vidas poco a poco, nos fue llamando. La pérdida de mi hermanito hicieron que poco a poco las cosas funcionaran. Empezamos a rezar el rosario en familia todas las noches. Fue una experiencia hermosa y siento que desde ahí se empezó también a aflorar en mí el deseo de ser la esposa del Señor. Entonces más o menos ya estaba en el colegio. A eso de los 15 años empecé a sentir algo muy fuerte. Era un llamado ya no a la vida mariana que llevaba como desde los 12 años, como de rezarle a ella, mirarla, invocarla, sino que empieza a crecer en mí un deseo de estar con Jesús Eucaristía. Entonces recuerdo que pues ya tenía que prestar un servicio social, y me tocaba cuidar a unos niños, y así llegando cansada y todo me iba para el Santísimo y con él hablaba, lo miraba. Empezó como una intimidad muy fuerte. Yo sabía que él estaba ahí por la fe, pero el Señor en ese momento, de una manera, digamos que emocional, también me empezó a traer, como dice la palabra de Dios, con hilos de amor. Entonces, yo cuando lo veía, sentía como mucha emoción, sentía como mariposas en el estómago, y son pues como cosas que dicen que también les pasan a los novios. Entonces yo me sentía como loca, yo decía qué me está pasando, no sé qué, pero también me sentía como tan feliz. Empecé a sentir una paz grandísima. El proceso de mi enfermedad tuvo un cambio fuerte, porque cuando después de una época en que me dolía muchísimo y que me costaba todo, que me prohibieron pues como hasta el deporte fuerte, porque a mí me gustaba mucho nadar, me gustaba mucho hacer gimnasia, me prohíben eso. Entonces digamos que después de esa época difícil de la enfermedad y de también del desarrollo, empezó como que el cuerpo a aceptar, porque aparte de todo mi hígado era un poquito más grande de lo normal. Entonces como que en esa etapa del desarrollo empezó a normalizarse ese asunto del metabolismo, de las hormonas y todo esto. Entonces digamos que me empecé a sentir un poco mejor. O sea, digamos que fue un proceso de unos 2 o 3 años, de los 13 a los 15 me empecé a sentir mejor. Y en los exámenes que me sacaban cada mes y luego cada 3 meses, salía que pues que por lo menos estaba estable. Yo no le decía Señor sáname, sino que le seguía diciendo Señor toma mi vida. Le decía Señor ayúdame, quiero conocer qué es lo que quieres para mí. Sabía que en 2 años tenía que tomar la decisión de que quería estudiar. Todas mis amigas del colegio ya sabían que querían estudiar o se sentían inclinadas por algo, pero en mi caso era todo lo contrario, como que yo no me hallaba, como que yo estudiaba, pero no me sentía plena. O sea, como que mi vida se convirtió en que yo quería servirle a Dios, quería buscarle, amarle, como que las cosas perdieron un sabor totalmente. Entonces llega un momento muy especial de mi vida en donde en una Semana Santa voy a hacer un viacrucis con unos amigos de la parroquia y siento un quebranto y una cosa, unas punzadas en mi corazón del dolor tan tremendo que sentía nuestro Señor. Fue una gracia de lo alto, siento yo que es algo que se pasó de lo natural para hacer algo muy sobrenatural. No puedo decir que vi cosas o algo así, pero sí sentí como una sensación de frío, de dolor, de esa indiferencia que los hombres tenemos con Dios nuestro Señor. Entonces, a medida que íbamos en cada estación del Vía Crucis, a mí las lágrimas se me bajaban solas. Todo el mundo me miraba y yo decía, no, o sea, van a pensar que estoy loca, no lo sé. Pero era algo que yo no podía controlar. Y entonces, digamos que yo cerré mis ojos y pues ya me dejé llevar. Y fue una experiencia que me marcó profundamente la vida. Entonces, a partir de eso, yo empecé a ser como muy colaboradora también en las misiones, en mi colegio, con gente de parroquia. Empecé como a servir y me puse en la tarea de pedirle al Señor que me mostrara qué quería de mí. Entonces, en ese momento, el sacerdote, en una Santa Eucaristía, dice, bueno, yo quiero orar en este día por todos los que sienten un llamado especial, un llamado vocacional. Cuando él dijo esas palabras, a mí el corazón se me puso a mil. Digamos que yo sabía que yo sentía un llamado fuerte, pero no tenía como la certeza a qué. O sea, yo, pues digamos, de monjas no conocía mucho, de religiosas no conocía como alguna comunidad que me gustara, porque mi colegio era de religiosas, pero pues nunca me había llamado la atención. Pero ese día, cuando ese padre dijo, vamos a orar por las vocaciones, a mí el corazón me latió fuertísimo. Y luego él dijo, y al final de la Eucaristía quiero que se acerquen a mí los jóvenes o las jovencitas que sientan esa inquietud. Entonces yo le dije a mi mamá, yo quiero hablar con el padre. Entonces pues mi mamá sintió como un poco de temor, pero ella, pues como también ya estaba en Dios, me apoyó. Entonces yo me acerqué al padre, el padre me dio muy buenos consejos, le dije todo lo que sentía y me invitó a un primer retiro, un vocacional. Entonces ahí yo pues hice un retiro maravilloso con una comunidad de rama franciscana. Entonces me fui a mi casa, les expliqué a mis papás lo que había vivido. Mi papá me dijo, mira, yo te apoyo 100%. Para mí tal vez no es tan fácil, pero yo veo que estás feliz, yo veo cuánto bien haces, cuánto bien logras hacer por los demás. Entonces, en ese momento, pues también sentí como el respaldo de mi familia. Mi mamá lloró cuando yo le dije que quería ser religiosa, pero me dijo, me siento muy feliz y orgullosa porque aunque no vaya a tener nietos o no vayas a estar con nosotros casi siempre, yo sé que eso te hace feliz a ti y eso que te hace feliz a ti es mi felicidad también. Me gradué como bachiller y estaba programado que para los dos siguientes meses pudiera hacer una experiencia larga en una comunidad religiosa. Entonces me fui para un lugar llamado Codazzi Cesar, que queda muy cerca de Valledupar, Colombia, en donde hace muchísimo calor. Entonces, bueno, allá estuve dos meses viviendo como una experiencia de aspirantado. Tenía apostolado con los presos, entonces todos los sábados nos íbamos caminando hacia la cárcel a visitarlos, a hablarles. Yo pues en ese momento sabía tocar guitarra, pues toco guitarra. Entonces mi apostolado era enseñarle a un par de presos a tocar la guitarra y a cantarle a Dios. Eso me llenaba, fue mi primer contacto con gente de la que hablaba la palabra de Dios, esos pequeños, esos necesitados, esos pecadores, esas ovejas perdidas. Y entonces a mí como que me emocionaba, me llenaba de motivación. Entonces esa fue mi primera experiencia como consagrada, digámoslo así. Entonces fue como muy bello cuando sentí que Dios como que sí me quería para Él, pero también me estaba marcando muy fuerte cuál era mi carisma y cuál era mi espiritualidad. Entonces en ese momento yo hablo con la hermana maestra y pues le digo todo lo que estaba sintiendo. Le pedí tener dirección espiritual para saber si eso que estaba sintiendo pues era de Dios. Entonces ella me da la oportunidad de hablar con un sacerdote en varias ocasiones. Y empezamos a ver que realmente sí, como que el Señor marcaba no una vida como tan misionera apostólica en ese momento, sino que tenía que haber como un equilibrio en mí para que mi espiritualidad y mi carisma también se afloraran. Entonces ahí me permiten hacer una experiencia un poco más contemplativa en las Clarisas allá en Bogotá, en Colombia. Los mejores recuerdos con el Señor, con Jesús Eucaristía, los tuve allá. Ahí empezó a aflorar algo muy, muy chévere, muy bonito, y fue el deseo de componer para el Señor. Entonces yo le empiezo a escribir, le empiezo a escribir canciones y a cantarle, y eso me llenaba también de muchísima alegría. Entonces como que el Señor no solo me mostraba que quería que yo fuera contemplativa y que fuera como su cantante, quien lo consolara. Él me mostraba que también quería que yo llevara una misión, pero de una manera distinta a como la estaba haciendo en la comunidad. Entonces en ese momento el Señor me muestra esta comunidad en la que estoy ahorita. Me muestra el hábito blanco con el azul. Me muestra cantando, me muestra sirviendo, pero me muestra también a los pies de Él. Me muestra a los pies de Jesús Eucaristía. Entonces llega el momento en que entro a esta comunidad de las comunicadoras eucarísticas del Padre Celestial, y ahí empieza mi alma como a tomar un poco más de fuerza, a tomar un poco más de forma en cuanto a lo que les hablaba hace un momento del carisma y la espiritualidad. Entonces para mí fue un regalo del Señor inmenso. Entro a los 18 completicos. Hoy tengo 28 años, para la gloria de Dios. Llevo 10 años sirviéndole, amándole, buscándole en esta comunidad, diciéndole día a día: Señor, toma mi vida, toma mi existencia. Le sigo diciendo: Señor, transfórmame, porque mi debilidad humana, mi concupiscencia siempre me lleva a buscar cosas que no son tú. Entonces siento como ese auxilio que me viene de Dios, siento el auxilio de María Santísima, me siento feliz. El Señor siguió regalándome muchísimas canciones para su gloria. He cantado para muchas personas. El Señor ha sanado corazones. El Señor me ha tomado a mí como instrumento. Mucha gente ha sentido la ternura de Dios, la ternura de la Virgen Santísima, no por mí, sino porque Él es grande y misericordioso, a través de mi canto, de lo que hago, de lo que expreso. He sido desde muy pequeña muy artista, y ahorita pienso en Santa Teresita del Niño Jesús, que dice que Él no pone en nuestros corazones deseos irrealizables, sino que Él los cumple y los lleva a una perfección y a lugares donde uno nunca se los ha imaginado. El Señor me ha llevado fuera de mi país a llevar su luz, su amor, su fuerza, y pues hoy en día me siento feliz de eso, y quería compartir esto con ustedes. sabiendo que Dios nuestro Señor es el que manda. Dios nuestro Señor es el que está diciéndote a ti hoy, allá donde estás, sentado, acostado, parado en el carro, te está diciendo: yo te llamo, yo te amo, yo quiero que tú me consueles. Ahí donde tú estás, pídele al Señor que Él tome tu vida, que Él la transforme como me la transformó.

0: con el mundo, cuanto más con tu vida. Si tú estás vuelto tristes, si estás hecho nada, si estás herido, si estás lastimado, si estás en un vicio, si estás mal en cualquier aspecto de tu vida, familiar, económico, si tú estás mal, dile al Señor: Señor, tú de la nada creaste al mundo, yo soy nada, hazme una criatura nueva en ti, toma mi vida, Señor. Que Dios, nuestro Señor, les bendiga, les dirija y les acompañe. Quiero pedirle a la Santísima Virgen María que derrame la más hermosa bendición que tenga en su corazón sobre cada uno de los oyentes, sobre cada una de las personas que hoy nos están escuchando. La Virgen María te ama mucho. Recíbela en tu corazón. Ella sea para ti prenda de eterna salvación. Ella te bendice hoy con su bendición maternal y especial, en el nombre del Padre, y del Hijo, y del Espíritu Santo. Bueno, para mí ha sido un consuelo y una alegría estar con ustedes. Yo soy María Valentina, de Los Ángeles y de la Santa Faz, y yo también le digo al Señor: Señor, toma mi vida.
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1: 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Él me limpió por dentro, Él sanó mi vida.

Quiero decirte que eres el faro de mi vida, porque no importa dónde vaya, siempre me sentiré seguro sabiendo que cuento contigo. ¡Feliz día, papá!

Había un hombre muy rico que poseía muchos bienes, una gran estancia, mucho ganado, varios empleados y un único hijo, su heredero. Lo que más le gustaba al hijo era hacer fiestas, estar con sus amigos y ser adulado por ellos. Su padre siempre le advertía que sus amigos solo estarían a su lado mientras él tuviese algo que ofrecerles. Después, le abandonarían. Un día, el viejo padre, ya avanzado en edad, dijo a sus empleados que le construyan un pequeño establo. Dentro de él, el propio padre preparó una horca y, junto a ella, una placa que decía: para que nunca desprecies las palabras de tu padre. Más tarde, llamó a su hijo y lo llevó al establo y le dijo: esta horca es para ti. Quiero que me prometas que, si sucede lo que yo te dije, te ahorcarás en ella. El joven sonrió. Pensó que era un absurdo, pero, para no contradecir al padre, prometió, pensando que eso jamás podría suceder. El tiempo pasó. El padre murió. Y su hijo se encargó de todo. Pero, así como su padre había previsto, el joven gastó todo. Vendió los bienes. Perdió sus amigos y hasta la propia dignidad. Desesperado y afligido, comenzó a reflexionar sobre su vida y vio que había sido un tonto. Se acordó de las palabras de su padre y comenzó a decir: ¡ah, padre mío! Si yo hubiese escuchado tus consejos. Pero ahora es demasiado tarde. Yo nunca seguí las palabras de mi padre. No pude alegrarle cuando estaba vivo. Pero, al menos esta vez, haré su voluntad. Voy a cumplir mi promesa. No me queda nada más. Entonces, él subió los escalones y se colocó la cuerda en el cuello. Y pensó: si tuviera una nueva oportunidad. Entonces, se tiró desde lo alto de los escalones y, por un instante, sintió que la cuerda apretaba su garganta. Era el fin. Pero el brazo de la horca era hueco y se quebró fácilmente y el joven cayó al piso. Sobre él cayeron joyas, esmeraldas, perlas, rubíes, zafiros y brillantes. Muchos brillantes. La horca estaba llena de piedras preciosas y una nota también cayó en medio de ellas. En ella estaba escrito: esta es tu nueva oportunidad. Te amo mucho. Tu viejo padre. Dios es exactamente así con nosotros. Cuando nos arrepentimos, podemos ir hasta Él. Él siempre nos da una nueva oportunidad. Nunca lo olvides. Dios te ama.

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5: Te recuerdo, hija mía, que cuantas veces oigas el reloj, dando las 3, sumérgete totalmente en mi misericordia, adorándola y glorificándola, ya que en ese momento se abrió de par en par para cada alma. En esa hora puedes obtener todo lo que pides para ti y para los demás. En esa hora se estableció la gracia para el mundo entero. La misericordia triunfó sobre la justicia.
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Esta, mis hermanas y mis hermanos, es la primera palabra, el primer pensamiento, la primera acción solo para Dios. Para quienes se encuentran en la sintonía ahora, cuando son las 8 de la mañana con un minuto, les saluda Gonzalo Penagos Duarte. Un día marcado por un tinte indeleble, y ese es la acción del Padre en nosotros. La acción del Padre de los cielos, que nos regaló un Padre en la tierra. Dios Padre bueno, hoy te damos gracias por todos los padres. Esos padres que con amor y sacrificio cuidan, protegen, sostienen sus familias. Esos padres que nunca fueron entendidos. Esos padres que fueron clasificados como un problema. Esos padres que fueron clasificados como alcohólicos. Esos papás que fueron clasificados como drogadictos. Esos papás que fueron apartados de sus familias, pero olvidando que en su corazón, a pesar de cualquier necesidad y pecado, cualquier carencia que pudieran tener, hay algo que nadie les puede arrancar. Y es que una vez que un hombre tiene un hijo, su vida se ordena a esa realidad. En el momento mismo en que eres consciente de que eres papá, todo cambia, todo se transforma. Las manos trabajadoras están ordenadas totalmente al esfuerzo de ese hijo, de esos hijos. Los esfuerzos del padre son silenciosos. Quizás tenga el pecado más grande de la vida, pero no deja de ser papá. Sus alegrías, sus preocupaciones, su perfil está ordenado a sus hijos. Por eso, a los padres que están vivos hoy, pues les deseamos que recuerden que un día, cuando hagan falta, sus hijos van a reconocer. Un día cuando no estén, sus hijos van a decir, wow, ahora me doy cuenta de lo que era ser papá. Ahora me doy cuenta de lo que mi papá luchó por. Ahora descubro por qué mi papá actuaba de esta o aquella manera.

Así que hoy pedimos al Señor Jesús que acompañe a los papás que están cansados, a esos papás que atraviesan dificultades, a esos papás que por una razón u otra cayeron en la cárcel, a esos papás que por una razón u otra son homeless, fueron a vivir a la calle, a esos papás que están enfermos y que sienten que su vida se les puede acabar en cualquier momento, a esos papás que cargan con la dificultad de un diagnóstico, con la dificultad de un tratamiento, con la dificultad de cambiarse la sangre cada 3 días, con la dificultad de hacer quimioterapia, electroterapia, a esos papás que viven lejos de sus hijos, a esos papás en el cual solo Dios les puede juzgar. Porque aunque uno diga es una basura, es un infiel, es un borracho, es un irresponsable, solo Él en su corazón sabe qué hay en esa paternidad que Él vive lejos de los suyos. Vamos a pedir hoy en el Día del Padre consuelo para los que recuerdan con amor a su papá, ese papá que ya partió de la casa del Padre, a ese papá que ya está en la presencia del Señor. Le vamos a pedir al Señor que le conceda esa resurrección, que tenga esa paz, ese amor que no termina delante del rostro del Padre. Y al Espíritu Santo, pues mire, al Espíritu Santo le vamos a pedir ayuda a cada padre a ser ejemplo de fe, a cada padre a ser ejemplo de responsabilidad, ayuda a cada padre a ser ejemplo de perdón, a ser ejemplo de servicio. Que en los hogares donde los papás están vivos, pues nunca falte una oración por esos padres. Aunque se estén portando a los ojos de la familia mal, no estén, como dicen en inglés, behaving, no se estén comportando. Pero hay que orar por ellos. Como quiera que sea, Dios los eligió para ser el papá tuyo, el papá tuyo, el papá mío, el papá de todos. Así que la unidad y el amor es algo que no se compra en Walmart. Es algo que no se consigue en un almacén. No puedes ir a Best Buy, dame $5,000 de unidad y de amor. No existe. Esa unidad y el amor lo crea cada familia. Cada hija, cada hijo, cada esposa, cada esposo, crean la unidad. Y la mejor manera de vivir este día es pidiéndole a la Virgen María, a la Madre de Jesús, que cuide a todos los padres y los lleve siempre hacia su hijo. Homenajeamos y saludamos al hombre que más te amó, pero también al hombre que quizás más quiso abrazarte y quizás tú nunca lo descubriste. Esa canción incluye a los dos padres. Es Don Vicente diciéndonos

Ese que más te amó, ese que está en el cielo, ese que todavía tienes contigo, pero con el cual no te comunicas porque te cuesta trabajo comunicarte. Bueno, noticias. En este Día del Padre vamos a hacerle un regalo que el más costoso hijo, el que tenga más dinero, no lo va a poder hacer. Y es orar, orar por él. Hacer tu oración por tu papá, por el teléfono, enfrente de él, poniendo su mano suya sobre el hombro de su padre, o en otro orden de ideas, dándole gracias a Dios, porque él mismo eligió este papá para usted. Muy bien, nos vamos para Boston. En Boston está el estudio de las hermanas Paulinas, y ahí vive nuestra querida María Ruth Reyes, religiosa paulina, colombiana. Estamos orando por Colombia y por sus elecciones el día de hoy, pero ya nos trae lo que es la estructura para este domingo número 12 del tiempo ordinario.

queridos y queridas oyentes, les saluda con mucho cariño la hermana María Ruth Reyes Leal, religiosa de la Congregación de las Hermanas Paulinas, saludándolos muy cordialmente en nombre de mi comunidad, del director y los ingenieros técnicos de esta su emisora favorita, e invitándoles, como siempre, a participar de nuestro programa católico internacional, Jesús en mi vida diaria, cuya liturgia de este domingo 12 del tiempo ordinario nos trae unos mensajes muy consoladores, recordándonos que las dificultades y persecuciones a causa de la fe han ocurrido siempre. Pero no tengamos miedo, no tengáis miedo a los que matan el cuerpo, nos dice Jesús en el Evangelio de hoy, con estas palabras y esta promesa de Jesús, sabiendo que Él está con nosotros, está de nuestra parte, está en nuestra vida, está a nuestro lado, nos disponemos para escuchar el mensaje que Jesús tiene personalmente para cada uno en estos 30 minutos de nuestro programa Jesús en mi vida diaria.

celebramos el domingo 12 del tiempo ordinario del ciclo A. Y las lecturas de este domingo, sobre todo la primera tomada del libro de Jeremías y el pasaje del Evangelio de San Mateo, nos exhortan a la confianza en Dios, a no tener miedo, a no temer a los enemigos de nuestra fe. De manera especial, el profeta Jeremías es el ejemplo del creyente que se fía de Dios. Y Jesús, en el Evangelio, nos exhorta también a no temer a los que matan el cuerpo, pero no pueden matar el alma, y continúa exhortándonos a confiar en la divina providencia del Padre amoroso. Queridos radioyentes, y haciendo nuestro acostumbrado silencio, nos disponemos para seguir la oración de apertura de nuestro programa. Hoy oramos el Salmo 27, que nos recuerda que junto a Dios no hay temor. El Señor es mi luz y mi salvación. ¿A quién puedo temer? Amparo de mi vida es el Señor. ¿Por quién puedo temblar? Si me ataca un ejército contrario, mi corazón no teme. Si se levanta contra mí la guerra, aún tendré confianza. Una cosa al Señor solo le pido: habitar en la casa del Señor mientras dure mi vida, que yo pueda gozar de su dulzura y contemplar su templo. Porque Él me dará asilo en su cabaña en el día de la desgracia. Me guardará en el secreto de su tienda. Me alzará sobre la roca. Enséñame, Señor, el buen camino. Guíame siempre por sendero plano. Líbrame del afán de mis contrarios, pues hablan contra mí falsos testigos que lanzan amenazas. La bondad del Señor espero ver donde moran los vivos. Confía en el Señor, ánimo, confía. Espera en el Señor. Parece ser que el miedo es un sentimiento normal de toda persona humana. Y el miedo existe en la mente, no en los sentidos. En este caso, lo más importante es identificarlos con nombre propio y apellido. Y así podemos superarlos más fácilmente. Pero existe otro miedo, y este es más positivo. Se siente sobre todo cuando Dios nos llama a realizar una misión, o el miedo que sentimos al no estar a la altura de nuestra vocación y exigencia cristiana, o el miedo a no saber corresponder a las gracias que Dios nos da, o el temor de ofenderle. Está bien, porque esto nos estimula a tratar en lo posible a saber contar con la ayuda de Dios. Porque si correspondemos, no es por nuestros méritos, sino porque Jesús siempre está a nuestro lado, diciéndonos: no teman, yo estoy con ustedes. Y haciendo ahora nuestro primer paréntesis musical, hemos invitado a Silvia Mariela del Paraguay. Ella nos interpreta el bonito mensaje: con nosotros está.

0: Es verdad que con nosotros está Jesús y no lo reconocemos, porque si lo reconociéramos, acabarían nuestros miedos. Acabaría el miedo al pesimismo, a la cobardía, miedo al desaliento que nos lleva a la pasividad de no hacer nada por miedo al riesgo de que no nos acepten, nos ridiculicen o nos desprecien, por ser quizá practicantes y seguidores de Jesús. Pero aquí debemos aprender a evangelizar a ejemplo de San Pablo, quien decía, no me avergüenzo del Evangelio. Y Jesús, en el pasaje del Evangelio de hoy, nos lo repite, no temáis. Y lo que os digo de noche, decidlo en pleno día a los cuatro vientos. Este debe ser el eco de aquello que aprendemos en el silencio de nuestra oración, de nuestro recogimiento, en el encuentro de nuestra conversación personal con Jesús a través de la lectura espiritual, sobre todo de los evangelios. Aprendamos a escuchar a Jesús con el oído limpio del corazón, porque lo que escuchamos con el corazón debemos transmitirlo después con las palabras, con las actitudes. Escuchemos ahora las palabras textuales de Jesús en el Evangelio de San Mateo, el capítulo 10, versículos 26 al 33.
1: Si al dueño de casa lo han llamado demonio, ¿qué no dirán de su familia? Pero no los teman por eso. No hay cosa oculta que no venga a descubrirse, ni hay secreto que no llegue a saberse. Así lo que les digo a oscuras, repítanlo a la luz del día, y lo que les digo al oído, grítenlo desde los techos. No teman a los que solo pueden matar el cuerpo, pero no el alma. Teman más bien al que puede echar el alma y el cuerpo al infierno. ¿Cuánto valen dos pajaritos? Algunos centavos, ¿no es cierto? Y sin embargo, no cae a tierra ni uno solo si no lo permite el Padre. Entonces no teman, pues hasta los cabellos de sus cabezas están contados. Con todo, ustedes valen más que los pajaritos. Al que me reconozca delante de los hombres, yo lo reconoceré delante de mi Padre que está en los cielos. Y al que me niegue delante de los hombres, yo también lo negaré delante de mi Padre que está en los cielos.
0: Lo que les digo al oído, grítenlo desde los techos. Para hacer esto, no tenemos que tener miedo. Necesitamos coraje, porque pregonar la palabra de Dios es entregar a los hermanos lo que hemos contemplado en la oración, en la conversación y diálogo personal con el Maestro Divino, y ahora lo comunicamos a través de las antenas de los medios modernos de comunicación. No tengamos miedo de transmitir las confidencias de Jesús, los mensajes de Jesús, pregonar la buena noticia del reino que está cerca, está a la mano. Aunque para algunos les resulte incómodo, sobre todo cuando escuchan verdades que les habla a la conciencia y que preferirían no escuchar. Pero eso es lo que Jesús quiere, que el cristiano aproveche toda ocasión para dar testimonio del valor de su fe en Él. Queridos radioyentes, la fortaleza del cristiano no está en su autosuficiencia o en su coraje o en su heroísmo, sino en hacer de su fragilidad y miedo un acto de humilde confianza en Dios, Padre bueno, entregándose a su voluntad en la misión y vocación con la mirada puesta en el único Dios que siempre está a nuestro lado diciéndonos, anda, no te dé miedo a afrontar las cruces de tu vida. No te dé miedo a vivir el amor y el perdón más allá de las palabras. No te dé miedo ser honesto y atacar la corrupción que acaba con nuestra sociedad, nuestro país y hasta con nosotros mismos. Camina llevando tu cruz. Y recuerdes que el único camino de liberación es el amor a los hermanos, la caridad fraterna, porque las armas, el odio, la venganza han fracasado y fracasan siempre. Sí, Jesús está a nuestro lado, dándonos la fuerza escondida pero efectiva, sobre todo cuando se la pedimos con humildad y confianza en el Señor. Y el siguiente espacio musical está a cargo de nuestro invitado especial, Padre Mauricio Cuesta de Colombia, quien nos interpreta el bonito mensaje, Confía en el Señor.

Gracias, Padre Mauricio Cuesta, por su bonito mensaje, confía en el Señor. Reciba nuestro saludo especial en Villavicencio, Meta, Colombia. Y bien, queridos radioyentes, ni en la Biblia ni en la liturgia encontramos un texto en el que, al expresar el fiel su temor ante los peligros de este mundo, no exprese al mismo tiempo su confianza en Dios. Es verdad que la vida es inseguridad, búsqueda, riesgo, camino sobre el mar, palpar en las sombras, pero la verdadera actitud vital no es la seguridad, sino la fe, la confianza, la lucha contra la duda, la superación de la indecisión. Huir de la realidad y cerrar los ojos es no tener fe. El pasaje del Evangelio de este domingo 12 del tiempo ordinario es un maravilloso ejemplo porque está lleno de invitaciones a no temer. Y en la Biblia encontramos 366 veces esta expresión, no teman, no temáis. Y cuán maravilloso para nosotros saber que Jesús inmediatamente pronuncia esta frase, no temáis, nos ha prometido y nos promete estar con nosotros siempre, hasta el fin del mundo. Esta es la seguridad del cristiano, que nos ayuda a vivir con coraje, con optimismo, con esperanza, porque como decía San Pablo, sabemos en quién hemos puesto nuestra confianza. Y como les decía al comienzo, los temas de la liturgia de hoy, en sus lecturas, tanto en el capítulo 20 del libro de Jeremías, como en el pasaje del Evangelio de San Mateo, nos invitan a reflexionar sobre la misión de Jesús y el sufrimiento que éste conlleva, estimulándonos a la confianza en Dios. Y sí, Jesús repite 366 veces en la Biblia, no teman, yo estoy con ustedes. Y si Él lo repite es porque Él sabe que nosotros necesitamos cada día y todos los 365 o 366 días del año confiar en Dios, confiar en su presencia invisible, pero real, a nuestro lado, en toda circunstancia de nuestra vida diaria. La confesión de Jeremías nos muestra el profundo sufrimiento en el servicio de la palabra de Dios, pero también nos muestra su profunda confianza en Dios. Esta confianza de Jeremías se basa en su conocimiento de Dios como poderoso abogado de los pobres, de quienes no tienen voz ni toman parte en las decisiones, es decir, no cuentan para nada. Por eso Dios cuenta para ellos y ellos cuentan con Dios y para Dios. Y si todos nosotros somos pobres, entonces no temamos, confiemos en Dios, nuestra confianza y nuestro poder. Y esto lo remarca San Mateo en el pasaje del Evangelio de hoy en el capítulo 10, diciéndonos que es inevitable el sufrimiento para quienes participamos en la misión de Jesús. Y es verdad, porque notemos que en este pasaje Jesús repite varias veces las palabras no teman. Queridos y queridas radioyentes, quedémonos en este domingo con este bello mensaje lleno de esperanza, de confianza en Dios, que nos presenta la liturgia de este domingo 12 del tiempo ordinario del ciclo A. No teman, yo estoy con ustedes siempre.

Queridos radioyentes, las hermanas Paulinas estamos presentando nuestro programa católico internacional Jesús en mi vida diaria. Hoy, en el domingo 12 del tiempo ordinario del ciclo A, la invitación ahora es para conocer a los santos de ayer que nos edifican hoy. Los santos quienes nos recuerdan que la iglesia de hoy está sostenida después del poder de Dios en la valentía de quienes no tuvieron miedo de proclamar ante la gente que Cristo es Dios y Señor, y que bien vale la pena hacer cualquier sacrificio por la maravillosa promesa que nos espera por toda la eternidad. El 22 de junio la iglesia celebra a Santo Tomás Moro. El 23 celebra a San José Cafaso. El 24 de junio la iglesia celebra la solemnidad del nacimiento de San Juan Bautista. El 25 de junio la iglesia celebra a San Guillermo de Vercelli. El 26 celebra a San José María Escrivá de Balaguer. El 27 de junio la iglesia celebra a San Cirilo de Alejandría. Y el 28 de junio la iglesia celebra a San Ireneo. Felicitamos a quienes celebran en esta semana su santo onomástico o su cumpleaños, y con mucho cariño y como siempre les ofrecemos el lindo regalo de nuestras oraciones. Obispos de Uganda llaman a celebrar el Día de los Mártires en parroquias y diócesis por temor al ébola. La Conferencia Episcopal de Uganda llamó a los fieles a celebrar el Día de los Mártires el pasado 3 de junio mediante misas y jornadas de oración en parroquias, diócesis, luego de que el gobierno aplazara las celebraciones nacionales en el santuario de Namugongo debido al brote de ébola en la vecina República Democrática del Congo. En un comunicado reciente, los obispos señalaron que, aunque la gran peregrinación nacional ha sido suspendida temporalmente, la conmemoración de los mártires sigue siendo un profundo testimonio de fe, valentía, fidelidad a Cristo y compromiso firme con los valores cristianos. Los prelados también invitaron a todos los fieles a unirse en oración por nuestra nación, por los trabajadores de la salud y por todos los afectados por las circunstancias que hicieron necesario el aplazamiento. Además, exhortaron a la población a seguir las directrices emitidas por el gobierno y el Ministerio de Salud frente al riesgo sanitario provocado por el brote de ébola detectado en este área del Uganda. Como pastores del pueblo de Dios, invitamos a todos los fieles a permanecer calmados, en oración, unidos y llenos de esperanza, expresaron los obispos en el texto firmado por el presidente de la Conferencia Episcopal de Uganda y obispo de Kijinda, Miyana, Monseñor Joseph Anthony Swiba. La decisión de aplazar las celebraciones nacionales del Día de los Mártires, según explicó el mandatario, la medida busca prevenir posibles contagios debido al intenso flujo de peregrinos provenientes del este de Uganda, donde la Organización Mundial de la Salud declaró recientemente una emergencia de salud pública internacional por un brote de ébola relacionado con la cepa Bondiguyo del virus. El Día de los Mártires de Uganda conmemora a 45 conversos cristianos asesinados entre 1885 y 1887 por orden del rey Mwanga II del antiguo reino de Buganda debido a su fe cristiana. Entre ellos se encuentran San Carlos Luanga y 21 compañeros católicos canonizados en 1964 por el Papa San Pablo VI. Su testimonio es considerado uno de los pilares de la identidad católica en Uganda y un símbolo de fe para toda África. Y esta noticia llegó a ustedes por gentileza de la redacción Así Prensa. Y aquí la cortina musical que nos recuerda el momento de presentarles con mucho gusto la actualidad bibliográfica para los amantes de la buena lectura. Y en la actualidad bibliográfica les presento hoy el maravilloso CD con su lindo folleto Para ti, papá, sabiduría y fortaleza. ¿Y por qué les presento yo en este programa este maravilloso CD Para ti, papá, sabiduría y fortaleza?
porque en muchas partes del mundo se celebra el Día del Padre. Así como el mes de mayo lo dedicamos a la madre, el mes de junio es dedicado al padre. Aquel querido papá que estuvo a nuestro lado en nuestros juegos de niño, elevando cometas, jugando a las escondidas, lanzándonos al aire, riendo con nosotros, leyéndonos historietas, contándonos historias, acompañándonos al parque. Y así fuimos creciendo y seguimos siendo buenos amigos. Y que ahora él sabe estar a mi lado cuando lo necesito, que ha sido mi maestro en mis dudas y desaciertos, que ha sido el alfarero de mi barro y agricultor de mi destino, que ha sido el músico que afinó mi alma para el gran concierto de la vida. Por todo esto y mucho más, te digo gracias, papá. Gracias porque día tras día trabajas sin cansancio para darme lo mejor de ti, tu tiempo, tus sabios consejos, tu amor sin medida. Así que en días especiales como hoy, me hacen pensar en lo mucho que significas en mi vida y en lo mucho que te quiero, papá. Gracias por indicarme que hay esperanza aún en tiempos difíciles. Gracias por estar a nuestro lado cuando necesitamos seguridad. Gracias por velar por la vida de cada uno de mis hermanitos, de mamá y de mí, y por estar pendiente de nuestro bienestar y nuestra felicidad. Que Dios Todopoderoso, querido papá, ilumine tu mente, enriquezca tu corazón y fortalezca tu vida, día tras día, año tras año, para que pueda contar siempre con tu maravillosa presencia. ¡Feliz Día del Padre, querido papá! Oh, gracias, querido abuelo.

Y viene el mensaje musical que tenemos de fondo y que están escuchando en este momento. Se llama Cuando me llaman papá. Letra de Fabini Sánchez, interpretado por Miguel Enrique. Y forma parte del lindo repertorio del CD que les presento Para ti papá, sabiduría y fortaleza. Es una producción de Paulinas de Colombia. Y ahora, una oración y un recuerdo muy especial, lleno de agradecimiento, a nuestros queridos papacitos del cielo, a quienes le decimos que no olviden nunca que nadie muere para siempre mientras haya un corazón que los recuerde. Por eso tú, querido papacito, sigues vivo en el corazón de nuestra madre que tanto te amó, y en el corazón de cada uno de nosotros, tus hijos. Que Dios, el Padre amoroso, te tenga en su eterna gloria por lo bueno que fuiste. Y por favor, continúes bendiciéndonos como lo hiciste siempre. Gracias, papá. Y antes de despedirme, quiero presentar con mucha gratitud mi saludo y felicitación en el Día del Padre a los papacitos que colaboran con nuestro programa. El director y los ingenieros.

sintonía a nuestro programa Jesús en mi vida diaria. Y que Dios y la Santísima Virgen María, Reina de la Paz, nos bendiga. Y ahora los dejo con el lindo mensaje musical, Cuando me llaman papá. Letra de Pavini Sánchez, interpretado por Miguel Enrique, y es una producción de las hermanas Paulinas de Colombia.

Novena a Nuestra Señora del Perpetuo Socorro. Oración inicial. Virgen Santísima, socorro perpetuo de las almas que se acogen a tu amor maternal, intercede por mí ante tu Santísimo Hijo y Señor nuestro, Jesucristo, para que le sean agradables todos mis pensamientos, palabras y acciones en este día y toda mi vida. Acepta, oh tierna Madre mía, el corto obsequio que te ofrezco en esta novena y alcánzame el favor que en ella te pido, si conviene para mayor gloria suya, honra tuya y bien de mi alma. Amén. Cuarto día. Nuestra Señora del Perpetuo Socorro ayuda a sus devotos a salir del pecado. Uno de los principales oficios en que ejercita su solicitud Nuestra Señora del Perpetuo Socorro es el de sacar a las almas del pecado. A la manera como una madre llora y gime sobre el cadáver de su hijo, a quien desearía poder resucitar, María siente ardientemente deseos de que vuelvan los pecadores a la vida de la gracia. Su gran ocupación consiste en interceder por ellos sin cesar, y ella se gloría en ser infatigable abogada y en alcanzarles la gracia de la verdadera conversión, con tal que tengan a lo menos el deseo sincero de salir del pecado y que acuden a ella pidiendo la fuerza necesaria para romper las cadenas con que los tiene esclavizados la culpa. Dios te salve María, llena eres de gracia, el Señor es contigo, bendita tú eres entre todas las mujeres, y bendito es el fruto de tu vientre Jesús. Santa María, Madre de Dios, ruega por nosotros los pecadores, ahora y en la hora de nuestra muerte. Amén. Oremos. Oh misericordiosa abogada y refugio de los pecadores, mucho he ofendido a Dios. En tus manos pongo mi salvación eterna. Oh Madre del Perpetuo Socorro, haz que no vuelva ya a tener la inmensa desgracia de corresponder con vil ingratitud a tus continuos favores. Alcánzame de tu Hijo la gracia de una conversión sincera, para que en adelante le ame con todo mi corazón. Amén.

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3: Feliz el hombre que no sigue el consejo de los malvados, ni va por el camino de los pecadores, ni hace causa común con los que se burlan de Dios, sino que pone su amor en la ley del Señor, y en ella medita noche y día. 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Todo lo que hace le sale bien.

0: 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La misericordia triunfó sobre la justicia.
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Eres realmente el más cierto en horas inciertas. Ese es el que se recuerda como una persona especial. Un programa de homenaje, un programa de preparación, un programa de crecimiento, pero un programa para reconocer en todas las estructuras y en todos los niveles. Ahora le damos gracias a Dios por los papás que están vivos, porque hombres y mujeres, no importa la edad, desde 0 días de nacidos hasta 99 años de vida o más, nunca van a poder olvidar ni van a poder descontar de su vida al papá. Y sea que el papá se haya portado o no se haya portado, siempre le pedimos al Señor que conserve la vida de ese papá, que lo haga de una manera feliz. Quizás una de las tragedias que los papás vivimos y que ningún hijo se da cuenta es que al pasar de los años se van haciendo enemigos. No es lo que nos enseña la palabra, es amar a los enemigos. Pero los que no nos quieren bien nos acusan, nos tiran debajo del bus, y nosotros como papás seguimos luchando por esos hijos, porque no sabemos otra manera de comportarnos que consecuentes con nuestros hijos. Conozco papás que han llevado a poner en el pound su carro, a poner en el pound sus herramientas de trabajo, han llevado al pound lo que ha hecho falta llevar porque tenían que resolverle un problema a su hijo. Todavía tenemos papás que a su hija que se divorció, a su hija que quedó con hijos y un esposo que abandonó su hogar, un abuelo, un papá está pendiente de qué le pasa a esa hija. ¿Y cómo le pudiera ayudar? ¿Saben cómo son los hijos modernos? No, los hijos modernos no quieren ayuda. Ellos se valen por sí mismos. Pero aún así, ese papá sigue luchando. Y ese papá, aunque no le den cabida, se mete por las sendijas. Así que hoy le decimos a esos papás que la luchan, a esos papás que se ganaron problemas a través de los años y que hoy siguen luchando por sus hijos, que el Señor los conserve, que el Señor les dé vida, que el Señor los haga felices en la tierra, que no los entregue en manos de sus enemigos, que el Señor los proteja, que los fortalezca en su misión, que les dé sabiduría, que les dé salud, que les dé paz para guiar, para encaminar esa comunidad que el Señor les ha confiado. Así que cantémosle a esos papás con todo el amor en ese día. Tú eres realmente el más cierto en horas inciertas, porque así como el papá corrige y regaña, tiende la mano. Aquí le pedimos al Señor también por los papás que ya no están en esa tierra, esos papás que están delante de la presencia de Jesús, pero que no por eso dejan de ser esos mejores amigos.

0: Ese es el más cierto. Dios eterno y misericordioso, te encomendamos a un papá que imita y representa el amor del Padre de los cielos. Y ese es el sumo pontífice. Él también es un padre. Y si ustedes lo han visto cargar niños cuando va a los viajes, tiene una práctica y un estilo para ponerse los niños al hombro que parece que hubiera lidiado con niños mucho tiempo. Pues aquí estamos encomendando al amado Papa León XIV y algunos que recordamos con la seguridad de que una lágrima se asoma a los ojos. Estuve buscando una foto para hacerle una tarjeta de felicitación a Noel Díaz. Y entre las fotos que me proveía estaba la que estaba sentado en la Casa Santa Marta frente a la de Satanudos entrevistándolo al Papa Francisco. Fue un papá increíblemente grande para Noel. Así que a todos los pontífices que han servido a su iglesia, que le han respaldado como sucesores de Pedro, hoy también los presentamos. Hoy queremos recordar que esos papás que son marcados con el acento de otro lugar, esos papas también son padres espirituales. Estábamos en Garibaldi de visita y estaba con nosotros el sacerdote que me trajo de Colombia a Estados Unidos, el padre Federico. Entonces uno ve que ahí entran los mariachis y que cantan, ¿no? Entonces yo me acerco al mariachi y le digo, oye, ¿tú no podías cantar una canción? Sí, ¿cuál quieres? Amigo, es para el padre Federico. Estábamos unas 6 personas en la mesa y se acercaron y cantaron el amigo, y pues yo saludando al padre, el padre haciendo bromas, nostálgico. Y al final el mariachi se acerca por un lado y me dice, son $20. Yo no sabía que la cosa funcionaba así, pero el billetico de 20 que tenía en el bolsillo había que entregarlo. Bueno, hay que hacer sacrificios por los padres de vez en cuando, ¿verdad? Señor Dios Padre de Misericordia, ponemos en tus manos a esos papás que han partido. Esos que dieron la vida, esos que se esforzaron, que enseñaron, que cuidaron, que sacrificaron, esos que nos dieron las raíces de lo que hoy somos. Perdona los pecados que ellos cometieron, perdona las debilidades que tuvieron, también son humanos. Purifica a sus almas de todo aquello que necesite tu misericordia, para que puedan pasar a la luz de tu reino, para que puedan contemplar tu rostro y descansar en tu luz, para que gocen por siempre de la alegría de la vida eterna. Señor Jesús, tú que prometiste preparar una morada para los que creemos en ti, acoge a mi papá. Diga a cada una y cada uno en este momento ese nombre de ese papá. Tenga un recuerdo en la mente de él.
1: Ciertos momentos difíciles que hay en la vida, buscamos a quien nos ayude a encontrar la salida.
0: Porque cada vez que buscamos quien nos ayudara a encontrar la salida, ese era. Cuando en el colegio o en la escuela te ponían un rojo. Para mi época de niño, el rojo era haber perdido la nota, la calificación. Y cuando uno venía con la libreta de notas con uno o dos rojos, eso era una paliza garantizada. Pero había uno que no te daba palo. Había uno que buscaba cómo protegerte del tema. En el caso mío, ese era mi papá. Mi papá era el noble y mi mamá era la guerrera. Así que hoy, Señor Jesús, te pido que prepares una morada para esos papás que creyeron en ti. Para esos papás que, como el mío, me llevaron a la iglesia a los 7 años y le dijeron al párroco, le entrego a este niño. Haga de él un hombre de Dios. Y además que el mismo padre dijo, siga, cerró la puerta, mi papá se fue y yo me quedé en la sacristía con 7 años. Bueno, ¿cuántos papás prometieron tantas cosas a sus hijos? ¿Cuántos papás que prepararon 15? ¿Cuántos papás que prepararon cumpleaños, aniversarios, bodas? Vamos a pedir al Señor que acoja a los padres difuntos, que los reúna con todos los seres queridos en la casa del Padre. Dale, Señor, el descanso eterno y brille para ellos la luz perpetua.
1: No preciso ni
0: hermanas y mis hermanos, a veces es difícil de decir, ¿no? Es difícil de afrontar. Pero hay que orar por los papás que fueron a comprar cigarros.

Podría ser que sea una, un sentimiento agridulce, ¿no? Ese papá que se fue a comprar cigarros y que nunca volvió. Ese papá que iba corriendo para encontrarse, no sé, con la familia una noche de Navidad, una noche de Año Nuevo, y tuvo un accidente vehicular gravísimo y perdió la vida. Lo esperaron, pero nunca llegó. Hoy vamos a poner en las manos del Señor a los padres que se alejaron de su hogar. A esos padres que quizás por una herida, por una frustración, por una dificultad, por miedo, por conflictos o por decisiones equivocadas, dolorosas, no se quedaron junto a sus hijos y junto a sus familias. No los vieron crecer. Señor, tú conoces sus corazones. Tú conoces sus luchas. Tú conoces sus errores. Tú conoces sus necesidades. Te pedimos en este día al Padre que los mires con misericordia. Que no permitas que se pierdan en la distancia, o en el abandono, o en la desesperanza. Sana, Señor, esas heridas que existen en las familias, esas heridas que existen por un papá que se fue y nunca volvió. Derriba el orgullo, derriba el rencor, derriba la falta de perdón. Da a los padres que se fueron de su casa valentía para reconocer sus responsabilidades, para buscar ese camino que les llene totalmente.

hay padres a los que vamos a reconocer públicamente, personas que marcan el 818-912-3108. Vamos a ver cuántos van a escribir el nombre de su papá, vivo o difunto, para hablar por ellos ahora mismo. El WhatsApp está abierto, 818-912-3108, Día del Padre. Dígame el nombre de su padre, no me diga nada, si no quiere decir nada. Ponga el nombre y eso me basta para orar por ellos.

Tú eres realmente el más cierto en horas inciertas. Pero ¿qué querrá decir esa certidumbre? Esa certidumbre en un mundo de confort, esa certidumbre en un mundo de comodidad donde nos quejamos de todo y de todos. Da pena decirlo, pero es la verdad. Llegamos a la parroquia y pensamos que la parroquia es un mall, para ponerles un ejemplo, ¿no? Relativo. Pensamos que la parroquia es un mall, o sea, es un centro de compras. Y uno está acostumbrado que cuando uno llega a un centro de compras y no lo atienden bien, entonces uno ¿qué hace? Correcto, escribe un review o una evaluación, si lo quiere marcar como eso. Y en esa evaluación terminamos diciendo, pues que no, que esa persona se portó mal, que esa atención fue un servicio malo, que cualquier cosa que haga falta, le soltamos ahí toda la hebra. Pero en verdad, hay algo que no hemos hecho bien, y es, no podemos tratar la vida de la fe como si fuera un centro del mundo para evaluar. No lo podemos hacer. ¿Y sabes por qué no lo podemos hacer? Porque nos estamos equivocando. Igual pasa con el padre. Al padre no lo podemos evaluar como que fuera un objeto, o como que fuera una manera de comercio, para decir, el review de mi papá es mal, el review de mi papá es, fue esto, fue aquello, fue lo otro. No podemos, es imposible. ¿Y saben por qué es imposible hacer eso? Por una simple y sencilla razón. Porque ese papá ha hecho grandes sacrificios que nosotros no nos alcanzamos a imaginar. Ahora nosotros podemos medir al padre con una regla que es una métrica ensamblada en los Estados Unidos. Pero esos que tienen el papá que se crió, que se formó, que se educó, que realizó toda su obra basado en lo que él aprendió de sus papás y de sus abuelos en el rancho. Una cultura lejana a esta cultura de aquí. Una cultura completamente distante y formada de otro material. ¿Qué hacer entonces? ¿Cómo resolver esa realidad para no juzgarlo a priori? Para no juzgarlo deprisa.

Quedémonos entonces en este día ofreciendo nuestra Eucaristía. Que la Eucaristía que vamos a celebrar, que esta presencia de Dios entre nosotros que ahora nos corresponde preparar, sea para todos. Para todos los modelos de padre que acabo de nombrar en esta reseña y para todos los modelos de padres que van a, de una manera o de otra, a integrar este elenco, aunque nosotros en este momento no lo hayamos nombrado. Hagamos entonces este poder ofrecer, este poder dejar este perfecto y claro momento de oración para poder entrar con alegría, con esperanza y con la expectativa de el podernos poner al servicio del Señor. Ahora como bautizadas, ahora como bautizados. Hagámoslo todos con ese sabor de saber que el Señor muere en la cruz, pero Él resucita, no se queda muerto. Clamamos Espíritu Santo para que en estos minutos previos a la Santa Misa podamos preparar nuestra Eucaristía con amor.

Sus heridas nos han curado y sus heridas nos han sanado. Y cuando hablamos de esas heridas, uno dice, pero ¿cómo pueden ser unas heridas el motivo de sanación? ¿Cómo puede entenderse eso? Recuerden que en la palabra el Señor nos propone una perspectiva que a veces, si la tomamos al pie de la letra, podríamos estar aspirando a comprender desde la racionalidad. ¿Cómo es eso? Bueno, cuando nosotros buscamos comprender la palabra de Dios, necesitamos el Espíritu Santo. Por eso el biblista te dice, cuando vas a empezar a leer la palabra de Dios, empieza por el Nuevo Testamento. Y luego lee el Antiguo Testamento a la luz del Nuevo. Y por eso Noel Díaz, con su equipo, brillantemente desarrolla el 73. ¿Y qué es lo que hacemos en el 73? Correcto, estudiar esa realidad. Los cuatro evangelios son el eje y el foco central de la formación de los discípulos y misioneros que estamos en el 73. ¿Y de dónde salió ese concepto? Lo acabamos de concluir hace unos segundos. Y es porque para poder entender la palabra de Dios, para poder entender a Dios, para podernos conectar con Dios, primero tenemos que entender lo que Jesús nos enseña. Hoy la primera lectura que vamos a escuchar en la Santa Misa está en Jeremías 20, del 10 al 3. En aquel tiempo dijo Jeremías, yo oía el cuchicheo de la gente que decía, denunciemos a Jeremías, denunciemos al profeta del terror. Todos los que eran mis amigos espiaban mis pasos, esperaban que tropezara y me cayera diciendo, si se tropieza y se cae, lo venceremos y podremos vengarnos de él. Pero el Señor, guerrero poderoso, está a mi lado. Por eso mis perseguidores caerán por tierra y no podrán conmigo. Quedarán avergonzados de su fracaso y su ignominia será eterna e inolvidable. Señor de los ejércitos, que pones a prueba al justo y conoces lo más profundo de los corazones, haz que yo vea tu venganza contra ellos, porque a ti he encomendado mi causa. Canten y alaben al Señor, porque Él ha salvado la vida de su pobre, de la mano de los malvados.

Este pasaje del profeta Jeremías está sufriendo. ¿Y cómo que está sufriendo? Bueno, porque anuncia la palabra de Dios, sus enemigos lo critican. ¡Wow! ¿Cómo diría el americano? ¿Cómo puede ser eso? Por anunciar la palabra de Dios lo critican. Yo creo que estás mal, Gonzalo. Sí, sí, esa fue la vida de Jesús. Le mandaban terceros que lo miraran a ver qué decía y esperaban que cometiera un error para caerle encima. Y Jeremías se siente rodeado de miedo y de traición. Es que cuando tú anuncias la palabra de Dios con pureza, con tu alma, con todo tu ser, bueno, puede ser que a la luz de la humanidad luzca que eres un pervertido. Sí, luzca que eres, no sé, algún tipo de calificación que te descalifique. ¿Cómo funciona eso, Gonzalo? Bueno, Satanás tiene caminos. Y Satanás se come la mente de otras personas para destruir el camino del que va haciendo bien, del que va haciendo lo correcto. Por eso, en medio de esa angustia, él hace una gran profesión de fe. Dice, el Señor está conmigo como fuerte guerrero. Jeremías no dice que no tiene problemas, sí los tiene, pero tiene miedo, se siente perseguido y hasta escucha rumores. Ah, aquí lo he escondido yo, rumores contra él. Pero decide no confiar en sus enemigos, ni, oye, esta está buenísima, ni en sus propias fuerzas. Alguien preguntará, ¿cómo así? Claro, porque cuando uno confía en sus propias fuerzas, se confunde. Cuando te llegue un litigio, cualquiera que se sea, hoy, mañana o pasado mañana, ¿qué es lo primero que vas a tener en cuenta? Correcto. No confíes en tu pensamiento. No confíes en tus decisiones. Primero por al Señor. Ah, ¿y cómo hago eso? Bueno, fíjate cómo Jeremías tenía miedo, se sentía perseguido, escuchaba la palabra, en una de las traducciones dice, bellísimo, dice, escuchaba los susurros, o sea, los chismes, dicho de una manera bonita, los susurros contra él. ¿Y qué hago yo cuando yo sé quién está susurrando? Yo sé el nombre y el apellido de la persona que está susurrando. Entonces, ¿qué hago? Lo primero que el Señor dice es, pon la otra mejilla. O sea, el Señor no me dice, ya sabes quién es, corre, cáele encima y cóbraselas. No, dice, al contrario. Si tú tienes un problema, a esa persona perdónala. A esa persona acércate. A esa persona ponle, ofrécele. Y uno dice, pero en el mundo de hoy, yo pongo la otra mejilla, pero con un calibre 45 apuntándole para su humanidad, ¿no? No. ¿Qué nos enseña? Primero, lo que Jeremías estaba haciendo, ¿era bueno o era malo? Era bueno, ¿verdad? Decía lo correcto. Entonces, ya concluimos en ese punto que decir la verdad, defender la fe, ser honesto, vivir como cristiano, provoca rechazo. La gente se cansa de la perfección del otro. Dice, ah, no, pues este bebe agua bendita, dice. Este suda gotas de agua bendita. Pero hay uno que no te abandona. ¿Quién es el que no te abandona? Ajá. No te abandona el Señor. Nunca, nunca te va a abandonar. No importa lo fuerte que sea el enemigo. Dice la palabra en otro lugar que, aunque delante de mí acampara un ejército completo, el Señor está presente. Entonces, todos tenemos heridas y todos vamos a incomodar a alguien por causa de esas heridas. Porque ninguno somos santos, todos somos pecadores, dice Papa Francisco, tutti siamo peccatori. Pues llevémosle a Dios nuestras heridas, llevémosle a Dios nuestras preocupaciones, llevémosle a Dios sin ocultarle. Porque la fe es igual a tener miedo, ¿usted qué dice? No, ¿verdad? La fe no consiste en no tener miedo. La fe consiste en que, aunque yo tengo miedo, yo confío en Dios, aun cuando tenga miedo. Entonces, el texto de esta primera lectura termina con la alabanza. Jeremías pasa de la angustia, del miedo, de saber que están susurrando contra él, a bendecir al Señor. Porque sabe que Dios defiende al pobre y defiende al necesitado. Cada vez que yo le llevo a un sacerdote
una preocupación, un concern. Le digo, ay padre, pues que mire, ¿qué está pasando esto? Este está haciendo aquello, esto está haciendo. Dice, mi hijo, ore por él. Digo, pero ¿cómo, padre? Sí, ore para que el Señor bendiga sus pensamientos. Pero yo quisiera que me dijera, no, pues haz esto para que le saques adelante, para que te quites el problema. No, lo único que dice es, ora para que el Señor bendiga sus pensamientos. Entonces, el Señor está con nosotros hoy como fuerte guerrero. Señor, cuando yo me sienta perseguido, criticado o incomprendido, no dejes que el miedo gobierne mi corazón. No, quédate conmigo. Como fuerte guerrero que eres, defiende mi vida, dame paz, dame fortaleza para no devolver el mal por mal. Porque si yo devuelvo el mal por mal, caballero, estoy haciendo 500 veces el error que hizo el otro. La estoy regando, pero de principio a fin. Entonces, digamos al Señor, enséñame a confiar en ti. Enséñame a bendecirte, incluso en medio de las pruebas. Vamos al Salmo. Pero aquí voy a abrir el 619-828-5050. Algo le pasó aquí al celular del WhatsApp y no me entra. Pero voy a reemplazarlo con el 619-828-5050. Es una aplicación de texto plano. O sea, usted abre los textos en su celular y dice, tú, Teo, 619-828-5050. Y aquí al escritorio mío me llega el texto. Vamos a ver. ¿Cuál tengo ya por aquí? 619-828-5050. Alguien dice, feliz día del padre. Dice, hoy es un regalo divino que los padres lo reciban con gratitud y que estén llenos de bendiciones. Ha puesto un oyente. Pues bueno, está muy linda tu mensaje. Más textos al 619-828-5050. Aquí está llegando otro. Así que, pero si me llamas por teléfono, ahí no puedo contestar. Porque como estoy hablando aquí, pues no puedo hablar por teléfono. Así que no me marques una llamada, sino pon un textico. Y ahí pones el nombre de ese papá que vamos a honrar. Entramos en el texto del Salmo. El Salmo hoy es el Salmo 68. En el Salmo 68 nos dice, el estribillo para responder va a ser este o muy parecido a este. Escúchame, Señor, porque eres bueno. Y dice el cuerpo del Salmo, por ti he sufrido oprobios y la vergüenza cubre mi semblante. Extraño soy y advenedizo, aún para aquellos de mi propia sangre. Pues me devora el celo de tu casa, el odio del que te odia en mí recae. A ti, Señor, elevo mi plegaria, ven en mi ayuda pronto. Escúchame conforme a tu clemencia, Dios fiel en el socorro. Escúchame, Señor, pues tú eres bueno, y en tu ternura vuelve a mí tus ojos. Se alegrarán al verlo los que sufren. Quienes buscan a Dios tendrán más ánimo, porque el Señor jamás desoye al pobre, ni olvida al que se encuentra encadenado. Que lo alaben por esto cielo y tierra, el mar y cuanto en él habita. Escúchame, Señor, porque eres bueno.

Estamos poniendo sobre la mesa del altar en la insignia nacional Basílica de Guadalupe esta intención. Feliz Día del Padre, pido por el alma de mi padre Refugio Solano Pineda y por mi marido Raúl Cuevas Monroy. Tanto Refugio como Raúl estarán en la mesa del altar en el momento en que el Padre presente el pan y el vino.

20 minutos para empezar la Santa Misa. Miramos el Salmo 68, lo acabamos de leer. ¿Y cómo lo miran ustedes ese salmo? ¿Cómo lo perciben? ¿Es un salmo de qué? Ah, muy bien, ya lo dijo usted. Una persona que está sufriendo, porque dice, por ti he sufrido oprobios. Entonces, primer elemento a rescatar es la oración de una persona que sufre. ¿Pero por qué está sufriendo esa persona? Así mero, por ser fiel a Dios. El salmista, el que escribe, se siente rechazado, se siente humillado y se siente solo, pero no deja de confiar en el Señor. Cuando Noel le preguntaba al Papa Francisco, ¿pero qué le digo a los sembradores, a las sembradoras que están? En el tiempo estábamos con un miedo por el tema de migración. Y el Papa le dice, diles que hagan cuenta del bien recibido. O sea, no estaba ignorando el miedo que tenemos en ese tiempo por el tema migratorio, pero nos ayudaba a ver la buena noticia. Diles que hagan cuenta del bien recibido. Entonces, lo que el Salmo está expresando es que el orante está soportando insultos, está soportando desprecios por causa de Dios. Dice que hasta su propia familia, ¿se dieron cuenta de eso? A mí me llamó la atención ese pedacito. ¿Dónde está? Dice, aún aquellos de mi propia sangre. Óigame, usted dirá, no, pero eso no sea. No, hay, es un caso, pueden ser igual a un 40% de la audiencia que está en la sintonía. Donde a alguien que va a la iglesia, a alguien que va, que está trabajando en la radio, algún voluntario, algún embajador de la radio, el esposo, la esposa, los hijos, le dicen, ¿estás loca? ¿Te estás loco? ¿Para qué va a hacer eso? Conozco una abuelita que sufría porque ella cuidaba a un niño y con el niño que cuidaba podía conseguir el dinero para su semillita mensual. Y el hijo no la quería dejar hacer. No, yo te tengo a ti aquí, no tienes que poner a trabajar. Y hasta ahora decía, mira, lo que pasa es que no es un trabajo difícil, una cosa fácil. Y con ese dinerito yo, no, el hijo la gritaba y la maltrataba. Eso es, eso califica. Aquellos de mi propia sangre que me ven mal porque trabajo para el Señor. Así que el Salmo está incluyendo esa incomprensión. Pero hay otro elemento bonito también, y es el celo de tu casa me devora. O sea, habla de ese amor ardiente por Dios, de ese amor ardiente por su templo, de esa iglesia que aplica y que va para adelante contra viento y marea. Entonces el salmista termina diciendo, pero yo dirijo a ti mi oración, Señor, en el tiempo favorable. O sea que es la buena noticia la que nos saca adelante. No nos podemos quedar sentados mirando el mal. No, hay que hacerle caso al Papa Francisco. ¿Verdad? Hagan cuenta del bien recibido. ¿O qué le está yendo mal hoy? Hoy tienes el problema. Hoy lo sancionaron. Hoy la regaste con tu esposa, con tu esposo. Te tomaste unas cuantas más de la cuenta y llegaste muy tarde anoche y ahora todo el mundo te mira mal porque no te preocupes, no te sientes solo, no te sientes incomprendido, no te sientes herido. No permitas que ese regazón que hiciste te aparte de Dios. No, mantén el amor del Señor, mantén la oración, confía en su misericordia y recuerda siempre que ese Papá del Cielo no abandona a sus hijos. A ver si tenemos más intenciones para la misa de hoy. 619-828-5050 dice aquí, por favor, pido por el eterno descanso de mi papá Guadalupe Hernández y por salud y conversión espiritual de mi esposo Noé Tapia. Gracias y bendiciones. Pues Guadalupe y Noé, voy a ponerlos ahí en la Santa Misa, que va a empezar en unos 17 minutos, si Dios quiere. También marcó el 619-828-5050. Buenos días, hermano Gonzalo, feliz día del Padre, muchas gracias. En la medio de una canción me llamó mi hijo de Connecticut. Yo estaba llorando, ustedes no lo vieron, pero estaba llorando porque el primogénito tiene mucho peso. Dice, Dios le bendiga en este día de oración. Pido por el alma de mi padre Santos Cartagena, por el alma de Marcelino León y por el alma de Gerardo Gámez. Pues bueno, vamos a poner.

A Santos, vamos a poner a Gerardo y vamos a poner a Marcelino, para que el Señor, que lo ve todo, mire tu plegaria, mire tu intercesión y les descubra a ellos, les diga: hey, ahí están orando por ustedes allá abajo en el sembrador. Alguien más escribe por aquí, van a ser que dice, dice, por mi padre, que en paz descanse, Gildardo Guzmán, por su hermano Ramón Guzmán, que en paz descanse y brille para ellos la luz perpetua. Gracias, gracias, bendiciones para usted, su familia, para Noel Díaz, su familia, para todas las fundaciones y todos los sembradores, bendiciones. Mira qué linda. Ya decía yo. Yo creo que Noel es padre para más de uno. Vamos a la segunda lectura. Estamos hablando de Romanos 5, del 12 al 15. Les doy un segundo por si están buscando. Romanos 5, del 12 al 15.

Hermanos, por un solo hombre entró el pecado en el mundo y por el pecado entró la muerte. Así la muerte pasó a todos los hombres porque todos pecaron. Antes de la ley de Moisés ya existía el pecado en el mundo. Y si bien es cierto que el pecado no se castiga cuando no hay ley, sin embargo, la muerte reinó desde Adán hasta Moisés, aún sobre aquellos que no pecaron como pecó Adán, cuando desobedeció un mandato directo de Dios. Por lo demás, Adán era figura de Cristo, el que había de venir. Ahora bien, el don de Dios supera con mucho al delito. Pues si por el pecado de un solo hombre todos fueron castigados con la muerte, por el don de un solo hombre, Jesucristo, se ha desbordado sobre todos la abundancia de la vida y la gracia de Dios. Palabra de Dios.

está comparando San Pablo a Adán con Jesucristo. Pero eso no quiere decir que todos seamos culpables por el pecado que cometió Adán, no, eso no es así. Sin embargo, sí quisiera resaltar esta frase. Dice, el don de Dios supera con mucho al delito. Cuando uno hace un error, cualquier error que sea, cuando uno tiene, como dice el obispo, heridas, ¿no? Todos tenemos heridas y esas heridas están como sangrando. Y a veces a causa de esas heridas, uno dice lo que no debe decir, hace lo que no debe hacer, y cuando ya se va a dar cuenta, ya dice, no, ya la regué. Y la sociedad no te perdona. Como decíamos al principio, eso es como si fuera un mall. Y si haces algo mal, te van a poner un review en Google que va a decir que no, que tu comida muy mala, tu servicio muy malo. Y el que lea ese review en tu Google, ¿qué va a pasar? Pues no va a querer ir porque ya sabe que otra persona fue y le trataron mal. Así funciona en todo. Todo. Si se quejan de las parroquias, si se quejan de los sacramentos en las parroquias, que es la casa de Dios. Ahora imagínate tú de un pobre mortal como tú y como yo. Pero bien se queda esa palabra en tu corazón y en el mío. El don de Dios supera con mucho el delito. ¿Quiere decir que puedo seguir robando, que puedo seguir asesinando? No, claro que no. Pero quiere decir que hay esperanza para el pecador.

619-828-5050. Vamos a pasar ya al texto del Santo Evangelio. Hoy nuestra Santa Misa va a tener a todos los padres de familia ahí sobre la mesa del altar, y también a estos que me están escribiendo sus nombres al 619-828-5050.

En aquel tiempo Jesús dijo a sus apóstoles: no teman a los hombres, no hay nada oculto que no llegue a descubrirse. No hay nada secreto que no llegue a saberse. Lo que les digo de noche, repítanlo en pleno día. Y lo que les digo al oído, pregónenlo desde las azoteas. No tengan miedo a los que matan el cuerpo, pero no pueden matar el alma. Teman más bien a quien puede arrojar al lugar de castigo el alma y el cuerpo. ¿No es verdad que se venden dos pajarillos por una moneda? Sin embargo, ni uno solo de ellos cae por tierra si no lo permite el Padre. En cuanto a ustedes, hasta los cabellos de su cabeza están contados. Por lo tanto, no tengan miedo, porque ustedes valen mucho más que todos los pájaros del mundo. A quien me reconozca delante de los hombres, yo también lo reconoceré ante mi Padre, que está en los cielos. Pero al que me niegue, delante de los hombres, yo también lo negaré ante mi Padre, que está en los cielos. Palabra de Dios.

0: Entonces, ¿qué es a lo único que le tenemos que tener miedo? ¿Ah? Hay que tenerle miedo al supervisor, al que tenerle miedo a la esposa, al esposo, ¿no, verdad? A lo único que le debemos tener miedo es perder nuestra relación con Dios. Ese es el mayor peligro ante el que estemos. Vivir separados del amor de Dios. Dice sobre los pajarillos, ¿no es verdad que se venden dos pajarillos por una moneda? O sea, ni un pajarillo se cae al suelo sino sin que el papá lo sepa, sin que el papá Dios lo sepa. Él conoce todas las cargas que tú tienes y que yo tengo. Él conoce todo lo que tú le causaste mal a otros y todo lo que los otros te causaron mal a ti. Él sabe manejar la vida, Él es Dios. Entonces, aunque tú no lo veas, a Él sí le importa. Y la prueba de que le importa es que nos mandó a su único hijo. Es Jesús el que nos muestra cuánto nos ama el Padre. Entonces, hay necesidad de que nos ocupemos ahora mismo de revisar, ¿estoy apartado de Dios? ¿Estoy lejos de Dios? Porque si yo estoy lejos de Dios, no tener vida en Dios, eso sí me tiene que quitar. Eso sí me tiene que cortar la respiración. Pero mientras yo esté con Dios, aunque estoy en pecado, aunque estoy en problemas, aunque estoy en conflictos, pues el Señor me va a ayudar a salir de esos pecados. Me va a ayudar a salir de esos conflictos. Y fíjense cómo termina, ¿no? Al que me reconozca delante de los hombres, yo también lo reconoceré. ¿Y qué dice al contrario? Al que me niegue delante de los hombres, yo también lo negaré. Bueno, esta preparación quiere ser como una pista, ¿no? Como una pequeña referencia. Pero cuando usted esté sentado en la misa, los que lo vamos a escuchar por la radio desde la Basílica de Guadalupe, los que van a ir a sus parroquias, cuando el sacerdote les esté hablando de esto, déjense hablar. Déjense conectar con Él. No se distraiga en la misa para nada, no. Eso sería un error. Permitirse usted leer el celular, por ejemplo, mientras el padre está en la homilía, eso está grave. Porque es como ir a la casa de Dios a visitarlo a Él, pero decirle, sí, yo vine a verte, pero me canso. ¿Sabes qué, Señor? Dame un break, tengo que ver aquí el, ¿cómo se llama ese? El Instagram. Es que hace rato que no lo veo y ahora que estoy aquí tranquilo, lo puedo. No, eso es un error graso. Si vamos a la casa de Dios, es más, dejemos el celular en el carro. ¿Para qué? ¿Para qué le damos al enemigo, a Don Sata, espacio para que nos meta en problemas? No, eso no tiene sentido, ¿verdad? ¿Para qué? Entonces, preparándonos para la misa, primer paso, primera propuesta es, hagan ese esfuerzo. Y el esfuerzo es, dejen el celular en el carro. Déjenlo escondido, no tienen que dejarlo encima de la silla. Lo que pueda pasar en esa hora, a no ser que sea un policía o un bombero, no va a cambiar la vida. En cambio, si...
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0: Pues ya tenemos las 10 de la mañana en punto y nos vamos a permitir un segundo más antes del inicio de la Santa Misa porque llegaron tres mensajes por aquí. Dice, pongo en oración a mi padre Gregorio Sepúlveda Figueroa, a mis abuelitos, mi suegro Víctor Alcaraz, a todos los papás que están con Dios, a todos los sacerdotes, porque son nuestros padres espirituales del mundo entero. Feliz día del Padre Gonzalo, soy Juana de Yakima, Washington. Juana, te felicito, has puesto una bola muy bien puesta fuera del parque. Los sacerdotes son nuestros padres espirituales. Si yo me referí a Noel como padre espiritual, porque así lo es para muchos de nosotros, pues el sacerdote tiene esa característica también y se le debe celebrar. Pido una oración por mi papá Santiago Vaca, que en paz descanse. Estamos unidos en oración y en intercesión por Santiago Baca, y porque ¿qué hijo no extraña a su padre? Nos quedamos entonces aquí recibiendo más intenciones en el 619-828-5050. Recibimos ya entonces el inicio de nuestra celebración eucarística desde la insigne y nacional Basílica de Nuestra Señora de Guadalupe en el Tepeyac.
8: Deseo vivamente que se me construya aquí un templo para en él mostrar y dar todo mi amor, comprensión, auxilio y defensa, pues yo soy vuestra piadosa madre. A continuación, un enlace especial en vivo desde la Basílica de Nuestra Señora de Guadalupe en la Ciudad de México para la celebración de la Santa Misa. Ofrezcamos nuestras intenciones a nuestra morenita.
0: Pues ya tenemos la imagen de la parte exterior de la basílica. Es un día, bueno, algunas nubes, un poquito gris, pero en este tiempo de corazón se abre la luz sobre el Tepeyac al inicio de esta celebración eucarística. Estamos poniendo a todos los padres vivos, difuntos, a todos los padres que dejaron a su familia por una razón u otra y hoy son recordados. Ponemos también a esos papás que están escuchándonos desde las cárceles, desde los hospitales, y o a esas esposas que están al lado de la cama de su esposo porque no se pueden mover, porque están inhabilitados, y es esta Eucaristía la que ofrecemos por los padres en todos los sentidos. Esos papás que en un momento determinado, en una desesperación, decidieron abortar a sus hijos, pero hoy se dan cuenta de que ese no era el camino correcto. Esos papás que de una forma o de otra han buscado el bien de sus familias, pero han sido mal entendidos. Esos papás que están dependientes de la droga, del alcohol, cuando uno tiene una dependencia química, el organismo prácticamente que lo domina y el cerebro se vuelve esclavo. En esta insigne y nacional Basílica de Guadalupe comienza entonces a salir la cruz alta, los ciriales llevados por los pequeños ministros para darle el curso a la procesión de inicio de esta Eucaristía. Ponemos a todos y a todas ustedes en esta celebración y dejamos que sea el Señor el que entre en nuestras casas. Súbale un poquitito el volumen a su receptor para que los que estén a su alrededor también se hagan parte de esta misa por los padres.

0: En nombre del Padre, y del Hijo, y del Espíritu Santo. La gracia de nuestro Señor Jesucristo, el amor del Padre, y la comunión del Espíritu Santo estén con todos ustedes.
1: Con tu Espíritu.
0: Hermanos, hermanas, como cada domingo nos reunimos en esta casa de Santa María de Guadalupe para participar en esta Eucaristía. En este domingo, decimosegundo del tiempo ordinario. Y le ofrecemos en acción de gracias a Dios y a la Santísima Virgen de Guadalupe por el cumpleaños número 55 de Isela Torres Acevedo. La ponemos en las manos de Dios. También pedimos por el eterno descanso de nuestros hermanos difuntos, Pinchin Evadne Zúñiga Hernández, Berta Bello Saldiva, Sara Twiggy Huitrón, quinto aniversario luctuoso. Oremos por la paz y seguridad del pueblo mexicano y de los países en conflicto bélico, para que todas las autoridades civiles trabajen por la seguridad y el bienestar común. Por todas las personas que han enviado digitalmente a la Basílica diversas intenciones y peticiones por sus necesidades y acciones de gracias. En esta idea del Padre también pedimos por todos los papás, los que ya murieron, para que Dios tenga en su santa gloria, y los que están vivos, que San José los siga protegiendo y bendiciendo en esa misión que les ha encomendado Dios. También por todos los bienhechores vivos y difuntos de esta Basílica de Guadalupe. Ante Dios, que es muy bueno y misericordioso, reconozcamos sinceramente nuestros pecados pidiendo perdón. Yo confieso ante Dios Todopoderoso y ante ustedes, hermano, que he pecado mucho de pensamiento, palabra, obra y omisión. Por mi gran culpa. Por eso ruego a Santa María siempre Virgen, a los ángeles, a los santos y a ustedes, hermanos, que intercedan por mí ante Dios nuestro Señor. Dios Todopoderoso, tenga misericordia de nosotros. Perdone nuestros pecados y nos lleve a la vida eterna.

0: Oremos. Señor, concédenos vivir siempre en el amor y respeto a tu santo nombre, ya que jamás dejas de proteger a quien estableces en el sólido fundamento de tu amor. Por nuestro Señor Jesucristo, tu Hijo, que contigo vive y reina en la unidad del Espíritu Santo y es Dios por los siglos de los siglos.
1: Amén.
0: Pueden tomar asiento para escuchar la palabra de Dios.
2: Del libro del profeta Jeremías. En aquel tiempo dijo Jeremías: yo oía el cuchicheo de la gente que decía: terror por todas partes, denunciemos a Jeremías, vamos a denunciarlo. Todos los que eran mis amigos espiaban mis pasos, esperaban que tropezara y me cayera, diciendo: si se tropieza y se cae, lo venceremos y podremos vengarnos de él. Pero el Señor, guerrero poderoso, está a mi lado. Por eso mis perseguidores caerán por tierra y no podrán conmigo. Quedarán avergonzados de sus fracasos y su ignominia será eterna e inolvidable. Señor de los ejércitos, que pones a prueba al justo y conoces lo más profundo de los corazones, haz que yo vea tu venganza contra ellos, porque a ti he encomendado mi causa. Canten y alaben al Señor, porque Él ha salvado la vida de su pobre y de la mano de los malvados. Palabra de Dios.

de la carta del apóstol San Pablo a los romanos. Hermanos, así como por un solo hombre entró el pecado en el mundo y por el pecado entró la muerte, así la muerte llegó a todos los hombres por cuantos todos pecaron. Antes de la ley de Moisés ya había pecado en el mundo, y si bien es cierto que el pecado no se imputa cuando no hay ley, sin embargo, la muerte reinó desde Adán hasta Moisés, aún sobre aquellos que no pecaron, con una transgresión semejante a la de Adán, el cual era figura del que había de venir. Ahora bien, con el don no sucede como con el delito, porque si por el delito de uno solo murieron todos, cuanto más la gracia de Dios y el don otorgado por la gracia de un solo hombre, Jesucristo, se han desbordado todos sobre todos. Palabra de Dios.

En aquel tiempo, Jesús dijo a sus apóstoles: no teman a los hombres, no hay nada oculto que no llegue a descubrirse, no hay nada secreto que no llegue a saberse. Lo que les digo de noche, repítanlo en pleno día, y lo que les digo al oído, pregónenlo desde las azoteas. No tengan miedo a los que matan el cuerpo, pero no pueden matar el alma. Teman, más bien, a quien puede arrojar al lugar de castigo el alma y el cuerpo. ¿No es verdad que se venden dos pajarillos por una moneda? Sin embargo, ni uno solo de ellos cae por tierra si no lo permite el Padre. En cuanto a ustedes, hasta los cabellos de su cabeza están contados. Por lo tanto, no tengan miedo, porque ustedes valen mucho más que todos los pájaros del mundo. A quien me reconozca delante de los hombres, yo también lo reconoceré ante mi Padre, que está en los cielos. Pero al que me niegue delante de los hombres, yo también lo negaré ante mi Padre que está en los cielos.

Pueden tomar asiento. Escúchame, Señor, porque eres bueno. Las lecturas de hoy nos presentan varios temas para la reflexión. Por un lado, encontramos una invitación para confiar más en Dios, aún en las circunstancias más difíciles. También nos invita a ser agradecidos con Él por el don de su gracia que desborda sobre todos nosotros, pero sobre todo nos anima a no tener miedo de vivir como seguidores de Jesucristo y a nunca negarlo. La primera lectura es la parte final de los textos que se conocen como las confesiones de Jeremías. Su característica es que narran experiencias trágicas de las que no se puede librar. La vida del profeta ha sido extremadamente dolorosa. Está cargada de sufrimientos, marginación social, soledad, azotes, torturas, acusaciones injustas, cárcel y condena de muerte por parte de las autoridades. En esas condiciones, Jeremías lanza un nuevo grito final a Dios a quien sirve. Todo lo que Dios le ha ordenado hacer, lo ha hecho. Lo que le ha ordenado decir, lo ha dicho. ¿Y cuál es el resultado? La obstinación y el odio por parte de sus oyentes. El texto nos hace sentir su fracaso y la inutilidad de su ministerio. Con todo, Jeremías reconoce que es más fuerte su apego a la palabra y a su misión como profeta. Esto no quita que él también se sienta engañado, pues no sabía lo que le esperaba y el Señor tampoco se le había advertido. Sin embargo, por encima de todo está la fe en el Dios de la gracia y de la misericordia. Y es por eso lo que en el fondo de su terrible angustia lanza su último grito, confiado de esperanza y de fe, con lo que termina el texto de hoy diciendo: canten y alaben al Señor, porque él ha salvado la vida de su pobre de la mano de los malvados. Hoy en día, en nuestro mundo contemporáneo, hay otras maneras muy sutiles y refinadas de poner a prueba y desacreditar a quienes ponen su confianza en Dios. Ante estas situaciones, los impulsos de venganza o de confrontación no son de ninguna manera una solución, más bien lo complica todo. El profeta Jeremías nos enseña hoy a confiar más profundamente en Dios. El Señor guerrero poderoso está a mi lado. Señor de los ejércitos, que pones a prueba al justo y conoce lo más profundo de los corazones, haz que yo vea tu justicia contra ellos, porque a ti he encomendado mi causa. Confiar en Dios no es desentenderse y quedarse cruzado de brazos. Es creer firmemente que solo con los valores de que Jesucristo nuestro Señor nos predicó, podremos construir una vida más humana que instaure el reino de Dios en medio de los ambientes hostiles y corruptos de este mundo. Reflexionemos. ¿Cuál debe ser nuestra posición, nuestra actitud ante la adversidad como verdadero creyente, como verdadero discípulo y misionero de Jesús? En este mundo lleno de maldad, guerra y odio, ¿cómo podemos justificar nuestra existencia como cristianos? ¿Cuál es mi actitud? La segunda lectura de la carta de San Pablo a los Romanos nos enseña a ser agradecidos con Dios, porque nos hace ver que por el delito de un solo hombre murieron todos, pero muchos más abundantes se nos ofrecerá la gracia de Dios y el don otorgado por Jesucristo. Vean lo que Él hizo por nosotros. Vivamos pues con alegría la gracia de Dios,
Seamos agradecidos por este don que nuestro Señor Jesucristo ha traído a la humanidad, a quienes lo aceptan como su Señor y su Rey. El Evangelio de San Mateo nos llama a no tener miedo de los que matan el cuerpo, pero no pueden matar el alma. Siempre la predicación del Evangelio es mayor que la voz que la proclama. A esa voz podrán callarla, pero el anuncio seguirá proclamándose en otras bocas, más jóvenes, más comprometidas con los valores del Evangelio. Cuando Jesús nos pide hoy no tener miedo, se refiere a los miedos que nos pueden surgir a la hora de proclamar el Evangelio y de seguirle, a la hora de cumplir con nuestra misión. Y nos pone las cosas bien claras. Si uno se pone de mi parte ante los hombres, yo también me pondré de su parte ante mi Padre del Cielo. Y si uno me niega ante los hombres, yo también lo negaré ante mi Padre del Cielo. Tengamos mucho cuidado. En este pasaje del Evangelio, Mateo no dramatiza retóricamente las advertencias de Jesús para sus discípulos. Es un discurso premonitorio de sufrimientos y contradicciones, pero también es un discurso de aliento y de esperanza. Tres veces repite a sus discípulos que no tengan miedo. Y hoy nos vuelve a decir a cada uno de nosotros, no tengan miedo. La causa de la buena noticia es una causa perdida, aunque a veces nos lo parezca, porque no es un proyecto humano, sino es un proyecto de Dios. Es Él quien dará fortaleza y confianza con su Santo Espíritu a los que se comprometen de verdad con ella. El Espíritu Santo de Dios los cuida y de Él depende el mundo y la historia. Al igual que en la primera lectura del profeta Jeremías, el Evangelio nos enseña que el rechazo que van a sufrir los seguidores y discípulos del Señor, en vez de ser causa de desánimo, debe ser motivo de una gran confianza en el Padre y que está en los cielos y cuida con esmero de sus hijos. Hermanos, hermanas, pidamos a nuestra Madre Santísima de Guadalupe, nuestra Morenita del Tepeyac, que nos fortalezca, nos anime y nos inspire ante las adversidades de la existencia para que nunca nos sintamos solos, incomprendidos y podamos enfrentar con valentía las dificultades al predicar los valores del Evangelio. Alabado sea Jesucristo.

0: se ponen en pie y juntos profesemos nuestra fe. Creo en un solo Dios, Padre Todopoderoso, Creador del cielo y de la tierra, de todo lo visible e invisible. Creo en un solo Señor Jesucristo, Hijo único de Dios, nacido del Padre antes de todos los siglos, Dios de Dios, luz de luz, Dios verdadero de Dios verdadero, engendrado, no creado, de la misma naturaleza del Padre, por quien todo fue hecho, que por nosotros los hombres y por nuestra salvación bajó del cielo, y por obra del Espíritu Santo se encarnó de María la Virgen y se hizo hombre, y por nuestra causa fue crucificado en tiempos de Poncio Pilato, padeció y fue sepultado, y resucitó al tercer día según las Escrituras, y subió al cielo, y está sentado a la derecha del Padre, y de nuevo vendrá con gloria para juzgar vivos y muertos, y su reino no tendrá fin. Creo en el Espíritu Santo, Señor y Dador de vida, que procede del Padre y del Hijo, que con el Padre y el Hijo recibió una misma adoración y gloria, y que habló por los profetas. Creo en la Iglesia, que es una santa, católica y apostólica. Confieso que hay un solo bautismo para el perdón de los pecados. Espero la resurrección de los muertos y la vida del mundo futuro. Amén. Elevemos, hermanos, nuestros ojos al Señor y esperemos confiados su ayuda salvífica. Unámonos a cada petición diciendo: Padre, escúchanos.
1: Por el Santo Padre, el Papa León, por nuestro Obispo Carlos y por todos los sacerdotes y diáconos de Jesucristo, oremos.
2: Padre, escúchanos.
1: Por el buen tiempo, por el fruto de las investigaciones de los estudiosos y por la prosperidad del trabajo de todos, oremos.
2: Padre, escúchanos.
1: Por las vírgenes consagradas al Señor y por los religiosos que trabajan en nuestras comunidades, oremos.
2: Padre, escúchanos.
1: Por todos los que hacen el bien en nuestras parroquias y por los que cuidan de los pobres y de los enfermos, oremos.
2: Padre, escúchanos.
1: Por la acción de gracias a Dios y la Santísima Virgen de Guadalupe, de Isela Torres Acevedo, oremos.
2: Padre, escúchanos.
1: Oramos por la paz y seguridad del pueblo mexicano y de los países en conflicto bélico, para que todas las autoridades civiles trabajen por la seguridad y el bienestar común, oremos.
2: Padre, escúchanos.
1: Por todas las personas que han enviado digitalmente a la Basílica diversas intenciones y peticiones por sus necesidades y acciones de gracias, oremos.
2: Padre, escúchanos.
1: Por todos los bienhechores vivos y difuntos de Basílica, y en particular pedimos por el eterno descanso de Tuilcin Evadne Zúñiga Hernández, Berta Bello Saldívar, Sara Tungi Huitrón en su quinto aniversario, oremos.
0: Señor Jesucristo, que has confiado a nuestras débiles fuerzas el anuncio profético de tu palabra, escucha las oraciones de tu pueblo y sosténnos con la fuerza de tu Espíritu, para que nunca nos avergoncemos de nuestra fe, sino que confesemos con valentía tu nombre ante los hombres, y merezcamos así que en el día de tu manifestación te pongas de nuestra parte ante tu Padre del Cielo. Tú que vives y reinas por los siglos de los siglos, pueden tomar asiento.

0: Oren, hermanos, para que este sacrificio, mire ustedes, sea agradable a Dios Padre Todopoderoso.
1: Sacrificio por alabanza y gloria de su nombre, disponible en toda su santidad.
0: Recibe, Señor, este sacrificio de reconciliación y alabanza, y concédenos que, purificados por su eficacia, podamos ofrecerte el entrañable afecto de nuestro corazón, por Jesucristo nuestro Señor. El Señor esté con ustedes. Levantemos el corazón. Damos gracias al Señor nuestro Dios. En verdad es justo bendecirte y darte gracias, Padre Santo, fuente de la verdad y de la vida, porque nos has convocado en tu casa en este día de fiesta. Hoy, tu familia, reunida en la escucha de tu palabra y en la comunión del pan único y partido, celebra el memorial del Señor resucitado, anhelando el domingo sin ocaso, en el que la humanidad entera entrará en tu descanso. Entonces podremos contemplar tu rostro y alabaremos por siempre tu misericordia. Con esta gozosa esperanza, y unos a los ángeles y a los santos, cantamos unánimes el himno de tu gloria.

Santo eres en verdad, Señor, fuente de toda santidad. Por eso te pedimos que santifiques estos dones con la efusión de tu Espíritu, de manera que se conviertan para nosotros en el cuerpo y la sangre de Jesucristo nuestro Señor, el cual, cuando iba a ser entregado a su pasión voluntariamente aceptada, tomó pan. Dándote gracias, lo partió y lo dio a sus discípulos, diciendo: tomen y coman todos de él, porque esto es mi cuerpo que será entregado por ustedes.

Del mismo modo, acabada la cena, tomó el cáliz y dándote gracias de nuevo lo pasó a sus discípulos diciendo: tomen y beban todos de él, porque este es el cáliz de mi sangre, sangre de la alianza nueva y eterna, que será derramada por ustedes y por muchos para el perdón de los pecados. Hagan esto en conmemoración mía.

0: Y desde entonces, ese es el sacramento de nuestra fe. Así pues, Padre, al celebrar ahora el memorial de la muerte y resurrección de tu Hijo, te ofrecemos el pan de vida y el cáliz de salvación y te damos gracias porque nos haces dignos de servirte en tu presencia. Te pedimos humildemente que el Espíritu Santo congregue en la unidad a cuantos participamos del cuerpo y de la sangre de Cristo.
1: Acuérdate, Señor, de tu iglesia extendida por toda la tierra y reunida aquí en el domingo, día en que Cristo ha vencido la muerte y nos ha hecho partícipes de su vida inmortal. Y con el Papa León XIV, con nuestro obispo Carlos y todos los pastores que cuidan de tu pueblo, llévala a su perfección por la caridad.
2: Acuérdate también de nuestros hermanos que se durmieron en la esperanza de la resurrección y de todos los que han muerto en tu misericordia. Admítelos a contemplar la luz de tu rostro. Ten misericordia de todos nosotros y así con María, la Virgen, Madre de Dios, su esposo San José, los apóstoles y cuantos vivieron en tu amistad a través de los tiempos, merezcamos por tu Hijo Jesucristo compartir la vida eterna y cantar tus alabanzas.
0: Por Cristo, con Él y en Él, a ti Dios Padre Omnipotente, en la unidad del Espíritu Santo, todo honor y toda gloria por los siglos de los siglos. Llenos de alegría por ser hijos de Dios, digamos confiadamente la oración que Cristo nos enseñó. Padre nuestro que estás en el cielo, santificado sea tu nombre. Venga a nosotros tu reino, hágase tu voluntad en la tierra como en el cielo. Danos hoy nuestro pan de cada día, perdona nuestras ofensas como también nosotros perdonamos a los que nos ofenden. No nos dejes caer en la tentación y líbranos del mal. Líbranos de todos los males, Señor, y concédenos la paz en estos días para que, ayudados por tu misericordia, vivamos siempre libres de pecado y protegidos de toda perturbación, mientras esperamos la gloriosa venida de nuestro Salvador Jesucristo. Señor Jesucristo, que le dijiste a tus apóstoles, la paz les dejo.

0: mi pan les doy, no tengas en cuenta nuestros pecados, sino la fe de tu iglesia, y conforme a tu palabra, concédele la paz y la unidad, tú que vives y reinas por los siglos de los siglos. La paz del Señor esté siempre con ustedes.
1: En el Espíritu de Cristo resucitado, dense fraternalmente un saludo de paz.

Este es Jesucristo, el Cordero de Dios, que quita el pecado del mundo. Y son dichosos los invitados a este banquete. Señor, no se llene de pies en mi casa. Aquí ya va para...

0: Oremos. Renovado, Señor, por el alimento del sagrado cuerpo y la preciosa sangre de tu Hijo, concédenos que lo que realizamos con asidua devoción lo recibamos convertido en certeza de redención por Jesucristo nuestro Señor. Dios te salve María, llena eres de gracia, el Señor es contigo. Bendita eres entre todas las mujeres, bendito es el fruto de tu vientre Jesús. Santa María, Madre de Dios, ruega por nosotros los pecadores, ahora y en la hora de nuestra muerte. Amén. Santa María de Guadalupe, Reina de México. San Juan Diego,
1: ruega por nosotros.
0: Las almas de los fieles difuntos, por la misericordia de Dios, descansen en paz.
1: Así sea.
0: El Señor esté con ustedes.
1: Y con tu espíritu.
0: Que la bendición de Dios Todopoderoso, Padre, Hijo y Espíritu Santo, descienda sobre todos y permanezca para siempre.
2: En la alegría del Señor pueden ir en paz.
0: Felicitamos a todos los papás aquí presentes con un fuerte aplauso. ¡Viva Cristo Rey! ¡Viva la Virgen de Guadalupe! Pásenle un feliz domingo.
3: Así estamos llegando a el final de esta celebración eucarística. Muchos micrófonos abiertos en el coro y los niños hablando. Pero la fiesta es en grande. Nos vamos a celebrar el Día del Padre, ya bendecidos por esta Santa Eucaristía. Nos da 6 minutos de tiempo para que tratemos de ver cómo nos ingeniamos una dinámica para que los niños puedan rezar el rosario con nosotros, ¿sí? Tratemos de buscar a ver si lo ponemos para en el equipo de sonido o en el celular ahí con algún parlantito, con volumen, si es la radio, subirle el volumen y motivar a los niños. Ellos no se van a quedar ahí la media hora entera rezando, seguro que no.
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7: Oh Jesús, que has instituido el sacerdocio para continuar en la tierra la obra divina de salvar a las almas, protege a tus sacerdotes en el refugio de tu sagrado corazón. Guarda sin mancha sus manos consagradas, que a diario tocan tu sagrado cuerpo, y conserva puros sus labios teñidos con tu preciosa sangre. Haz que se preserven puros sus corazones, marcados con el sello sublime del sacerdocio, y no permitas que el espíritu del mundo los contamine. Aumenta el número de tus apóstoles, y que tu santo amor los proteja de todo peligro. Bendice sus trabajos y fatigas, y que como fruto de su apostolado obtengan la salvación de muchas almas, que sean su consuelo aquí en la tierra y su corona eterna en el cielo. Amén.
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12: 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Hoy meditaremos los misterios gloriosos, que se rezan los días miércoles y domingo.

0: que sí, hija. No olvides nunca que rezar el rosario nos da muchas bendiciones, nos ayuda a nuestros problemas y da paz a nuestros corazones, porque Dios nos escucha y nuestra Madre María también pide por nosotros.
1: Me alegra mucho que te guste rezar el rosario.
0: ¿Y qué te parece si invitas a tus amiguitos a rezar y tu papi y yo los guiamos?
1: ¡Qué buena idea! Recordemos que es importante rezar el rosario en familia.
2: ¿Ya oyeron, amiguitos? ¿Están preparados?
3: ¡Sí!
2: Yo empiezo y ustedes me siguen. ¿Están de acuerdo, amiguitos?
3: ¡Sí!
2: Oh, Señora y Madre mía, yo me ofrezco enteramente a ti. Y en prueba de mi filial afecto, te consagro en este día mis ojos, mis oídos, mi lengua, mi corazón. En una palabra, todo mi ser. Y ya que soy todo tuyo, oh Madre de bondad, guárdame y defiéndeme como posesión tuya.
3: Amén.
2: Por la señal de la Santa Cruz de nuestros enemigos, líbranos, Señor, Dios nuestro, en el nombre del Padre, del Hijo y del Espíritu Santo.
3: Amén.
2: Abre, Señor, mis labios para alabar tu nombre y el de tu Santa Madre. Señor mío Jesucristo, Dios y hombre verdadero, Creador y Redentor mío, por ser tú quien eres y porque te amo sobre todas las cosas, me pesa de todo corazón haberte ofendido. Quiero y propongo firmemente confesarme a su tiempo. Ofrezco mi vida, obras y trabajos, en satisfacción de mis pecados. Y confío en que tu bondad y misericordia infinita me los perdonarás y me darás la gracia para no volverte a ofender.
3: Amén.
2: Ven, Espíritu Santo, llena los corazones de tus fieles
3: y enciende en ellos el fuego de tu amor.
2: Envía tu Espíritu Creador
3: y renueva la faz de la tierra.
0: El primer misterio nos lleva a la felicidad, porque nos recuerda la resurrección de nuestro Señor Jesucristo.
2: ¿Y cómo se dieron cuenta que había resucitado?
1: Las mujeres fueron a ver su tumba y un ángel les anunció que él había resucitado.
2: ¡Qué alegría, mami! Vamos a pedir por todas las familias del mundo que en su casa reine siempre el amor entre ellos.
0: Y que Jesús sea el centro de su hogar.
2: Padre nuestro que estás en el cielo, santificado sea tu nombre. Venga a nosotros tu reino. Hágase tu voluntad, así en la tierra como en el cielo.

0: Dios te salve María, llena eres de gracia, el Señor es contigo. Bendita eres entre todas las mujeres, y bendito es el fruto de tu vientre Jesús.
1: Santa María, Madre de Dios, ruega por nosotros los pecadores, ahora y en la hora de nuestra muerte. Amén.
0: Dios te salve María, llena eres de gracia, el Señor es contigo. Bendita eres entre todas las mujeres, y bendito es el fruto de tu vientre Jesús.
1: Santa María, Madre de Dios, ruega por nosotros los pecadores, ahora y en la hora de nuestra muerte. Amén.
0: Dios te salve María, llena eres de gracia, el Señor es contigo. Bendita eres entre todas las mujeres, y bendito es el fruto de tu vientre Jesús.
1: Santa María, Madre de Dios, ruega por nosotros los pecadores, ahora y en la hora de nuestra muerte. Amén.
0: Dios te salve María, llena eres de gracia, el Señor es contigo. Bendita eres entre todas las mujeres, y bendito es el fruto de tu vientre Jesús.
1: Santa María, Madre de Dios, ruega por nosotros los pecadores, ahora y en la hora de nuestra muerte. Amén.
0: Dios te salve María, llena eres de gracia, el Señor es contigo. Bendita eres entre todas las mujeres, y bendito es el fruto de tu vientre Jesús.
1: Santa María, Madre de Dios, ruega por nosotros los pecadores, ahora y en la hora de nuestra muerte. Amén.
0: Dios te salve María, llena eres de gracia, el Señor es contigo. Bendita eres entre todas las mujeres, y bendito es el fruto de tu vientre Jesús.
1: Santa María, Madre de Dios, ruega por nosotros los pecadores, ahora y en la hora de nuestra muerte. Amén.
0: Dios te salve María, llena eres de gracia, el Señor es contigo. Bendita eres entre todas las mujeres, y bendito es el fruto de tu vientre Jesús.
1: Santa María, Madre de Dios, ruega por nosotros los pecadores, ahora y en la hora de nuestra muerte. Amén.
0: Dios te salve María, llena eres de gracia, el Señor es contigo. Bendita eres entre todas las mujeres, y bendito es el fruto de tu vientre Jesús.
1: Santa María, Madre de Dios, ruega por nosotros los pecadores, ahora y en la hora de nuestra muerte. Amén.
0: Dios te salve María, llena eres de gracia, el Señor es contigo. Bendita eres entre todas las mujeres, y bendito es el fruto de tu vientre Jesús.
1: Santa María, Madre de Dios, ruega por nosotros los pecadores, ahora y en la hora de nuestra muerte. Amén.
0: Dios te salve María, llena eres de gracia, el Señor es contigo. Bendita eres entre todas las mujeres, y bendito es el fruto de tu vientre Jesús.
1: Santa María, Madre de Dios, ruega por nosotros los pecadores, ahora y en la hora de nuestra muerte. Amén.
2: Gloria al Padre, al Hijo y al Espíritu Santo.
3: Como era en el principio, ahora y siempre, por los siglos de los siglos. Amén.
2: María, Madre de Gracia y Madre de Misericordia,
3: en la vida y en la muerte, ampáranos, Gran Señora.
2: Oh Jesús mío, perdona nuestros pecados, líbranos del fuego del infierno, lleva al cielo a todas las almas y socorre especialmente a las más necesitadas de tu misericordia. Amén.
3: Amén.
4: Continuamos con el segundo misterio, la ascensión del Señor a los cielos.
2: ¿A qué se refiere la ascensión, mami?
4: Es cuando Jesús subió al cielo.
2: ¿Y nos dejó, mami?
4: No, hijita, ¿cómo crees?
5: Él prometió que estaría con nosotros hasta el fin del mundo.
2: Y nos cuida siempre. Vamos a pedir por todos los abuelitos del mundo.
4: Sí, hijita, para que nunca se sientan solos y que su familia los cuide siempre.
0: Padre nuestro que estás en el cielo, santificado sea tu nombre. Venga a nosotros tu reino. Hágase tu voluntad, así en la tierra como en el cielo.

0: Dios te salve María, llena eres de gracia, el Señor es contigo. Bendita eres entre todas las mujeres, y bendito es el fruto de tu vientre Jesús.
1: Santa María, Madre de Dios, ruega por nosotros los pecadores, ahora y en la hora de nuestra muerte. Amén.
0: Dios te salve María, llena eres de gracia, el Señor es contigo. Bendita eres entre todas las mujeres, y bendito es el fruto de tu vientre Jesús.
1: Santa María, Madre de Dios, ruega por nosotros los pecadores, ahora y en la hora de nuestra muerte. Amén.
0: Dios te salve María, llena eres de gracia, el Señor es contigo. Bendita eres entre todas las mujeres, y bendito es el fruto de tu vientre Jesús.
1: Santa María, Madre de Dios, ruega por nosotros los pecadores, ahora y en la hora de nuestra muerte. Amén.
0: Dios te salve María, llena eres de gracia, el Señor es contigo. Bendita eres entre todas las mujeres, y bendito es el fruto de tu vientre Jesús.
1: Santa María, Madre de Dios, ruega por nosotros los pecadores, ahora y en la hora de nuestra muerte. Amén.
0: Dios te salve María, llena eres de gracia, el Señor es contigo. Bendita eres entre todas las mujeres, y bendito es el fruto de tu vientre Jesús.
1: Santa María, Madre de Dios, ruega por nosotros los pecadores, ahora y en la hora de nuestra muerte. Amén.
0: Dios te salve María, llena eres de gracia, el Señor es contigo. Bendita eres entre todas las mujeres, y bendito es el fruto de tu vientre Jesús.
1: Santa María, Madre de Dios, ruega por nosotros los pecadores, ahora y en la hora de nuestra muerte. Amén.
0: Dios te salve María, llena eres de gracia, el Señor es contigo. Bendita eres entre todas las mujeres, y bendito es el fruto de tu vientre Jesús.
1: Santa María, Madre de Dios, ruega por nosotros los pecadores, ahora y en la hora de nuestra muerte. Amén.
0: Dios te salve María, llena eres de gracia, el Señor es contigo. Bendita eres entre todas las mujeres, y bendito es el fruto de tu vientre Jesús.
1: Santa María, Madre de Dios, ruega por nosotros los pecadores, ahora y en la hora de nuestra muerte. Amén.
0: Dios te salve María, llena eres de gracia, el Señor es contigo. Bendita eres entre todas las mujeres, y bendito es el fruto de tu vientre Jesús.
1: Santa María, Madre de Dios, ruega por nosotros los pecadores, ahora y en la hora de nuestra muerte. Amén.
0: Dios te salve María, llena eres de gracia, el Señor es contigo. Bendita eres entre todas las mujeres, y bendito es el fruto de tu vientre Jesús.
1: Santa María, Madre de Dios, ruega por nosotros los pecadores, ahora y en la hora de nuestra muerte. Amén.
2: Gloria al Padre, al Hijo y al Espíritu Santo.
3: Como era en principio, ahora y siempre, por los siglos de los siglos. Amén.
2: María, Madre de Gracia y Madre de Misericordia,
3: en la vida y en la muerte, ampáranos, Gran Señora.
2: Oh Jesús mío, perdona nuestros pecados, líbranos del fuego del infierno, lleva al cielo a todas las almas y socorre especialmente a las más necesitadas de tu misericordia. Amén.
4: En el tercer misterio recordamos la venida del Espíritu Santo.
5: ¿Cómo fue la venida del Espíritu Santo, mami?
6: Fue algo asombroso. Imagínate, se escuchó un ruido muy fuerte desde el cielo y el Espíritu Santo se quedó en cada uno de los apóstoles.
5: Vamos a orar para que siempre escuchemos al Espíritu Santo.
4: Y que sea nuestro guía siempre. Thank you.
0: Padre nuestro que estás en el cielo, santificado sea tu nombre. Venga a nosotros tu reino. Hágase tu voluntad, así en la tierra como en el cielo.

0: Amén.
1: Dios te salve María, llena eres de gracia, el Señor es contigo. Bendita eres entre todas las mujeres, y bendito es el fruto de tu vientre Jesús.
0: Santa María, Madre de Dios, ruega por nosotros los pecadores, ahora y en la hora de nuestra muerte. Amén.
1: Dios te salve María, llena eres de gracia, el Señor es contigo. Bendita eres entre todas las mujeres, y bendito es el fruto de tu vientre Jesús.
0: Santa María, Madre de Dios, ruega por nosotros los pecadores, ahora y en la hora de nuestra muerte. Amén.
1: Dios te salve María, llena eres de gracia, el Señor es contigo. Bendita eres entre todas las mujeres, y bendito es el fruto de tu vientre Jesús.
0: Santa María, Madre de Dios, ruega por nosotros los pecadores, ahora y en la hora de nuestra muerte. Amén.
1: Dios te salve María, llena eres de gracia, el Señor es contigo. Bendita eres entre todas las mujeres, y bendito es el fruto de tu vientre Jesús.
0: Santa María, Madre de Dios, ruega por nosotros los pecadores, ahora y en la hora de nuestra muerte. Amén.
1: Dios te salve María, llena eres de gracia, el Señor es contigo. Bendita eres entre todas las mujeres, y bendito es el fruto de tu vientre Jesús.
0: Santa María, Madre de Dios, ruega por nosotros los pecadores, ahora y en la hora de nuestra muerte. Amén.
1: Dios te salve María, llena eres de gracia, el Señor es contigo. Bendita eres entre todas las mujeres, y bendito es el fruto de tu vientre Jesús.
0: Santa María, Madre de Dios, ruega por nosotros los pecadores, ahora y en la hora de nuestra muerte. Amén.
1: Dios te salve María, llena eres de gracia, el Señor es contigo. Bendita eres entre todas las mujeres, y bendito es el fruto de tu vientre Jesús.
0: Santa María, Madre de Dios, ruega por nosotros los pecadores, ahora y en la hora de nuestra muerte. Amén.
1: Dios te salve María, llena eres de gracia, el Señor es contigo. Bendita eres entre todas las mujeres, y bendito es el fruto de tu vientre Jesús.
0: Santa María, Madre de Dios, ruega por nosotros los pecadores, ahora y en la hora de nuestra muerte. Amén.
1: Dios te salve María, llena eres de gracia, el Señor es contigo. Bendita eres entre todas las mujeres, y bendito es el fruto de tu vientre Jesús.
0: Santa María, Madre de Dios, ruega por nosotros los pecadores, ahora y en la hora de nuestra muerte. Amén.
1: Dios te salve María, llena eres de gracia, el Señor es contigo. Bendita eres entre todas las mujeres, y bendito es el fruto de tu vientre Jesús.
0: Santa María, Madre de Dios, ruega por nosotros los pecadores, ahora y en la hora de nuestra muerte. Amén.
2: Gloria al Padre, al Hijo y al Espíritu Santo.
0: Como era en el principio, ahora y siempre, por los siglos de los siglos. Amén.
2: María, Madre de Gracia y Madre de Misericordia,
0: en la vida y en la muerte, ampáranos, Gran Señora.
2: Oh Jesús mío, perdona nuestros pecados, líbranos del fuego del infierno. Lleva al cielo a todas las almas y socorre especialmente a las más necesitadas de tu misericordia. Amén.
0: Amén.
3: En el cuarto misterio meditaremos la Asunción de María Santísima.
4: Yo sé, mami, es cuando nuestra Madre María subió al cielo.
3: Muy bien, hijita.
5: Así es, Jesús se llevó a su mamá en cuerpo y alma al cielo.
4: Oremos para que nuestra madre en el cielo nos cuide.
3: Ella nos protegerá con su santo manto.
4: Padre nuestro que estás
1: en el cielo, santificado sea tu nombre. Venga a nosotros tu reino. Hágase tu voluntad, así en la tierra como en el cielo.

0: Dios te salve María, llena eres de gracia, el Señor es contigo. Bendita eres entre todas las mujeres, y bendito es el fruto de tu vientre Jesús.
1: Santa María, Madre de Dios, ruega por nosotros los pecadores, ahora y en la hora de nuestra muerte. Amén.
0: Dios te salve María, llena eres de gracia, el Señor es contigo. Bendita eres entre todas las mujeres, y bendito es el fruto de tu vientre Jesús.
1: Santa María, Madre de Dios, ruega por nosotros los pecadores, ahora y en la hora de nuestra muerte. Amén.
0: Dios te salve María, llena eres de gracia, el Señor es contigo. Bendita eres entre todas las mujeres, y bendito es el fruto de tu vientre Jesús.
1: Santa María, Madre de Dios, ruega por nosotros los pecadores, ahora y en la hora de nuestra muerte. Amén.
0: Dios te salve María, llena eres de gracia, el Señor es contigo. Bendita eres entre todas las mujeres, y bendito es el fruto de tu vientre Jesús.
1: Santa María, Madre de Dios, ruega por nosotros los pecadores, ahora y en la hora de nuestra muerte. Amén.
0: Dios te salve María, llena eres de gracia, el Señor es contigo. Bendita eres entre todas las mujeres, y bendito es el fruto de tu vientre Jesús.
1: Santa María, Madre de Dios, ruega por nosotros los pecadores, ahora y en la hora de nuestra muerte.
0: Dios te salve María, llena eres de gracia, el Señor es contigo. Bendita eres entre todas las mujeres, y bendito es el fruto de tu vientre Jesús.
1: Santa María, Madre de Dios, ruega por nosotros los pecadores, ahora y en la hora de nuestra muerte. Amén.
0: Dios te salve María, llena eres de gracia, el Señor es contigo. Bendita eres entre todas las mujeres, y bendito es el fruto de tu vientre Jesús.
1: Santa María, Madre de Dios, ruega por nosotros los pecadores, ahora y en la hora de nuestra muerte. Amén.
0: Dios te salve María, llena eres de gracia, el Señor es contigo. Bendita eres entre todas las mujeres, y bendito es el fruto de tu vientre Jesús.
1: Santa María, Madre de Dios, ruega por nosotros los pecadores, ahora y en la hora de nuestra muerte. Amén.
0: Dios te salve María, llena eres de gracia, el Señor es contigo. Bendita eres entre todas las mujeres, y bendito es el fruto de tu vientre Jesús.
1: Santa María, Madre de Dios, ruega por nosotros los pecadores, ahora y en la hora de nuestra muerte.
0: Dios te salve María, llena eres de gracia, el Señor es contigo. Bendita eres entre todas las mujeres, y bendito es el fruto de tu vientre Jesús.
1: Santa María, Madre de Dios, ruega por nosotros los pecadores, ahora y en la hora de nuestra muerte. Amén.
2: Gloria al Padre, al Hijo y al Espíritu Santo.
3: Como era en principio, ahora y siempre, por los siglos de los siglos. Amén.
2: María, Madre de Gracia y Madre de Misericordia,
3: en la vida y en la muerte, ampáranos, Gran Señora.
2: Oh Jesús mío, perdona nuestros pecados, líbranos del fuego del infierno, lleva al cielo a todas las almas, y socorre especialmente a las más necesitadas de tu misericordia. Amén.
3: Amén.
4: Y en el quinto misterio nos lleva a recordar la coronación de nuestra madrecita como reina del cielo y la tierra.
5: ¡Qué emoción tan grande, mami!
6: Así es, a ella la debemos reconocer como nuestra reina y madre.
5: Mami, quiero pedir por ti y por todas las mamitas del mundo.
4: Gracias, hijita.
6: Oremos por todas ellas.
5: Padre nuestro,
2: nuestro que estás en el cielo, santificado sea tu nombre. Venga a nosotros tu reino. Hágase tu voluntad, así en la tierra como en el cielo.

0: Dios te salve María, llena eres de gracia, el Señor es contigo. Bendita eres entre todas las mujeres, y bendito es el fruto de tu vientre Jesús.
1: Santa María, Madre de Dios, ruega por nosotros los pecadores, ahora y en la hora de nuestra muerte. Amén.
0: Dios te salve María, llena eres de gracia, el Señor es contigo. Bendita eres entre todas las mujeres, y bendito es el fruto de tu vientre Jesús.
1: Santa María, Madre de Dios, ruega por nosotros los pecadores, ahora y en la hora de nuestra muerte. Amén.
0: Dios te salve María, llena eres de gracia, el Señor es contigo. Bendita eres entre todas las mujeres, y bendito es el fruto de tu vientre Jesús.
1: Santa María, Madre de Dios, ruega por nosotros los pecadores, ahora y en la hora de nuestra muerte. Amén.
0: Dios te salve María, llena eres de gracia, el Señor es contigo. Bendita eres entre todas las mujeres, y bendito es el fruto de tu vientre Jesús.
1: Santa María, Madre de Dios, ruega por nosotros los pecadores, ahora y en la hora de nuestra muerte. Amén.
0: Dios te salve María, llena eres de gracia, el Señor es contigo. Bendita eres entre todas las mujeres, y bendito es el fruto de tu vientre Jesús.
1: Santa María, Madre de Dios, ruega por nosotros los pecadores, ahora y en la hora de nuestra muerte. Amén.
0: Dios te salve María, llena eres de gracia, el Señor es contigo. Bendita eres entre todas las mujeres, y bendito es el fruto de tu vientre Jesús.
1: Santa María, Madre de Dios, ruega por nosotros los pecadores, ahora y en la hora de nuestra muerte. Amén.
0: Dios te salve María, llena eres de gracia, el Señor es contigo. Bendita eres entre todas las mujeres, y bendito es el fruto de tu vientre Jesús.
1: Santa María, Madre de Dios, ruega por nosotros los pecadores, ahora y en la hora de nuestra muerte. Amén.
0: Dios te salve María, llena eres de gracia, el Señor es contigo. Bendita eres entre todas las mujeres, y bendito es el fruto de tu vientre Jesús.
1: Santa María, Madre de Dios, ruega por nosotros los pecadores, ahora y en la hora de nuestra muerte. Amén.
0: Dios te salve María, llena eres de gracia, el Señor es contigo. Bendita eres entre todas las mujeres, y bendito es el fruto de tu vientre Jesús.
1: Santa María, Madre de Dios, ruega por nosotros los pecadores, ahora y en la hora de nuestra muerte. Amén.
0: Dios te salve María, llena eres de gracia, el Señor es contigo. Bendita eres entre todas las mujeres, y bendito es el fruto de tu vientre Jesús.
1: Santa María, Madre de Dios, ruega por nosotros los pecadores, ahora y en la hora de nuestra muerte. Amén.
2: Gloria al Padre, al Hijo y al Espíritu Santo.
3: Como era en principio, ahora y siempre, por los siglos de los siglos. Amén.
2: María, Madre de Gracia y Madre de Misericordia,
3: en la vida y en la muerte, ampáranos, Gran Señora.
2: Oh Jesús mío, perdona nuestros pecados, líbranos del fuego del infierno, lleva al cielo a todas las almas y socorre especialmente a las más necesitadas de tu misericordia. Amén.
3: Amén.
2: Oh soberano santuario, sagrario del Verbo Eterno,
4: libra Virgen del infierno a los que rezan tu rosario.
2: Emperatriz poderosa de los mortales consuelo,
4: ábrenos Virgen el cielo con una muerte dichosa, y danos pureza de corazón, tú que eres tan poderosa.
2: Padre nuestro que estás en el cielo, santificado sea tu nombre. Venga a nosotros tu reino, hágase tu voluntad así en la tierra como en el cielo.

0: Dios te salve, María Santísima, hija de Dios Padre Virgen, purísima y castísima. Antes de parto, en tus manos encomendamos nuestra fe para que la alumbres. Llena eres de gracia, el Señor es contigo. Bendita eres entre todas las mujeres y bendito es el fruto de tu vientre, Jesús.
1: Santa María, Madre de Dios, ruega por nosotros los pecadores, ahora y en la hora de nuestra muerte. Amén.
0: Dios te salve, Madre de Dios, Virgen purísima y castísima en el parto. En tus manos encomendamos nuestra esperanza para que la alientes. Llena eres de gracia, el Señor es contigo. Bendita eres entre todas las mujeres y bendito es el fruto de tu vientre, Jesús.
1: Santa María, Madre de Dios, ruega por nosotros los pecadores, ahora y en la hora de nuestra muerte. Amén.
0: Dios te salve, María, esposa del Espíritu Santo. Virgen purísima y castísima, después del parto, en tus manos encomendamos nuestra caridad para que la inflames. Llena eres de gracia, el Señor es contigo. Bendita eres entre todas las mujeres y bendito es el fruto de tu vientre, Jesús.
1: Santa María, Madre de Dios, ruega por nosotros los pecadores, ahora y en la hora de nuestra muerte. Amén.
0: Dios te salve, Reina y Madre de Misericordia, vida, dulzura y esperanza nuestra. Dios te salve, a ti clamamos los desterrados hijos de Eva. A ti suspiramos, gimiendo y llorando en este valle de lágrimas. Ea pues, Señora abogada nuestra, vuelve a nosotros tus ojos misericordiosos y después de este destierro, muéstranos a Jesús. Fruto bendito de tu vientre, oh clemente, oh piadosa, oh dulce Virgen María, ruega por nosotros, Santa Madre de Dios.
1: Para

0: nosotros.
1: Señor, ten piedad de nosotros.
2: Cristo, ten piedad de nosotros.
1: Cristo, ten piedad de nosotros.
2: Señor, ten piedad de nosotros.
1: Señor, ten piedad de nosotros.
2: Cristo, óyenos.
1: Cristo, óyenos.
2: Cristo, escúchanos.
1: Cristo, escúchanos.
2: Dios Padre Celestial, que eres un solo Dios,
1: ten piedad de nosotros.
2: Dios Hijo Redentor del mundo,
1: ten piedad de nosotros.
2: Dios Espíritu Santo,
1: ten piedad de nosotros.
2: Santísima Trinidad, un solo Dios,
1: ten piedad de nosotros.
2: Santa María,
1: ruega por nosotros.
2: Santa Madre de Dios,
1: ruega por nosotros.
2: Santa Virgen de las Vírgenes,
1: ruega por nosotros.
2: Madre de Cristo,
1: ruega por nosotros.
2: Madre de la Iglesia,
1: ruega por nosotros.
2: Madre de la Divina Gracia,
1: ruega por nosotros.
2: Madre Purísima,
1: ruega por nosotros.
2: Madre Castísima,
1: ruega por nosotros.
2: Madre Siempre Virgen,
1: ruega por nosotros.
2: Madre Inmaculada,
1: ruega por nosotros.
2: Madre Amable,
1: ruega por nosotros.
2: Madre Admirable,
1: ruega por nosotros.
2: Madre del Buen Consejo,
1: ruega por nosotros.
2: Madre del Creador,
1: ruega por nosotros.
2: Madre del Salvador,
1: ruega por nosotros.
2: Madre de Misericordia,
1: ruega por nosotros.
2: Virgen digna de veneración,
1: ruega por nosotros.
2: Virgen digna de alabanza,
1: ruega por nosotros.
2: Virgen poderosa,
1: ruega por nosotros.
2: Virgen clemente,
1: ruega por nosotros.
2: Virgen fiel,
1: ruega por nosotros.
2: Espejo de justicia,
1: ruega por nosotros.
2: Trono de la sabiduría,
1: ruega por nosotros.
2: Causa de nuestra alegría,
1: ruega por nosotros.
2: Vaso espiritual,
1: ruega por nosotros.
2: Vaso digno de honor,
1: ruega por nosotros.
2: Vaso de insigne devoción,
1: ruega por nosotros.
2: Rosa mística,
1: ruega por nosotros.
2: Torre de David,
1: ruega por nosotros.
2: Torre de marfil,
1: ruega por nosotros.
2: Casa de oro,
1: ruega por nosotros.
2: Arca de la Alianza,
1: ruega por nosotros.
2: Puerta del cielo.

0: nosotros.
1: Refugio de los pecadores.
0: Ruega por nosotros.
1: Consoladora de los afligidos.
0: Ruega por nosotros.
1: Auxilio de los cristianos.
0: Ruega por nosotros.
1: Reina de los ángeles.
0: Ruega por nosotros.
1: Reina de los patriarcas.
0: Ruega por nosotros.
1: Reina de los profetas.
0: Ruega por nosotros.
1: Reina de los apóstoles.
0: Ruega por nosotros.
1: Reina de los mártires.
0: Ruega por nosotros.
1: Reina de los confesores.
0: Ruega por nosotros.
1: Reina de las vírgenes.
0: Ruega por nosotros.
1: Reina de todos los santos.
0: Ruega por nosotros.
1: Reina concebida sin pecado original.
0: Ruega por nosotros.
1: Reina asunta a los cielos.
0: Ruega por nosotros.
1: Reina del Santísimo Rosario.
0: Ruega por nosotros.
1: Reina de la familia.
0: Ruega por nosotros.
1: Reina de la paz.
0: Ruega por nosotros.
1: Cordero de Dios, que quitas el pecado del mundo.
2: Perdónalo, Señor.
1: Cordero de Dios, que quitas el pecado del mundo.
2: Escúchalo, Señor.
1: Cordero de Dios, que quitas el pecado del mundo.
2: Ten misericordia de nosotros.
1: Ruega por nosotros, Santa Madre de Dios.
3: Para que seamos dignos de alcanzar las promesas y gracias de nuestro Señor Jesucristo. Amén.
1: Oremos. Te rogamos, nos concedas, Señor Dios nuestro, gozar de continua salud de alma y cuerpo, y por la gloriosa intercesión de la bienaventurada siempre Virgen María, vernos libres de las tristezas de la vida presente y disfrutar de las alegrías eternas. Por Cristo nuestro Señor. Amén. Bajo tu amparo nos acogemos, Santa Madre de Dios. No deseches las oraciones que te dirigimos en nuestras necesidades. Antes bien, líbranos de todo peligro. Oh,

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4: Ven, Espíritu Divino, manda tu luz desde el cielo. Padre amoroso del pobre, don en tus dones espléndido. Luz que penetra las almas, fuente del mayor consuelo. Ven, dulce huésped del alma, descanso de nuestro esfuerzo. Tregua en el duro trabajo, brisa en las horas de fuego. Gozo que enjuga las lágrimas y reconforta en los duelos. Entra hasta el fondo del alma, divina luz, y enriquécenos. Mira el vacío del hombre, si tú le faltas por dentro. Mira el poder del pecado, si no envías tu aliento. Riega la tierra en sequía, sana el corazón enfermo. Lava las manchas, infunde calor de vida en el hielo. Doma el espíritu indómito, guía al que tuerce el sendero. Reparte tus 7 dones, según la fe de tus siervos. Por tu bondad y tu gracia, dale al esfuerzo su mérito. Salva al que busca salvarse, y danos tu gozo eterno. Amén.
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2: Bienvenidas y bienvenidos, queridos hermanos, recibiendo en este día 21 de junio el Angelus, presididos por el Santo Padre León XIV, la plaza de San Pedro llena de peregrinos, un cielo azul descubierto de nubes, el escudo de armas del Papa León pendiendo de la ventana del Palacio Pontificio. Se abre la cortina. Esa ovación es para el Papa, que ya inicia sus palabras previas al Angelus.
3: Cari fratelli, sorelle.
2: Queridos hermanos y hermanas.
3: Buona domenica.
2: Feliz domingo.
3: Nel Vangelo della liturgia odierna,
2: della liturgia di oggi,
3: Gesù inviando i discepoli
2: Jesús,
3: in missione,
2: al enviar a los discípulos a la misión, le dirige esta exhortación.
3: Quello che io vi dico nelle tenebre,
2: lo que les digo en la oscuridad, díganlo a la luz. Y lo que les digo al oído, pregónenlo desde las azoteas. Establece una relación entre lo que escuchamos al oído, es decir, en lo secreto del corazón, y eso que estamos llamados a proclamar a todos, recordándonos que el anuncio del Evangelio es, ante todo, compartir un encuentro personal con Él. Único para cada uno.
3: La fuerza del apostolato, infatti,
2: la fuerza del apostolado, de hecho, más allá de las técnicas y los instrumentos, se funda sobre la obra del Espíritu Santo en nosotros y sobre la autenticidad de nuestra respuesta. Santo Tomás de Aquino hablaba de la predicación como la transmisión a otros de eso que hemos contemplado.
3: Contemplata
2: aliis tradere. Sin embargo, no hay que pensar que en el contemplar hay una experiencia exclusiva reservada para algunos santos o algunos monjes o algunos ermitaños. Todos podemos hacerlo, esforzándonos por dedicar entre los compromisos de cada día momentos de quietud para permanecer en silencio ante Dios, para escuchar su voz,
3: affidargli le nostre gioie,
2: confiarle nuestras alegrías y nuestras preocupaciones, y revisar con él nuestra vida. Esto nos hace cada vez más personas de fe sólida y consciente, y por consiguiente apóstoles creíbles y libres. Hombres y mujeres capaces de reflejar la luz del Evangelio en todos los ambientes y en todas las situaciones de la vida, testimoniándolo también allí donde su valor no es comprendido ni es aceptado.
3: San Mateo,
2: autor del pasaje bíblico del que nos estamos refiriendo hoy, escribía para comunidades que no tenían una vida fácil. Tenían que afrontar hostilidad, persecución, como sucede aún hoy a muchos cristianos en tantos lugares de la tierra. Y además había una gran tentación de desanimarse y dejarse vencer por el cansancio o por el miedo.
3: Era grande.
2: Hoy, como ayer, es difícil permanecer fieles a las enseñanzas de Jesús y anunciar su palabra, responder al odio con el amor, a la prepotencia con la mansedumbre, al desánimo con la perseverancia. Por eso es necesario que profundicemos en las raíces de nuestra fe y de nuestra misión en una relación intensa con Él. Esto nos da la fuerza para no rendirnos, para continuar transmitiendo a todos, en cualquier circunstancia, su mensaje de esperanza, de amor y de paz. El mundo tiene tanta necesidad.
3: La Virgen María nos ayude
2: a ser discípulos misioneros del Señor Jesús, cada uno según su propia vocación. El ángel del Señor anunció a María, el Papa se signa con la cruz y consiguió por gracia del Espíritu Santo.
3: Ave María, gracia plena, Dominus tecum, benedicta tu in mulieribus, et benedictus fructus ventris tui, Jesús.
2: Santa María, Madre de Dios, ruega por nosotros pecadores, ahora y en la hora de nuestra muerte. Amén.
3: He
2: aquí la esclava del Señor, hágase en mí según tu palabra.
3: Ave María, gracia plena, Dominus tecum, benedicta tu in mulieribus, et benedictus fructus ventris tui, Jesús.
2: Santa María, Madre de Dios, ruega por nosotros pecadores, ahora y en la hora de nuestra muerte. Amén. Y el Verbo de Dios se hizo carne y habitó entre nosotros.
3: Ave María, gracia plena, Dominus tecum, benedicta tu in mulieribus, et benedictus fructus ventris tui, Jesús.
2: Santa María, Madre de Dios, ruega por nosotros pecadores, ahora y en la hora de nuestra muerte. Amén. Ruega por nosotros, Santa Madre de Dios, para que seamos dignos de alcanzar las promesas de Cristo.
3: Oremos. Gratiam tuam quae sumus Domine.
2: Oh Padre, infunde en nuestra alma tu gracia. Tú que en la anunciación del ángel nos has revelado la encarnación de tu Hijo, por su pasión y su cruz, condúcenos a la gloria de la resurrección. Por Cristo nuestro Señor.
3: Gloria Patri et Filio et Spiritui Sancto.
2: Como era en el principio, ahora y siempre, por los siglos de los siglos. Amén.
3: Gloria Patri et Filio et Spiritui Sancto.
2: Como era en el principio, ahora y siempre, por los siglos de los siglos. Amén.
3: Gloria Patri et Filio et Spiritui Sancto.
2: Como era en el principio, ahora y siempre, por los siglos de los siglos. Amén. Por los fieles difuntos, dale, Señor, el descanso eterno y brille para ellos la luz perpetua. Descansen en paz.
3: Dominus vobiscum.
2: El Señor esté con vosotros.
3: Sed nomen Domini benedictum.
2: Sea bendito el nombre del Señor, ahora y por siempre.
3: Adiutorium nostrum in nomine.
2: Nuestro auxilio está en el nombre del Señor, que hizo el cielo y la tierra. La bendición de Dios Todopoderoso,
3: Pater et Filius et Spiritus Sanctus.
2: Amén. Padre, Hijo, Espíritu Santo, sígnese con la señal de la cruz. El Papa le bendice desde Roma. Vamos ahora a las palabras posteriores al Angelus.
3: Cari fratelli e sorelle.
2: Queridos hermanos y hermanas,
3: ayer
2: se celebró el Día Mundial de los Refugiados, promovido por las Naciones Unidas, conmemorando el 75 aniversario de la Convención sobre el Estatuto de los Refugiados, establecida con el fin de proteger a quienes son perseguidos y se ven obligados a abandonar su tierra, su hogar, su familia. Espero que el espíritu que animó la elaboración de este importante instrumento internacional continúe iluminando hoy en las conciencias de los responsables de las naciones. Nadie puede mirar hacia otro lado ante quienes buscan protección y seguridad. Exhorto a todos a acoger a quienes son víctimas de persecución para que puedan vivir en paz, con dignidad y mirar al futuro con esperanza. Quisiera saludar a los miembros del Diálogo Internacional Católico Pentecostal. La Iglesia cree como ora, y reflexionar juntos sobre el principio Lex Orandi, Lex Credendi, que es especialmente relevante en la actualidad. Saludo con afecto a todos ustedes, fieles de Roma y peregrinos procedentes de tantos países.
3: Dirigiéndome
2: a los peregrinos que han venido de Brasil. Ya está, tres idiomas, italiano, inglés, portugués. Les aseguro mis oraciones por los jóvenes que fallecieron hace unos días en un accidente vial en el estado de Ceará. Saludo a los jóvenes confirmandos de dos parroquias de Ossieri en Cerdeña.
3: A tutti auguro una buona domenica.
2: A todos les deseo un buen domingo. Ahí están los jóvenes de la Inmaculada, sí, signando, firmando este Ángelus. Así el Santo Padre nos regala entonces este Ángelus de este día. Y a todos ustedes desde aquí, desde el Sembrador en Nombre de Noel Díaz, les decimos para los países que están celebrando hoy el Día del Padre, feliz Día del Padre. Y desde aquí, Gonzalo Penagos Duarte, con la técnica de Gaby Valcárcel, les decimos Laudetur Jesus Christus, sed per semper laudetur. Alabado sea Jesucristo, sea para siempre, bendito y alabado. Fin de la transmisión, regresamos a nuestra programación habitual.
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0: Esta es la verdad. El Señor no para de preocuparse por ti y de preocuparse por mí. El Señor sabe cuando vamos y cuando venimos. Él sabe de nuestros sufrimientos y Él sabe muy bien de nuestras necesidades. Ya vamos a entrar en la hora con Jesús. En tanto que conectamos con Guadalajara, ¿qué les parece si oramos por los padres difuntos? ¿Hay alguno en la sintonía que, como yo, ya tenga su padre en la presencia del Señor? Pues vamos a decirle al Dios, al Padre amoroso, Padre de toda misericordia, ponemos en tus manos a nuestros padres, a esos padres que ya han partido de este mundo. Para abrazarlos a ellos, tenemos que abrazar a ti. Gracias por la vida que nos dieron. Gracias por todos los esfuerzos que hicieron en vida. Muchos de sus esfuerzos nosotros no los realizamos porque estamos muy niños, muy pequeños. Pero sí tenemos en nuestros corazones sus enseñanzas, sus cuidados, sus sacrificios, el amor que sembraron en nuestra familia. Hoy queremos orar por ellos para pedirte, Señor, que haya ese momento de encuentro, para que haya ese momento de gracia en el que tú puedas perdonar, en el que tú puedas tener misericordia de sus pecados, que ellos puedan de una manera o de otra recibir esta oración de intercesión, para que tú perdones sus faltas, sus debilidades, para que purifiques todo aquello que en sus almas necesite de tu misericordia, para que los puedas recibir en la paz de tu reino, que puedan contemplar tu rostro, que descansen en tu luz y que gocen para siempre de la alegría de la vida eterna. Señor Jesús, tú nos prometiste que ibas a prepararnos una morada para que los que creemos en ti, pues podamos estar en ti. Acoge a nuestros padres difuntos. Reúnelos con todos nuestros seres queridos en la casa del Padre. Dales, Señor, el descanso eterno y que brille para ellos la luz perpetua. Dales, Señor, el descanso eterno y que brille para ellos la luz perpetua. Que las almas de nuestros padres difuntos y las almas de todos los papás de quienes están en la sintonía, de aquellos que no se pueden comunicar, de esos que están enfermos, en prisión o están secuestrados, que puedan saber que estamos orando, que estamos también unidos en esa intención, en esa intercesión. Nos vamos a comunicar con la hora con Jesús. Después, sobre la 1:30 de la tarde, estaremos recibiendo a nuestro querido padre José Román Flecha. Por ahora, quedémonos con esta señal que nos trae precisamente el ponernos delante de la presencia de Jesús. Es su presencia real. Es su cuerpo, su sangre, su alma y su divinidad. Delante de él ponemos la tristeza por esos padres difuntos, pero también delante de él ponemos la alegría por esos papás que están vivos. Recibimos intenciones en el 619-828-5050. 619-828-5050. Vamos a estar rezando por los padres vivos y por los padres difuntos a las 3 de la tarde, la coronilla. Y también vamos a estar rezando el Santo Rosario. Atentos entonces a los que quieren poner en intención y en intercesión.
1: Padeció bajo el poder de Poncio Pilato, fue crucificado, muerto y sepultado, descendió a los infiernos, al tercer día resucitó de entre los muertos, subió a los cielos y está sentado a la derecha de Dios Padre Todopoderoso. Desde allí ha de venir a juzgar a vivos y muertos. Creo en el Espíritu Santo, la Santa Iglesia Católica, la comunión de los santos, el perdón de los pecados, la resurrección de la carne y la vida eterna. Amén. Jesús, mi Señor y Redentor, me arrepiento de todo corazón de todos los pecados que he cometido hasta hoy, y me pesa de todo corazón porque con ellos ofendí a un Dios tan bueno y digno de ser amado sobre todas las cosas. Propongo firmemente, con tu gracia, no volver a pecar, y confío que por tu infinita misericordia has de conceder el perdón de mis culpas por los méritos de la pasión de nuestro Señor Jesucristo. Amén.

0: Señor, hoy, en este día especial, queremos poner ante ti a todos los padres de familia, Señor. En esta hora santa en la que tú estás vivo, queremos ofrecerte, Señor, a todos los padres de familia. Derrama sobre ellos la luz del Espíritu Santo para que sepan conducir a sus hijos por caminos de fe, esperanza y amor. Concédeles la gracia de ser reflejo de tu bondad en sus hogares. Que nunca les falte la fortaleza para cumplir la misión que les has confiado. Bendícelos abundantemente y acompáñalos cada día de su vida. Jesús Eucaristía, te presentamos a todos los padres que atraviesan momentos de dificultad, de tristeza o de incertidumbre. Cuando el peso de las responsabilidades parezcan demasiado grande, sosténlos con tu mano poderosa. Renueva en ellos la confianza en tu amor y en tus promesas. Haz que encuentren en ti refugio seguro y descanso para sus corazones. Que nunca pierdan la esperanza en medio de las pruebas.
1: Así es, mi Señor sacramentado. Te presentamos también a aquellos padres que esperan el nacimiento de su Hijo. Te pedimos que llenes sus corazones de alegría, de responsabilidad y de confianza en tus planes. Protégelos, mi Señor, durante este tiempo de espera y preparación. Haz, mi Señor, que ellos reciban el don de la vida con gratitud, con amor, con ese amor generoso que tú presentas, Señor, como ejemplo. Te pedimos que en su hogar se prepare para acoger con esa ternura de la nueva vida que tú les confías. También, mi Jesús, te pedimos por esos padres que luchan por mantenerse fieles a sus principios cristianos en medio de este mundo lleno de desafíos. Fortalece, Señor, su carácter para que actúen siempre con rectitud y con honestidad. Ayúdale, Señor, a ser testigos valientes de la verdad y del Evangelio. Que nunca se dejen vencer por el desaliento o la presión del ambiente. Hazlos, mi Señor, firmes en la fe y constantes en el bien.
0: Señor, te ponemos a tus pies y en tus manos todas las cargas de todos los padres de familia, Señor. Por todos los que se están uniendo en estos momentos, en esta hora santa, donde tú estás vivo. Ayuda a cada familia, Señor, a los que están en estos momentos uniéndose y que te están adorando, Señor, por medio de esta hora santa. Queremos, Señor, que colmes todos los corazones de los hombres, Señor. Que el Espíritu Santo baje sobre ellos. Que los ilumines, Señor, y los guíes en su caminar. Porque tienen una carga muy grande, Señor, que es el de guiar a las familias. Que es el de ser líder, Señor. Como tú fuiste ese líder que guió a los apóstoles, hazlos ver que ese líder es humilde, es amoroso, es caritativo, es comprensivo, pero al mismo tiempo es firme en su fe, que no se deja blandear por cualquier ventarrón, que es fuerte, que es un roble, que es ejemplo, como lo hizo San José cuando te tuvo con la Virgen María. Él te cuidó, Señor, y fue ese hombre que tú necesitaste cuando eras un pequeño en este mundo. En este mundo, Señor, que nosotros los hombres lo hemos corrompido. Pero tú viniste a darnos ese ejemplo de cómo debemos actuar en este mundo. Y principalmente, Señor, fuiste el ejemplo para los hombres. Porque ellos llevan una carga grande, Señor. Y ellos llevan estrés. llevan preocupaciones, llevan dificultades en sus hombros, Señor. Así que, Señor, sé esa luz, sé ese bálsamo de curación para ellos. Ilumínales, Señor. Acompáñalos. Diles que no se encuentran solos, que si ellos toman tu mano, Señor, podrán salir ilesos y adelante en este mundo. Que tú, Señor, estás ahí para nosotros en el Santísimo Sacramento del altar para escuchar nuestras preocupaciones, nuestros dolores y todo lo que nos aflige.
1: Así es, mi Señor. Te pedimos hoy en este día tan especial por estos padres de familia que tú les otorgas, Señor, ser ese gran pilar que sostiene toda su familia, que sostiene en conjunto con su esposa, Señor, y que tú eres ese centro para fortalecer todas las necesidades y proyectos base a tu santa voluntad de cada familia. Son un papel importante, Señor, que encomiendas a cada padre, ese pilar fuerte como un roble, Señor. Te ponemos en tus manos a todos esos padres del mundo. Bendice sus hogares, sus trabajos, sus sueños y sus preocupaciones. Protégeles, Señor, de todo mal y guíalos por esos senderos de la santidad. Que ellos vivan, mi Señor, siempre unidos a ti. Que encuentren en tu corazón el amor que transforma todas las cosas. Y que cuando termine su peregrinar en esta tierra, recíbelos, mi Señor, en la alegría eterna de tu reino. Te pedimos, Señor, por esas almas de estos padres. Te rogamos por todos los padres difuntos que aún necesitan la purificación de tu amor misericordioso. Derrama, Señor, sobre ellos la gracia de tu redención y permite que sean liberados de toda pena. Que la sangre preciosa que derramaste en la cruz sea para ellos fuente de perdón y salvación. Recuerda, Señor, el amor con que sirvieron a sus familias y ten compasión de sus debilidades humanas. Llévalos, mi Señor, pronto a la plenitud de la vida eterna y a la contemplación de tu gloria. En estos momentos, mi querido sembrador, te pedimos que cierres los ojos y que te unas aquí donde Jesús está vivo y que entregues a sus pies y en su bello corazón a tu Padre terrenal, y también te entregues a nuestro Padre celestial. Así sea.

0: San José, padre adoptivo de Jesús, custodio de la Sagrada Familia, hoy, frente a tu imagen, queremos pedirte que intercedas por todos los padres del mundo, que eduquen a sus hijos en el amor de Dios, como tú lo hiciste, que les enseñen a escuchar tu palabra y a vivir según tu voluntad, que junto a sus esposas les brinden un hogar donde el amor y el respeto sean el pan de cada día, como en la Sagrada Familia. Que nunca les falte la salud, que en el trabajo digno para llevar el sustento necesario a sus casas, sepan disfrutar de los momentos de alegría y tristeza, y al final del recorrido en esta vida, se vean acompañados por el amor de los suyos. Amén.
1: Así es, mi Señor sacramentado. Te presentamos a los padres que viven lejos de sus familias por motivos de trabajo o de necesidad. Conoces el dolor de la distancia y el sacrificio de estar ausentes para asegurar el bienestar de sus seres queridos. Protégelos, Señor, en cada viaje y acompáñalos en cada jornada. Mantén viva la unidad familiar a pesar de los kilómetros. Que pronto puedan reunirse nuevamente en el amor y en la alegría, mi Señor. Mira con esa misericordia a esos padres que han cometido errores y cargan con sentimientos de culpa. Ayúdale, Señor, a descubrir que tu perdón es más grande que cualquier fracaso. Sana, Señor, esas heridas de su corazón y devuélveles la confianza en tu amor. Enséñale, Señor, a levantarse después de cada caída y seguir caminando, pero contigo, mi Señor, que encuentren en tu misericordia un nuevo comienzo. Te pedimos, Señor, y te rogamos por todos aquellos padres que tienen esa responsabilidad de ser guía espiritual en sus hogares. Ayúdalos, Señor, que nunca se avergüencen de hablar de ti ni enseñar a sus hijos el valor de la fe. Haz que encuentren tiempo de la oración y para lectura de tu palabra. Que en esos hogares, Señor, sean pequeños santuarios donde tu presencia sea amada y respetada. Bendice, Señor, cada esfuerzo que hagan para acercar a sus familias a ti, mi Señor.
0: Jesús, mira con misericordia a los padres que están alejados de sus hijos por diferentes circunstancias. Sana las heridas que puedan existir en sus relaciones y abre caminos de reconciliación. Derriba los muros del orgullo, del resentimiento, de la incomprensión. Permite que el perdón florezca en sus corazones, que puedan encontrarse en el amor que viene de ti. Señor, te presentamos a todos los padres que están atravesando dificultades, tristezas e incertidumbres. Cuando el peso de las responsabilidades parezcan demasiado grandes, sosténlos con tu mano poderosa. Renueva en ellos la confianza en tu amor y en tus promesas. Haz que encuentren en ti refugio seguro y descanso para sus corazones. Que nunca pierdan la esperanza en medio de las pruebas.
1: Así es, mi Señor. También te pedimos que des esa resurrección. Te encomendamos a todos esos padres que murieron con fe en ti y que esperaron confiados en el encuentro definitivo contigo. Te pedimos, Señor, que esa promesa de la resurrección se cumpla plenamente en ellos y participe en ese gozo eterno de los justos. Recíbelos, mi Señor, en la patria celestial, preparada para quienes te aman, que descansen en sus trabajos y disfruten para siempre de tu presencia. Haz, mi Señor, que desde el cielo intercedan por sus hijos y por toda la familia.
0: También, Señor, te pedimos por todos aquellos padres que murieron después de una vida de trabajo, de sacrificio, de entrega silenciosa. Muchas veces dieron más de lo que recibieron y cargaron sobre sus hombros las preocupaciones de sus familias. Hoy te pedimos que les concedas la recompensa prometida a tus siervos fieles. Borra toda huella de pecado y llévalos a participar del banquete eterno del cielo, que encuentren en ti la plenitud de la alegría que buscaron toda su vida, Señor. Y así, hermano, te invitamos a que juntos sigamos pidiendo al Señor por todos los hombres, por todos los padres, por todos los que llevan esta carga, escuchando y meditando con esta canción.

Con esta alabanza seguimos orando a San José, que es Padre de nuestro Señor Jesucristo. San José bendice a los hombres, las familias, a los padres. Arrópalos con tu manto, guárdalos y guíalos. Que tú, San José, siga siendo ejemplo para cada uno de ellos, para todos los padres de familia. Señor, arropa sus corazones. Hazles ver que si se acercan más a ti, su carga será más liviana. Que tú, Señor, tienes los brazos abiertos para recibirlos. Que no hay nadie mejor que los pueda entender, sino tu amor, Señor. Diles que con sus esposas tú les estás dando ese pedacito de ternura aquí en el cielo.

0: también dar ese amor, ese cariño y esa comprensión hacia nuestros hijos.
1: Así es, mi Jesús Eucaristía, te pedimos en este sacratísimo sacramento del altar, te pedimos que a esos padres que atraviesan conflictos familiares, derrames tu Espíritu Santo, Señor, sobre ellos, para que reine la comprensión donde hay discusiones y el perdón donde existan heridas. Haz desaparecer toda actitud de orgullo o resentimiento. Permítele, Señor, que el amor vuelva a ocupar el centro de sus relaciones, que la paz de tu corazón reine en cada hogar. Señor, también te pedimos que bendigas a esos padres ancianos que han entregado gran parte de su vida al servicio de sus familias. Te pedimos que recompenses cada sacrificio, cada consejo, cada gesto de amor que sembraron durante los años. Dales salud, serenidad y el cariño de quienes los rodean. Que nunca, Señor, se sientan olvidados o inútiles. Hazles experimentar la gratitud de sus hijos y la cercanía de tu amor. Señor, te pedimos también, muy en especial, a esos padres viudos que continúan adelante con la valentía después de su pérdida dolorosa. Sé para ellos ese refugio en la tristeza y fortaleza en la debilidad. Ayúdale, Señor, a encontrar el sentido y esperanza aún en medio de su sufrimiento. Sostén, Señor, a sus familias y acompáñalos en cada paso del camino, que nunca puedan experimentar tu consuelo profundo y permanente.
0: Señor, te agradecemos también por todos los padres que han sido ejemplo de entrega, trabajo y amor incondicional. Gracias por cada sacrificio realizado en silencio y por cada gesto de cariño ofrecido a sus familias. Bendice abundantemente sus vidas y recompénsalos con tu gracia, que nunca se sientan olvidados ni poco valorados. Hazles saber que sus esfuerzos tienen un gran valor ante tus ojos, Señor. Que los ayude, Señor, a que sean fuertes y firmes y sigan adelante, que no se cansen de ser ese ejemplo, esa fortaleza para sus familias, para sus hijos, para sus esposas. Que todo lo que hagan, Señor, siempre sea para honrarte, Señor, y para llevar a sus familias a ti, Señor. Al final del camino, Señor, todos vamos hacia ti. Así que a ese hombre que es el sustento de la casa, Señor, ayúdalo en cada camino. Cuando se encuentre solo, cuando enviudezca, cuando ya no tenga a su esposa a su lado, cuando pierde un hijo, Señor, cuando se sienta solo, cuando envejecemos, Señor, sé tú su fortaleza de cada uno de ellos, Señor, en esos corazones que se sienten solos e incomprendidos, que sienten que están ellos contra el mundo, Señor, que sepan que tú también estuviste tú solo contra el mundo, pero que nuestro Dios, Padre, jamás te abandonó, jamás nos va a abandonar y jamás los va a abandonar a ellos, Señor. Que se arrimen, Señor, siempre hacia ti, Señor. Que lleven a sus familias y a sus esposas también, Señor. Y ayúdalos a que sepan comprenderse las parejas, Señor. El esposo, la esposa, el padre, la madre. Y también que sepan guiar a sus hijos, Señor. Que sepan entenderse entre ellos, Señor. Que no se abra esa brecha generacional. Que más bien, Señor, tu amor los una y el ejemplo de ellos como padres, como hombres, como sociedad, Señor, que también sean ese ejemplo para sus hijos y que ellos formen ese gran pilar en este mundo, en esta vida.

0: vida en esta sociedad, Señor.
1: Así es, mi Señor. Te queremos pedir por esos padres que se sienten solos, que se sienten incomprendidos o que se sienten abandonados. Muchas veces han dado mucho de sí mismos y reciben poco reconocimiento, mi Señor. Hazles sentir el abrazo de tu amor infinito y recuérdales cuánto valen a tus ojos. Renueva, Señor, en ellos la alegría de vivir, la certeza de que nunca están solos, que encuentren en ti el consuelo que el mundo no puede dar. Te pedimos, Señor, también por aquellos padres que atraviesan enfermedades físicas o emocionales. Cuando el dolor toque a su puerta, permanece junto a ellos como médico divino y amigo fiel. Fortalece, Señor, su espíritu cuando las fuerzas parezcan agotarse. Rodéalos de esas personas que les brinden apoyo y cariño. Que nunca les falte, Señor, esa esperanza que nace de tu presencia amorosa. Te pedimos, Señor, a esos padres que educan a sus hijos con esa entrega. Ilumina sus pensamientos para que sepan aconsejar con prudencia y corregir su amor. Señor, que jamás utilicen palabras que hieran, sino expresiones que construyan y fortalezcan, Señor. Ayúdales a reflejar tu paciencia, tu ternura en cada encuentro familiar. Que sus hijos, Señor, descubran en ellos esa imagen viva de tu amor como padre. Te pedimos, Señor, por esos padres que viven lejos de sus familias. Te pedimos, Señor, que tengas esa misericordia por aquellos que han cometido esos errores y cargan sus sentimientos, Señor, como culpa. Te pedimos, mi Jesús, por esos padres que no comprenden ese papel, Señor, que les has encomendado. Ilumina, Señor, con tu corazón ese transformar sus vidas, Señor, como centro, como pilar.
0: Te pedimos, Señor, también por los padres jóvenes que comienzan la hermosa tarea de formar una familia. Concédeles madurez, paciencia y sabiduría para afrontar los desafíos de cada etapa. Ayúdales a crecer en el amor mutuo y en la confianza en tu voluntad. Que sepan apoyarse en ti cuando se sientan débiles e inseguros. Haz de sus hogares verdaderas escuelas de amor cristiano.
1: Así es, mi Señor. Te pedimos por esos padres también que enfrentan esos desafíos económicos y que luchan diariamente para proveer lo necesario en sus familias. Te pedimos, Señor, que mires sus esfuerzos y su cansancio, que muchas veces ellos ofrecen en silencio, así como nuestro querido San José. Multiplica sus recursos, Señor, y bendice el trabajo de sus manos y abre esas puertas de oportunidad para ellos, para que así sigan sosteniendo esa familia, Señor. Que no les falte ese material, Señor, ni el alimento espiritual principalmente. Enséñales, Señor, a confiar plenamente en tu divina providencia, Señor. Te presentamos también a esos padres que viven esos momentos de angustia por una situación con sus hijos. Dales esa luz e ilumínalos, Señor, que tú conoces esas lágrimas, esos desvelos, esas oraciones constantes. Dale, Señor, serenidad para esperar en tus tiempos perfectos y esa fortaleza para acompañar con amor a quienes más aman. Que nunca, Señor, pierdan esa esperanza ni la confianza en tu misericordia. Haz que puedan ser ellos ese fruto para sus sacrificios y sus plegarias, Señor. Que estén presentes en esta Sagrada Eucaristía como estamos aquí frente a ti, Señor, en donde nos postramos ante ti. Y te queremos pedir que tú, que conoces esas alegrías y preocupaciones y las cargas que llevan en el corazón, concédele, Señor, la gracia de vivir cada día con fidelidad a la misión en las que tú le has confiado. Que sean esos hombres de oración, de amor, de servicio. Haz que encuentren siempre en ti esa fuerza para seguir adelante con paz, para descansar en este medio de las dificultades.
0: Y así, en ese medio de dificultades, Señor, seas tú su refugio y también el de sus hijos, el de su esposa. Que ellos, Señor, esos hombres que has encomendado a esa familia, Señor, sepan cuál es su rol, sepan lo que deben de hacer cuando se presente una dificultad, cuando un hijo se pierde, cuando su familia se rompe, cuando no encuentran trabajo, Señor, y la manera de sustentar su hogar. Ayúdale, Señor, a entender cómo tú les hablas a cada uno de ellos, porque a veces, Señor, no entendemos cómo nos dices, por ahí no. Es por este lado, hijo mío, es donde yo te quiero, es donde yo necesito que estés. Hazlos ver, Señor, cómo tú tan dulce nos hablas. Y también, Señor, cuando no entendemos, nos haces tropezar con nuestros errores para que veamos que no es por ahí. Así que, Señor, ese hombre que todo lo guarda, sus preocupaciones, lo duro de la vida, lo que tienen que enfrentar porque deben de defender a su hogar, que lo vean todo como tú, Señor, quieres que lo vean. Que vean en ti ese ejemplo, ese camino, y que sepan alabarte, Señor, porque esos hombres van a guiar ciudades, países, hogares. Que sepan guiar a cada país, a cada hogar, a esa empresa, a ese encargo que le dan, Señor, por el camino de la verdad. Sí, Señor, porque a veces no vemos dónde está la verdad. Y los hombres, Señor, que tienen ese cargo tan fuerte, Señor, que tú les diste, que tú les encomendaste, no lo pueden ver y se ciegan, Señor, con el poder. Ayúdalos a que no se cieguen, que vean que el poder es un medio para hacer tu voluntad, Señor, para ayudar al más débil, al que no puede, al que está cansado, al que el mundo lo ha roto, Señor, y que con ese poder ellos pueden guiar, ayudar, reparar y llevar a esas personas a tu camino, Señor.
1: Así es, mi Señor misericordioso. Te pedimos también especialmente por aquellos padres que murieron de manera inesperada o que después de largos sufrimientos, tú conoces esas circunstancias de su partida y las heridas que dejaron a quienes los amaban. Sana, Señor, todo ese dolor y transforma esas lágrimas en esperanza. Conceden estos padres de descanso eterno y en una morada luminosa en tu reino. Que sean ellos escogidos y acogidos por tu amor infinito y que participen siempre en la alegría de los santos. Que en este momento de adoración ponemos en tus manos.
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Recuerde, a la 1:30 de la tarde tendremos a el padre José Román Flechas meditando la liturgia.

0: Esperanza Guzmán está organizando un medio de transporte desde San Diego, California, para asistir al Congreso de Metanoia Los Ángeles 2026. Puedes llamarla al 619-8139-086.
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7: En Esne Radio compartimos la palabra de Dios, la mejor guía para los padres de familia. Graba en tu corazón los mandamientos que yo te entrego hoy. Repíteselos a tus hijos. Habla de ellos tanto en casa como cuando estés de viaje, cuando te acuestes y cuando te levantes. Deuteronomio 6, versículo 6. Los padres debemos tener conversaciones profundas con nuestros hijos, de corazón a corazón, que aporten sabiduría y no solo datos. Es muy bueno planificar paseos para conversar con nuestros hijos de forma individual, que cada uno sienta que es especial y amado.
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1: En el nombre del Padre, y del Hijo, y del Espíritu Santo. Amén. Señor de la vida, te damos gracias por el don del deporte, por quienes glorifican a Dios con el ejercicio de sus cuerpos, por las amistades que nacen en la cancha y la alegría de jugar en equipo. Tú nos enseñas que en la vida, como en el juego, nadie se salva solo. Necesitamos del otro para crecer, para aprender a respetar, superar límites y celebrar juntos los logros alcanzados.

0: Te pedimos que el deporte sea siempre escuela de fraternidad y no de rivalidad vacía, espacio de encuentro y no de exclusión, camino de paz y no de violencia. Haz que quienes practican, entrenan o animan, descubran en el deporte un lenguaje universal que acerca culturas, une pueblos y siembra respeto, solidaridad y superación personal. Señor Jesús, que cada deporte sea parábola de una vida vivida contigo, colaborando con esfuerzo y alegría, viviendo con humildad en la derrota y gratitud en la victoria que nos ofreces en tu resurrección. Que nunca falte en nosotros tu espíritu, que nos hace un solo equipo unido contigo para construir comunión y fraternidad en la historia. Amén.
1: Te agradecemos profundamente por haberte unido a rezar con el Papa.
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Así que, de acuerdo con nuestra larga tradición, vamos a reflexionar sobre los textos bíblicos que configuran la liturgia de este domingo, que es el domingo duodécimo, el domingo 12 del tiempo ordinario. La primera lectura está tomada del libro del profeta Jeremías, capítulo 20, versículos del 10 al 13. Y dice así: dijo Jeremías, oía el cuchicheo de la gente, cerco de terror. A denunciarlo, a denunciarlo. Mis amigos espiaban mi traspiés, a ver si se deja seducir. Lo venceremos y nos vengaremos de él. Pero el Señor está conmigo como valiente soldado. Mis perseguidores tropezarán y no me vencerán. Sentirán la confusión de su fracaso, un sonrojo eterno e inolvidable. Señor Todopoderoso, examinador justo que ves las entrañas y el corazón, que yo vea cómo tomas venganza de ellos, porque a ti encomendé mi causa. Canten al Señor, alaben al Señor que libró al pobre del poder de los malvados. Bueno, pues ya lo hemos oído, el cuchicheo que Jeremías podía oír al pasar entre las gentes que lo conocían. Él no había hecho mal alguno, pero ellos denunciaban la impiedad y la inmoralidad, al mismo tiempo que él había denunciado la inmoralidad de su pueblo. Él denunciaba con razón, pero las gentes de su pueblo lo denunciaban a él sin razón. Hay una frase ahí que puede ser que nos escandalice, porque parece que Jeremías reza de una forma que no es muy cristiana. Señor Todopoderoso, examinador justo que ves las entrañas y el corazón, es decir, que conoces las conciencias, que yo vea cómo tomas venganza de ellos, porque a ti encomendé mi causa. Ya vemos que Jesús dice algo parecido pero distinto. Sí, coincide en esto de que en tus manos encomiendo mi causa, encomiendo mi espíritu. El evangelista se inspira en esta oración de Jeremías, porque también Jesús es condenado, es denunciado por el cuchicheo de las gentes. Lo mismo, Jeremías aquí es anticipación del Mesías. Lo que pasa es que Jesús no dice, toma venganza de ellos. A ti encomiendo mi causa, perdónalos porque no saben lo que hacen. ¿Qué les parece este salto cualitativo, esta diferencia entre la oración de Jeremías y la oración de Jesús? Los dos se parecen porque son denunciados injustamente. Porque los dos son condenados por su propio pueblo. Porque los dos han denunciado a las gentes de su pueblo diciendo, están ustedes haciendo el mal. Pero hay una diferencia. Mientras que Jeremías, encomendando su alma a Dios, pide que Dios tome venganza, Jesús encomienda su vida a Dios y pide que Dios perdone a los que lo traicionan, a los que lo persiguen, a los que lo calumnian, a los que van a dar la muerte a un profeta, al profeta de los tiempos. Bueno, y esto ocurrió hace tantísimos siglos y ahora mismo. A lo largo de la historia de la Iglesia son innumerables los creyentes que han sido asesinados por su amor al bien y a la verdad. Las persecuciones contra los profetas, contra los mensajeros del Evangelio, no terminaron con la libertad concedida a los cristianos por el emperador Constantino. No, ahí siguen. Bueno, ahora mismo el Papa León XIV ha firmado el permiso para la beatificación de algunos mártires que han sufrido muy recientemente la persecución y hasta la muerte. Así que ahí estamos. Y con el Salmo 68 de la numeración de la Vulgata y el Salmo 69 del texto hebreo, le pedimos al Señor que nos escuche. Con el Salmo responsorial, cada uno de nosotros
puede manifestar su confianza en el Señor que lo ha llamado, que nos ha llamado. Que me escuche tu gran bondad, Señor. Es una oración para ir repitiendo, también cuando vamos en el carro de una parte a otra, ¿verdad? Señor, que me escuche tu gran bondad. Y después pasamos a la segunda lectura, que está tomada de la carta a los Romanos, capítulo 5, versos del 12 al 15. Dice así: hermanos, así como por un hombre penetró el pecado en el mundo y por el pecado entró la muerte, así también la muerte se extendió a toda la humanidad, ya que todos pecaron. Antes de llegar la ley, el pecado ya estaba en el mundo. Antes de llegar la ley de Moisés, ya había pecado. Claro que había, durante siglos y siglos. Pero como no había ley, el pecado no se tenía en cuenta. Esto dice Pablo a los Romanos. Con todo, la muerte reinó desde Adán hasta Moisés, es decir, desde la creación de los mundos hasta la ley santa que Moisés recibe del Altísimo. La muerte reinó desde Adán hasta Moisés, también sobre los que no habían pecado, imitando la desobediencia de Adán, que es figura del que había de venir. Pregunta, ¿quién será el que había de venir? ¿No les parece que es Jesucristo nuestro Señor? Adán es figura del que había de venir. Luego Jesús es el nuevo Adán. Con él comienza la nueva creación. Y Pablo añade algo importante. El don, la gracia que hemos recibido a través de Jesucristo, no es comparable con el delito que habíamos cometido. Porque por el delito de uno, el primer Adán, murieron todos, pero mucho más abundante se ofrecerán a todos el favor y el don de Dios, gracias al favor de un solo hombre, Jesucristo. Es una hermosa contraposición. Este texto fue comentado por el Concilio de Trento. Yo recuerdo en la clase de la Teología de la Gracia cómo nos lo explicaba nuestro querido profesor. La comparación entre el antiguo Adán y el nuevo Adán. Y donde reinó el pecado, ahora reina la gracia y reina la misericordia. Bueno, y es hora de que pasemos al Evangelio. A ver qué dice el Evangelio. Tomado de Mateo, capítulo 10, versículos 26 al 33. Ah, este capítulo es el que recoge el discurso de la misión, las enseñanzas de Jesús a los discípulos a los que va a enviar, ¿verdad? Y dice: en aquel tiempo dijo Jesús a sus apóstoles: no tengan miedo a los hombres, porque nada hay encubierto que no se descubra, nada hay escondido que no se divulgue. Lo que les digo a ustedes de noche, díganlo en pleno día. Lo que escuchen al oído, grítenlo desde los techos, desde las terrazas, desde las azoteas. Y repite: no teman a los que matan el cuerpo, pero no pueden matar el alma. Teman más bien al que puede arrojar cuerpo y alma en el infierno. ¿No se venden dos gorriones por pocas monedas? Sin embargo, ni uno de ellos cae a tierra sin permiso del Padre de ustedes. En cuanto a ustedes, hasta los pelos de su cabeza están contados. Por tanto, no les tengan miedo, porque ustedes valen más que muchos gorriones. Al que me reconozca ante la gente, yo lo reconoceré ante mi Padre del cielo. Pero al que me niegue ante la gente, yo también lo negaré ante mi Padre del cielo. Palabra del Señor, gloria a ti, Señor Jesús. ¿Qué les parece? En el Evangelio que se proclama en este domingo, duodécimo del tiempo ordinario, Jesús repite hasta tres veces la exhortación: no tengan miedo, no tengan miedo, no tengan miedo. ¿Por qué? Miren, porque la tentación del miedo parece tan antigua que la vemos reflejada ya entre los discípulos de Jesús. Con razón Jesús les ofrece
tres razones. Si no he contado mal, les ofrece tres razones para superar el miedo. Primera razón. No han de tener miedo a los hombres, puesto que los hombres no pueden matar el alma. Y los discípulos solo tratan de servir a la verdad, mientras que la mentira siempre termina por ser descubierta. Primera razón, porque sirven a la verdad, o servimos a la verdad. Segunda razón para no tener miedo. No han de temer a los que matan el cuerpo, pero no pueden dar muerte al alma. Porque el espíritu humano sobrevive a los ataques de los tiranos. ¿Cómo era la canción aquella argentina? Porque muerto el cantor, no muere el cantar. Pueden matarnos, sí, pero el Espíritu de Dios y el verdadero Espíritu de la Libertad sobrevive a los ataques de los tiranos. Los tiranos mueren. ¿Se acuerdan lo que le decía la madre de aquellos jovencitos en tiempos de los Macabeos?

altos cargos en el gobierno? No, ¿cómo se le ocurre? Los premia, nos premia con su presencia. Él es el premio. Así que tres razones para no tener miedo. Las repito. La primera, no tengan miedo, puesto que ustedes sirven a la verdad. Y la mentira, tarde o temprano, se descubre. Hay un refrán español que dice que se pesca, se alcanza antes a un mentiroso que a un cojo. El cojo va caminando con dificultad y el mentiroso parece que corre, que corre, que corre, pero no se le descubre pronto. No tengan miedo, porque la verdad es más importante y más duradera. Segunda razón para no tener miedo, porque no pueden más que matarnos. Matan nuestro cuerpo, pero no pueden dar muerte al alma. Mire, los que mataron a Monseñor Óscar Arnulfo Romero, pues mataron al cuerpo, silenciaron una voz. ¿Silenciaron una voz? Su palabra ha llegado más lejos ahora, después de haber sido asesinado, que cuando vivía en carne mortal. No lo sabían bien los asesinos. No sabían que al matar a Monseñor Romero hacían que su palabra llegase a todos los rincones de la tierra. Mataron el cuerpo, pero no podían matar al alma, no podían matar su palabra, no podían matar su espíritu. No, porque el espíritu humano sobrevive a los ataques de los tiranos. Y en tercer lugar, los discípulos no deben tener miedo, no han de tener miedo, porque el Padre Celestial los conoce personalmente. Es como su padrino, ¿verdad? Vela por ellos y los premia con su presencia. Bien, pero a continuación hay algo muy bonito. Para apoyar esas llamadas a la confianza, Jesús les propone a sus discípulos una parábola que refleja su observación de la realidad. ¿No se vende un par de gorriones por unos cuartos? ¿No se vende un par de pajaritos, los pardales, los llamábamos en el pueblo donde yo me crié? ¿No se venden dos pardales, dos gorriones por unas moneditas? Y sin embargo, ni uno solo cae al suelo sin que lo disponga el Padre Celestial. Y luego pronuncia unas palabras que a los que tenemos poco pelo nos llenan de esperanza o de confianza. Lo digo con un poco de broma, ¿eh? Porque Jesús dice, ustedes hasta los cabellos de la cabeza tienen contados. O sea que a los calvos el Señor no nos pierde de vista. Si tenía contados todos nuestros cabellos, seguramente que ha estado observándonos durante toda nuestra vida. Y es verdad, aunque lo digamos con una sonrisita, el Señor tiene en cuenta lo que hacemos, lo que no hacemos, lo que pensamos, lo que dejamos de pensar, lo que deseamos, lo que nunca hemos deseado. Eso quiere decir que el Señor nos tiene presente. Si hoy esto es posible, a través de los modernos medios y la moderna tecnología, hasta las personas que están lejos nos tienen presentes y saben dónde estamos, dónde vivimos, a dónde vamos, qué decimos. Hoy esto es realidad. Pues si esto lo pueden hacer los seres humanos hoy, gracias a la técnica, ¿cómo no va a poder hacerlo nuestro Padre Celestial? Él sí que nos tiene presentes en su pantalla divina. Perdón, Señor, por compararte con nuestras pantallas. Yo sé que es otra cosa. Tú nos tienes presentes porque te importamos algo, porque nos amas, porque nos sigues, porque quieres algo de nosotros. Con razón, termina diciendo Jesús, no tengan miedo. No hay comparación entre ustedes y los gorriones. Ustedes valen mucho más que los gorriones. Bueno, eso lo decía Jesús, porque hoy hay gente que piensa que los gorriones valen más que nosotros. Y el perro, ni le cuento. El perrito o el gatito que tienen en casa creen que vale más que los hijos. No hay comparación. Jesús dice, no hay comparación entre ustedes y los gorriones. Miren, aunque sea muy importante, no tener miedo es solo la parte negativa de la misión profética. Jesús nos dice que no tengamos miedo, pero no basta con eso. El profeta, además de esto negativo, no tener miedo, ha de hacer algo positivo, ¿no? ¿Y qué tiene que hacer? Ponerse de parte de Jesús

0: ante los hombres. Esto lo estamos viviendo con motivo del Mundial de Fútbol. La gente te pregunta, ¿de parte de quién se pone usted? Bueno, pues Jesús se pone de parte de los apóstoles, de los misioneros, de los enviados, de los profetas. Jesús se pone de parte de ellos. A veces parece que pierden el partido. ¿Por qué? Pues porque nos matan, porque nos calumnian, constantemente nos calumnian. Pero Jesús está de parte nuestra. ¿Qué quiere decir? ¿Que vamos a ganar por goleada? No, que un día vamos a estar con Él, porque Él está con nosotros. De esa confesión de fe y de su fidelidad en el presente, depende el futuro. El futuro al que ahora nosotros nos preparamos. Y el futuro que estamos preparando. Así que la actitud del apóstol que predica el Evangelio del Reino de Dios, lo presenta y lo distingue siempre. Lo hace ver y conocer como discípulo del Maestro. Según sea tu actitud, comprenderán si eres verdadero discípulo del Señor o no. Ahora bien, si el discípulo se pone de parte de Jesús ante la humanidad, el Maestro, el discípulo y el Maestro, ¿eh? Si el discípulo se pone de parte de Jesús, el Maestro también se pondrá de parte del discípulo ante el Padre Celestial. Contamos con un abogado, con un defensor, con un maestro que no nos abandona como discípulos. Pero junto al apóstol, empiezan igual las palabras, ¿verdad? Frente al apóstol está el apóstata. El apóstol es fiel a la llamada. El apóstata olvida la llamada. Olvida la fe, olvida a Dios, olvida a la iglesia. El apóstata es el que se va. El apóstol es el que va a anunciar el Evangelio. Y el apóstata es el que se espanta y se escapa y dice que no quiere saber nada. El apóstata. Y su decisión no es la de predicar el Evangelio del Reino de Dios. Su decisión es la de renegar. Renegar del Maestro, renegar de su doctrina, renegar de su enseñanza. Porque no le conviene, porque seguramente ha adoptado un estilo de vida que no es el del Maestro. Y porque teme perder prestigios, perder dinero, perder ganancias terrenas, y entonces se va. Reniega de su Maestro. Pero Jesús lo ha dicho muy claro. Si el discípulo niega a Jesús ante los hombres, su Maestro también lo negará ante el Padre Celestial. No es muy consolador, ¿eh? Esto nos invita a pensar, ¿y qué estoy haciendo yo? ¿Qué estamos haciendo delante de Dios nuestro Señor? ¿Estamos realmente siendo fieles? Bueno, les propongo, como en días pasados, un pequeño examen de conciencia, muy brevemente, porque se nos ha acabado el tiempo. Si alguien se declara por mí ante los hombres, yo también me declararé por él ante mi Padre que está en los cielos. Miren, hoy parece difícil mantener la fidelidad. La fidelidad a una causa social y aún a la misma fe. ¿A qué se debe? ¿A qué se debe esa inconstancia que caracteriza a lo que hoy se llama la cultura líquida? ¿Por qué? ¿Por qué está ocurriendo esto? ¿Por qué está de moda la infidelidad? Pensémoslo. Segunda pregunta. Nuestra experiencia nos recuerda la cobardía de algunos cristianos. ¿Se da también entre nosotros esa falta de coherencia? ¿Conocen personas que hoy están aquí, que se cambian de chaqueta, como se dice en España? Los chaqueteros. Tercera pregunta. Algunas personas se dicen creyentes y sin embargo no dan testimonio público de esa creencia. Sí, dice, sí, sí, yo soy cristiano. Oiga, ¿y en qué se nota? ¿Y en qué se nota que usted es creyente cuando no da testimonio de su fe? ¿Por qué hay esa incoherencia? Cuarta pregunta. Al contrario, también hay creyentes que con su palabra, con su conducta, están dando testimonio sincero de su fe cristiana. Y la pregunta es bonita, yo creo. La respuesta espero que sea bonita también. ¿Conoce usted? ¿Conoce alguna de estas personas que son creyentes y realmente nos edifican, nos dan ejemplo con su palabra, con su conducta? con su testimonio. Hay muchos de estos, muchos y muchas. Quinta pregunta. ¿En qué situaciones concretas de nuestra vida, familiar o profesional, estamos llamados a dar testimonio de nuestra fidelidad al Evangelio? ¿Cuándo? ¿Cómo? ¿Por qué? ¿Cómo lo hacemos? ¿Y cómo no lo hacemos? Sexta pregunta y penúltima. ¿Estamos convencidos de que el testimonio a favor de Cristo se manifiesta en la fidelidad a su iglesia? ¿Que no podemos ser fieles a Cristo siendo infieles a su iglesia? Si es su creación, es su cuerpo en la tierra. ¿Podemos ser fieles a Dios y a Cristo y al mismo tiempo ser infieles a la iglesia? ¿Podemos ser fieles a Dios y no prestar atención a los más pobres y desvalidos con los que se ha identificado el Señor? Buena pregunta también para mí. Y por último, séptima pregunta. ¿Suelo yo hacer examen de conciencia para ver las ocasiones en las que me he declarado a favor de Jesucristo? ¿O las ocasiones en las que me ha dado vergüenza y no me he declarado a favor de Cristo? Como si fuese una peste la fe cristiana. Habrá que hacer este examen de conciencia, ¿no creen? Yo supongo que ustedes lo hacen. ¿Qué estoy haciendo con mi vida? Bueno, y podríamos terminar con una oración muy breve. Algunos ya la conocen porque ya se la he enviado a ustedes por correo electrónico, ¿verdad? Señor Jesús, es sorprendente comprobar que hasta tus mismos enemigos reconocían que eras sincero y que enseñabas con franqueza el camino de Dios. Hoy vivimos en medio de una sociedad marcada por la desconfianza, y tú lo sabes. Te rogamos, Señor, que nos des tu luz y tu fuerza para que podamos superar los miedos que nos atan y confesarte cada día con verdad y con valentía. Te lo pedimos a ti, que vives y reinas y nos esperas por los siglos de los siglos. Amén. Mis queridos amigos, que la bendición de Dios esté con todos ustedes. La bendición del Padre, del Hijo y del Espíritu Santo. Amén. Muchas gracias. Bendiciones.
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5: Bendíceme, Madre, y ruega por mí sin cesar. Aleja de mí, hoy y siempre, el pecado. Si tropiezo, tiende tu mano hacia mí. Si 100 veces caigo, 100 veces levántame. Si yo te olvido, tú no te olvides de mí. Si me dejas, madre, ¿qué será de mí? En los peligros del mundo asísteme. Quiero vivir y morir bajo tu manto. Quiero que mi vida te haga sonreír. Mírame con compasión, no me dejes, madre mía. Y al final de mi vida, sal a recibirme y llévame junto a ti. Que tu bendición me acompañe, hoy y siempre. Amén.
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0: Bienvenidos a Iglesia Online. Ya saben que este es un programa que habla de las cuestiones sociales y también de los acontecimientos eclesiales aquí en ESNE Televisión y ESNE Radio a través de todas sus plataformas. Bienvenidos Javier Rodríguez Labastida, Daniel Portillo Trevizo, Francisco Javier Monroy Rodríguez.
1: Saludos, ¿qué tal? ¿Cómo están?
2: Saludos, ¿qué tal? Qué gusto estar aquí con ustedes.
0: Muy bien, les habla Monseñor Francisco Javier Acero, obispo auxiliar de la Arquidiócesis Primada de México, y aquí estamos nuevamente compartiendo, ya después de un año, lo que ha hecho un papa agustino, a propósito, el papa León XIV, Fray Robert Francis Prevost, un papa misionero, un papa matemático, además, y con una vida siempre acostumbrado y educado a vivir en comunidad. A un año de él, nada más quisiera empezar con estas palabras de unidad y paz. Son las primeras palabras, que la paz esté con ustedes, las primeras palabras que el mismo Papa quiso dirigir a todos los católicos desde la logia, desde el balcón del Vaticano, cuando es elegido el Papa, pues antes de la primera bendición a todo el pueblo de Dios, pues lo que hace es un pequeño discurso. El Papa Francisco lo que hizo fue un gesto muy bonito de pedir la bendición del pueblo de Dios, y el Papa León lo que hace es hablar de la paz en un tiempo en donde pues hay una guerra armamentística, donde hay una geopolítica en donde está completamente cambiando, y un momento de cambio, un cambio de época en donde la guerra pues preside desgraciadamente esta época, este momento, esta revolución. Bueno, a la vez también ha habido varios discursos que hay que destacar, y sobre todo pues yo quisiera destacar dos cosas, ¿no? Dilexite, un documento dirigido a toda la Iglesia para que nos ocupemos de las personas en situaciones de pobreza y vulnerabilidad, y también de la última carta, de la cual vamos a hablar a partir de ahora en este nuevo formato de Iglesia Online, sobre la inteligencia artificial. Es Magnifica Humanitas, que es poner al centro de todo esto, a poner al centro en la persona, en el centro, la persona. Bueno, pues también hemos visto unos discursos dirigidos a todo, en diversos lugares, a diversas poblaciones, con distintos destinatarios, por ejemplo, el de la Curia Romana, muy destacable, en donde decía, se puede ser amigos en la Curia Romana. Y si quisiera destacar este eje transversal de todos los discursos del Papa León XIV, que es el de la amistad. Y además ha tenido nombramientos. Si bien en algunos momentos ha seguido con la misma línea del Papa Francisco, conservando pues a las personas en los diversos dicasterios, ha tenido últimamente un nombramiento, el de María Montserrat, una mexicana, que va a ser la que va a dirigir el dicasterio más importante y el que más presupuesto tiene en el Vaticano, que es el dicasterio de la comunicación. Con todo esto empezamos este programa con este nuevo formato, en donde pues también ustedes pueden ir participando, enviando a los teléfonos de ESNE pues sus comentarios, y también, como no, acompañándonos en este tiempo que es para ustedes y en donde nosotros con ustedes aprendemos. ¿Quién quiere empezar abriendo fuego sobre el Papa León XIV? Fue en mayo, principios de mayo, el 8 de mayo. Una sorpresa para la mayoría, para otros no fue tan sorprendente. En fin, Javier Rodríguez Labastida, adelante.
3: Gracias, Monseñor. Y pues sí, o sea, bueno, de entrada creo que algo muy importante es que el Papa León XIV nombró a una mujer laica como su nueva prefecta del Dicasterio para la Comunicación, María Montserrat Alvarado. Muy curiosos algunos datos de ella. El primero es de que es la actual presidenta y directora de operaciones de EWTN News, que es quizá una de las cadenas de comunicación católica más importante que hay en el mundo. Otro detalle creo que también es relevante, es latina, es mexicana, y también con con cierta experiencia, no solamente en medios de comunicación, sino también en otros ámbitos relacionados con el trabajo de la iglesia, la libertad religiosa. Esto creo que es muy importante porque también va dándonos a conocer el perfil, el tipo de perfiles que el Papa León XIV ha ido sumando a su equipo a lo largo de este año, que si quieren más adelante podemos hablar de algunos de ellos, de algunos de los perfiles que tiene. Y bueno, para este programa yo preparé algunos números que el Papa León XIV tiene en su primer año, o sea, en su primer año de pontificado. En general, bueno, ha tenido mucha actividad, o sea, definitivamente ha sido un papa muy activo. Solamente pensemos, hay 7 cartas apostólicas, hay una encíclica, hay una exhortación apostólica que, como bien lo menciona ustedes, Dilexit Te, que de alguna forma continúa el legado de Dilexit Nos del Papa Francisco. Muchos discursos, muchísimos discursos, o sea, para que nos demos una idea, en junio de 2025 dio 29 discursos, en diciembre de 2025 dio 27, en octubre de 2025 dio 41 discursos. De verdad es un papa muy activo, o sea, estamos hablando de que tiene 2-3 actividades al día. O sea, nos habla de un papa que creo que tiene mucho que hablar, mucho que decir, mucho que aportar. Y bueno, cierro con esto, o sea, una encíclica que en cierto modo a mí me recordó mucho a Laudato Si del Papa Francisco, del impacto a nivel global que ha generado y que se prevé que pueda generar. El Papa Francisco desarrolló quizá el documento más valioso que existe en cuanto a medio ambiente a nivel mundial, en cuanto a cuidado de la creación, en cuanto a cuidado del planeta, en cuanto a cuidado de nosotros mismos, de los seres humanos, y lo hizo en un tiempo justamente en el que se debatía sobre el futuro, en el que digamos de alguna manera se nos pusieron los datos duros respecto al futuro que enfrenta el planeta y que desafortunadamente en estos 10 años, en estos casi 11 años desde que se escribió Laudato Si, no hemos atendido del todo. Y luego el Papa León XIV escribe esta encíclica Magnifica Humanitas, que habla sobre la inteligencia artificial, siendo quizá también el primer gran documento a nivel mundial que se hace en torno a la reflexión sobre en torno a la importancia de reflexionar y de actuar sobre lo que está ocurriendo con la inteligencia artificial. Un documento que, pues de entrada, o sea, católicos y no católicos ya han puesto sobre la mesa para el debate. Otro dato también, quizá nada más para ponerlo sobre la mesa y ya dar pauta a que alguien más tome la palabra, el número de viajes, el número de viajes que ha hecho el Papa León XIV a Turquía, a Mónaco, a África, a Pompeya y bueno, ya a España.
2: Me parece oportuno que justamente antes de la pausa consideremos que durante este año de pontificado estuvo clave la pregunta si con el Papa León, después de un pontificado tan influyente y transformador como lo fue el pontificado del Papa Francisco, si habría continuidad o habría ruptura. Por eso, después de este primer año, la respuesta parece ser bastante clara, ¿no? Hay continuidad en las grandes reformas que fueron impulsadas por el Papa Francisco, pero con un estilo muy distinto. Entonces, poco a poco vamos identificando y conociendo el estilo del Papa León XIV, un papa que no ha buscado gobernar desde la confrontación ni desde los grandes gestos mediáticos, sino que su pontificado puede más bien orientarse a la estabilidad institucional. Me parece que eso es un rasgo de su gobierno muy importante, la estabilidad institucional, la reconciliación interna y la construcción también de los consensos que debe haber a manera institucional interna y externa, ¿no? Por eso creo que si hubiera algo que deberíamos identificar como el gran tema dentro de este primer año, pienso que sería probablemente la paz y la reconciliación. Por eso dentro de las primeras intervenciones que había mencionado el Papa León XIV, insistió constantemente en el diálogo, la negociación, la mediación frente a los conflictos internos, por ejemplo. Los viajes que ha mencionado anteriormente Javier, así como los mensajes que ha dado sea a través del Angelus, en las diferentes intervenciones, pues son precisamente un llamado respecto a Ucrania o Oriente Medio, las distintas crisis africanas que han sido continuamente objeto de su atención.
0: Vamos a tener que hacer un corte, pero enseguida volvemos aquí a Iglesia Online porque vamos a escuchar a Francisco Javier Monroy. Enseguida volvemos, no se vayan.

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4: Mis queridos amigos y amigas, soy Monseñor Diego Monroy Ponce, rector del Santuario Nacional de San Juan Diego, Cuautlatoatzin. ¡Qué bella ocasión para felicitar a aquellos que han tenido el privilegio, la bendición de ser papás! Hoy es el Día del Padre. Queridos papás, aseméjense al Padre Celestial. Sean bondadosos, sean comprensivos, promuevan a sus hijos, aliéntenles, respétenles. Cuentan con la gracia de Dios, cuentan con el auxilio del Espíritu Santo y desde luego con el Hijo del Padre Jesucristo. Dios les bendiga y la Virgencita de Guadalupe les enseñe a vivir su tarea, su misión tan delicada de ser padres. En el nombre del Padre y del Hijo y del Espíritu Santo. Como siempre, los pongo en el hueco de las manos, en los pliegues del manto de nuestra muchachita Santa María de Guadalupe.
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2: Aquí estamos, esto es Iglesia Online. Ya saben que este programa se transmite a través de las plataformas de ESNE Televisión y ESNE Radio. Estamos hablando del Papa León XIV. Hace un año pues fue su elección. Estamos un poco desarrollando todo lo que él ha hecho a lo largo de este año, mucho, un papa con mucha intensidad, que vive en comunidad, que es misionero. Recordemos que su diócesis fue Chiclayo, la diócesis de su corazón. Hemos recordado los viajes, parte de sus contenidos, y ahora vamos a escuchar al padre Francisco Javier Monroy Rodríguez. Adelante.
3: ¿Qué tal? ¿Cómo están? Bueno, venimos tratando en este programa unas primeras impresiones del Papa León XIV, en un año de su pontificado, ¿no? Y como bien nos decía en la primera parte el padre Daniel, de alguna manera hay que compararlo con el anterior, ¿no? Y todos nos preguntábamos, pues, ¿va a haber continuidad, no va a haber continuidad? ¿Cómo va a ser todo esto, no? Sobre todo pues porque el Papa Francisco marcó mucho, ¿no? Marcó mucho y levantó pasiones, ¿no? Algunos en contra, pero yo creo que la mayoría a favor, ¿no? Entonces el nuevo Papa creo que ha sido, podemos decir, muy providencial, muy de Dios, o muy bien elegido por los cardenales, ¿no? En cuanto que es un Papa, como dice varias noticias del Vatican News, ¿no? Papa mixto, de raíces mixtas le llama, ¿no? Y creo que es más que mixto, es decir, es alguien que representa la universalidad y la variedad que hay en la Iglesia Católica. Nacido en Estados Unidos y misionero 40 años por lo menos en Latinoamérica, que domina no sé cuántos idiomas, ¿no? Unos cuantos. Ya solo en la presentación ya nos habló en 3 o 4. Ahí cuando salió recién elegido Papa. Matemático, derecho canónico. Imagínense qué variedad se concentran y se equilibran en este Papa que tenemos ahora, ¿no? Creo que es un símbolo muy claro de lo que es su mensaje. Primero en su persona, creo que lo transmite, ¿no? Podemos ir viendo en cómo trata a la gente y cómo le acepta a la gente. O sea, de alguna manera sale de él lo que hay en él, ¿no? Y creo que el mensaje que dice de viva voz lo transmite con su presencia y creo que él ha podido seguramente hacer una síntesis enorme dentro de sí, una síntesis muy agustiniana, ¿no? Este equilibrio interno de vivir en comunidad y de ser uno en su unificación de corazón, que dice San Agustín, lo ha podido seguramente vivir él. Y creo que eso es lo que nos está ofreciendo. Por eso el mensaje de paz, como muy bien nos han dicho antes también Javier y Daniel, como la experiencia de comunión a nivel de Iglesia y de la Iglesia con el mundo, son como los dos grandes puntos que yo destacaría, ¿no? En sus mensajes, en el jubileo, en el año jubilar, cuando estaba él acabando todo lo del año jubilar, fueron mensajes claramente agustinianos 100%, no solo citando literalmente San Agustín, sino en lo que él dice parafraseando a San Agustín, ¿no? Pero en el jubileo juvenil con los jóvenes fue impresionante lo que les dijo de tema agustiniano, etcétera, ¿no? Entonces ese tono agustiniano, su paz y la comunión, creo que pues se puede decir que lo vive y es la persona puesta para que le guíe a la Iglesia en esta línea, ¿no? Y además creo que sin ningún miedo, lo estamos escuchando hablar contra las guerras y sin pelos en la lengua, que lo cual creo que es muy evangélico y que nos anima a todos, ¿no?
2: Quizás yo una de las cosas que estoy echando de menos es un papa un poquito más cercano ante los medios. Sí, y esto de que haya entrevistas banqueteras, que digo yo que, bueno, se dice en el argot, ¿no? En la banqueta, entrevistas en la calle, los martes en la noche, cuando sale del Borgo Lado Tosí, pues bueno, está bien, pero creo que necesitamos una buena entrevista en donde se destape un poco la vena misionera del Papa, porque estamos viendo la, vamos a decir, la vena institucional del Papa. Pero tiene una historia misionera que puede hacer un gran eco a toda la Iglesia y podemos ir recuperando con la institucionalidad de la Iglesia el valor de la institución, que es la misión, ¿no? El anuncio de Jesús. Eso es lo que estoy viendo como una parte débil. Espero que con el nuevo formato que va a tener el Dicasterio, el nuevo estilo que va a tener el Dicasterio de comunicación con una mujer, y además María Montserrat, esto pues cambie totalmente. Daniel.
4: No, pensaba que esto que estás mencionando justamente nos habla de otro estilo de gobierno, ¿no? Porque León XIV ha mostrado un liderazgo más colegial, más institucional y sobre todo más apoyado también en las estructuras de la Iglesia. Por eso pienso que he ido realizando estos cambios graduales, sobre todo evitando rupturas bruscas y tratando siempre de disminuir como las polarizaciones internas. Obviamente las perspectivas que podemos compartir pueden ser diferentes. Las entrevistas que habían sido, por ejemplo, tan nutridas en el pontificado del Papa Francisco, como mencionas, pienso que puede ser ahorita una necesidad desde la estructura de la curia, desde Secretaría de Estado, por ejemplo, una manera de preservar en este momento los primeros, la primera época del Papa León, ¿no? Pienso que si podríamos resumir como el gobierno de manera institucional del Papa León, lo pensaría, por ejemplo, en que, al menos estas tres ideas, que ha sido un pontificado con menos gestos disruptivos, con más consultas y con un mayor énfasis también en la unidad eclesial. Entonces, pienso que esto nos ayudaría para caer en cuenta que uno de los objetivos por debajo del agua también está siendo la reconciliación interna de la Iglesia. Por eso pienso que en este sentido, este trabajo con la curia romana es muy artesanal y creo que eso se lo ha tomado muy en serio, porque además, a diferencia del Papa Francisco, el Papa León venía de la curia romana también. Es decir, era prefecto de la curia romana, conocía, padeció la curia vaticana. Entonces, por eso creo que haber entrado desde el mundo interno ayuda también a darse cuenta de las cuestiones fracturadas que necesitaban justamente compostura en ese sentido.
3: Yo voy a hacer una pequeña intervención antes de que intervenga el otro Javier, que como también es un comunicador, yo voy a llevar un poquito la contraria a esta intervención de Monseñor. Pues yo entiendo que los comunicadores queráis que se exploten los aspectos más de comunicación, ¿no? Está muy bien, ¿no? Pero bueno, prefiero que sea el Papa el que vaya dando las líneas de qué es necesario explotar, digamos, para evangelizar, ¿no? El tema de ser misionero es una de ellas. Yo pienso que hay muchas más, son muchas más. Y él está más preocupado de otros temas que de explotar su imagen, ¿no? Yo entiendo a los que sois de comunicación, ¿eh? Os entiendo que digáis, jo, es que hay muchas cosas que se pueden, ¿no? Y no es necesariamente, no hay por qué ser necesariamente muy, muy de los medios, ¿no? A ver este cambio que se está dando, ¿no? Supongo que vosotros como comunicadores estaréis muy atentos, ¿no? Los Javieres sobre todo, me imagino, ¿no? De qué nos puedan estar dando y qué línea se va a seguir, ¿no? Que también nos puede marcar a nosotros un poquito.
5: Sí, creo que en estrategias de comunicación los caminos pueden ser muy diversos y grandes, pues, ¿no? Entonces, en ese sentido, creo que, coincido en que este nombramiento también nos da luces de otro estilo de comunicación, ¿no? O sea, es una mujer muy joven, o sea, entonces también ahí está, y creo que incluso en la comunicación que ha dado el Vaticano para el nombramiento de esta nueva prefecta, menciona el tema de la integración de nuevos formatos, o sea, entonces creo que eso nos habla, o sea, es decir, estamos muy acostumbrados a que la comunicación siempre tiene que ser el jefe hablando todo el tiempo, pero no forzosamente esa es una estrategia de comunicación, o sea, yo creo que veremos, hay hoy, la verdad, múltiples estrategias de comunicación y creo que veremos a una iglesia que se comunica diferente y eso también estará muy enriquecedor verlo, porque algo sí es muy cierto y por algo creo que también siempre los departamentos de comunicación son en donde más se invierte, porque también es muy cierto que la comunicación es muy relevante para que una estrategia funcione. Totalmente de acuerdo el tema de la reconciliación dentro de la iglesia, el tema de la paz, pero una buena comunicación para hablar sobre estos dos temas definitivamente complementará el hecho de que lo que diga, lo que tenga que decir el Papa, realmente se esté escuchando, ¿no? Y nada más, antes de cerrar, me gustaría decir una frase que el Papa dijo, por cierto, en una entrevista banquetera, ahí en Castel Gandolfo, dijo, la iglesia anuncia el evangelio, si alguien me critica, que lo haga con verdad. A mí eso me habló de, o sea, de que cuando habla, va a hablar, pues, o sea, y hablará con fuerza, y sí creo que cada vez más, o sea, siento que a partir de este debate de ideas que tuvo con Donald Trump, o sea, creo que la figura del Papa se posicionó, se reposicionó a nivel internacional de una manera muy fuerte y se confirmó con la encíclica. Entonces sí creo que y bueno, adicional a ello, intermedio tuvimos el viaje en África, que vimos una presencia muy pastoral. Entonces a nivel de comunicación yo les diría que estos últimos dos meses del Papa creo que han sido fundamentales en cuanto a cómo se perfila su tipo de comunicación.
2: Ha mejorado, sí, o sea, va mejorando, y yo soy dos cosas, ¿no? Y ya cerramos. La comunicación va con el estilo personal de cada uno, ¿sí? Los tímidos, pues nos dan miedo las cámaras, ¿no? En cambio, los que son sinvergüenzas, pues están ahí.
5: A usted no le da miedo las cámaras, Monse.
3: Lo que hay que aguantar en directo aquí.
2: La cuestión es que va mucho con el carácter de cada uno. Pero sí, hoy en día tenemos que tener asesores de comunicación para cualquier estrategia y cualquier obispo, ¿eh? Tanto más el obispo de Roma, el Papa León, como cualquier, hasta un obispo auxiliar. O sea, en esto tenemos que dejarnos guiar por estas estrategias de comunicación para que el Evangelio tenga eco en las nuevas realidades de hoy. Y la otra, que me parece muy importante, la Iglesia necesita otras narrativas. Mostrar lo que hacemos desde los pobres, desde las personas que viven en situación de pobreza y vulnerabilidad. Mostrar lo que hacemos, porque a veces no sabe los mismos católicos no sabemos lo que hacemos como iglesia, y es mucho y muy bueno. Entonces, menos a lo mejor narrativas celebrativas y más narrativas de contar historias humanas que realmente se van reparando y reintegrando en la sociedad. Bueno, pues que tenemos que terminar. Bueno, que hay más programas, que el nuevo formato de Iglesia Online les va a gustar, que hay nuevos invitados. Y que nos vemos en el próximo programa. Muchísimas gracias, Daniel, Javier Monroy y Javier Rodríguez.
3: Gracias, saludos.
5: Gracias.
2: Pues nos vamos con esto y que Dios les bendiga. Les habló Monseñor Francisco Javier Acero, obispo auxiliar de la Arquidiócesis Primada de México. Esto fue Iglesia Online.

0: Novena a Nuestra Señora del Perpetuo Socorro. Oración inicial. Virgen Santísima, socorro perpetuo de las almas que se acogen a tu amor maternal, intercede por mí ante tu Santísimo Hijo y Señor nuestro, Jesucristo, para que le sean agradables todos mis pensamientos, palabras y acciones en este día y toda mi vida. Acepta, oh tierna Madre mía, el corto obsequio que te ofrezco en esta novena y alcánzame el favor que en ella te pido, si conviene para mayor gloria suya, honra tuya y bien de mi alma. Amén. Cuarto día. Nuestra Señora del Perpetuo Socorro ayuda a sus devotos a salir del pecado. Uno de los principales oficios en que ejercita su solicitud Nuestra Señora del Perpetuo Socorro es el de sacar a las almas del pecado. A la manera como una madre llora y gime sobre el cadáver de su hijo, a quien desearía poder resucitar, María siente ardientemente deseos de que vuelvan los pecadores a la vida de la gracia. Su gran ocupación consiste en interceder por ellos sin cesar, y ella se gloría en ser infatigable abogada y en alcanzarles la gracia de la verdadera conversión, con tal que tengan a lo menos el deseo sincero de salir del pecado y que acuden a ella pidiendo la fuerza necesaria para romper las cadenas con que los tiene esclavizados la culpa. Dios te salve María, llena eres de gracia, el Señor es contigo, bendita tú eres entre todas las mujeres, y bendito es el fruto de tu vientre Jesús. Santa María, Madre de Dios, ruega por nosotros los pecadores, ahora y en la hora de nuestra muerte. Amén. Oremos. Oh misericordiosa abogada y refugio de los pecadores, mucho he ofendido a Dios. En tus manos pongo mi salvación eterna. Oh Madre del Perpetuo Socorro, haz que no vuelva ya a tener la inmensa desgracia de corresponder con vil ingratitud a tus continuos favores. Alcánzame de tu Hijo la gracia de una conversión sincera, para que en adelante le ame con todo mi corazón. Amén.
1: Celebremos a nuestros padres y unidos como gran familia, demos gracias y oremos al Señor. Dios Padre Celestial, en este día te queremos dar gracias por ese regalo tan maravilloso de la paternidad. Te pedimos para que guíes a cada padre de familia, así como a San José, aquel en quien expresaste sobre la tierra toda la dignidad humana. Ellos han sido elegidos por ti. A cada uno le has confiado ser modelo de padre y esposo que obedece y toma la responsabilidad por la familia que le has confiado. Que cada papá sea un ejemplo de amor y protección para el bienestar.

hace tiempo quisiste sanar. Las heridas causadas por tus padres.

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2: Amor del Sagrado Corazón de Jesús, abrázanos. Caridad del Corazón de Jesús, derrámate en nosotros. Fuerza del Corazón de Jesús, sosténnos. Misericordia del Corazón de Jesús, perdónanos. Paciencia del Corazón de Jesús, no te canses de nosotros. Reino

0: El corazón de Jesús, establécete en nosotros. Voluntad del corazón de Jesús, dispón de nosotros. Celo del corazón de Jesús, inflámanos. Virgen Inmaculada, ruega por nosotros al corazón de Jesús. Amén.
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3: Amado Jesús, llegamos hoy a ti para orar por los jóvenes de nuestra sociedad. Señor, permíteles desarrollar una fe inquebrantable y esperanza para salir adelante. Que seas tú abriendo las puertas para que sus jóvenes sueños se hagan realidad. Llénalos de tu sabiduría para llevar su fe a la acción y ayudar a los que más lo necesitan. Que ellos no se aparten de tus caminos para que permanezcan cerca de sus familias y construyan sus comunidades. A nosotros, sus padres, esfuérzanos para ser buenos referentes en su vida. Nuestras sociedades necesitan niños obedientes y sanos para ser los hombres y mujeres del mañana como personas de bien. Te ruego que cada uno de nuestros jóvenes, desde el lugar donde se encuentren, siempre aparten un momento para glorificarte y alabarte. Que a pesar de todos los ruidos que existen en el mundo de hoy, sepan distinguir lo bueno de lo malo. En el nombre de Jesús. Amén.
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0: sangre y agua, que brotaste del corazón de Jesús, como una fuente de misericordia para nosotros,
1: en ti confío.
0: Oh sangre y agua, que brotaste del corazón de Jesús, como una fuente de misericordia para nosotros,
1: en ti confío.
0: Oh sangre y agua, que brotaste del corazón de Jesús, como una fuente de misericordia para nosotros,
1: en ti confío.
0: Son las 3 de la tarde. Jesús, en las revelaciones privadas a Santa Faustina, le dice: te permitiré entrar en mi tristeza mortal a esta hora. A las 3 de la tarde, la hora de la misericordia, la hora en que Cristo muere en la cruz y abre para nosotros un camino de salvación. Ofrecemos esta coronilla en este momento de celebrar a los padres, en este momento en que el futuro de 55 millones de colombianos se define, y en este momento en que hay personas que están agonizando, hay personas que en este momento entregan su alma al Creador. Por ellos empezamos nuestra oración diciendo:
1: por la señal de la Santa Cruz de nuestros enemigos, líbranos, Señor Dios nuestro, en el nombre del Padre, del Hijo y del Espíritu Santo. Amén.
0: Amén.

0: Expiraste, Jesús, pero la fuente de vida brotó para las almas y el mar de misericordia se abrió para el mundo entero. Oh fuente divina, insondable misericordia divina, abarca el mundo entero y derrámate sobre nosotros. Que estás en el cielo, santificado sea tu nombre, venga a nosotros tu reino, hágase tu voluntad en la tierra como en el cielo.
1: Danos hoy nuestro pan de cada día, perdona nuestras ofensas como también nosotros perdonamos a los que nos ofenden. No nos dejes caer en la tentación y líbranos del mal. Amén.
0: Dios te salve María, llena eres de gracia. El Señor es contigo, bendita tú eres entre todas las mujeres, y bendito es el fruto de tu vientre, Jesús.
1: Santa María, Madre de Dios, ruega por nosotros pecadores, ahora y en la hora de nuestra muerte. Amén.
0: Creo en Dios Padre Todopoderoso, Creador del cielo y de la tierra. Creo en Jesucristo, su único Hijo, nuestro Señor, que fue concebido por obra y gracia del Espíritu Santo. Nació de Santa María Virgen. Padeció bajo el poder de Poncio Pilato. Fue crucificado, muerto y sepultado. Descendió a los infiernos. Al tercer día resucitó de entre los muertos, subió a los cielos y está sentado a la derecha de Dios Padre Todopoderoso. Desde allí ha de venir a juzgar a vivos y muertos. Creo en el Espíritu Santo, la Santa Iglesia Católica, la comunión de los santos, el perdón de los pecados, la resurrección de la carne y la vida eterna. Amén.
1: Ofrecemos esta primera decena por todos los padres difuntos, por muchos que han sido inscritos aquí en nuestro libro de intenciones, y por esos que, aunque no estén inscritos, tú los tienes en tu corazón, decimos por ellos en este momento.
0: Padre eterno, te ofrezco el cuerpo y la sangre, el alma y la divinidad de tu amadísimo Hijo, nuestro Señor Jesucristo,
1: como propiciación de nuestros pecados y los del mundo entero.
0: Por su dolorosa pasión,
1: ten misericordia de nosotros y del mundo entero.
0: Por su dolorosa pasión,
1: ten misericordia de nosotros y del mundo entero.
0: Por su dolorosa pasión,
1: ten misericordia de nosotros y del mundo entero.
0: Por su dolorosa pasión,
1: ten misericordia de nosotros y del mundo entero.
0: Por su dolorosa pasión,
1: ten misericordia de nosotros y del mundo entero.
0: Por su dolorosa pasión,
1: ten misericordia de nosotros y del mundo entero.
0: Por su dolorosa pasión,
1: ten misericordia de nosotros y del mundo entero.
0: Por su dolorosa pasión,
1: ten misericordia de nosotros y del mundo entero.
0: Por su dolorosa pasión,
1: ten misericordia de nosotros y del mundo entero.
0: Por su dolorosa pasión,
1: ten misericordia de nosotros y del mundo entero.
0: Padre eterno, te ofrezco el cuerpo y la sangre, el alma y la divinidad de tu amadísimo Hijo, nuestro Señor Jesucristo,
1: como propiciación de nuestros pecados y los pecados del mundo entero. Ofrecemos esta decena por esos que hoy todavía nos acompañan, por esos padres de familia a los que hoy estamos celebrando con atenciones de diferentes modos y maneras. A esos padres hoy los ponemos delante de la presencia misericordiosa del Señor diciendo:
0: por su dolorosa pasión,
1: ten misericordia de nosotros y del mundo entero.
0: Por su dolorosa pasión,
1: ten misericordia de nosotros y del mundo entero.
0: Por su dolorosa pasión,
1: ten misericordia de nosotros y del mundo entero.
0: Por su dolorosa pasión,
1: ten misericordia de nosotros y del mundo entero.
0: Por su dolorosa pasión,
1: ten misericordia de nosotros y del mundo entero.
0: Por su dolorosa pasión,
1: ten misericordia de nosotros y del mundo entero.
0: Por su dolorosa dolorosa pasión.
1: Ten misericordia de nosotros y del mundo entero.
0: Por su dolorosa pasión.
1: Ten misericordia de nosotros y del mundo entero.
0: Por su dolorosa pasión.
1: Ten misericordia de nosotros y del mundo entero.
0: Por su dolorosa pasión.
1: Ten misericordia de nosotros y del mundo entero. Hoy ponemos a las personas que de una manera u otra extrañan, no conocen, dejaron de saber de sus padres. Esos papás que un día se marcharon, no sabemos si están muertos o están vivos, pero simplemente no tomaron su puesto de papás. Sin embargo, para los hijos sí siguen sintiendo a su papá, aunque no hayan vuelto a saber de ellos. Por ellos decimos:
0: Padre eterno, te ofrezco el cuerpo y la sangre, el alma y la divinidad de tu amadísimo Hijo, nuestro Señor Jesucristo,
1: como propiciación de nuestros pecados y los del mundo entero.
0: Por su dolorosa pasión.
1: Ten misericordia de nosotros y del mundo entero.
0: Por su dolorosa pasión.
1: Ten misericordia de nosotros y del mundo entero.
0: Por su dolorosa pasión.
1: Ten misericordia de nosotros y del mundo entero.
0: Por su dolorosa pasión.
1: Ten misericordia de nosotros y del mundo entero.
0: Por su dolorosa pasión.
1: Ten misericordia de nosotros y del mundo entero.
0: Por su dolorosa pasión.
1: Ten misericordia de nosotros y del mundo entero.
0: Por su dolorosa pasión.
1: Ten misericordia de nosotros y del mundo entero.
0: Por su dolorosa pasión.
1: Ten misericordia de nosotros y del mundo entero.
0: Por su dolorosa pasión.
1: Ten misericordia de nosotros y del mundo entero.
0: Por su dolorosa pasión.
1: Ten misericordia de nosotros y del mundo entero. Créalo o no, en este momento hay vidas en juego. Hay papás que cuando les dieron la noticia que sus novias, compañeras, esposas, amigas están embarazadas, dicen automáticamente: yo no quiero tener ese hijo. Vamos a ofrecer esta decena para que el corazón cambie, para que el Espíritu Santo pueda tocar y la misericordia divina puedan tocar esa decisión, para que no se asesine a un hijo. Decimos por ellos.
0: Padre eterno, te ofrezco el cuerpo y la sangre, el alma y la divinidad de tu amadísimo Hijo, nuestro Señor Jesucristo,
1: como propiciación de nuestros pecados y los del mundo entero.
0: Por su dolorosa pasión.
1: Ten misericordia de nosotros y del mundo entero.
0: Por su dolorosa pasión.
1: Ten misericordia de nosotros y del mundo entero.
0: Por su dolorosa pasión.
1: Ten misericordia de nosotros y del mundo entero.
0: Por su dolorosa pasión.
1: Ten misericordia de nosotros y del mundo entero.
0: Por su dolorosa pasión.
1: Ten misericordia de nosotros y del mundo entero.
0: Por su dolorosa pasión.
1: Ten misericordia de nosotros y del mundo entero.
0: Por su dolorosa pasión.
1: Ten misericordia de nosotros y del mundo entero.
0: Por su dolorosa pasión.
1: Ten misericordia de nosotros y del mundo entero.
0: Por su dolorosa pasión.
1: Ten misericordia de nosotros y del mundo entero.
0: Por su dolorosa pasión.
1: Ten misericordia de nosotros y del mundo entero. Oramos ahora por esos padres que no están muertos, sí quieren ejercer su paternidad, pero están imposibilitados. Unos porque están internos en una prisión y pasan un día difícil sabiendo que sus hijos les requieren. Esos papás que cayeron en enfermedad, que quedaron en hospice, que están dependientes en una cama y que hay que hacerles absolutamente todo. Esos papás que están con un dictamen, con un diagnóstico mortal de cáncer, de leucemia, de tantas enfermedades que hoy por hoy tenemos. Esta última decena ofrecemos por ustedes, para que allá en la prisión donde nos escuchan, consideren que el Señor Jesús misericordioso está consolándolos.
0: Padre eterno, te ofrezco el cuerpo y la sangre, el alma y la divinidad de tu amadísimo Hijo, nuestro Señor Jesucristo,
1: como propiciación de nuestros pecados y los pecados del mundo entero.
0: por su dolorosa pasión.
1: Ten misericordia de nosotros y del mundo entero.
0: Por su dolorosa pasión.
1: Ten misericordia de nosotros y del mundo entero.
0: Por su dolorosa pasión.
1: Ten misericordia de nosotros y del mundo entero.
0: Por su dolorosa pasión.
1: Ten misericordia de nosotros y del mundo entero.
0: Por su dolorosa pasión.
1: Ten misericordia de nosotros y del mundo entero.
0: Por su dolorosa pasión.
1: Ten misericordia de nosotros y del mundo entero.
0: Por su dolorosa pasión.
1: Ten misericordia de nosotros y del mundo entero.
0: Por su dolorosa pasión.
1: Ten misericordia de nosotros y del mundo entero.
0: Por su dolorosa pasión.
1: Ten misericordia de nosotros y del mundo entero.
0: Por su dolorosa pasión.
1: Ten misericordia de nosotros y del mundo entero.
0: Por su dolorosa pasión.
1: Ten misericordia de nosotros y del mundo entero. Ese es el momento de hacer esa doxología. Ese ángel que va y que anuncia a diferentes puntos de la tierra. Pues hoy le vamos a pedir al Señor que nos regale, que nos bendiga con esa paz tan anhelada, para que el odio, la violencia que tiene un pueblo por el otro, la absoluta incompatibilidad, donde una persona entrena los niños desde educación básica para que acaben con los de otra raza, termine. Pidiendo por la paz, decimos esta doxología.
0: Santo Dios, santo fuerte, santo inmortal,
1: ten piedad de nosotros y del mundo entero.
0: Santo Dios, santo fuerte, santo inmortal,
1: ten piedad de nosotros y del mundo entero.
0: Santo Dios, santo fuerte, santo inmortal,
1: ten piedad de nosotros y del mundo entero.
0: Oremos. Oh Dios eterno, en quien la misericordia es infinita y el tesoro de compasión inagotable, vuelve a nosotros tu mirada bondadosa y aumenta tu misericordia en nosotros, para que en momentos difíciles no nos desesperemos ni nos desalentemos, sino que con gran confianza nos sometamos a tu santa voluntad, que es el amor y la misericordia mismos. Hemos hecho esta coronilla en el nombre del Padre, del Hijo y del Espíritu Santo. Amén.
1: Pues abrimos entonces nuestro tiempo del Santo Rosario para familias que quieren orar también por los padres en este día. Nosotros ofrecemos el Santo Rosario por todos los papás sembradores que son parte de las familias, de sembradoras y sembradores que son siempre pendientes, también los padres familiares del 73 y obviamente por nuestro Noel Díaz, que es un padre de familia que se nos propone como modelo a todos los que trabajamos en el sembrador. Para todos nuestros compañeros que son padres de familia, que el Señor les conceda el privilegio y la gracia de esta oración. Para los que están siguiendo lo que ocurre en Colombia, porque en este mismo momento se están leyendo los boletines de última hora sobre quién va a ser el presidente, qué va a pasar en Colombia, si el comunismo triunfa o si se queda la democracia, pues elenco de votos, según la registraduría, dice que hay 12.766.000 por Abelardo de la Espriella y 12.464.000 por Iván Cepeda. No han terminado los boletines, pero la proyección está dada. Aunque pareciera una buena noticia, las amenazas de incendiar el país si gana la Espriella son una angustia para los 55 millones de colombianos. Oramos este Santo Rosario por ellos. Recuerde algo muy importante. En la palabra de Dios, hoy el Señor nos invita de una forma muy especial a que nosotros abramos el corazón y a que reconozcamos que ni un cabello se cae en nuestra cabeza, ni una hoja cae del árbol, si no es porque la voluntad de Dios esté ahí.

0: 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Óigame, los padres de familia hoy estamos celebrando, hoy es nuestro día, hoy nos pudimos cruzar de brazos, yo que me lo paso cortando el césped, lavando la losa, trapeando los pisos, todo el tiempo no paro de trabajar, hoy me dieron vacaciones, hoy me dieron, se llama Campi, ¿no? ¿Cómo es Campi? ¿Cómo se llama?
1: Es Campi.
0: O sea, es una pastica muy cookie con unos camarones encima, muy cookies. Así que los papás estamos de fiesta. Hoy deciden que vamos a poner a los papás que marcan ahora el 619-618-2878. Vamos a ver si tenemos un padre de familia que diga: Gonzalo, yo estoy aquí ofreciendo a mi familia. Vamos a ver, tenemos una esposa que dice: yo quiero poner por mi esposo. Vamos a tener unos hijos, a lo mejor salen unos hijos arrojados que dicen: no, yo, nosotros vamos a dar juntos esta decena del rosario por mi papá. A ver, ¿cuántos se animan? 619-618-2878. Para que no se nos atrase el rosario, vamos a ir rezando y en la medida en que ustedes ingresen, les vamos a abrir el micrófono. 619-618-2878. Estamos con ustedes, Gaby Valcárcel, quien reza el rosario todos los días a las 4 de la mañana, y Gonzalo Penagos Duarte.
1: Pues aquí, mis hermanos, con el corazón preparado y nuestra madre en medio de nosotros, le damos comienzo al rezo del arma más poderosa que tiene la humanidad hoy para luchar contra la maldad, el Santo Rosario. Bienvenidos. Yo también le deseo un feliz día a todos los papitos que están con nosotros, a todas las familias que nos acompañan y que hoy los celebran. Gracias, Señor, porque todavía podemos, como decía una tarjeta de mi hija hoy, celebrar ese día con nuestros papás, por los que ya no están aquí, pero no desaparecieron y estarán en el cielo. Vamos a rezar también. 619-618-2878. Comenzamos, mis hermanos.

0: Por la señal de la Santa Cruz, de nuestros enemigos, líbranos, Señor Dios nuestro, en nombre del Padre, del Hijo y del Espíritu Santo. Amén. Digamos juntos, creo en Dios, Padre Todopoderoso, Creador del cielo y de la tierra, creo en Jesucristo, su único Hijo, nuestro Señor, que fue concebido por obra y gracia del Espíritu Santo, nació de Santa María Virgen, padeció bajo el poder de Poncio Pilatos, fue crucificado, muerto y sepultado, descendió a los infiernos, al tercer día resucitó de entre los muertos, subió a los cielos y está sentado a la derecha de Dios Padre Todopoderoso. Desde allí ha de venir a juzgar a vivos y muertos. Creo en el Espíritu Santo, la Santa Iglesia Católica, la comunión de los santos, el perdón de los pecados, la resurrección de la carne y la vida eterna. Amén. Padre nuestro que estás en el cielo, santificado sea tu nombre. Venga a nosotros tu reino, hágase tu voluntad en la tierra como en el cielo.
1: Danos hoy nuestro pan de cada día. Perdona nuestras ofensas, como también nosotros perdonamos a los que nos ofenden. No nos dejes caer en tentación y líbranos del mal.
0: Dios te salve María, llena eres de gracia, el Señor es contigo. Bendita tú eres entre todas las mujeres y bendito el fruto de tu vientre Jesús.
1: Santa María, Madre de Dios, ruega por nosotros pecadores, ahora y en la hora de nuestra muerte. Amén.
0: Dios te salve María, llena eres de gracia, el Señor es contigo. Bendita tú eres entre todas las mujeres y bendito el fruto de tu vientre, Jesús.
1: Santa María, Madre de Dios, ruega por nosotros pecadores, ahora y en la hora de nuestra muerte. Amén.
0: Dios te salve María, llena eres de gracia, el Señor es contigo. Bendita tú eres entre todas las mujeres y bendito el fruto de tu vientre, Jesús.
1: Santa María, Madre de Dios, ruega por nosotros pecadores, ahora y en la hora de nuestra muerte. Amén.
0: Gloria al Padre, al Hijo y al Espíritu Santo.
1: Como era en el principio, ahora y siempre, por los siglos de los siglos. Amén. Muy bien, vamos a recibir la primera persona que entra a rezar con nosotros ya el primer misterio. Buenas tardes, ¿con quién hablo?
2: Mi nombre es Pedro Gonzalo. Buenas tardes, feliz día al Padre.
1: Gracias también para ti. ¿Dónde estás, Pedro?
2: En Los Ángeles.
1: Ah, muy bien, Pedro. ¿Y cuál es la intención que tú tienes para hoy?
2: Dándole gracias a Dios, primeramente por la recuperación de mi sobrino David Serén, que está ya en buenas condiciones. Ha pasado por un tiempo de... estuvo en drogas y bendito Dios que ya está él por el momento libre de todo eso.
1: Gloria a Dios. ¿Y cuántos hijos tú tienes, Pedro?
2: Yo tengo tres, Gonzalo.
1: Bueno.
2: Dos hembras y un varón.
1: ¿Y te han dado muchos regalos, mucha fiesta hoy?
2: Pues no mucho, pero los he visto. Fuimos a almorzar y pasamos un rato bien.
1: Bueno, pues vamos a rezar juntos. Aquí está un hombre de Dios. ¿Cuánto hace que eres sembrador, Pedro?
2: Pues te voy a decir muchos años.
1: Aquí está un sembrador de hueso colorado y con él rezamos esta primera decena.
0: Bueno, vamos al primer misterio glorioso. La resurrección de nuestro Señor Jesucristo. Porque buscan entre los muertos al que está vivo, no está aquí. Ha resucitado. Padre nuestro.
2: Padre nuestro que estás en el cielo, santificado sea tu nombre. Venga a nosotros tu reino, hágase Señor tu voluntad, así en la tierra como en el cielo.
0: Danos hoy nuestro pan de cada día. Perdona nuestras ofensas como también nosotros perdonamos a los que nos ofenden. No nos dejes caer en tentación y líbranos del mal. Amén.
2: Dios te salve María, llena eres de gracia, el Señor es contigo. Bendita tú eres entre todas las mujeres y bendito es el fruto de tu vientre Jesús.
0: Santa María, Madre de Dios, ruega por nosotros pecadores, ahora y en la hora de nuestra muerte. Amén.
2: Dios te salve María, llena eres de gracia, el Señor es contigo, bendita tú eres entre todas las mujeres y bendito es el fruto de tu vientre Jesús.
0: Santa María, Madre de Dios, ruega por nosotros pecadores, ahora y en la hora de nuestra muerte. Amén.
2: Dios te salve María, llena eres de gracia, el Señor es contigo, bendita tú eres entre todas las mujeres y bendito es el fruto de tu vientre Jesús.
0: Santa María, Madre de Dios, ruega por nosotros pecadores ahora y en la hora de nuestra muerte. Amén.
2: Dios te salve María, llena eres de gracia, el Señor es contigo. Bendita tú eres entre todas las mujeres y bendito es el fruto de tu vientre Jesús.
0: Santa María, Madre de Dios, ruega por nosotros pecadores ahora y en la hora de nuestra muerte. Amén.
2: Dios te salve María, llena eres de gracia, el Señor es contigo, bendita eres entre todas las mujeres, bendito es el fruto de tu vientre Jesús.
0: Santa María, Madre de Dios, ruega por nosotros pecadores, ahora y en la hora de nuestra muerte. Amén.
2: Dios te salve María, llena eres de gracia, el Señor es contigo, bendita tú eres entre todas las mujeres y bendito es el fruto de tu vientre Jesús.
0: Santa María, Madre de Dios, ruega por nosotros pecadores, ahora y en la hora de nuestra muerte. Amén.
2: Dios te salve María, llena eres de gracia, el Señor es contigo, bendita eres entre todas las mujeres y bendito es el fruto de tu vientre Jesús.
0: Santa María, Madre de Dios, ruega por nosotros pecadores ahora y en la hora de nuestra muerte. Amén.
2: Dios te salve María, llena eres de gracia, el Señor es contigo, bendita tú eres entre todas las mujeres y bendito es el fruto de tu vientre Jesús.
0: Santa María, Madre de Dios, ruega por nosotros pecadores ahora y en la hora de nuestra muerte. Amén.
2: Dios te salve María, llena eres de gracia, el Señor es contigo, bendita tú eres entre todas las mujeres y bendito es el fruto de tu vientre Jesús.
0: Santa María, Madre de Dios, ruega por nosotros pecadores, ahora y en la hora de nuestra muerte. Amén.
2: Dios te salve María, llena eres de gracia, el Señor es contigo. Bendita tú eres entre todas las mujeres y bendito es el fruto de tu vientre Jesús.
0: Gloria a Santa María, Madre de Dios, ruega por nosotros pecadores, ahora y en la hora de nuestra muerte. Amén.
2: Gloria al Padre, gloria al Hijo, gloria al Espíritu Santo.
0: Como era en el principio, es ahora y siempre, y por los siglos de los siglos. Amén. Oh mi buen Jesús.
2: Perdona nuestros pecados, líbrame del fuego del infierno, lleva al cielo a todas las almas, socorre especialmente a las más necesitadas de tu infinita misericordia.
0: Amén.
1: Señor, te pido por Pedro, acércalo cada vez más a ti. Hazle, Señor, fuerte en su fe. Gracias por su paternidad. Te pedimos que profundamente fortalezcas su cuerpo y su alma. Amén. Abrimos entonces el 619-618-2878 para los hijos. Estamos buscando unos hijos que se reúnan y hagan aquí un coro. ¿Cuántos hijos pueden rezar por su papá del Rosario? Conozco unos hijos de uno que vive en Utah, ¿no? Que llama y los pueden rezar por el teléfono las mañanas. Vamos a ver con quién hablamos. Buenas tardes.
3: Buenas tardes. Sí. Buenas tardes. Buenas tardes, Gonzalito. Feliz día del papá.
1: Gracias. ¿Cómo es su nombre?
3: Irma.
1: Ah, oh, ¿cómo estás, Irma? Muchas gracias. Y
3: muy bien.
1: ¿Tú estás en Rialto, si no me equivoco?
3: Sí, aquí en Rialto.
1: Muy bien. ¿Y cuál es tu intención, Irma?
3: Pues darle gracias a Dios por mi papá, que lo está con vida y que lo tenemos aquí. Y igual a pedirle a Dios por todos los papás del mundo, por mi esposo Miguel. Y pues por todas las necesidades, por la paz en el mundo entero y por todos los jóvenes.
0: En especial. Y felicidades a Miguel, que también es el papá de esa familia. Dios siempre lo bendiga y en él representamos a todos los papitos que con su esposita rezan cada día.

0: Segundo misterio glorioso, la ascensión de nuestro Señor Jesucristo al cielo.
1: Creo en un solo Dios.
0: El Señor Jesús, después de hablarles, ascendió al cielo y se sentó a la derecha de Dios. Padre nuestro que estás en el cielo, santificado sea tu nombre. Venga a nosotros tu reino, hágase tu voluntad en la tierra como en el cielo.
2: Danos hoy nuestro pan de cada día, perdona nuestras ofensas, como también nosotros perdonamos a los que nos ofenden. No nos dejes caer en tentación y líbranos del mal. Amén.
0: Dios te salve María, llena eres de gracia, el Señor es contigo. Bendita tú eres entre todas las mujeres y bendito es el fruto de tu vientre, Jesús.
2: Santa María, Madre de Dios, ruega por nosotros pecadores, ahora y en la hora de nuestra muerte. Amén.
0: Dios te salve María, llena eres de gracia, el Señor es contigo, bendita tú eres entre todas las mujeres y bendito el fruto de tu vientre, Jesús.
2: Santa María, Madre de Dios, ruega por nosotros pecadores, ahora y en la hora de nuestra muerte. Amén.
0: Dios te salve María, llena eres de gracia, el Señor es contigo. Bendita tú eres entre todas las mujeres y bendito es el fruto de tu vientre, Jesús.
2: Santa María, Madre de Dios, ruega por nosotros pecadores, ahora y en la hora de nuestra muerte. Amén.
0: Dios te salve María, llena eres de gracia, el Señor es contigo. Bendita tú eres entre todas las mujeres y bendito es el fruto de tu vientre, Jesús.
2: Santa María, Madre de Dios, ruega por nosotros pecadores, ahora y en la hora de nuestra muerte. Amén.
0: Dios te salve María, llena eres de gracia, el Señor es contigo, bendita tú eres entre todas las mujeres y bendito es el fruto de tu vientre, Jesús.
2: Santa María, Madre de Dios, ruega por nosotros pecadores, ahora y en la hora de nuestra muerte. Amén.
0: Dios te salve María, llena eres de gracia, el Señor es contigo, bendita tú eres entre todas las mujeres y bendito es el fruto de tu vientre, Jesús.
2: Santa María, Madre de Dios, ruega por nosotros pecadores, ahora y en la hora de nuestra muerte. Amén.
0: Dios te salve María, llena eres de gracia, el Señor es contigo. Bendita tú eres entre todas las mujeres y bendito es el fruto de tu vientre, Jesús.
2: Santa María, Madre de Dios, ruega por nosotros pecadores, ahora y en la hora de nuestra muerte. Amén.
0: Dios te salve María, llena eres de gracia, el Señor es contigo. Bendita tú eres entre todas las mujeres y bendito es el fruto de tu vientre, Jesús.
2: Santa María, Madre de Dios, ruega por nosotros pecadores, ahora y en la hora de nuestra muerte. Amén.
0: Dios te salve María, llena eres de gracia, el Señor es contigo. Bendita tú eres entre todas las mujeres y bendito el fruto de tu vientre, Jesús.
2: Santa María, Madre de Dios, ruega por nosotros pecadores, ahora y en la hora de nuestra muerte. Amén.
0: Dios te salve María, llena eres de gracia, el Señor es contigo. Bendita tú eres entre todas las mujeres y bendito el fruto de tu vientre, Jesús.
2: Santa María, Madre de Dios, ruega por nosotros pecadores, ahora y en la hora de nuestra muerte. Amén.
0: Dios te salve María, llena eres de gracia, el Señor es contigo. Bendita tú eres entre todas las mujeres y bendito el fruto de tu vientre, Jesús.
2: Santa María, Madre de Dios, ruega por nosotros pecadores, ahora y en la hora de nuestra muerte. Amén.
0: Gloria al Padre, al Hijo y al Espíritu Santo.
2: Como era en el principio, ahora y siempre, por los siglos de los siglos. Amén.
0: Oh, buen Jesús.
2: Perdona nuestros pecados, líbranos del fuego del infierno, lleva al cielo a todas las almas. Socorre especialmente a las más necesitadas de tu misericordia. Amén.
0: Amén. Irma, un abracito a toda tu familia, a tu papito. Felicidades porque lo tienen ahí, lo pueden celebrar. Que acaben de pasar un día muy lindo.
2: Muchísimas gracias, Gaby. Usted también, bendiciones para Gonzalito. Y pues que Dios lo siga bendiciendo y un fuerte abrazo.
3: Amén. Gracias por tu cariño, Irma. Muy, muy cercana. Pues mis hermanas y mis hermanos, Raúl Sayes nos decía que somos una gran familia y de nuevo no se equivoca. Somos una gran familia, ¿por qué? Bueno, porque el Señor nos reúne. Nosotros nos conmovemos aquí con cada noticia, con cada situación que a los oyentes le pasa, con cada pedido. Somos, como lo decía en otro programa, el hospital de campaña del que hablaba el Papa Francisco. Y aquí tenemos también médicos, no médicos graduados de universidad, pero médicos como Noel, que nos dice: no se les olvide orar por los que están en prisión. Y lo repite en las reuniones y lo dice varias veces: no se les olvide rezar por los que están en prisión. Así de que aquí estamos recibiendo a quien va a rezar con nosotros este siguiente misterio. Ya tuvimos un Pedro, papá. Ya tuvimos una mamá que oró por su esposo, Miguelito. Una esposa, Miguelito. Vamos a ver si vienen los hijos a rezar en coro por su papá. Bueno, ¿con quién hablo? ¿Con quién hablo?
4: Buenas tardes.
3: Sí.
0: Mi hermanita tiene que bajarle todo el volumen a su radio y escucharnos solo por el teléfono para que no se realimente el sonido.
4: Sí, buenas tardes.
3: ¿Cómo es tu nombre?
4: Carmen.
3: Carmen, ¿y dónde te encuentras?
4: En San Bernardino.
3: Muy bien, la pequeña Roma de California. Carmen, dime, ¿seguiste la misa de ayer del señor obispo? Una misa de consagración al Sagrado Corazón de la diócesis.
4: Fíjese que no pude, hermano Gonzalito, porque...
3: Estabas trabajando.
4: Sí. Bueno, pero no
3: te ocupes. Seguirte. Ya tendrás oportunidad de escucharla. Dio una homilía del obispo impresionante. Una cosa, pero es una pieza de oro lo que puso en esa homilía. ¿Por qué intención quieres orar?
4: Yo quiero pedir por el alma de mi papá.
3: ¿Cómo se llama tu papi?
4: Él se llama Santos Cartagena.
3: Santos, pues vamos a decir, dale, Señor, el descanso eterno.
4: Y luzca para él la luz perpetua.
3: Que el alma de Santos y de todos los padres difuntos, por la misericordia de Dios, descansen en paz. Amén.
0: Amén.

0: Tercer misterio glorioso, la venida del Espíritu Santo. Se les aparecieron unas lenguas como de fuego que se repartieron y se posaron sobre cada uno de ellos. Quedaron todos llenos del Espíritu Santo. Padre nuestro.
1: Padre nuestro que estás en el cielo, santificado sea tu nombre, venga a nosotros tu reino. Hágase, Señor, tu voluntad así en la tierra como en el cielo.
0: Danos hoy nuestro pan de cada día, perdona nuestras ofensas, como también nosotros perdonamos a los que nos ofenden. No nos dejes caer en tentación y líbranos del mal. Amén.
2: Dios te salve María, llena eres de gracia, el Señor es contigo, bendita tú eres entre todas las mujeres y bendito es el fruto de tu vientre Jesús.
0: Santa María, Madre de Dios, ruega por nosotros pecadores, ahora
3: y en la hora de nuestra muerte. Amén.
2: Llena eres de gracia, el Señor es contigo, bendita tú eres entre todas las mujeres y bendito es el fruto de tu vientre Jesús.
0: Santa María, Madre de Dios, ruega por nosotros pecadores, ahora y en la hora de nuestra muerte. Amén.
2: Dios te salve María, llena eres de gracia, el Señor es contigo, bendita tú eres entre todas las mujeres y bendito es el fruto de tu vientre Jesús.
0: Santa María, Madre de Dios, ruega por nosotros pecadores, ahora y en la hora de nuestra muerte. Amén.
2: Dios te salve María, llena eres de gracia, el Señor es contigo, bendita tú eres entre todas las mujeres y bendito es el fruto de tu vientre Jesús.
0: Santa María, Madre de Dios, ruega por nosotros pecadores ahora y en la hora de nuestra muerte. Amén.
2: Dios te salve María, llena eres de gracia, el Señor es contigo, bendita tú eres entre todas las mujeres y bendito es el fruto de tu vientre Jesús.
0: Santa María, Madre de Dios, ruega por nosotros pecadores ahora y en la hora de nuestra muerte. Amén.
2: Dios te salve María, llena eres de gracia, el Señor es contigo, bendita tú eres entre todas las mujeres y bendito es el fruto de tu vientre Jesús.
0: Santa María, Madre de Dios, ruega por nosotros pecadores ahora y en la hora de nuestra muerte. Amén.
2: Dios te salve María, llena eres de gracia, el Señor es contigo, bendita tú eres entre todas las mujeres y bendito es el fruto de tu vientre Jesús.
0: Santa María, Madre de Dios, ruega por nosotros pecadores, ahora y en la hora de nuestra muerte. Amén.
2: Dios te salve María, llena eres de gracia, el Señor es contigo, bendita tú eres entre todas las mujeres y bendito es el fruto de tu vientre Jesús.
0: Santa María, Madre de Dios, ruega por nosotros pecadores, ahora y en la hora de nuestra muerte. Amén.
2: Dios te salve María, llena eres de gracia, el Señor es contigo, bendita tú eres entre todas las mujeres y bendito es el fruto de tu vientre Jesús.
0: Santa María, Madre de Dios, ruega por nosotros pecadores.

0: nuestros pecados, líbranos del fuego del infierno y lleva al cielo a todas las almas. Socorre especialmente a las más necesitadas de tu infinita misericordia.
1: Amén, mi hermanita, un abracito, gracias por acompañarnos. Quiero aprovechar este momento para darle gracias a todos los que han rezado con nosotros por las elecciones de mi país. Estamos la última hora pendientes de los resultados y acaban de decir que ha ganado el candidato de la Estrella, que no es él. Ha ganado la familia, ha ganado la moral, ha ganado la vida. Y le pedimos a Dios que ilumine a esta persona para que termine con lo que ha venido viviendo mi país por 4 años.
2: 619-618-2878. Vamos a ver si llegan. Yo estoy soñando con escuchar niños rezar el rosario. Cuando yo rezaba el rosario en la madrugada hace 25 años, había una pareja que se ponía uno en un teléfono y el otro en el otro. ¿Se acuerdan cuando teníamos los teléfonos de cable en la casa? Entonces era una extensión. Y los dos rezaban. Yo no sé cómo le hacían, pero los dos rezaban cada vez que podían salir. A ver si tenemos hijos. No importa que sean hijos de barba y bigote o hijos pequeños, que recen una decenita por los papás. A ver si tenemos en este día. ¿Con quién hablo? ¿Cómo es?
3: Sí, buenos días. ¿Cómo están?
2: Bien, ¿y tú cómo estás? ¿Cómo es tu nombre?
3: Sí, mire, mi nombre es Gloria.
2: Gloria.
3: Yo sigo rezando y yo hago también el rosario a las 4 de la mañana y me uno al este del miércoles a lo que van a tener, de que verdad ponerlo a las manos de Dios.
2: Oh, estamos haciendo así.
3: Sí. Que no retire, pues sí, verdad, que es muy importante.
2: Vamos a ir todos a la ciudad para que haya un buen grupo de personas, para que las autoridades vean lo importante que es la radio en esta zona de los Estados Unidos, y así con nuestro respaldo como ciudadanos podamos lograr que no nos vaya a afectar las transmisiones. ¿Esa es tu intención o tienes alguna otra?
3: Sí, es vea primeramente a Dios.
2: Muy bien, pues le pedimos al Señor para que sea Él obrando maravillas en esta batalla en medio de la cual estamos logrando que la voz de Jesucristo no sea callada en esta radioestación. Así que hacemos nuestro misterio.
1: Cuarto misterio. El cuarto misterio nos habla de nuestra madre cuando fue asunta al cielo. Feliz la que ha creído que se cumplirían las cosas que le fueron dichas de parte del Señor. Padre nuestro.
0: Padre nuestro que estás en el cielo, santificado sea tu nombre. Venga a nosotros tu reino, hágase tu voluntad en la tierra, así como en el cielo, y danos hoy nuestro pan de cada día, y perdona nuestras ofensas, como también nosotros perdonamos a los que nos ofenden, y no nos dejes caer en tentación, y líbranos de todo mal. Amén.
1: Amén. Dios te salve,
0: María. Feliz día de los padres.
2: Gracias, gracias, Gloria.
1: Dios te salve.
0: Dios te salve, María. Llena eres de gracia, el Señor es contigo. Bendita eres entre todas las mujeres y bendito es el fruto de tu vientre, de Jesús.
1: Santa María, Madre de Dios, ruega por nosotros, pecadores, ahora y en la hora de nuestra muerte. Amén.
0: Dios te salve María, llena eres de gracia, el Señor es contigo, bendita eres entre todas las mujeres y bendito es el fruto de tu vientre, Jesús.
1: Santa María, Madre de Dios, ruega por nosotros pecadores ahora y en la hora de nuestra muerte. Amén.
0: Dios te salve María, llena eres de gracia.

0: Señor es contigo, bendita eres entre todas las mujeres y bendito es el fruto de tu vientre, de Jesús.
1: Santa María, Madre de Dios, ruega por nosotros, pecadores, ahora y en la hora de nuestra muerte. Amén.
0: Dios te salve, María, llena eres de gracia, el Señor es contigo, bendita eres entre todas las mujeres y bendito es el fruto de tu vientre, de Jesús.
1: Santa María, Madre de Dios, ruega por nosotros, pecadores, ahora y en la hora de nuestra muerte. Amén.
0: Dios te salve María, llena eres de gracia, el Señor es contigo, bendita eres entre todas las mujeres y bendito es el fruto de tu vientre de Jesús.
1: Santa María, Madre de Dios, ruega por nosotros pecadores ahora y en la hora de nuestra muerte. Amén.
0: Dios te salve María, llena eres de gracia, el Señor es contigo, bendita eres entre todas las mujeres y bendito es el fruto de tu vientre de Jesús.
1: Santa María, Madre de Dios, ruega por nosotros pecadores, ahora y en la hora de nuestra muerte. Amén.
0: Dios te salve María, llena eres de gracia, el Señor es contigo, bendita eres entre todas las mujeres y bendito es el fruto de tu vientre, Jesús.
1: Santa María, Madre de Dios, ruega por nosotros pecadores, ahora y en la hora de nuestra muerte. Amén.
0: Dios te salve, María, llena eres de gracia, el Señor es contigo, bendita eres entre todas las mujeres, y bendito es el fruto de tu vientre, de Jesús.
1: Santa María, Madre de Dios, ruega por nosotros pecadores, ahora y en la hora de nuestra muerte. Amén.
0: Dios te salve María, llena eres de gracia, el Señor es contigo, bendita eres entre todas las mujeres y bendito es el fruto de tu vientre de Jesús.
1: Santa María, Madre de Dios, ruega por nosotros pecadores ahora y en la hora de nuestra muerte. Amén.
0: Dios te salve María, llena eres de gracia, el Señor es contigo, bendita eres entre todas las mujeres y bendita es el fruto de tu vientre de Jesús.
1: Gloria a Santa María, Madre de Dios, ruega por nosotros pecadores, ahora y en la hora de nuestra muerte. Amén. Gloria al Padre, al Hijo
0: Gloria
1: y
0: al Padre,
1: Espíritu Santo.
0: Al Hijo del Espíritu Santo.
1: Como era en Amén. El principio, es ahora y siempre.
0: Ahora y siempre, por los siglos de los siglos.
1: Amén. Oh mi buen Jesús.
0: Oh mi buen Jesús.
1: Perdona nuestros pecados.
0: Perdona nuestros pecados. Líbranos
1: del fuego del infierno.
0: Del fuego del infierno.
1: Lleva al cielo.
0: Lleva al cielo a todas las almas.
1: Especialmente
0: a las más necesitadas de tu infinita misericordia.
1: Amén. Un abrazo, Glorita, y felicidades a todos los padres de tu familia.

0: 619-618-2878. Vamos a una última decena y estamos en la celebración del Día del Padre. Desde que empezamos nuestra programación en la mañana muy temprano, oramos por los padres ausentes, que están vivos pero están ausentes. Oramos por los padres que ya fallecieron, que están en el cielo. Oramos por los padres que están enfermos, que están incapacitados. Oramos por esos papás que nunca fueron reconocidos, que lucharon mucho, pero nunca vimos el esfuerzo, nunca vimos el sacrificio. Estábamos muy chiquitos, pero ellos sí lucharon por nosotros. Oramos por nuestro Santo Padre el Papa, porque es Padre de la Iglesia. Oramos por un papá que tenemos todos, a la que hacemos fila cuando vamos a los congresos. 300, 400 personas esperamos por horas para hablar con él. Se llama Noel Díaz, es un niño de Tijuana, pero que tiene una sabiduría extraordinaria. Oramos, un oyente dijo esta mañana, oremos por todos los sacerdotes, porque los sacerdotes son padres espirituales. Cuando un padre, uno se confiesa o uno pide una dirección espiritual y lo guía, le habla como un papá. Así de que el que marca 619-618-2878 ora esta última decena por los papás. ¿Qué perfil de papás tú crees que se me escapa? Que Gaby después decir, bueno, podríamos añadir a quién, ¿a qué otra clase de papá?
1: Yo creo que a todos los papitos que hasta ahora están en un hospital, por los papitos que están ya entregando su vida y encontrándose con el Señor, a todos los papitos que no son reconocidos por sus hijos, que son abusados, maltratados, olvidados. Creo que esos quedan en mi corazón.
0: Pues empezamos
1: los nosotros. Los papitos que están en el purgatorio.
0: Oh my God, eso está difícil. Pero no hay nada imposible, porque el Señor dice que nuestra oración los puede sacar del purgatorio. Vamos a empezar la decena y cuando usted entre, en ese momento le damos parte, ¿ok?
1: Vamos entonces al quinto misterio glorioso. La coronación de nuestra madre como reina de cielos y tierra. Virgen María. Una gran señal apareció en el cielo, una mujer vestida del sol con la luna bajo sus pies y una corona de 2 estrellas sobre su cabeza. Bellísima flor. Padre nuestro
2: que estás en el cielo, santificado sea tu nombre, vénganos tu reino, hágase Señor tu voluntad en la tierra como en el cielo.
1: Danos hoy nuestro pan de cada día, perdona nuestras ofensas, como también nosotros perdonamos a los que nos ofenden. No nos dejes caer en tentación y líbranos del mal. Amén.
0: ¿Por qué intención vas a rezar, Martica?
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6: Señor, Tú conoces mi vida y sabes mi dolor. Has visto mis ojos llorar, mi rostro entristecerse, mi cuerpo lleno de dolencias y mi alma traspasada por la angustia. Lo mismo que te pasó a ti cuando camino de la cruz, todos te abandonaron, hazme comprender tus sufrimientos y con ellos el amor que tú nos tienes. Y que yo también aprenda que uniendo mis dolores a tus dolores, tienen un valor redentor por mis hermanos. Ayúdame a sufrir con amor, hasta con alegría. Si no es posible que pase de mí este cáliz, te pido por todos los que sufren, por los enfermos como yo, por los pobres, los abandonados, los desvalidos, los que no tienen cariño ni comprensión y se sienten solos. Señor, sé que también el dolor lo permites tú para mayor bien de los que te amamos. Haz que estas dolencias que me aquejan me purifiquen, me hagan más humano, me transformen y me acerquen más a ti. Amén.
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8: 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Soy sacerdote de la diócesis de Carúpano en la querida Venezuela. 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Les invito a que sigan en sintonía con el corazón abierto porque el Señor siempre tiene algo hermoso que decirnos todos los días. Dios les bendiga en el nombre del Padre y del Hijo y del Espíritu Santo. Un fuerte abrazo.
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es María, la reina de nuestro corazón. Y a ella, pues le hemos entregado esta hora anterior preciosa de Santo Rosario. Así que, ¿qué les parece si entramos en breve ya con Viviendo y Creciendo en la Palabra? Nada más hagamos este pequeño paso para entrar delante de la presencia de Jesús Eucaristía. Por todos los papás, por todo lo que quedó en su corazón, por todos aquellos que llamaron y no pudieron entrar, y por los que están agradeciendo porque ha ocurrido un milagro en un lugar del mundo que a esta hora usted puede agradecer. Entremos.

0: llévanos a tu presencia.
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vamos a poner esas almas de tantos papás que, como Gaby decía, pueden estar en el purgatorio. Pongámoslos delante del Señor. Ofrezcamos nuestro sacrificio de este Día del Padre por ellos.

Gracias, Señor. Te alabamos. Te bendecimos. Te glorificamos. Toda honra, todo honor a ti. Alabado, alabado sea, Señor. Poderoso Jesús. Poderoso Señor, que también a nuestro Padre San José, tú le aprendiste, le obedeciste y le diste lugar en la Sagrada Familia.

Bendito sea, Señor, porque permites un nuevo renacer en esa persona que oró en el primer misterio hoy. Ese don Pedro llamó para decir que llamaba para dar gracias porque un joven, después de estar muchos años en las drogas, ahora completaba un tiempo limpio de drogas y sigue trabajando por esa mejoría. Para que ustedes vean que los milagros todavía existen. Sí es posible recuperar a una persona de las drogas. Y aquí Pedro lo testimonió hoy en Rosario.

Sí, Señor, queremos estar contigo. Sabemos que somos indignos porque somos pecadores. Todo lo que yo ofendo a mis hermanos, todo lo que yo ofendo a mis hermanas, pues el Señor lo mira y me dice: ay, hijo, ay, hija, si tú pudieras cambiar esto. Ay, hijo, qué bueno fuera que tú pudieras dominar esto de aquí y esto de más allá. Pues aquí estamos para decirle al Señor: estamos voluntarios, deseamos hacerlo. Muéstranos el camino, danos tu misericordia. No queremos seguir lejos de ti, queremos acercarnos. Bendito seas.

Imagínense la gracia y la trascendencia de querer ser un trabajador por el Señor. Mi hermano Marce está entrando en las diferentes estaciones y está buscando embajadoras y embajadores. Y les está mostrando un camino muy, muy especial. Era de la misma manera que los apóstoles visitaban las diferentes regiones del mundo. Y en donde estaban, buscaban esos embajadores también, que se disponían a llevar la palabra de Jesús. Y el discípulo iba a otro lugar, pero ahí quedaba uno encargado. Pues bueno, eso es lo que está pasando estas semanas. Qué bueno que usted pueda marcar el 773-777-7773 y decir, yo quiero hablar con Marce, yo quiero ser un embajador, yo quiero ser una embajadora. Así es, hermanos, hermanas. Ya está llegando este espacio precioso de viviendo y creciendo en la palabra. Un bocadillo de oración para arrancar esta última parte de nuestra tarde. 4 de la tarde,

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1: La Biblia, Abraham lo llama el padre de la fe. Y con esto quiere decir que lo propone como modelo de la fe. No se imaginen que Dios se aparecía en figura humana para estar hablando y dialogando con Abraham, no. Se le manifestaba espiritualmente como se manifiesta a nosotros y él comenzó a captar. No crean que él desde un principio tenía una gran fe. Poco a poco fue creciendo, se dejó llevar y moldear por el Señor. Tuvo sus caídas y se levantó. Así es que fue una lucha por tener esa fe grande de la cual habla la Biblia, el padre de la fe. Para él comenzó cuando el Señor le dijo, deja tu tierra, tus parientes y la casa de tu padre para ir a la tierra que yo te voy a mostrar. Deja tus parientes, deja tu tierra, te voy a mostrar una tierra, pero no se la muestra. Solo le promete nada más. En ese momento Abraham tenía 75 años. A los 75 años a nadie le gusta que lo pongan a comenzar algo nuevo. Tenía que movilizarse, una nueva vida, y sin embargo él, con su esposa, adelante, comienza, le obedece a Dios. Pero vean este dato tan característico, no le da la dirección. Cuando nosotros nos piden algo, lo primero, ¿cuál es la dirección exacta, por favor? Aquí no hubo ni dirección exacta. Tú comienza a caminar, yo te voy a mostrar la tierra, te la voy a mostrar en un futuro. Nada de dirección. Y él no hace preguntas, ¿cuál es la dirección? ¿Cómo debo ir? Él comienza a caminar. La fe, sobre todo, se manifiesta en obediencia. Él obedece a todo lo que le pide el Señor. Abraham tuvo una visión del Señor y el Señor le dice, no tengas miedo, porque yo soy tu protector. Aquí estaba todo, yo soy tu protector. Pero en ese momento Abraham ya comenzaba a envejecer y tenía una obsesión. Él nunca había podido tener un hijo. Sí, Señor, me vas a proteger, pero yo no tengo hijo. Y el Señor le dice, mira el cielo, las estrellas, cuéntalas si puedes. Así de numerosos van a ser tus descendientes, así de numerosos van a ser tus descendientes. Cuenta las estrellas si puedes. El Señor le hace una promesa entonces. Ahora, fíjense ustedes, el Señor le dice, yo estoy contigo, yo te bendigo, pero aquel como está obsesionado con su propio plan, dice, Señor, pero yo no tengo hijo. Cuando el Señor nos dice, yo estoy contigo, ahí está todo. Él sabe lo que necesitamos. De los antiguos indígenas mayas, cuando vinieron los españoles, se cuenta que ellos quedaron fascinados por los espejitos que traían. Y a cambio daban pedacitos de oro, trocitos de oro. Ese era el cambio. Y es lo que a veces a nosotros nos pasa. El Señor tiene un proyecto maravilloso y nosotros nos queremos quedar con nuestro espejito nada más. Nuestro proyecto miserable comparado con el del Señor. Ahora, el Señor le ha dicho, vas a tener muchos hijos, pero no aparece ningún hijo, y no aparece. Su esposa ya está envejeciendo, él también, hasta que la esposa, llamada Sara, le dice, ¿y por qué no tienes el hijo con la esclava Agar? Y el otro dice, sí, y tiene el hijo, y no sabía que con ese hijo que iba a llegar la desgracia. Cuando aquella esclava se vio embarazada y que su esposa no podía tener hijo, entonces se le subieron los humos. Y entonces comenzó el pleito entre las dos mujeres celosas peleando por un mismo hombre en la misma casa, entró la tragedia. Dios no quería eso para ellos. Ellos creyeron que podían mejorar el proyecto de Dios para ellos y se metieron a hacer eso que el Señor no les sabía. El Señor quería un hijo en la forma natural, no de esa forma que ellos escogieron. Entonces vino una tragedia. A nosotros nos pasa lo mismo. Muchas veces estamos pagando las consecuencias de ir por un camino que no es el del Señor. Nosotros lo escogimos, le quisimos ayudar al Señor a mejorar su proyecto y lo arruinamos y estamos sufriendo. La fe consiste en eso, en caminar, esperando la hora de Dios, el tiempo de Dios. Él lo dijo, entonces va a cumplir. Él no me puede mentir, Dios no me puede mentir. Si me prometió algo, me lo va a cumplir. Y entonces sigo caminando y esperando. Y eso fue lo que aprendió Abraham. Aprendió a saber esperar, seguir caminando, seguir confiando siempre en el Señor. Ahora, hay un momento en que el Señor le dice a Abraham: Abraham, te vas a cambiar de nombre. Abraham, te vas a cambiar de nombre. ¿Y cuál es el nombre? Abraham. Abraham quiere decir padre de multitudes. Abraham, cuando oyó eso, pues seguramente captó: ¿y cómo voy a ponerme padre de multitudes si no tengo ni un solo hijo? Él sabía que la gente se iba a burlar de él, iba a decir: viejito chiflado, hablando de padre de multitudes, no, y hasta llegando a 100 años y no logra tener ni un solo hijo. Y sin embargo, él se cambió de nombre, pero se lo cambió con ilusión. El Señor le dijo que iba a tener muchos hijos y entonces se cambió de nombre, padre de multitudes, y no tenía ni un hijo siquiera, cuando ya él se puso padre de multitudes. En la Biblia, el cambio de nombre significa una nueva relación con Dios. A través del tiempo, Abraham cada día se había entregado más y más a Dios, hasta que ahora se cambia de nombre. Y entonces el Señor ya le puede cambiar nombre, ya puede tomar posesión de Abraham, porque en la Biblia poner nombre a alguien quiere decir tener poder sobre alguien. Por eso Adán le va poniendo nombre a todos los animales y cosas que va encontrando. Tiene ya dominio sobre ellos. Ahora, el Señor cada día tiene más dominio sobre Abraham, y ahora que él acepta cambiarse de nombre, ve que tiene más dominio. Muchas veces el Señor nos quiere cambiar de nombre a nosotros. El que está en Cristo es nueva criatura. Lo viejo ya pasó, ahora todo es nuevo. Pero no nos dejamos. No queremos entregarle nuestro nombre del hombre viejo al Señor. Él quiere un hombre nuevo, nuevo nombre. Cambio de nombre. Saulo, Paulo, quiere un nuevo nombre en nosotros. Pedro, tú eres piedra y sobre esta piedra voy a poner mi iglesia. A ti te voy a llamar Pedro. Cambio de nombre. Una nueva relación con el Señor. El Señor quiere una relación nueva con nosotros. En cierta oportunidad, Abraham está frente a la carpa de campaña. Está en actitud meditativa. Esto de actitud meditativa en este momento es muy importante. Y de pronto ve venir a tres jóvenes. Y entonces él se postra ante ellos y dice: Señor, no pases adelante. Piensen que son tres jóvenes y él está hablando en singular. Señor, no pases adelante. Es un hombre tan espiritual que a través de aquellos tres jóvenes descubre la presencia de Dios. Algunos comentaristas de la Biblia dicen: aquí se está sugiriendo la Santísima Trinidad, tres jóvenes iguales que se acercan a su carpa. Otros comentaristas dicen: era Dios acompañado de dos ángeles. Lo cierto que era la presencia de Dios. Y Adán se postra y adora, siente la presencia de Dios, y en realidad era la presencia de Dios. Ahora, invita a aquellos tres jóvenes a su casa para darles de comer, y mientras está preparando la comida, uno de ellos le dice: mira, te traemos una buena señal. El año próximo vas a tener el hijo que siempre ha soñado. Y Abraham se rió, contento. Atrás de la puerta estaba su esposa. Sara ya le había cambiado nombre, también a ella le tuvo que cambiar nombre. Antes se llamaba Sarai, ahora Sara. Y Sara estaba huyendo. Y cuando escuchó aquello de que iban a tener un hijo el año próximo, ya se rió, desilusionada. Estos no saben que yo soy ancianita ya, ya no puedo tener hijos. Se rió. Y el ángel, a través de la pared esa de la carpa, la vio. Y le dice: ¿por qué te estás riendo? No, yo no me estoy riendo. Ya te vi que te estás riendo. Pero ella no creyó cómo va a ser posible. En cambio, Abraham sí. Los dos, esposo y esposa, uno tiene mucha fe y la otra no tiene mucha fe. Abraham se ríe de contento. Están por cumplirse sus ambiciones. Ella dice, ¿qué va a hacer? Estos que vienen aquí no saben lo que están diciendo. Yo soy ancianita. Hermanos, todos los días Dios pasa a nuestro lado. Pero solo capta su presencia la persona que, como Abraham, está en una actitud meditativa. Los otros ni cuenta se dan. Y el Señor siempre nos trae un evangelio. Evangelio quiere decir buena noticia. Siempre nos quiere decir algo bueno. Pero si no somos espirituales, ni cuenta nos vamos a dar. Abraham captó a través de aquellos tres jóvenes que ahí estaba la presencia de Dios. Y así era. Nosotros debemos estar siempre atentos todos los días. San Agustín decía, temo al Señor que pasa. Es decir, va a pasar el Señor y yo ni cuenta me voy a dar. Y tal vez me traía una buena noticia o me traía una bendición, se me va a pasar. Y Abraham supo descubrir la presencia del Señor. Abraham va creciendo cada día más en su entrega al Señor y crece el poder de su oración. Y aquí va a aparecer Abraham como un gran intercesor. El Señor determina destruir las ciudades de Sodoma y de Gomorra por mucha lujuria, por pecados, sobre todo sexuales. Y entonces Abraham comienza a porfiar con el Señor. No, Señor, si hay 50 justos no los perdonaría. No hay 50, Abraham. Entonces 40, Señor, no hay 40. Y si hay 30 justos, no hay. Y comienza a regatear con Dios hasta que llega a 10 y ahí se queda. El discernimiento le dice a Abraham, no es la voluntad de Dios, ahí se queda. Pero él se atrevió a porfiar con Dios. Y esta es la oración de intercesión. Santiago dice, la oración del hombre justo tiene mucho poder. Abraham se ha entregado, es un hombre justo. Tiene mucho poder su oración, pero resulta que él tiene discernimiento y ve, hasta 10, hasta aquí llego. La voluntad de Dios no es esta. Y va a ser destruida Sodoma, Gomorra. El cristiano es un intercesor, estimados hermanos. El cristiano no piensa solo en él mismo. Y si siente poder del Señor, lo emplea para interceder por los hermanos, sobre todo los más necesitados. ¿Por quiénes estaba intercediendo Abraham? Por ciudades perversas, Sodoma y Gomorra, pero él intercediendo. El cristiano es el que intercede. En el mundo hay mucho mal, hay muchos pecadores, y la oración del justo tiene mucho poder, dice Santiago. Entonces el cristiano es un intercesor. Ahora el Señor fue preparando poco a poco a Abraham. Así como los atletas se entrenan, saltar un determinado número de metros, pero ahora tienen que dar un salto más grande, se entrenan más. El Señor fue entrenando a Abraham hasta que le puso la prueba máxima. Le concedió a su hijo Isaac, ya tenía a su hijito, y el viejito feliz con su hijito, porque el hijito lo tuvo a los 100 años. Tuvo que esperar 25 años para que se cumpliera la promesa. A los 100 años le conceden al muchachito, feliz el viejito con su hijito ya, la señora también, Sara. Y de pronto llega el Señor, le dice, Abraham, vengo a pedirte algo. Sí, Señor, siempre está dispuesto, que me sacrifiques a tu hijo. Y aquel dijo, sí. Tal vez a alguno le parece algo espantoso sacrificar al hijo. En aquel tiempo, entre costumbres paganas, se acostumbraba que muchas veces el padre de familia ofrecía su hijo a uno de los dioses. Entonces esto podía quitarle un poco el susto de la impresión del que sacrificara a su hijo. Pero de todos modos, Abraham dijo sí. Y el libro del Génesis presenta esa escena dramática. Abraham va con su hijo jovencito. Él le pone la leña al hombro al niño jovencito y van al monte y llegan hasta arriba. Y el jovencito Isaac, así se llama, le dice, papá, aquí traemos todo lo necesario para el sacrificio, pero falta lo principal, el corderito. Y Abraham se le parte el corazón y dice, Dios proveerá. Entonces pone al niño sobre el altar y levanta el cuchillo para matarlo. Pero un ángel le detiene la mano y el Señor le hace ver, fue una prueba nada más. ¿Qué prueba? Él ya tenía el cuchillo levantado. Ahora, la carta a los hebreos dice que Abraham creía que Dios era tan poderoso que podía resucitar a su hijo. Si le había dicho que iba a tener una gran descendencia por medio de Isaac, entonces el Señor iba a cumplir. Él se lo pidió al Señor, iba a poner en obra la promesa que le había hecho al Señor, y creía que el Señor iba a resucitar a su hijo. Hasta eso llegó él, pero nunca desconfió que el Señor no le iba a cumplir la promesa. Esta fue la prueba máxima. Como les digo, un atleta se prepara para un salto de mayor altura. El Señor lo estuvo preparando con pequeñas pruebas hasta que llegó la prueba máxima. Abraham, sacrifícame a tu hijo. Está bien, Señor. Con el corazón que se le partía, llevó a su hijo ahí. El hijo no sabía nada. Por eso el hijo decía: papá, aquí está todo el sacrificio, pero falta el cordero. Cuando oyeron balar el cordero que estaba enredado en la maleza, entonces tomaron el cordero, pero ya el Señor le había dicho: esta es una prueba. En lugar del niño pusieron aquel cordero murió en lugar del niño, y eso nos está hablando anticipadamente del cordero de Dios que quita el pecado del mundo. Jesús vino a morir como cordero en lugar de nosotros. Bueno, ¿hasta dónde llegó la fe de Abraham? Nosotros Abraham lo vemos como un andariego, siempre está caminando hacia la tierra que el Señor le ha prometido. Una tierra muy buena, le va a dar descendencia y tierra, dos cosas maravillosas. Te voy a bendecir siempre, te voy a dar una buena tierra y descendencia. ¿Y dónde está esa tierra y dónde está descendencia? Ninguna de las dos cosas veía, y él seguía caminando. Parecía una broma pesada que le hubieran hecho. 75 años te voy a dar descendencia. Ya era bastante, 75 años. Su esposa ancianita como él. Y sin embargo él creyó. Y pasaban 10, y pasaban 15 años, y pasaban 20, y nada. Hasta los 100 años le va a conceder. Y aquel siguió creyendo. No entró en duda. En cambio, su esposa Sara sí. Cuando dice, el año próximo, le dicen a aquellos jóvenes, vas a tener el hijo que tanto has deseado, y ella dice, ¿qué va a ser eso? Se ríe, desconsolada, se ríe, entonces no saben lo que están diciendo. Pero Abraham no, se ríe él también, pero con alegría, con gozo. Estimados hermanos, tener fe es seguir caminando siempre. A nosotros nos toca un peregrinaje hacia la tierra prometida. La nueva Jerusalén para nosotros es el cielo. Vamos de peregrinos. El Señor tiene para nosotros muchas promesas. Y a veces nos mostramos inquietos y rebeldes. Bueno, ¿y cuándo va a aparecer ese hijo? ¿Esa promesa cuándo se va a cumplir? ¿No será que me habrá engañado el Señor? Ahí está la duda. Ahí está la duda. Y contra eso hay que ponerse el escudo de la fe. Ahí deben topar todas las flechas encendidas del espíritu del mal, que quiere ponernos zancadilla, quiere hacernos dudar. Y nosotros seguimos caminando confiados en que el Señor no nos va a fallar. Hay que saber esperar la hora, el tiempo de Dios. El tiempo de Dios es distinto del de nosotros. No debemos pretender cronometrar nuestro reloj como el de Dios. El de Dios es distinto. A nosotros nos toca esperar. Piensen ustedes en Abraham, 25 años esperando al hijo. Y él habrá pensado, pues si yo soy viejito, mi esposa viejita, nosotros ya no podemos tener hijos. ¿Será cierto eso? No será cierto. Pero él seguía esperando. Nunca dudó de Dios, seguía esperando. Su esposa no tenía tanta fe como él. Y la fe en eso consiste en seguir esperando el tiempo de Dios, que es muy distinto del tiempo nuestro. Creer es estar seguros que el Señor va a cumplir su palabra. Que la palabra del Señor no falla. Para nosotros la fe es creer en la palabra de Dios, sobre todo en el Nuevo Testamento. Para nosotros es creer lo que dijo Jesús totalmente. ¿Por qué? Porque Jesús ya nos prometió y nos dio una señal, su resurrección. ¿Quién iba a creer que Jesús iba a resucitar? Los primeros que no creyeron fueron los apóstoles, que van a resucitando. Por eso cuando resucitó creyeron que era un fantasma. Y Jesús resucitó, nos probó. Todos creían que no iba a cumplir eso y lo cumplió. Entonces, para nosotros la fe consiste en el Nuevo Testamento en creer totalmente, siempre, lo que dijo Jesús. Se va a cumplir. Creo que hay un infierno, creo que hay un cielo, creo que el Señor premia al que tiene fe y camina en la fe. Todo lo que el Señor nos ha dicho, si van por este camino del Evangelio, ustedes van a ser bienaventurados ya aquí en la tierra. Después van a tener la gloria eterna. Creemos en todo eso. Ustedes van a resucitar. Jesús dijo, yo me adelanto, en la casa de mi Padre hay muchas moradas, voy a prepararles una. Cuando esté preparada vengo para llevarlos. Yo creo en eso firmemente, en eso está nuestra fe. Ahora, nosotros no lo vemos. Abraham no veía a ese hijo que apareciera, no veía esa tierra que le había prometido, pero siguió creyendo y en eso consiste la fe. Hermanos, por eso la fe es garantía de lo que se espera. Certeza de las cosas que no se ven. Aquí está el asunto. Cosas que no se ven, pero por la fe yo me aferro a eso. El Señor lo dijo y yo creo en su palabra. No seas tonto. ¿Cómo te vas a confiar en la Biblia? Es palabra de Dios. Los demás han creído, creyó Abraham, Abraham no le falló al Señor, a nadie le falló y por eso yo sigo creyendo. Estimados hermanos, Abraham es puesto como el modelo de la fe. Y como él, nosotros vamos caminando también. Y la promesa no la han dado todavía. Y tenemos tantas cosas que el Señor nos ha prometido. Todos resultan para bien de los que aman a Dios, dice la Biblia. ¿Será cierto eso? ¿Y todo esto será para bien? Más tarde lo vamos a ver. Entre tanto, seguimos confiando. Por eso le decimos, Señor, aumenta nuestra fe. Señor, aumenta nuestra fe. Que así sea para todos nosotros. Amén.
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2: Novena a Nuestra Señora del Perpetuo Socorro. Oración inicial. Virgen Santísima, socorro perpetuo de las almas que se acogen a tu amor maternal, intercede por mí ante tu Santísimo Hijo y Señor nuestro, Jesucristo, para que le sean agradables todos mis pensamientos, palabras y acciones en este día y toda mi vida. Acepta, oh tierna Madre mía, el corto obsequio que te ofrezco en esta novena y alcánzame el favor que en ella te pido, si conviene para mayor gloria suya, honra tuya y bien de mi alma. Amén. Cuarto día. Nuestra Señora del Perpetuo Socorro ayuda a sus devotos a salir del pecado. Uno de los principales oficios en que ejercita su solicitud Nuestra Señora del Perpetuo Socorro es el de sacar a las almas del pecado. A la manera como una madre llora y gime sobre el cadáver de su hijo, a quien desearía poder resucitar, María siente ardientemente deseos de que vuelvan los pecadores a la vida de la gracia. Su gran ocupación consiste en interceder por ellos sin cesar, y ella se gloría en ser infatigable abogada y en alcanzarles la gracia de la verdadera conversión, con tal que tengan a lo menos el deseo sincero de salir del pecado y que acuden a ella pidiendo la fuerza necesaria para romper las cadenas con que los tiene esclavizados la culpa. Dios te salve María, llena eres de gracia, el Señor es contigo, bendita tú eres entre todas las mujeres y bendito es el fruto de tu vientre, Jesús. Santa María, Madre de Dios, ruega por nosotros los pecadores, ahora y en la hora de nuestra muerte. Amén. Oremos. Oh misericordiosa abogada y refugio de los pecadores, mucho he ofendido a Dios. En tus manos pongo mi salvación eterna. Oh Madre del Perpetuo Socorro, haz que no vuelva ya a tener la inmensa desgracia de corresponder con vil ingratitud a tus continuos favores. Alcánzame de tu Hijo la gracia de una conversión sincera, para que en adelante le ame con todo mi corazón. Amén.

Soy el sacerdote Hugo Estrada de Guatemala. A ti, Padre, en el Día del Padre te deseo muchas bendiciones. Tú eres, por deseo del Señor, la cabeza de tu hogar. Que el Espíritu Santo te ilumine, te proteja, para que verdaderamente seas la presencia de Dios en tu casa. Felicidades, amado Padre, en este día para ti. Bendiciones para toda tu familia. En el nombre del Padre, del Hijo y del Espíritu Santo. Amén.

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3: Las imágenes religiosas son una poderosa y atractiva fuente de inspiración. El Sagrado Corazón es un libro abierto en el que podemos leer el infinito amor de Jesús hacia nosotros. En su pasión y su muerte, nos muestra su corazón cortado y abierto por la lanza. Quizás su imagen nos impulse a los actos de amor y de generosidad.
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0: ¿Papá?
1: ¿Papá?
2: ¿Qué pasó?
0: ¿Cómo está?
2: Bien,

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1: Les saluda el padre Martín Ábalos, fundador y director del Ministerio de Ibermi. Y estamos enviando un cordial saludo de felicitación a todos los padres. 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
1: En esta oración, para que cuando en este momento entramos precisamente para descubrir cómo la palabra no está encadenada. Y muchas familias con este, vamos a decir, modo, porque estamos en el modo Día del Padre, quizás hayan encontrado ese espacio que el Espíritu Santo les dio para decir, ¿y por qué no le damos una oportunidad a mi papá? ¿Verdad? Y a ese padre que se fue de la casa, que ha intentado conectar tantas veces, pero le han imputado tan gravemente el haber dejado toda la familia. Pues ya ese papá está herido, está en dificultades, está en miedo, está en conflicto, está en decisión dolorosa. Pero puede ser que haya una misericordia, un corazón misericordioso de alguien que diga, bueno, vamos a hacer una sumatoria, vamos a ver una montaña de cosas una al pie de la otra. Ya el papá tiene los 40, los 50 o probablemente más. Nosotros estamos ya de trabajo, de familia recién creada. ¿Y cómo le vamos a enseñar a nuestros hijos y a nuestras generaciones que nos dimos el lujo de repudiar a una persona? Es decir, le quitamos la redención a un ser humano. Eso está difícil, ¿verdad? ¿Quién tiene autoridad suficiente? ¿Quién está libre de pecado para que tire la primera piedra? Por eso les digo, hoy puede ser una buena excusa, un buen momento para que en algunos hogares donde esta situación no se tocaba, era un status quo, estaba quieto todo, nadie quiere hablar de eso y lo llaman el innombrable. Bueno, que sea esta oportunidad para ponernos en esa perspectiva. ¿Cómo yo me puedo morir a este mundo? ¿Cómo yo puedo cerrar los ojos sabiendo que le quité, que le bloqueé, que no le perdoné? Vamos a poner en las manos esa intención de esa familia, de esa mujer que ha sufrido, de esa hija, de ese hijo, por esa realidad de no tener a su papá. Y puede ser que hoy le pidamos al Señor, guía, Señor, nuestros pasos, como nos va a decir el Padre Cirilo Bailón en breve. La palabra no está encadenada. Solamente hace falta que yo pueda caminar rumbo a Jesús para decirle, Señor, dame paciencia en esta dificultad. Dame la prudencia para hablar lo justo, lo que necesito hablar. Dame la fortaleza para vencer la tentación de matar en vida a un ser humano al que toda la familia lo clasificó como un problema. Vimos lo que pasó en Europa con una joven, una persona supremamente joven, que decidió terminar con su vida. Aplicó una ley que hay en Europa y ella dijo que ya no quería vivir más y que se quería morir. Y ya, se murió. Y le quitó el derecho a su mamá a haberla perdonado, porque la incluyó en un hospice para niños donde la violaron, donde la abusaron y donde pasó pues una sinnúmero de cosas tantas que le destruyeron su vida. Pero ¿cuál es el balance final? Bueno, el balance final es que uno hubo misericordia. Y la misericordia del Señor nunca se agota.